0: crepúsculos preciosos en las tardes, unos atardeceres. Pero yo creo que Venezuela se ha convertido en un país musical gracias al sueño de José Antonio Abreu, que en 1975 decide crear este Sistema Nacional de Orquestas. Entonces, para mí fue especialmente importante porque tuve el privilegio de contar con el mismísimo José Antonio Abreu como mentor musical desde muy temprana edad. Yo compré un CD en uno de los viajes que hicimos y creo que era el concierto de Shostakovich número uno y creo que tocaba Misha Maisky y cuando escuché eso me quedé inmediatamente fascinado con las posibilidades del violonchelo como solista y a partir de ese momento ya no podía ni he podido concebir el chelo para mí de otra manera, ¿no?
1: Porque tú empezaste tocando el contrabajo cuando eras muy pequeña.
0: Sí, claro, yo empiezo en la música a los 5 años.
1: El contrabajo era un poco mayor que tú,
0: El contrabajo, ni, y ni siquiera habían contrabajos pícolo en el conservatorio. Lo que había era el contrabajo casi 4/4, que es el más grande de todos, y era imposible tocar ese instrumento. Sin embargo, soy muy persistente y aguanté creo que unos 6 meses de clases. Logré tocar algunas cosas y bueno, cuando conozco el chelo fue amor a primera vista y además me resultaba ya en comparación con el contrabajo bastante amable y sencillo, ¿no?
1: Es más difícil el violoncelo que el contrabajo, ¿no?
0: Pues todos los instrumentos tienen una dificultad, no me atrevo a subestimar a ninguno, pero bueno, el chelo, ¿qué te puedo decir? Yo sigo aprendiendo todos los días, cada vez me siento más indefenso ante él y bueno, estoy haciendo todo lo que puedo a diario.
1: Hablando de aprender, has tenido varios profesores, estoy pensando en Balmor Freites, Bulla Molina, pero sobre todo una rusa, ¿no?
0: Sí, Natalia Gutman fue sin duda un antes y un después para mí. Ella es discípula de Rostropóvich. No fue nada fácil convertirme en uno de sus 5 alumnos. Tuve que irme primero a Italia a tener un encuentro con ella en donde fui a plantearle mi interés y allí me dijo que el único lugar donde enseñaba era en Rusia, en el Conservatorio Tchaikovsky, y ella no podía hacer absolutamente nada por mí, que yo tenía que viajar a Moscú a hacer mi concurso de entrada al conservatorio. Y si ellos me aceptaban, entonces ella, ahí en ese caso, me tomaría como alumno. Y pues fue un camino que suena fácil en retrospectiva, pero no lo fue. Y lo que sí es que valió la pena.
1: ¿Cuál es el secreto de los músicos rusos? ¿Su disciplina, su rigor? Me hablabas del rigor musical de Natalia
0: Sí,
1: Gutman.
0: la autoexigencia y autocrítica que tenía la maestra Gutman era desproporcional, es una de las personas más severas que he conocido y era mucho más severa con ella que con nosotros, o sea, que es mucho, mucho decir, ¿no? Pero yo creo que básicamente es una escuela que es muy apasionada y muy, muy abnegada, muy, muy, muy comprometida, es decir, el nivel de compromiso que yo percibía en ella para interpretar una obra era sublime, era tratar de desaparecer y dar todo el protagonismo a la música.
1: Está desapareciendo ese rigor en las nuevas generaciones. Naturalmente la IA no puede hacerlo todo. El trabajo es muy importante para todos, pero para los músicos en especial, ¿no?
0: El mundo ha cambiado muchísimo, tenemos un exceso de inmediatez. La concentración cada vez dura menos, todo el mundo quiere ver un video de 3 segundos y luego el otro. Pero aún así, a mí me reconforta ver músicos de nuevas generaciones que son extraordinarios. Por cierto, un español, Pablo Ferrandez, un Kian Soltani, franceses, está Edgar Moreau, son muchos. Y realmente son excepcionales. Yo los admiro muchísimo y creo que que no ha desaparecido para nada.
1: No eres pesimista, ya sabía. A los 17 años debutas como solista con una orquesta interpretando concierto número 1 de Saint-Saëns. Ahí está el germen de tu álbum, tu nuevo álbum, Violoncelo Romántico, que acaba de ser nominado para los Grammy Latinos, naturalmente.
0: Sí, y ahí está la semilla, de alguna manera. Ahí comienza todo. Cuando yo escucho por primera vez el concierto de Camille Saint-Saëns con orquesta, quedé enamorado de ese concierto, y mi sueño era tocar con la Orquesta Sinfónica Simón Bolívar como solista en la sala donde había escuchado yo más solistas, que era la sala del Teresa Carreño. Ese sueño se cumple, ya que cuando tenía 15 años toqué por primera vez ese concierto para el maestro José Antonio Abreu, fundador del Sistema. Yo quería saber ¿qué opinaba él? Porque yo me sentía muy capaz, muy entusiasmado, muy emocionado con lo que estaba haciendo, pero sabía que necesitaba que él de alguna manera validara o reafirmara si eso era solamente un disparate o si en verdad yo tenía posibilidades de lograr algo como solista. Y pues su reacción cambió mi vida, porque fue simplemente, me dijo: mira, quiero que hagas el debut como solista con la Simón Bolívar, con ese concierto.
1: No está mal, ¿no? ¿Qué tiene de especial ese Opus 33? Sé que es el del concierto de Saint-Saëns, pero ¿por qué llamar al disco Opus 33?
0: Fernando Arias, fundador de Aria Classics, el sello discográfico español, por cierto, con quien tengo este vínculo tan, tan preciado, él me dice que había un solista ya agendado con London Symphony. Esto fue en diciembre y la grabación iba a ser en marzo. Me dice: bueno, hay un problema, ese solista ya no va a poder, y yo te acabo de postular a ti. Si te acepta la London Symphony, voy a necesitar que me digas qué programa quieres hacer. En principio, yo pensé en un programa todo Tchaikovsky, pues por mi conexión con la escuela rusa, pero nos quedábamos cortos de tiempo. Y entonces me propone, me dice: mira, piensa en algún otro concierto, no importa si es de otro compositor. Y yo dije: bueno, yo amo el concierto número 1 de Camille Saint-Saëns, además que es tan significativo para mí. Y lo puse en el atril al lado de las variaciones sobre un tema rococó, y vi que ambos eran Opus 33, casualmente, además que es un número por el cual tengo una fascinación que no sé explicar, porque soy un completo ignorante de la numerología o de
1: la edad de Cristo,
0: ni soy masón tampoco. Entonces yo digo: Opus 33, wow. Y lo llamé y le dije: mira, no solo tengo el programa, sino además el título. Y le encantó. Luego decidimos agregar dos obras cortas: el Cisne de Camille Saint-Saëns y el Chant du Ménestrel de Glazunov.
1: Las variaciones rococó son también un pedazo importante para los violoncelistas, ¿no? Difícil.
0: Sí, además fue la obra que toqué para Natalia Goodman, la primera vez que tuve el privilegio de tocar para ella en una clase magistral. Fue la misma obra que toqué en el examen de entrada al Conservatorio Tchaikovsky, de manera que son dos obras que están profundamente ligadas con mi historia, y por eso creo que este álbum es muy especial.
1: ¿Te esperaba ser nominado a un Grammy Latino? Yo imagino siempre los Grammy como salsa, jazz.
0: Sí, sí, me pasaba un poco eso también. Cuando uno ya de por sí grabar un disco es sumamente desafiante, el micrófono puede ser muy intimidante. Yo voy paso a paso en la vida, me gusta ser muy estructurado. La verdad es que eran lo último en lo que pensaba, pero lógicamente siempre existe, ¿no?, esa pequeña ilusión de decir: oye, qué bonito sería. Y estar nominado. Le doy las gracias a la Academia, a todos los miembros que han creído en mi trabajo, y se siente realmente muy bonito. Estoy muy agradecido.
1: En fin, pues ya lo saben, si eres premiado, naturalmente volverás para contárnoslo en la ceremonia.
0: Por supuesto, y si no, espero que igual me recibas.
1: Naturalmente que sí. Ya lo saben, Life is a Dream ha sido editado por el sello británico Decca, y Opus 33, Romantic Cello, violoncelo romántico, por el español Aria. Muchísimas gracias, Gregorio, mucho éxito.
0: Muchas
1: gracias. Tus conciertos. Permíteme también que dé las gracias a Alice Menard y a Julian Leng, quienes han ocupado hoy de la realización del programa, y también saludar a nuestros telespectadores, porque también los tenemos, que nos siguen en toda América, desde Chicago hasta la Patagonia, pasando por España, por cierto, gracias a una cadena de televisión que se llama UCL, un canal latino que emite desde Montevideo para todo el continente.
0: ¡Qué maravilla!
1: Y a ustedes, muchísimas gracias por su atención y les damos cita para una nueva edición de El Invitado de Radio Francia Internacional.

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0: 21 horas, emite las 11 aquí en París, en Radio Francia Internacional, emite durante la próxima media hora, primero este boletín de actualidad internacional, viernes 2 de octubre, titulares. Bajo presión de Washington, a un mes de sus elecciones de medio mandato, el G7 acuerda liberar hasta 100 millones de barriles de diésel y de petróleo para contener los precios mundiales de esos carburantes. Donald Trump celebra la decisión. Aquí en Francia, las protestas de los alumnos de secundaria se propagan, se multiplican además los enfrentamientos con la policía. En España, el Congreso tumba los decretos sobre vivienda y agrava la presión sobre el presidente del gobierno, el socialista Pedro Sánchez. Resumen del Festival de Cine de Biarritz, apadrinado por RFI, enfoque tras el boletín. Y en adelanto de la próxima y última edición Américas, la OEA acuerda un grupo para tratar de negociar con Nicaragua. Además, esa primera vuelta el domingo de la presidencial en Brasil, observada de cerca por Washington y Pekín. Alan Vidal en controles, al micrófono Marcos García Herrera, noticias.
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2: On a décidé de relâcher des stocks stratégiques de diésel.
0: Hemos decidido liberar reservas estratégicas de diésel, gasóleo y de petróleo bruto, 100 millones de barriles en 4 meses, con la coordinación de la Agencia Internacional para la Energía, declaró el presidente francés Emmanuel Macron al término de una videoconferencia con presidentes y jefes de gobierno de ese grupo G7 de países más ricos que preside en la actualidad Francia.
2: Nous avons acté qu'il n'y aurait pas de limitation d'interdiction d'export entre les membres du G7.
0: Y no habrá ninguna medida de restricción de intercambios de productos petroleros entre países del G7, añadía también Emmanuel Macron, en referencia a la presión previa ejercida por Estados Unidos por el propio presidente Trump para que Europa use sus reservas estratégicas de gasóleo, que viene marcando precios récord aquí y del otro lado del Atlántico. El mandatario estadounidense había incluso esgrimido la amenaza de prohibir exportaciones de ese carburante.

0: es el refinado al viejo continente, a lo que la Comisión Europea se oponía categóricamente esta mañana. Precisiones y algún antecedente, Paula Estañol.
1: Donald Trump pidió en particular a París y Berlín que liberen de sus reservas estratégicas 100.000 millones de barriles de diésel en un plazo de 20 días para aliviar el mercado, tensionado por los ataques ucranianos contra la red energética rusa y por el cierre parcial del estrecho de Hormuz. La propuesta francesa de liberar 50 millones de barriles de diésel representa el 17% de las reservas estratégicas de diésel de la Unión Europea, equivalente al 3% del consumo anual en carburante del bloque. En la actualidad, y desde que prohibió las importaciones rusas en 2022, los 27 países de la Unión Europea importaban de Estados Unidos el 50% de diésel que consumen.
0: Un petrolero fue alcanzado por un proyectil desconocido cuando salía del estratégico estrecho de Hormuz sin aparentes daños de importancia, ni sin impedir que saliera de esa zona. Más al sur, Arabia Saudita acusó la rebelión hutí proiraní de Yemen de haber atacado la ciudad santa de Medina, ataque desmentido por esa rebelión. A lo largo de las pasadas 24 horas, Riad ha bombardeado en 90 ocasiones posiciones de la rebelión hutí. Además, las tropas gubernamentales yemenitas, aliadas de Riad, bombardearon una veintena de emplazamientos hutíes en la provincia de Taiz, tercera ciudad del Yemen. En Próximo Oriente, Israel. Los eventuales patrocinadores de ese ataque pagarán el precio, afirmó el primer ministro Netanyahu acerca del presunto intento esta semana de querer estrellar un avión de Fly Dubai con pasajeros israelíes a bordo, que podían salvarse y salvar al piloto agredido por su copiloto, maniatar a este último y recuperar en caída libre el aparato. La Corte Suprema israelí, por otra parte, autoriza a dos listas de mayoría árabe a presentarse en las legislativas del próximo 27 de octubre, anulando una descalificación previa por una comisión parlamentaria electoral afín a la coalición en el poder, que basaba su criterio, su decisión, en la negación por esas listas de la existencia del Estado de Israel en tanto que Estado judío. Redacción Angélica Pérez.
2: La Corte Suprema estimó que los argumentos presentados no bastaban para justificar la invalidación de las dos listas de mayoría árabe. Son la Lista Árabe Unida, Ra'am, en su acrónimo hebreo, y la Lista Unificada. Ra'am es una formación islamista moderada dirigida por Mansur Abbas, que defiende los derechos de la minoría árabe israelí, un 20% de la población. La Lista Unificada reagrupa a tres partidos, uno nacionalista, un árabe laico y un tercero con perfil judeo-árabe comunista, en cuya lista es también restituido de su derecho a presentarse el diputado Ofer Kasif. En el pasado, la Corte Suprema ha excluido de las elecciones al partido de extrema derecha Kaj, al otro de extrema izquierda y a tres candidatos de la derecha radical.
0: Aquí en Francia, amplio despliegue policial este viernes de nuevo a proximidad de los liceos de enseñanza en un contexto de protestas y bloqueos de esos establecimientos por sus alumnos, que denuncian falta de medios, ausencia de profesores o bien las condiciones, el mal estado de las estructuras docentes. Más de 700 liceos estuvieron perturbados a lo largo de la jornada, de un 1.200 en total desde hace 10 días. 3.700 es el número total de liceos en el país. Escenario, por tanto, de perturbaciones desde el inicio del movimiento. Las organizaciones de estudiantes de liceo y de universidades llaman esta noche a seguir movilizados en ausencia de respuestas, medidas concretas del Ministerio de Educación. Al mismo tiempo, el número de detenciones de los jóvenes supera ya las 5.000. Un ataque ruso contra Kiev, capital de Ucrania, causó al menos un muerto, pero sobre todo provocó el cierre de dos puentes vitales de la capital ucraniana, lo que ha derivado en una situación dramática, según el alcalde Vitaly Klitschko, que acusó a Moscú de querer acabar con la ciudad. Mauricio Latorre.
3: El bombardeo de dos de los ocho puentes que atraviesan el río Dniepro en Kiev obligó a suspender la circulación, provocando un caos circulatorio en la capital ucraniana, que cuenta en la actualidad con unos 3 millones de habitantes. Más de la tercera parte de la población de Kiev vivía en la orilla izquierda antes de la invasión rusa de febrero 2022, pero una gran mayoría trabaja en el margen.

0: En derecho del Dniepro, donde están implantadas la mayoría de las instituciones gubernamentales y de empresas, por lo que 500.000 de personas efectúan a diario el ir y venir entre las dos orillas. Se trata de uno de los ataques más importantes contra estos puentes vitales desde 2022 y es interpretado en Kiev como la primera salva de la campaña invernal rusa contra las infraestructuras energéticas ucranianas.
1: En España, en ciernes, un adelanto electoral después de que el gobierno del socialista Pedro Sánchez encajara en el Congreso una severa derrota en dos mangas, con el rechazo de dos decretos destinados a aliviar la crisis de la vivienda que atraviesa el país.
2: Lo que nos muestra es que lo único que este sistema puede ofrecernos a la clase trabajadora es una vida de humillación, de explotación. Entonces, lo que nosotras planteamos es que tenemos que seguir luchando aquí, hoy, esta noche, a las 10 en Sol, mañana en la comisión.
1: La reacción a bote pronto al conocerse el resultado de la primera votación contra el primero de los dos decretos de una de las responsables del Sindicato de Inquilinas de Madrid, donde la plaza de la Puerta del Sol, la céntrica plaza, sigue hasta ahora copada por carpas y manifestantes. Informa más temprano, informaba Juan Cascón, corresponsal de RFI en Madrid.
3: Poca sorpresa, pero mucha decepción para los manifestantes que denuncian que la realidad parlamentaria está muy alejada de la realidad social y de una crisis de vivienda insostenible. Alicia del Río es portavoz del Sindicato de Inquilinas.
4: Es la constatación de algo que el Sindicato de Inquilinas ya veníamos viendo, pero que ahora lo ha podido constatar el país entero, ¿no? Que el Congreso está secuestrado por los rentistas y estamos decididas a construir desde los barrios de Madrid un proceso hacia la huelga general.
3: Crece el descontento y también el número de tiendas de campaña en la acampada de la Puerta del Sol, donde nadie piensa moverse.
5: Que hayan rechazado los decretos, pues nos demuestra una vez más que no nos podemos ir, que tenemos que seguir luchándolo como tal.
6: Yo me quedaría aquí hasta cuando se pueda.
3: El Sindicato de Inquilinas ha convocado movilizaciones para este sábado en más de 50 ciudades españolas, un fin de semana en el que el presidente Pedro Sánchez ha establecido un periodo de reflexión para ver si convoca o no elecciones anticipadas.
1: Madrid, de RFI, Juan Cascón. Del resto de la actualidad en Europa, Suecia.
7: Magdalena Andersson, Socialdemokraternas partiledare, får uppgiften att...
1: 5 días después de renunciar, el presidente del Parlamento unicameral, Andreas Norlén, anunció haber confiado de nuevo a la jefa de los socialdemócratas, la ex primera ministra Magdalena Andersson, la misión de constituir un gobierno casi 3 semanas después de las legislativas que se adjudicó por poco, con 3 escaños, el bloque de izquierdas socialdemócrata y del centro izquierda. Nuevas concentraciones en Nueva Delhi en reclamo de la dimisión del presidente de la Comisión Nacional Electoral, Rajesh Kumar, en un contexto de revelaciones sobre presuntas irregularidades en las listas de electores en el marco de una reciente extensa revisión del censo que ha propiciado millones de exclusiones. Del análisis de Christophe Jaffrolo, especialista de Asia del Sur en el Centro de Estudios de Relaciones Internacionales, Instituto Sciences Politiques París.
8: La motivación principal es limpiar la lista eliminando a los votantes que votan de forma incorrecta y por lo tanto hay una espectacular sobrerepresentación de musulmanes entre los excluidos del derecho al voto. La gente que se está manifestando hoy en las calles también protesta contra el hecho que su generación no está siendo registrada en las listas electorales desde hace 3 años y que los nuevos votantes no podrán ejercer su derecho a votar como su edad así lo permite, es decir, desde los 18 años.
1: Taiwán recibe este viernes sus primeros 2 aviones de combate de nueva generación F-16 de corta en el marco del acuerdo entre Estados Unidos y la isla nacionalista, que trata de reforzar cuanto más su defensa frente a un hipotético ataque de China en el futuro. China, que reivindica la soberanía del territorio insular, informa a Carlos Herranz.
9: Se trata de una versión considerablemente mejorada de los anticuados F-16AB de los que dispone Taiwán, y los 2 aparatos forman parte de un contrato de 8.000 millones de dólares que abarca en total 66 aviones de combate. Fuertemente dependiente del armamento estadounidense y bajo presión de Estados Unidos para que dedique más medios a su propia seguridad, la llegada de estos 2 primeros aviones interviene cuando Taiwán espera luz verde de Washington para otro contrato de armamento por un valor récord de 14.000 millones de dólares. El ministro taiwanés de Defensa, Wellington Koh, indicó esta semana que después del encuentro entre los presidentes Xi Jinping y Donald Trump, Estados Unidos había informado a Taiwán de que no habría ningún cambio en su cooperación en materia de defensa.
1: Después de ese encuentro, se anuncia el del G20 en diciembre en Florida entre los dos líderes. Así que esa firma del contrato no será anticipada a esa fecha. La epidemia de virus ébola en África, la fiebre hemorrágica en el este de la República Democrática del Congo, RDC, supera los 4.000 muertos por más de 8.000 casos confirmados. Regreso a Francia.
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8: La Unión Europea ha dado luz verde al endurecimiento de las normas migratorias que permitirá, entre otras medidas, la creación de centros de deportación a terceros países. Con esta noticia comenzamos el informativo en Deutsche Welle. Yo soy Carol Guerrero, los saludo desde Berlín. Arrancamos con titulares. Las negociaciones de países europeos sobre centros de migrantes en África generan controversia en la reunión de los ministros del Interior del bloque comunitario en Luxemburgo. Más detalles en segundos desde Bruselas. La policía de Bolivia detuvo al fiscal general Roger Mariaca en un operativo que dejó 14 arrestados, incluyendo también al fiscal de Santa Cruz. El gobierno acusa a funcionarios del Ministerio Público de integrar una supuesta organización criminal vinculada al narcotráfico. Y en Brasil, cuando faltan pocos días para las elecciones presidenciales, el tema de la seguridad se convierte en asunto clave para los votantes que tendrán que decidir entre la continuidad de Lula da Silva o la mano dura de Flavio Bolsonaro. La Unión Europea dio un nuevo paso hacia el endurecimiento de su política migratoria. El nuevo reglamento de retornos aprobado este jueves permitirá crear centros para migrantes en terceros países con el fin de agilizar las deportaciones. De esta forma, los Estados miembros podrán enviar a estos centros a las personas que no tengan derecho a permanecer en la Unión Europea. La normativa recibió el aval definitivo en un Consejo de Ministros Europeos de Interior celebrado en Luxemburgo. Esta es su primera reunión presencial desde la entrada masiva de migrantes en Ceuta, ciudad española en el norte de África. Los defensores de estos centros consideran que facilitarán las expulsiones y disuadirán las entradas irregulares en la Unión Europea. Y siguiendo muy de cerca la reunión de ministros del Interior en Luxemburgo, ha estado la periodista Ana Lázaro, a quien saludamos a esta hora en Bruselas. Ana, la presidenta de la Comisión Europea, Ursula von der Leyen, ha propuesto un procedimiento de emergencia, pero esta iniciativa ha generado polémica.

0: se están mostrando favorables a la idea y han empezado a estudiar cómo darle encaje legal.
1: Ana, también hay controversia en torno a los centros para migrantes en terceros países. ¿Qué es lo que se ha debatido en torno a esto?
0: Efectivamente, es una medida muy controvertida, pero al final todos los países han votado a favor, con la única excepción de España, que se ha opuesto, y de Bélgica, que se ha abstenido, así que la medida ya está aprobada. La idea es que los migrantes irregulares puedan ser trasladados a terceros países fuera del territorio comunitario, en África o en Asia, y son países con los que estos migrantes no necesitan tener ningún tipo de vínculo, de ahí la controversia. Pero ya hay 5 países que se han reunido hoy en los márgenes del Consejo para avanzar y que ya están buscando destino para estos migrantes. Se trata de Dinamarca, también están los Países Bajos, Alemania, Austria y Grecia. Y aunque mantienen en secreto con qué países están negociando, parece que ya han empezado a hablar concretamente con Uganda y con Ruanda. Dicen que esperan alcanzar un acuerdo antes de que finalice el año, así que los traslados a estos centros para migrantes en terceros países podrían empezar en 2027.
1: Ana Lázaro, desde Bruselas, gracias por contarnos detalles a propósito de esta reunión que ha tenido lugar hoy en Luxemburgo.
0: A vosotros.
1: Y el secretario general de la OTAN, Mark Rutte, advierte que los ataques híbridos en Europa van a continuar, aunque, según dijo, no se espera una ofensiva militar inminente de Rusia contra los países de la alianza. Luego de reunirse en la ciudad alemana de Münster con el canciller Friedrich Merz y el primer ministro neerlandés Rob Jetten, Rutte pidió mantener la vigilancia y reforzar todavía más el apoyo a Ucrania. El secretario general de la OTAN acusa a Moscú de poner a prueba a Europa con violaciones del espacio aéreo, incendios y sabotajes. Pero lanza un aviso al presidente Vladimir Putin. Rutte asegura que Rusia está pagando un alto precio por la guerra sin conseguir intimidar a la alianza. Mark Rutte visitó junto a Merz y Jetten el cuerpo germano-neerlandés de Münster y elogió a ambos países por el aumento del gasto en defensa. También para el canciller Merz, la apuesta pasa por una Europa capaz de garantizar su propia seguridad y una OTAN fuerte como elemento de disuasión. Escuchemos.
2: Hoy nuestra paz en el continente está siendo desafiada por un revisionismo violento procedente de Rusia. Una guerra asesina se libra en Ucrania, justo al lado de la frontera de la OTAN, desde hace casi 5 años. Moscú la desencadenó desafiando y despreciando el derecho y el orden internacional. Esta guerra nos concierne, nos afecta de manera muy directa. La seguridad de la parte de Europa en la que vivimos también está en juego en Ucrania.
1: Y el presidente de Rusia, Vladimir Putin, asegura que su país se hará con el control total de la región ucraniana de Donetsk mucho antes de lo que esperan Ucrania y la Unión Europea. Putin afirmó que sus tropas hicieron grandes avances en septiembre y ha pedido al bloque occidental que tome decisiones responsables partiendo de lo que él considera que es la realidad del terreno. Putin ha dicho también que quiere poner fin al conflicto lo antes posible y por medio de negociaciones de paz. No obstante, ha pedido crear las condiciones para una paz duradera y no para un alto al fuego temporal. Emiratos Árabes Unidos y Arabia Saudita investigan conjuntamente el hecho ocurrido a bordo de un avión de Fly Dubai que cubría la ruta Dubai-Tel Aviv. El Ministerio del Interior saudí confirmó que el piloto fue agredido por el copiloto y que ambos partieron rumbo a Abu Dhabi tras recibir el alta médica. Israel afirma por su parte que el sospechoso se había radicalizado y que podría haber tenido la intención de llevar a cabo un atentado suicida.
3: Buenas noches, Fly Dubai 1073, aquí Torre de Ben Gurión. Bienvenidos a Israel. Gracias por traer a nuestros pasajeros a casa sanos y salvos. Parecía un aterrizaje como cualquier otro en el principal aeropuerto internacional de Israel este miércoles, pero el viaje había sido de todo menos normal. Aproximadamente 2 horas y media después del despegue del vuelo,

0: Lo entre Dubái y Tel Aviv, la situación dio un giro dramático.
1: El avión descendió bruscamente. Hubo una turbulencia muy fuerte durante 20 o 30 segundos. Luego se estabilizó y volvió a caer durante unos 10 segundos antes de recuperarse otra vez. Entonces vimos que había un altercado en la parte delantera. Muchas personas corrieron hacia allí. Y al parecer, un piloto había apuñalado al otro.
0: El capitán Smith Machar de India fue víctima del ataque de su copiloto, un omaní de identidad aún no revelada. Su rápida reacción evitó una catástrofe al liberar el cierre de la puerta de la cabina mientras estaba gravemente herido. Su actuación fue elogiada por el primer ministro indio Narendra Modi, quien destacó el extraordinario valor demostrado por el capitán en esa extrema situación. Miembros de la tripulación y varios pasajeros redujeron al atacante. Pilotos que viajaban fuera de servicio recuperaron el control del avión, que ya había descendido unos 4.300 metros antes de desviarse a un aeropuerto cercano en Arabia Saudita.
1: La tripulación, junto con los pasajeros, logró recuperar el control de la situación. Y un tercer piloto que viajaba en el avión consiguió hacerse cargo de los mandos y llevarnos a salvo a Arabia Saudita.
0: El primer ministro israelí recibió a los sobrevivientes y elogió a quienes evitaron, en sus palabras, otro 11 de septiembre.
1: Saludo a esos héroes que demostraron una extraordinaria capacidad de reacción y coraje. Salvaron muchas vidas y evitaron una gran tragedia. El avión aterrizó de forma segura en el aeropuerto de Tabuk, en Arabia Saudita. Todos los pasajeros están fuera de peligro. El responsable del ataque ha sido detenido y está siendo interrogado por las autoridades sauditas.
0: Se desconocen los motivos del atacante por el momento. El capitán Machar está recibiendo tratamiento por sus heridas.
2: Sí, se sabe que en principio el atacante está en Arabia Saudita, que es donde lo arrestaron. Las autoridades saudíes lo están interrogando y de ahí, según el propio Netanyahu, irá a Emiratos Árabes a continuar otra interrogación. Algún funcionario ha dicho en condición de anonimato que se fían más o están esperando mayores resultados de las investigaciones emiratíes, probablemente porque Israel tiene relaciones diplomáticas con Emiratos y no con Arabia Saudita, sino... Pero a pesar de todo, Arabia Saudita e Israel sí que se comunican desde en vías extraoficiales. Lo que pasa es que hay ahí una tensión que es bastante fácil de ver también en esta situación en la que Arabia Saudí acogió el aterrizaje de emergencia de este avión, pero no permitió que viniera ningún avión israelí a rescatar a los pasajeros, que tuvieron que volar de nuevo con Fly Dubai, algo que verdaderamente no querían hacer, para llegar aquí a Israel. De manera que Israel lo que quiere es participar en las investigaciones, ha hecho una solicitud formal a ambos países y todavía no se sabe cuál es la respuesta, tal vez sí, tal vez no, pero lo que se entiende es que otros van a llevar esta investigación. Además, hay cosas que no han funcionado aquí, que han señalado diversos expertos, por ejemplo, que los pilotos que llevan israelíes no pueden ser de países que no reconocen la existencia de Israel. Omán, por ejemplo, es uno de ellos. Por lo tanto, esto es una de las cosas que están tratando de cambiar aquí y de intentar controlar más la situación, puesto que se abre aquí otro abanico de posibilidades de ataques terroristas, si es que esto lo es, que todavía no está probado.
3: Pues estaremos atentos a esa investigación. Maya Siminovich en Tel Aviv, gracias por estas informaciones. Y ya me acompaña Rosa Casals, lo que quiere decir que llega la hora de la información económica y vamos hasta Francia, Rosa.
4: Pues sí, Carol, porque el ambiente en las calles está muy caldeado y el Ejecutivo francés quiere aplicar un severo ajuste. El gobierno quiere recortar el gasto público, unos recortes que vaticinan más protestas como las protagonizadas en los últimos días por escolares y empleados públicos. El gobierno presentó este jueves el proyecto de presupuesto para 2027 y prevé recortar 54.000 millones de euros, entre otras cosas, para calmar a los mercados financieros.
5: Profesorado insuficiente, aulas saturadas, edificios en mal estado. Estudiantes y profesores protestan desde hace días en Francia por el estado de la educación pública.
0: Hay techos que están a punto de caerse. El año pasado en Fethiye se nos cayeron cristales encima. Hay ratas y ratones en el internado. En algunos institutos de Saint-Saint-Denis los pasillos se inundan, gotea agua por las paredes. No es normal. No hay nadie que se ocupe de nosotros.
5: Las protestas exigen más inversión, pero hay poco margen. La deuda pública francesa no para de crecer. Ya roza el 120% del Producto Interno Bruto del país, una cifra récord. El ministro de Economía galo describe una situación complicada. Hemos tenido que hacer frente a múltiples problemas, catástrofes internas como olas de calor, sequías, incendios e inundaciones a principios de año, que afectaron al crecimiento en aproximadamente 0,1%. Y por supuesto, perturbaciones internacionales como la guerra en Ucrania, que sigue y que las últimas semanas ha afectado a las infraestructuras energéticas, lo que a su vez ha repercutido en los mercados energéticos mundiales, y el conflicto en Oriente Medio, que está lejos de resolverse. El gobierno francés quiere recortar 54.000 millones de euros en gasto público mediante la congelación de los salarios públicos y las pensiones. Los recortes también amenazan a los municipios y el sistema sanitario público. Estas medidas pretenden calmar a los mercados financieros. Los inversores exigen cada vez mayores intereses y los de los bonos del Estado francés han alcanzado los niveles de hace 20 años.
4: Total Energies, el gigante francés del gas y el petróleo, invertirá unos 10.000 millones de dólares en Argentina hasta 2032. El grupo, que ya es el principal productor de gas en el país sudamericano, empleará este dinero sobre todo en ampliar sus explotaciones en la provincia de Neuquén, en el norte de la Patagonia. El anuncio llega en medio de la visita del presidente argentino Javier Milei a Francia. El mandatario, que fue recibido en el Elíseo por el presidente Emmanuel Macron, ha viajado a París con objeto de encontrar inversiones para la economía argentina. En un encuentro con empresarios franceses, Milei subrayó que su país cuenta con importantes reservas de hidrocarburos, cobre, litio y uranio, y ofrece seguridad jurídica a las empresas mineras. Y aquí en Alemania la industria mantiene su ritmo de expansión, liderando el índice de pedidos industriales a fábrica que se publicó este jueves en toda la Unión Europea. El índice se sitúa en 53,9 puntos, una cifra por encima de 50 indica un aumento de los nuevos pedidos respecto al mismo mes del año anterior. El dato positivo coincide con otros dos informes alentadores que se dieron a conocer en esta jornada. El Instituto de Investigación Económica IFO asegura que la electromovilidad podría ser la tabla de salvación de la industria automotriz alemana. Por otro lado, el índice de relaciones laborales de 2026 sitúa a Alemania como el segundo país del mundo con mayor uso de agentes de inteligencia artificial en sus empresas, solo por detrás de Estados Unidos. Y seguimos con más noticias, Carol.
3: Así es, Rosa. Vamos ahora hasta Brasil porque este país celebrará elecciones presidenciales este domingo 4 de octubre. El actual mandatario Luis Ignacio Lula da Silva aspira a un cuarto mandato y su mayor rival es el senador Flavio Bolsonaro, hijo del expresidente Jair Bolsonaro. La seguridad es sin duda uno de los temas decisivos en esta campaña. Mientras Lula aboga por una mayor coordinación entre todos los estados del país, Bolsonaro defiende la mano dura contra el crimen.
6: Sirenas, operativos policiales y la presencia de bandas criminales en las favelas son el pan de cada día en algunas zonas de Brasil. El temor a la delincuencia domina las conversaciones y también la campaña electoral. Para el 29% de los votantes, la seguridad es la principal preocupación por encima de la corrupción y la economía, revela una encuesta publicada esta semana por Globo. La seguridad aún tiene que mejorar mucho. Veo mucha inseguridad, no solo en nuestra ciudad, sino en todo el país. Desde fuera parece estupendo, pero los que vivimos aquí estamos en peligro constante. Siempre existe el miedo a salir a la calle, nunca sabes si te pueden robar el celular, independientemente de la ciudad en la que estés. La magnitud del problema quedó patente el año pasado después de que una redada policial en una favela de Río de Janeiro en octubre de 2025 se saldara con más de 120 muertos. Mientras que los líderes de las bandas lograron escapar ilesos, lo que pone de manifiesto los fallos que los candidatos pretenden ahora abordar. Ambos proponen estrategias muy diferentes. El senador de derecha, Flavio Bolsonaro, aboga por penas más severas y una política de mano dura.
7: Brasil ganará porque el PCC, el Comando Vermelho y las milicias serán calificadas como terroristas. Brasil ganará porque los ladrones de teléfonos cumplirán una pena mínima de 8 años de cárcel. Brasil ganará porque protegeré a las mujeres de este país. Brasil ganará por

0: que quienes agredan cobardemente a las mujeres serán encarcelados. Brasil ganará porque los maltratadores y violadores de mujeres y niños se pudrirán en la cárcel y solo serán puestos en libertad tras someterse a la castración química.
1: El presidente Luis Ignacio Lula da Silva, que se presenta a su cuarto mandato, aspira a una acción coordinada entre el gobierno federal y los estados.
0: Estamos intentando demostrar a partir de ahora que si el gobierno federal, el gobierno estatal y el gobierno municipal unen sus fuerzas y logramos estandarizar un procedimiento unificado de mando o inteligencia, podemos obtener resultados.
1: Las últimas encuestas muestran a ambos candidatos empatados estadísticamente de cara a la votación del domingo. Con una ciudadanía cada vez más preocupada por la delincuencia y el poder de las organizaciones criminales, el próximo gobierno tendrá que demostrar que puede hacer frente a un problema decisivo para los brasileños.
2: Y vamos hasta México porque allí un ataque con arma blanca en una escuela de secundaria se ha saldado con la muerte de la subdirectora del centro, resultando heridas otras 3 personas, una de ellas se encuentra en estado grave. Los hechos se produjeron en la ciudad de Torreón, esto es, en el estado de Coahuila. Los asaltantes son 2 hermanos de 18 años, exalumnos de la escuela, y ya han sido detenidos por la policía. Al parecer, además de armas blancas, habrían empleado algún tipo de explosivo. Según la fiscalía, los hermanos habrían arguido como causa del ataque desavenencias con los profesionales de este centro educativo. Y vamos hasta Bolivia porque allí la policía detuvo al fiscal general Roger Mariaca en un operativo que dejó 14 arrestados. El gobierno acusa a los funcionarios del Ministerio Público de integrar una supuesta organización criminal vinculada al narcotráfico. Mariaca había sido sancionado 2 días antes por Estados Unidos, que le revocó la visa por presuntos vínculos con redes del narcotráfico.
3: La policía boliviana detuvo el miércoles al fiscal general Roger Mariaca 2 días después de que Estados Unidos le revocara la visa por supuestos vínculos con el narcotráfico. Junto a él fue arrestado Alberto Ceballos, fiscal de Santa Cruz, quien también había sido sancionado por Washington. Ambos fueron detenidos en el aeropuerto de Viru-Viru, en la ciudad de Santa Cruz. Las autoridades bolivianas no han informado oficialmente sobre los motivos de las detenciones ni bajo qué orden de captura actuaron. 2 días antes de su arresto, Mariaca había denunciado públicamente la decisión de Estados Unidos de revocar o restringir las visas de varios jueces y fiscales, también legisladores y empresarios latinoamericanos.
4: Con mucha sorpresa, hemos tomado conocimiento de las decisiones adoptadas por los Estados Unidos de Norteamérica respecto a la prohibición de ingreso a su territorio de varios ciudadanos bolivianos.
3: Washington acusa a Mariaca de haber recibido sobornos para facilitar el narcotráfico y ayudar a delincuentes violentos a evadir la justicia, señalamientos que el fiscal había rechazado y atribuido a las presiones políticas. La medida tiene lugar cuando el gobierno del presidente Rodrigo Paz busca estrechar sus vínculos con Estados Unidos. Bolivia se incorporó en marzo de 2026 al Escudo de las Américas, una iniciativa regional impulsada por el gobierno de Donald Trump para combatir el crimen organizado transnacional.
2: Y vamos ahora hasta La Paz con nuestra colega Tania Frank para ampliar informaciones sobre este caso. Tania, buenas tardes. ¿Qué otros detalles se conocen a propósito de estas detenciones que han tenido lugar ahí en Bolivia?
5: Hola, Carol. Sí, los aprendidos entre la noche del miércoles y la madrugada de este jueves, entre ellos las autoridades jerárquicas como Roger Mariaca y funcionarios públicos y otras personas vinculadas a este operativo de delitos de narcotráfico, fueron trasladados a la ciudad de La Paz. La mayoría de ellos han sido detenidos en Sucre y Santa Cruz y fueron trasladados hasta la ciudad de La Paz a las oficinas de la Fuerza Especial de Lucha contra el Narcotráfico y se encuentran prestando declaraciones informativas sobre las acusaciones en su contra. Posteriormente serán presentadas ante una audiencia cautelar donde un juez determinará su situación jurídica mientras avanzan las investigaciones. El gobierno ha sostenido que el operativo fue ejecutado al 100% por la policía boliviana, pero no indirectamente por la DEA, aunque reconoce la cooperación internacional en investigaciones contra el narcotráfico. Inmediatamente después del operativo, poco después del operativo, el presidente de Donald Trump apoyó al presidente Rodrigo Paz por este tipo de operativos que han calificado como audaces y decisivas las acciones contra el narcotráfico y la corrupción. Desde la Asamblea, tras la detención del fiscal general, se han convocado a sesiones para mañana en la mañana y activaron consultas jurídicas para saber cómo van a definir al suplente de la Fiscalía General de acuerdo a la ley en medio de tensiones entre el Poder Ejecutivo y el Poder Legislativo. Aún también se tiene información desde la policía que se está buscando al exministro de Gobierno para poder también aprenderlo.
2: Tania, exactamente de qué se les acusa a los fiscales Roger Mariaca y Alberto Ceballos.
5: Según el Ministerio de Gobierno, Mariaca está siendo investigado por organización criminal, está siendo investigado también legitimación, ganancias ilícitas, tráfico ilícito de sustancias controladas, y el gobierno sostiene además que Mariaca habría encabezado desde el Ministerio Público una estructura, dicen ellos, que protegía, participaba y obtenía beneficios del tráfico de sustancias controladas. En el caso de Alberto Ceballos, también el gobierno boliviano ha informado que el tráfico de sustancias controladas en grado de enriquecimiento ilícito, organización criminal. Ambos deberán ahora responder ante la justicia por estos señalamientos que todavía están en investigación.
2: Tania Frank, desde La Paz, Bolivia, gracias por estas informaciones. Y en Chile, una manifestación contra posibles recortes en educación pública acabó en enfrentamientos con la policía. Organizaciones estudiantiles convocaron la protesta un día después de que el presidente José Antonio Kast presentara su primer proyecto de presupuestos, cuyos detalles todavía no se conocen. Agentes policiales dispersaron con gases lacrimógenos y chorros de agua a los manifestantes que en algunos casos respondieron con piedras, botellas y palos, según la agencia de noticias AFP. Hubo al menos 6 detenidos. Antes de los choques, la marcha transcurrió en un ambiente festivo desde la céntrica Plaza Italia hasta el Palacio Presidencial de La Moneda en la capital, Santiago de Chile. Y choques entre manifestantes y policías en Lima, la capital de Perú, durante una protesta contra un paquete de medidas impulsado por el gobierno de la presidenta Keiko Fujimori. Los sindicatos denuncian que las más de 60 iniciativas propuestas por el Ejecutivo podrían recortar derechos laborales y ampliar excesivamente sus facultades. Unas 300 personas participaron este miércoles en la movilización que terminó con gases lacrimógenos lanzados por la policía. El gobierno defiende las medidas como necesarias para responder con rapidez a la inseguridad y a los efectos del fenómeno del Niño. El Congreso peruano todavía analiza la solicitud, mientras el Ejecutivo mantiene el estado de emergencia en Lima y Callao ante el aumento de la criminalidad. Y el volcán Kilauea continúa mostrando una intensa actividad en Hawái. La erupción se concentra en el cráter ubicado en la zona de la cumbre del volcán, donde en los últimos días se han registrado desbordamientos intermitentes de lava y salpicaduras desde distintos respiraderos. Las imágenes captadas desde el borde noroeste de la caldera permiten observar la actividad dentro del cráter en una zona del Parque Nacional de los Volcanes de Hawái que permanece cerrada al público. El Observatorio Vulcanológico de la isla mantiene el Kilauea bajo vigilancia constante mientras continúa uno de sus ciclos eruptivos más activos de los últimos años. Hasta aquí las noticias, sigan conectados a Deutsche Welle.
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0: destino a Puerto Rico. República Dominicana anuncia el retiro de su embajada en Nicaragua.
1: El gobierno ya va por 35 mil millones de subsidios.
0: Precios de combustibles seguirán sin variación para la próxima semana, pero ciudadanos se quejan por alzas anteriores. Durante operación en España y República Dominicana, desarticulan una organización que introducía cocaína en Europa desde Colombia y Panamá.
2: Sobre las ejecuciones que viene cometiendo el Estado Dominicano a través de la Policía Nacional.
0: Comisión Nacional de los Derechos Humanos asegura tiene lista una acción que someterá ante organismos internacionales actuaciones de la Policía Nacional. Querellantes en juicio del caso Jet Set reiteran pedido para cambiar a homicidio voluntario la calificación jurídica del caso. Y el ministro de Deportes prohíbe que la selección haitiana de fútbol dispute partidos en instalaciones deportivas de República Dominicana. Saludos, señoras y señores, bienvenidos, bienvenidas una vez más a este compendio de noticias. Cerramos esta semana con muchas informaciones en Enfoque Final por CDN.

0: Vamos de inmediato con las noticias. Fueron identificados dos de los tres fallecidos encontrados tras el trágico naufragio de una embarcación que se dirigía hacia Puerto Rico el pasado domingo, mientras que autoridades internacionales suspendieron la búsqueda de unas 10 personas más que aún permanecen desaparecidas. Deiso Novalles nos tiene más detalles.
1: Eso era lo de mi chiquito.
2: Los fallecidos identificados en Puerto Rico son Samuel Heredia, de 33 años, y Miguel Ángel Gómez Asensio, de 37.
3: No, que está allí en la morgue, que está muerto.
2: La confirmación de las identidades, lejos de llevar tranquilidad a sus seres queridos, abrió una profunda herida entre familiares que durante días mantuvieron la esperanza de encontrarlos con vida.
3: Ay, yo le caigo atrás, yo no la dejo ir, yo la aparro, yo lo trago, caramba, yo lo trago.
4: Ese es mi cuñada que está en Puerto Rico.
5: Pero ella lo identificó allá, ella fue a la morgue.
4: Sí, ella tenía el documento en el bolsillo y el teléfono de él. Y ella lo identificó totalmente.
6: No le hemos dado la noticia a la mamá porque tenemos un poco de temor de que a ella le suceda algo, porque usted sabe que sufre del corazón.
7: Ya mañana van a ser 8 días desaparecidos y no sabemos nada realmente.
2: Enfrentan ahora una dolorosa realidad, mientras otras continúan esperando noticias de sus familiares desaparecidos.
7: Ahora van a ir a revisar para dar un total de los desaparecidos y los que están presos y los que están hospitalizados, pero más nada de ahí.
8: No hay forma como uno aguantarse de este dolor tan grande que está pasando. Ay, él se fue y no va a volver más, ya no va a volver más.
2: Mientras que la suspensión de las operaciones de búsqueda deja un vacío y una incertidumbre para los familiares que aún no saben qué ocurrió con sus parientes.
9: Exactamente, lo mismo.
2: Yoliver Sánchez Rodríguez, de 38 años, aún no aparece en la lista suministrada por las autoridades, mientras que Tauni Javier Sánchez Rodríguez, de 34, sí está en el registro.
9: Go.
2: En la tragedia, 49 personas habían sido rescatadas con vida. Los cuerpos de los dos fallecidos identificados podrían ser trasladados al país el próximo martes. Deison Valles, CDN.
0: En otra información, República Dominicana anunció este viernes el retiro de su embajada en Nicaragua mientras persistan las condiciones que afectan el ejercicio de libertades y los principios democráticos en esa nación centroamericana. La decisión la anunció el ministro de Relaciones Exteriores, Víctor Ito Bisonó, durante la 31ª reunión de consulta de ministros de Relaciones Exteriores de la Organización de los Estados Americanos, OEA, celebrada en Washington, D.C., Estados Unidos. A través de un comunicado emitido el 28 de septiembre, el Ministerio de Relaciones Exteriores explicó que la medida responde a los principios de orientación y que orientan la política exterior dominicana, entre ellos la promoción y defensa de la democracia y los derechos humanos. El documento señala que la defensa de la democracia debe trascender a los pronunciamientos y traducirse en acciones concretas, por lo que el país reafirmó la disposición de respaldar de manera proactiva y constructiva los esfuerzos de la OEA.

0: dirigidos a preservar los principios democráticos de toda la región. Y pese a que el Ministerio de Industria, Comercio y MIPIMES dejó sin variación los precios de los combustibles para esta semana, del 3 al 9 de octubre de este año, ciudadanos consideran que el costo de los carburantes ha aumentado de manera exorbitante, lo que ha afectado a la economía de cada uno de nosotros de forma significativa. Wilson Mejía conversó con algunos de los ciudadanos y esto es lo que expresan.
1: Los combustibles continuarán igual, pero en las últimas dos semanas el gobierno les ha aumentado de manera significativa, principalmente a las gasolinas, lo que ha repercutido considerablemente en los consumidores.
2: Yo que conduzco una pasora solamente, que no debe de consumir tanto, antes yo pagaba, para llenar el tanque eran 324 pesos, ahora yo estoy pagando casi 400 pesos. 387 estoy pagando yo.
3: Esto no lo aguanta nadie, eso es todos los fines de semana que suena. Todos los fines de semana, que la gasolina va a subir, sube. Claro que eso no afecta.
4: Bueno, yo he hecho, vamos a ser por día hasta 300, yo trabajo de este lado, vivo en el sector Mendoza. De verdad está muy cara, deben de ser algo, rebajarle en que sea alguito esos precios de esa gasolina.
1: Para el dirigente del transporte público, William Figuereo, la situación se hace insostenible para el gobierno y señaló que el aumento global a los carburantes se debe al alza del precio del petróleo.
5: El gobierno ya va por 35 mil millones de subsidios y subiendo esto. Entonces el gobierno o deja flotar los precios de los combustibles o va a estallar. No veo bajadero.
1: Asimismo, señaló que recientemente, en la reunión que sostuvieron con el gobierno, le externaron su preocupación por el aumento que aplican los dueños de repuestos a medida que suben los combustibles, a fin de que tomen medidas al respecto.
5: Con esto queremos decir, y yo le pedí esto al ministro de Interior, de Industria y Comercio, a don Yayo Salomatón, que por favor intervenga con los comerciantes, que ya subieron los lubricantes, los neumáticos, los frenos. Entonces, todo lo que utilizan los choferes, los repuestos que utilizan los choferes, desde que tú ves que suben 2 pesos la gasolina, ellos se mandan a cambiar los precios.
1: Para la semana del 3 al 9 de octubre del 2026, la gasolina premium se venderá a 353.10 por galón, mientras que la gasolina regular tendrá un costo de 317.50 por galón. Wilson Mejía, CDN.
0: En otro tema, la Comisión Nacional de los Derechos Humanos informó que ya tiene lista la acción urgente que elevará ante organismos internacionales para que se pronuncien sobre las acciones y actuaciones de la Policía Nacional que ha terminado con la vida de presuntos delincuentes en los denominados intercambios de disparos. Y es que, como nos cuenta Yarilis Calcaño, los mecanismos utilizados por la institución del orden para hacer frente a la criminalidad continúan bajo la lupa de sectores que cuestionen que esta sea la solución del problema de la delincuencia.
6: La Comisión Nacional de los Derechos Humanos se prepara para denunciar ante organismos internacionales las actuaciones policiales que han terminado con muertes de personas y que esa entidad califica como ejecuciones extrajudiciales.
7: Estamos solicitándole a tanto a la Comisión Interamericana como al Consejo de Derechos Humanos de Naciones Unidas que se pronuncien y que además establezcan decisiones sobre la situación que nosotros hemos venido denunciando en la República Dominicana, sobre las ejecuciones que viene cometiendo el Estado Dominicano a través de la Policía Nacional.
6: Solo durante el pasado mes de septiembre, cerca de 40 personas murieron en hechos que la Policía Nacional reportó como intercambios de disparos. Para el presidente de la Comisión de los Derechos Humanos de la Cámara de Diputados, estas cifras evidencian que la respuesta policial por sí sola no constituye una solución al problema de la delincuencia.
8: Ya llevamos más de 30 años eliminando personas en las calles, una práctica que desde la perspectiva de los derechos humanos es realmente rechazable. Y la función de la policía no es eliminar gente en la calle, es apresarlo y llevarlo, someterlo a la acción de la justicia.
6: También el defensor del pueblo consideró que la seguridad ciudadana no debe limitarse a la actuación policial en las calles, sino que requiere de otras acciones para enfrentar las causas de la criminalidad.
9: ¿Por qué no atacamos las cárceles y deshabilitamos que el crimen organizado, narcotráfico, ciberseguridad, tráfico de personas, no sea representado justamente por el Estado de una manera fuerte?
6: Recientemente la Policía Nacional reportó 53.877 órdenes de arrestos pendientes contra 50.865 personas, una cifra que la Comisión Nacional de los Derechos Humanos también puso en duda y sobre la que Mercedes ha planteado cuestionamientos. Yarilis Calcaño, CDN.
0: Y una operación en España y República Dominicana en conjunto ha permitido desarticular una organización de narcotráfico que introducía cocaína en Europa desde Colombia y Panamá y que blanqueaba sus propias ganancias y las de otros entramados criminales en urbanizaciones españolas de lujo. Según informaron la policía española y la Guardia Civil, este viernes fueron detenidas 27 personas en distintas provincias de España, además de otro arresto en República Dominicana, identificado como uno de los principales responsables de esa organización criminal. Además, se realizaron registros simultáneos en ambos países donde intervinieron 40 vehículos de alta gama, 2 embarcaciones, 6 armas de fuego, una de ellas de guerra, además de criptoactivos. Y el juez de la Cuarta Sala Penal del Distrito Nacional aplazó la audiencia del juicio de fondo en contra de los propietarios de la discoteca Jet Set, Antonio y Maribel Espaillat, tras una solicitud de los abogados querellantes para cambiar la calificación jurídica de homicidio involuntario a homicidio voluntario con dolo eventual. Francis Zavala tiene el informe.
10: El juez Franny González Castillo suspendió y recesó la audiencia para que la defensa de los hermanos Antonio y Maribel Espaillat prepare sus argumentos frente a esta solicitud de variación de calificación penal.
11: Y advertirle a todas las partes, en especial a la defensa, que tiene que prepararse para defenderse de un tipo penal más gravoso.
12: La insistencia de la variación está fundamentada en las pruebas testimoniales del señor Gregory Adames, que de manera clara, vía WhatsApp, le advirtió al señor Antonio de una gravedad en el techo. Adicionalmente, en las pruebas de WhatsApp, es decir, correlación prueba testimonial con prueba pericial, se acredita que la señora Maribel y el señor Antonio, el día del evento, tuvieron conocimiento pleno de que el techo tenía un peligro grave para las víctimas.
10: Las declaraciones de Gregory Adames, empleado de Antonio Espaillat, han avivado los ánimos de los familiares de las víctimas del desplome del techo del centro de diversión nocturna en insistir en el cambio del tipo penal.
12: La pena es de 3 a 20 años, a diferencia de este caso que es de 2 años nada más.
10: Los familiares apelan a la justicia divina para que el juez de la Cuarta Sala Penal del Distrito Nacional, Franny González Castillo, acoja el pedimento de variación de homicidio involuntario a homicidio voluntario.
13: Con esta decisión nosotros no le pedimos al juez que se case con la gloria, no, pero sí con la justicia. Porque la gloria puede ser pasajera, la justicia en cambio permanece y honra para siempre a quien la imparte con independencia.
14: Gregory Adames, tanto Maribel Espaillat y como todos los implicados en el caso Jet Set, han sido contundentes en decir que conocían el deterioro del techo del Jet Set.
15: Que estamos hablando de que había conocimiento, de que se tomaron decisiones, de que se pudo haber evitado. Entonces, cuando estamos en ese ambiente donde se está discutiendo eso, ya no estamos hablando de un homicidio involuntario, estamos hablando de homicidio.
10: El juicio de fondo contra los empresarios Antonio y Maribel Espaillat por el colapso del techo de la discoteca Yexé fue aplazado para el próximo viernes 9 de octubre.
16: Las declaraciones de uno de los principales testigos en el caso Yesep de Gregory Adames han dado al traste, o más bien han motivado a los abogados de los familiares de las víctimas a la insistencia del cambio del tipo penal. En el Palacio de Justicia de Ciudad Nueva, Francis Zavala, CDN.
0: Tras la pausa, les diremos cuáles provincias están bajo alerta ante posibles inundaciones. También sabrá por qué protestaron dueños de equipos pesados que trabajan en el proyecto La Cruz de Manzanillo.
17: No toleramos la indisciplina, no toleramos el irrespeto.
0: Y más adelante traemos las declaraciones del ministro de Deportes por desórdenes en el estadio Félix Sánchez durante el juego de la selección de fútbol de Haití, República Dominicana.

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0: Seguimos con las informaciones. El Centro de Operaciones de Emergencias, atención, amplió la alerta verde para 10 provincias y el Distrito Nacional debido a las posibles, a los posibles aguaceros sobre las diferentes provincias del litoral costero caribeño, asociados a una incidencia de una vaguada y el paso de una onda tropical, mientras que el Instituto Dominicano de Meteorología, Indomet, pronosticó que ambos fenómenos se combinarán con calentamiento diurno, favoreciendo el desarrollo de aguaceros que podrían ser moderados a fuertes, acompañados de tormentas eléctricas y ráfagas de viento ocasionales y los efectos locales, además del Distrito Nacional. En alerta verde fueron declarados el Gran Santo Domingo, San Cristóbal, Monseñor Noel, Barahona, San Juan, Duarte, Sánchez Ramírez, Monte Plata, San Pedro de Macorís y Hato Mayor. Propietarios de tractores y otros equipos pesados que participaron en los trabajos de preparación de terrenos para el relanzamiento del proyecto La Cruz de Manzanillo, esto fue en el año 2023, ellos bloquearon la carretera Duarte a la altura del kilómetro 17 en demanda del pago de unos 80 millones de pesos que, según afirmaron, les adeuda el Ministerio de Agricultura. Los reclamantes, quienes fueron contratados durante la gestión del entonces ministro de Agricultura, Limber Cruz, aseguraron que llevan varios años realizando gestiones para obtener el pago. Mientras tanto, no reciben ninguna respuesta.
1: Ellos lo que están reclamando es que se les pague eso por 3 años que tienen una deuda acumulada y 80 millones de pesos más o menos, que hicieron unos trabajos en el proyecto La Cruz de Manzanillo, uno desmonte. Desmonte todo ese monte que estaba ahí, que no se podía sembrar la tierra. Ellos tenían el equipo de drenaje, retropala, tractores.
2: Al señor presidente, que por favor, que nos pague la deuda, que hace 3 años yo pedí un tractor que tenía, un hermano mío pidió una camioneta, gracias a las deudas que adquirimos a los bancos para combustible, piezas y demás.
3: No, ellos están reclamando sobre el pago de la tractor y lo que han arado y las cosas.

0: Porque el ingeniero Vivero es una persona que escucha y entiende, y estamos resolviendo al paso.
1: Durante la protesta, agentes de la Policía Nacional acudieron al lugar para intentar restablecer el tránsito que permaneció parcialmente paralizado debido a la presencia de los equipos pesados en la vía. La Comisión Electoral de la Asociación Nacional de Profesionales Agropecuarios, ANPA, informó que ha computado hasta el momento 9 de las 11 mesas habilitadas para las elecciones, equivalentes al 81.81% de los votos. De los sufragios contabilizados, la plancha número 1, encabezada por el ingeniero Tito Hernández, continúa en la delantera.
2: De los 2.032 votos, la plancha número 1, encabezada por el ingeniero Víctor Hugo Hernández, tiene 1.266, y la plancha número 2, encabezada por José Vázquez, 766 votos hasta el momento. Estamos a la espera de las dos delegaciones, Nordeste y Noroeste, Valverde Mao, que nos traigan, que nos hagan llegar los cómputos, las actas para terminar el conteo de dichos votos.
1: La Comisión Electoral informó que está a la espera de las actas correspondientes a las delegaciones Nordeste y Noroeste para completar el conteo y emitir el boletín final. Y el presidente Luis Abinader hizo un recorrido por la Feria del Libro, donde destacó la participación de Panamá como país invitado y agradeció su presencia en esta edición. Durante la visita del mandatario, le resaltó el intercambio cultural entre ambas naciones y reconoció el trabajo de los editores nacionales e internacionales que participan en este evento.
3: Mucho cariño, y nos ha hecho un gran aporte en la República de Panamá, que está su ministra de Cultura, que ustedes saben también que tenemos grandes relaciones, que es un país hermano, muy querido, muy parecido a nosotros, y con el presidente Mulino también tenemos una relación muy especial. Muchas gracias, ministra, por todo su aporte como país invitado. Lo vamos a hacer de nuevo país invitado, por lo bien que lo han hecho, el año que viene.
1: Abinader también valoró la diversidad cultural y la importancia de estos encuentros para fortalecer los vínculos entre los países. El comandante general del Ejército de la República Dominicana anunció un plan de acondicionamiento de infraestructuras para destacamentos fronterizos tras encabezar un recorrido de supervisión en la zona. Eric Montilla nos tiene el reportaje.
4: En esta ruta de montaña entre Jimaní y Elías Piña, la Comandancia General del Ejército constató de primera mano las condiciones operativas y las carencias más urgentes de los soldados asignados a la vigilancia fronteriza.
5: Dentro de las cosas que nosotros hemos podido identificar de las necesidades es algunos lugares, el suministro de agua. Dentro del suministro de agua debemos buscar la forma de cómo crear las condiciones de que tengan energía eléctrica, porque en algunos lugares hay que extraer el agua de pozos. Y todo eso es una necesidad básica que necesita un soldado y cualquier ser humano.
4: Para mejorar las condiciones de vida de las tropas, el Cuerpo de Ingeniería del Ejército extremará medidas con la perforación de pozos tubulares, también la instalación de paneles solares para garantizar agua potable, además de la entrega de avituallamiento térmico para las bajas temperaturas nocturnas de las montañas y mejoras en el suministro alimenticio.
5: Es una deuda que tiene el Ejército de la República Dominicana con cada uno de sus soldados para garantizar el bienestar y su permanencia de manera segura, y que puedan estar ellos cómodos, porque el servicio que ellos prestan es demasiado importante para nosotros, para la República Dominicana, para esta región del sur.
4: Durante la inspección de este recorrido fronterizo sur, en cada instalación se comprobó que los cuarteles y puestos de vigilancia cuentan con una cantidad suficiente y completa de soldados en servicio activo. A pesar de la rigurosa ruta y los relevos reglamentarios, las dotaciones permanecen reforzadas en cada punto de control para garantizar la seguridad ininterrumpida de la zona, según explicó el mayor general Jimmy Arias Grullón.
6: Con esta labor de remozamiento e ingeniería, el Ejército de la República Dominicana busca fortalecer principalmente la dignidad del soldado. Desde el tramo que va de Jimaní hacia Elías Piña, Eric Montilla, CDN.
1: Muchas gracias, Eric. Ahora vamos a unos comerciales. En breve tenemos más noticias internacionales y nacionales aquí en Enfoque Final por CBN. No se muevan.
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0: Vamos a conectar con mi ciudad de Santiago, donde miles de personas se han dado cita este viernes en el Parque Central de esa ciudad para disfrutar de Expo Cibao 2026, la feria multisectorial que cierra su tercer día con diversas actividades y expectativas por la visita del presidente Luis Abinader prevista para este sábado. Nuestro compañero José Adriano Rodríguez nos tiene una panorámica del ambiente y los principales acontecimientos de esta jornada en Expo Cibao desde Santiago. José Adriano, buenas noches.
1: Muchísimas gracias y muy buenas noches. Continuamos con esta cobertura especial de CDN en Expo Cibao 2026, en su versión número 39, donde este viernes, bastante concurrida, que está esta expoferia, y estamos en el corazón de Expo Cibao, y hay que resaltar grandes stands que están siendo visitados por muchas personas, incluyendo el del Aeropuerto Internacional de Cibao, por supuesto, el stand de CDN y el periódico El Caribe, que también ha llamado bastante la atención. Y hay que destacar que en el aeropuerto se vive una experiencia en el stand del aeropuerto con pasaporte y pase de abordaje. Preparados para la actividad, los visitantes realizan un registro con la aerolínea y pasan por migración y el proceso de seguridad, y luego acceden al área que simula el interior de un avión, donde incluso tienen paisajes de distintas ciudades del mundo. Como podemos ver, Expo Cibao está destinado a un evento multisectorial en el que viene toda la familia, pero aquí se hacen también muchas ruedas de negocios, se realizan charlas, eventos importantes, las empresas pueden mostrar sus productos y sobre todo también la parte de el área de comida, el área de espectáculos. Hoy estará Richie Oriache en unos momentos aquí en Expo Cibao. Más temprano, hay que destacar que el alcalde de Santiago estuvo visitando el stand de CDN y el periódico El Caribe. Allí destacó la construcción de obras de infraestructura en esta ciudad de Santiago, y donde pues habló tanto de la terminación, que será en unos 6 meses, de la nueva estación de los bomberos. También habló de la ejecución de un bulevar en Nueva York chiquito, y también pues detalló sobre el hospedaje, ya que una obra pues que también estará desarrollándose en esta ciudad de Santiago. También habló sobre la alianza público-privada en lo que tiene que ver con el empresariado de Santiago y el gobierno local, que pues tendrá, que es fundamental tanto para el desarrollo de la ciudad como para el desarrollo del empresariado dominicano. Hay que destacar que también la participación del presidente de la Cámara de Comercio y Producción de Santiago, Luis Campos Jorge, que pues ha desarrollado sobre la importancia de esta feria regional, una feria que es de la más importante, si no es que la más importante, de la República Dominicana, que fue inaugurado el pasado miércoles con la presencia de la vicepresidenta de la República. Bastante concurrida que está esta feria de Expo Cibao en este viernes, en el que pues estarán están las actividades desarrolladas sobre todo en esta ciudad de Santiago. Hay que destacar que para mañana sábado estará la presencia del presidente de la República, Luis Abinader, que tendrá pues varias actividades en Santiago, incluyendo la inauguración de varias obras en Jánico, entre ellas centros educativos, y también hemos visto la participación de muchos niños, sobre todo de centros educativos. Pero la presidencia de la República ha emitido pues ya la información sobre la participación del presidente Luis Abinader este sábado en esta ciudad de Santiago. Primero irá a San José de Ocoa y posteriormente estará el presidente en Santiago, donde inaugurará el centro educativo Dominga Avelina Pérez, ubicado en la comunidad de El Caimito, y el Liceo El Guano, ambos en el municipio de Jánico. La agenda presidencial concluirá en esta ciudad con una visita a este parque central de Expo Cibao 2026 en su versión número 39. Así es que mañana tendremos al presidente de la República por Santiago, pero sobre todo en Expo Cibao 2026. Es todo lo que tengo por el momento. Regreso con ustedes a los estudios en Santo Domingo.
0: Muchas gracias, José, por traernos estas informaciones y mostrarnos lo que está pasando en Expo Cibao 2026 en el Parque Central de Santiago.

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2: En las económicas se acaba el baratillo de dólares. En esto se basa el comentario del doctor Jaime Aristi Escuder. Doctor, buenas noches, adelante.
3: Buenas noches. En el año 2026, el mercado cambiario dominicano se ha comportado de forma anómala. Lo habitual ha sido que el peso se deprecie poco a poco, pero este año se apreció de forma sostenida durante los primeros 8 meses. La tasa de venta promedio bajó de 63 pesos con 64 centavos por dólar en diciembre del 2025 a 58.68 pesos en agosto del 26, una apreciación acumulada de 7.8%. En esa trayectoria, el tipo de cambio quedó muy por debajo de su tendencia a largo plazo. La proyección para agosto era de 66 pesos con 40 centavos por dólar y el promedio del mes terminó en 7.72 pesos por debajo, una diferencia de un 13%. Para importadores, viajeros, consumidores y deudores en dólares, ha sido un baratillo de dólares. En septiembre de este año, el ritmo de apreciación se detuvo. La tasa promedio subió a 59.33 pesos por dólar, lo que equivale a una depreciación de 1.1% frente a agosto, y es la primera alza mensual del año. El último día de septiembre, la tasa cerró en 60 pesos con 8 centavos, una depreciación de 2.1% respecto al 30 de agosto. La fecha no parece casual. En el año 2022 pasó algo parecido. La depreciación acumulada se aceleró a partir de septiembre y cerró diciembre de ese año con una variación en el último trimestre de un 4%. Si el patrón se repite, el último trimestre del año 2026 podría traer un ajuste fuerte, sobre todo porque la tasa actual está muy lejos de su nivel de largo plazo. Ante esa realidad, cabe preguntar, ¿constituye la depreciación de septiembre el inicio del fin del baratillo de dólares en la República Dominicana? Buenas noches.
2: Buenas noches, doctor. ¿Cuál será la respuesta? En otra información, el ministro de Industria, Comercio y MIPIMES, Eduardo Yayo Sanz Lobatón, destacó el potencial de Savannah Free Zone Park, desarrollado por Grupo Estrella en Boca Chica para atraer inversiones tecnológicas y contribuir a la diversificación productiva de la República Dominicana. El complejo está concebido para albergar empresas de semiconductores, robótica, dispositivos médicos, centro de datos, manufactura avanzada y logística. Durante una visita al proyecto, el funcionario afirmó que la diversificación económica es clave para alcanzar la meta de duplicar el tamaño de la economía dominicana para el año 2036. Savannah Free Zone Park cuenta con una extensión autorizada de aproximadamente 1.1 millones de metros cuadrados y se beneficia de su cercanía al Aeropuerto Internacional de las Américas y al puerto multimodal Caucedo. El desarrollo busca captar inversiones nacionales e internacionales de alto valor agregado, aprovechar las ventajas logísticas del país y además generar empleos especializados. Hay varias provincias en alerta, lluvias, precipitaciones en diferentes partes del país. Por eso Jean Suriel nos presenta el informe del tiempo. Jean, buenas noches.
4: Muchísimas gracias, muy buenas noches. Nos encontramos ante la presencia de tres fenómenos atmosféricos que están influyendo en toda la región caribeña, así incrementando el potencial de lluvias en República Dominicana e incrementando el potencial de inundaciones urbanas y repentinas. Aquí se encuentra la onda tropical número 54, la cual avanza al sur de Haití, moviéndose lentamente hacia el oeste, pero está interactuando con esta vaguada y por lo tanto continuarán las precipitaciones en gran parte de nuestro país en las próximas 24 a 48 horas. Así, este sistema de baja presión, este disturbio que son los remanentes de la tormenta tropical Fei, igualmente inyecta abundante humedad hasta nuestra región del Caribe. Las temperaturas de la tarde han contribuido para elevar el potencial de lluvias en gran parte de República Dominicana y también podrían desarrollarse descargas eléctricas y ráfagas de viento en las próximas horas. Las lluvias estarán concentradas o sobre todo hacia la cordillera central, zona fronteriza, hacia el suroeste, hacia el sur, hacia el sureste y parte del noreste de nuestro país. Pero también podrían desarrollarse algunas lluvias moderadas hacia la región norte y hacia el noroeste. Veremos cómo durante este fin de semana el panorama también estará lluvioso en gran parte de nuestro país, manteniéndose así el potencial de inundaciones en las tardes, por lo menos hasta el domingo, porque ya el lunes los fenómenos atmosféricos se alejarán de nuestra región. Vemos avanzar la onda tropical número 55, la cual se moverá hacia nuestra zona de pronóstico y será a mitad de la próxima semana, entre miércoles y jueves, que se acerque a Puerto Rico y así también a República Dominicana para incrementar nueva vez las posibilidades de precipitaciones en nuestro país. Las temperaturas van a continuar calurosas debido a la época del año y porque nos encontramos en la región tropical. Estas han sido las informaciones del tiempo.
2: Muchas gracias, Jean. Sí, nos dimos cuenta que las temperaturas no han cambiado. Totalmente caliente. Vamos a seguir esperando. Y como hay que esperar esta pausa comercial y luego más informaciones en Enfoque Final por CDN. Quédese ahí con nosotros. No se muevan.
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0: Ahora vamos a conocer cómo anda el mundo en las noticias internacionales y en lo que fue calificado como un segundo acto de la protesta. El sindicato de estudiantes reivindicó una treintena de bloqueos en un campus universitario de Francia. Nuestra compañera Stacy Lara nos presenta los detalles en el resumen de noticias internacionales. Stacy, buenas noches.
1: Gracias y buenas noches. Al menos 2.000 personas han sido detenidas, 1.800 están bajo custodia policial, de las cuales el 90% son menores, ante los endurecidos bloqueos y enfrentamientos en Francia. Así iniciamos nuestro paso por el mundo. Las protestas estudiantiles, que comenzaron con bloqueos en varios institutos de la región de París, se han intensificado y extendido por todo el país de Francia, donde se han registrado episodios de violencia y enfrentamientos entre manifestantes y agentes policiales. El balance de policías heridos se sitúa en 305. El presidente del gobierno de España, Pedro Sánchez, se toma este fin de semana para decidir si adelanta las elecciones generales de su país, después que el Congreso rechazara los dos decretos de vivienda impulsados por el Ejecutivo Socialista. El presidente Luis Ignacio Lula da Silva y su rival Flavio Bolsonaro se miden este domingo en la primera vuelta de las presidenciales de Brasil, que decidirán si la principal economía latinoamericana se mantiene a la izquierda o se suma a la ola derechista alentada por Donald Trump. Y finalmente, una ola de incendios forestales en Indonesia que afecta desde agosto a millones de personas mantiene acorralado al gobierno, que enfrenta demandas ciudadanas y críticas de ambientalistas. Además, el gobierno promete castigar a empresas responsables de quemar miles de hectáreas del epicentro mundial del aceite de palma. Con esta información, regreso contigo al estudio. Buenas noches.
0: Si hay un tema caliente en deportes, pues el ministro de esta área, Kelvin Cruz, informó este viernes que no permitirá partidos de la selección de fútbol de Haití tras los inconvenientes del jueves en el Estadio Olímpico Félix Sánchez. El ministro hizo sus declaraciones al final de la apertura de los Juegos Universitarios. Neftalí Ruiz nos tiene esta y otras informaciones deportivas. Neftalí, buenas noches.
2: Gracias. La vicepresidenta Raquel Peña y el ministro de Deportes Kelvin Cruz inauguraron los Juegos Universitarios 2026, un evento con 2.300 atletas y 23 universidades que durarán tres fines de semana con disciplinas en 16 competencias diferentes o 16 deportes diferentes. Así que un gran evento que se tendrá sus competencias tanto en el Centro Olímpico Juan Pablo Duarte como en el Parque del Este.
3: Lo importante es que nos reúne hoy en día el deporte y con él la oportunidad de poder celebrar lo que es el esfuerzo, lo que es la disciplina.

0: mejores ciudadanos en el día de mañana.
1: Por otro lado, el ministro Kelvin Cruz dijo que no va a permitir partidos de la selección de Haití en la República Dominicana ante los actos de desorden originados durante el juego de la CONCACAF celebrado en el día de ayer.
2: Y nosotros le tenemos una mala noticia al manager o al entrenador de la selección haitiana de fútbol. Y es que nosotros no toleramos la indisciplina, no toleramos el irrespeto, y de verdad que aunque se hizo un esfuerzo para darle una oportunidad del deporte de todos, y aquí se jugó esperando que se jugara en buena liga, pero lo que vimos ayer en una puerta de la entrada del Félix Sánchez, una instalación deportiva que ha costado millones y millones de pesos al Estado Dominicano para ponerlo reluciente como está, es inaceptable. Nosotros como Ministerio de Deporte tenemos reglas, ordenanzas, y tenemos reglamentos disciplinarios donde prohibimos la participación de la selección dominicana, la selección haitiana de fútbol, para que puedan participar en otros juegos en República Dominicana.
3: ¿No se va a utilizar para la Federación de Fútbol?
4: Para la Federación de Fútbol Dominicana, sí.
5: ¿Para la de Haití, presidente?
4: Bueno, ya es la posición del ministro de Deporte, la posición del gobierno.
1: Así van las cosas a nivel deportivo, esto es todo de mi parte. Adelante.
6: En nuestro segmento de sociales, autoridades y escritores de República Dominicana y Panamá celebran los vínculos culturales entre ambas naciones tras una semana de actividades en la Feria Internacional del Libro Santo Domingo 2026. Además, Almacenes Unidos amplía su presencia en Santo Domingo con la apertura de una nueva sucursal en la Avenida Luperón. Hailey Pérez nos trae los detalles. Adelante, Hailey, buenas noches.
7: Gracias. Iniciamos con un encuentro que reunió representantes de ambos países para compartir y fortalecer los vínculos creados a través de la literatura y la cultura. Autoridades culturales ofrecieron un cóctel en honor a los escritores, gestores culturales y demás integrantes de la delegación de Panamá que participa en la Feria del Libro como país invitado de honor. Durante la actividad, los ministros de culturas de ambas naciones valoraron la agenda desarrollada y expresaron su interés en continuar impulsando a sus escritores.
8: Estamos más que satisfechos y felices de poder recibirles y acogerles a lo largo de todas estas jornadas a ustedes en el marco de la feria. Reiterar el compromiso de seguir trabajando con los escritores dominicanos y los escritores panameños. Que sientan aquí una ventana adicional para que su trabajo literario, intelectual y creativo encuentre nuevas ventanas de reproducción y de expansión.
9: Gracias a los escritores de este gran país, gracias a República Dominicana. No me voy a cansar de aplaudirlos, apláudanse porque han sido grandes días de trabajo. En nombre de Panamá, infinitas gracias a todos. Y recordemos siempre, siempre, que el arte nos une y que la cultura nos enriquece.
7: La velada permitió a los participantes intercambiar experiencias y celebrar los vínculos culturales entre República Dominicana y Panamá, luego de una programación que durante la semana incluyó actividades literarias y distintas manifestaciones artísticas. Almacenes Unidos inauguró su cuarta sucursal en República Dominicana, ubicada en la Avenida Luperón. El nuevo establecimiento integra áreas de ferretería, construcción, supermercado, electrodomésticos y artículos para el hogar.
10: Nace con la idea de convertirse en un punto de referencia diseñado para impulsar el crecimiento de los negocios, fomentar la innovación y ofrecer a nuestros visitantes una experiencia de vanguardia, comodidad y seguridad.
7: Con esta apertura, la empresa continúa su expansión luego de más de 6 décadas de operaciones en el país. La nueva sucursal se suma a sus establecimientos de Kennedy, Sarasota y Punta Cana. Dos actividades que reflejan el dinamismo de la agenda cultural y empresarial del país. Es todo lo que tenemos en nuestro segmento de sociales. Regresamos al estudio.
6: Muchas gracias, Hailey. Gracias a todos ustedes por acompañarnos durante esta hora y durante toda la semana en este recorrido informativo por CDN en Enfoque Final. Estaremos el próximo lunes en otra entrega. Muchísimas gracias. Siga con la programación.
11: 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En CDN Radio, la hora 10 de la noche.
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En CDN Radio, la hora 11 de la noche. 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
1: 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En CDN Radio, la hora, 1:00 de la mañana.

0: Muchas gracias.
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En CDN Radio, la hora 2 de la mañana.

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En CDN Radio, la hora 3 de la mañana.

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En CDN Radio, la hora 4 de la mañana.

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En CDN Radio, la hora 5 de la mañana.

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En CDN Radio, la hora, 6 de la mañana.

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1: En CDN Radio, la hora 7 de la mañana.

0: Buenos días, amigos de CDN Radio. Ese aplauso no es a nadie, es para despertar. Estamos durmiendo todavía, pero la gente está escuchándolo, porque la gente escucha CDN Radio en el carro.
1: Claro.
0: Va para el interior, va a estar transitando por la capital, está por Santiago. En Santiago nosotros somos como local, sí, ¿verdad? Sí. Allá sí. Y en Punta Cana.
1: Sí,
0: y es Punta Cana. Estamos en su programa Enterados, Salvador y Familia, y un servidor, Wilky Lemador. 2 horas completitas de análisis sobre las últimas informaciones, las informaciones más relevantes de la semana. Hoy es sábado 3 de octubre. Ay, pero esto está casi ya, señores. ¿Alguien tiene la cuenta de cuántos días faltan para el doble sueldo, más o menos?
1: Falta dos meses.
0: Tú tienes que llevar eso.
1: 2 meses y medio, más o menos.
0: No, tú tienes que llevar eso. Tienes que llevar eso ahí. ¿Cuántos días faltan para el doble sueldo?
1: Depende, porque es que no va a coincidir. Hay empresas que tempranísimo.
0: No, el sector privado el día 15, el gobierno el día 5, ya eso está establecido.
1: Ya está establecido.
0: Sí.
1: No, hay algún sector privado que lo da al principio de mes también.
0: Sí, lo que da un bono.
1: Exacto.
0: Para darte otro bono después.
1: Exacto, para que te pase el mes completo.
0: Exacto.
1: Muy bien.
0: Gastando.
1: ¿Tú conoces alguna para yo mandarle un CV?
0: Oh, pues yo te puedo dar alguna. Ah. Te puedo dar alguna. Pero sí. Así es que estamos, señores, por las redes sociales. Estamos Enterados Radio RD en Facebook, Instagram, YouTube, TikTok. Enterados Radio RD en Twitter. Así que también pueden vernos y escucharnos por la web en video y audio en tiempo real, cdnradio.com.do, y los teléfonos para comunicarse con nosotros, okay. 809-200-7777, eso es desde su celular y desde el interior sin costo, y 683-8790, 683-8791 aquí en la zona metropolitana. Hay muchas informaciones esta semana, pero definitivamente que el caos en el Estadio Olímpico que formaron los haitianos se robó el show esta semana.
1: Bueno, muy buenos días, Wilkin Amador. Buenos días a los amigos de Enterados. Gracias por el favor de su sintonía por esta CDN Radio 92.5 FM. Recuerde que esa frecuencia es para la zona sur y este y todo el Gran Santo Domingo. 89.7 para el Cibao, 89.9 para la zona de Punta Cana.
0: La región, ponmele región.
1: La región de Punta Cana, muy caluroso esa región, verdad. Yo llegué ayer de viaje y cuando el piloto dijo que llegamos...
0: ¿Tú viniste por ahí?
1: No, yo vine por las Américas. Y cuando el piloto anuncia que hemos llegado a Santo Domingo, la temperatura, cuando anunció la temperatura, 31 grados, una de la tarde, por supuesto, a esa hora es bastante alta la temperatura.
0: Bueno, la semana pasada el vehículo me marcó 35 grados en La Vega.
1: Para que tú veas cómo
0: 35 está el tema del cambio grados climático. En La Vega. A mí nunca me había marcado 35 grados.
1: La Vega, Monseñor Noel y todas sus zonas aledañas, generalmente la más alta es 24. El 24.
0: No, 25. En el día llega 31, 32, pero 35. Ya la zona de montaña sí se mantiene fresca, de 28 para abajo.
1: Pero llueve todos los días en la zona de Bonao y
0: la Altagracia, de Bonao, sí. Bueno, pero lo que pasa es que con ese calor, cuando llueve y sube ese vapor, la humedad relativa del aire aumenta, y entonces tú tienes más sensación de calor.
1: Claro, yo me imagino que le estará pasando a muchas personas lo que a mí me está pasando, ese cambio de temperatura en su propia casa.
0: No, lo tuyo es menopausia.
1: No, mi amor. Ese cambio de temperatura de la sala a la habitación.
0: Ah.
1: Que uno a mí me da alergia a veces.
0: Excúseme. ¿Cómo es el nombre suyo?
1: Lucy está en los controles.
0: Lucy está en los controles en sustitución de Juan Carlos. A Juan Carlos lo mandamos para un viaje para Nueva York.
1: De vacaciones anda para Nueva York. Ahí está buena la temperatura.
0: Le pregunto. Ah, bueno, qué bueno que Rosa llegó, porque Rosa ha ido a la casa de Albanelli. Uh-huh. Ella dice el cambio de temperatura entre la sala y la habitación. ¿Y el apartamento de Albanelli no tiene aire central? Para el apartamento entero.
1: Sí, claro.
0: En esos apartamentos tiene que haber aire hasta para la cocina.
1: Sí, lo tiene.
0: Hasta para la cocina.
1: Sí, lo tiene.
0: Entonces.
1: Sí, pero no hay por qué prenderlo todo si tú no esa área, porque usted tiene que
0: conocer la No, pero no escatime para tú. Para tu...
1: Lucy, no te metas en eso. Lucy, te aconsejo que no te metas en eso.
0: No deberías escatimar recursos para sentirte en confort.
1: No,
0: ¿verdad? Porque... ¿Cómo tú vas a estar sintiendo calor en la sala y después para...? No. congele su apartamento completo y voy para la cocina y da el aire prendido también.
1: No, no, pero hay que economizar energía y eso es lo que uno hace. Pero sí,
0: yo recuerdo una vez que le preguntaron a Georgina Duluc, le dijeron,
1: claro, Georgina era una derrochadora.
0: Lo de que en algunos barrios se vive el agua, ella dijo, oh, ¿cómo sí? Se ve el agua.
1: Pero Georgina se ha burlado de este país. La verdad que yo creo que la presentadora que mejor vive.
0: Sí, la gente la adora, sí, esa muchacha, sí, la gente la quiere.
1: Y qué bueno que reapareció en Los Soberanos este año.
0: ¿Y qué edad tiene ya Georgina más o menos? Yo y se ve y se conserva también.
1: Muy bien, tiene que estar cerca de los 50 Georgina ya.
0: Sí.
1: Sí, sí. Pero muy bien que se ve.
0: Uy, es economista ella.
1: O sea, de esos economistas capitalistas, muy derrochadores.
0: Sí, exactamente. Pero bien, bien. Pero
1: mira, esta semana hay que hablar de varias cosas. Una resolución del Consejo Nacional de la Seguridad Social.
0: Excelente resolución.
1: Que hay que darle detalles a ustedes para que sepan cuáles medicaciones para enfermedades de alto costo ahora van a tener cobertura 100% en el régimen contributivo
0: de la Seguridad Social.
1: Eso para mí fue la mejor noticia de esta semana. Decía Wilkin que hay que hablar del desorden que causaron. Yo digo, no solo los ciudadanos haitianos, también la seguridad. Hay que decir que la Federación de Fútbol, CONCACAF...
0: La seguridad también.
1: No. Yo creo que los organizadores...
0: Ah, bueno, ya
1: los organizadores... Hemos tenido...
0: La seguridad trató de evitar que se...
1: Pero tuvimos un mundial de fútbol. Un mundial de fútbol femenino.
0: No estaban los haitianos.
1: Claro que sí.
0: No.
1: Y fueron muchísimos haitianos a ver el juego.
0: O sea, no estaban los haitianos en masa como
1: tuvieron aquí. Y además, otra cosa...
0: hablando de que ahí había más de 20,000 haitianos.
1: ¿Y qué importa? Otra cosa, en Santiago, en Santiago ha habido juego con Haití
0: pero
1: no ha pasado eso.
0: Pero bueno.
1: Y no ha pasado eso. Entonces, tenemos que revisar la seguridad. Respetar al ciudadano.
0: Ahí hasta guardia había.
1: No debió haber guardia.
0: Pero
1: ¿para qué un guardia en un evento deportivo? ¿Para qué?
0: Bueno, pero tú no viste lo que fue que pasó ahí. Fueron en turba a entrar gratis. Y empujaron la puerta y entraron como pudieron. Rompieron la puerta.
1: Yo creo que faltó seguridad, faltó organización.
0: No.
1: Sí. Yo creo que ya tenemos que aprender.
0: Lo que yo sí creo que es drástica la medida del Ministerio de Deportes.
1: Claro que sí. Pues claro, porque no tenemos cómo justificarnos. Entonces tomamos medidas de esa naturaleza. Prohibir que la selección haitiana juegue en el país,
0: Porque
1: por Dios.
0: En cualquier estadio de fútbol del mundo se producen.
1: Ocurren esas cosas.
0: Esas cosas, de hecho.
1: Y la fanaticada del fútbol, todo el mundo sabe que es violenta.
0: En España,
1: si
0: por ejemplo.
1: Nosotros no nos queremos preparar, pues dejemos de jugar fútbol entonces.
0: España.
1: Dejemos de jugar fútbol.
0: En España, cuando se enfrentan ciertos equipos, hay que tirar a la Guardia Civil a la calle.
1: No, pero
0: porque en México. Dos o tres días antes comienzan a romper carro y a quemar vaina.
1: Y en México. Pero aquí lo hemos hecho muy bien en Santiago, porque no lo podemos hacer bien en Santo Domingo.
0: No, pero tú te imaginas que en Santiago hubiese ido esa cantidad de gente.
1: Entra bien, te
0: no,
1: lo apuesto.
0: No.
1: Te apuesto que entra bien.
0: No. Es que lo que pasó ahí. Lo que pasó ahí, Alba, no es ni siquiera fanático del fútbol. No son fanáticos del fútbol. Ahí fue la población haitiana a jugar contra la población haitiana a jugar contra el equipo dominicano.
1: Qué bueno.
0: Sí, pero esos no fueron fanáticos del fútbol.
1: Porque era su selección que estaba jugando.
0: Sí, exacto. Pero la forma que tú vas,
1: Yo creo que no estamos. Mira, y no ocurre solo en eso. Miren, los conciertos artísticos también, aquí hay un desorden. Señores, hay que ver cómo va uno a países que se parecen mucho a nosotros. Colombia, por decir alguien bien, un país bien cerca. Usted va a una arena en Colombia y a usted no se le permite siquiera quedarse parado en un pasillo.
0: No, ni siquiera.
1: Eso se le permite. Si aquí no estamos listos todavía para tener eventos de esta naturaleza, bueno, pues dejemos de jugar fútbol.
0: Mira, ya hay aquí, gente llamando, pero la gente que se prepare para llamar después de la pausa.
1: De una u otra manera tenemos que organizarnos. El dominicano no puede seguir en
0: eso. Pero no fue el dominicano, fue el haitiano que provocó el problema.
1: Pero somos nosotros que no queremos organizarnos. Decir, bueno, hay que tener seguridad, hay que implantar
0: la seguridad.
1: Como dé lugar a todos.
0: Había seguridad suficiente.
1: Y le ocurre ahí al dominicano también. Olvídese de que eran ciudadanos haitianos.
0: Había seguridad ahí.
1: Aquí no queremos hacer las cosas bien.
0: Ahí no fueron fanáticos del fútbol.
1: Como dice Kelvin Cruz, vamos a impedirle a la selección.
0: No, eso no, yo no estoy de acuerdo con eso. No, yo no creo.
1: Porque así es que se tapan las irresponsabilidades.
0: No, no creo que sea.
1: Hagan las cosas bien, hagan las cosas bien. La federación que haga las cosas bien, que aprenda, porque ni siquiera aprendemos de las experiencias. Tuvimos una FIFA aquí, e hicimos las cosas bien porque FIFA no los exigió. ¿Por qué no podemos seguirlo
0: pero
1: haciendo
0: no,
1: bien?
0: No, pero no es lo mismo, no era el mismo público. No.
1: Pero usted tiene que estar consciente, tú mismo lo acabas de decir, que el fanático del fútbol no es, es una, es violento.
0: Ahí no estaba,
1: si
0: ahí
1: no
0: estaba,
1: estamos, si no, no estamos,
0: no, porque ahí no estaba el fanático
1: si no
0: del
1: queremos,
0: fútbol.
1: Si no queremos hacer las cosas bien, pues no juguemos fútbol, no juguemos fútbol. Si no vamos a empezar a tener seguridad como lo amerita,
0: no, los haitianos,
1: la disciplina,
0: para que para la
1: porque
0: próxima.
1: eso no es exclusivo de Dominicana. Tú lo decías, donde quiera que
0: entonces,
1: se juega fútbol,
0: pero entonces
1: hay
0: bien.
1: Fanáticos
0: entonces
1: violentos.
0: Estuvo bien el desorden, entonces estuvo bien violentos. El desorden, olvidemos
1: atienda,
0: de eso.
1: Atienda usted a hacer las cosas bien.
0: El, entonces
1: qué
0: estuvo bien el
1: para
0: desorden.
1: Kelvin, ¿verdad? Qué fácil para Kelvin que no vuelvan los haitianos a jugar.
0: No, eso
1: que
0: no.
1: Que lo prohíban a los otros dominicanos jugar en cualquier estadio.
0: Eso
1: para que
0: no.
1: Tú veas como tuviéramos indignados.
0: Eso no. Hay hasta manager de equipos de la República Dominicana que le han caído trompa a árbitros. Y esa gente siguen.
1: Claro, siguen. Te han dicho, no vuelven más los árbitros dominicanos.
0: ¿Tú te acuerdas un manager que tenía el Licey que era bruto? Que utilizó la fuerza bruta a trompar, le cayó a un árbitro y le cayó a trompar en el piso, ¿no te acuerdas? El Licey, porque los liceístas
1: son así. Y suspendimos a los liceístas que jugaran en el torneo.
0: Bueno, no. a él lo suspendieron por varios años, pero después le levantaron.
1: Pero al árbitro.
0: Al árbitro.
1: Al árbitro.
0: Sí. Pero no al equipo. Pero a los liceístas deberían impedirle ir al PLI. Deberían impedir. que por cierto, empieza la pelota, señores.
1: Empieza la pelota.
0: Ay,
1: pronto.
0: Dios mío.
1: Solo días para
0: como
1: empezar la pelota.
0: Menos de 2 semanas ya.
1: Claro.
0: En 2 semanas claro. Comienza la pelota. Estaremos ahí el Escogido haciendo lo suyo, ganando la triple campeona.
1: La triple corona. Claro. Pero yo creo que exagerada.
0: Vamos a dar los consejos para.
1: Pero y después vamos a hablar de nuevo. Exagerada y que nos llame la gente. Exagerada la medida tomada. Sí. Por el Ministerio de Deporte de decir que la selección haitiana no debe jugar aquí más, exagerada, y eso sí. Es una irresponsabilidad.
0: Sí, yo creo que tuvo exagerada la medida. Ahora los haitianos tienen que comportarse, porque inclusive nada más eran ellos que estaban en el play, había muy pocos dominicanos ahí, lógicamente nos dieron una pela.
1: Bueno, que son mejores jugadores
0: y nos dieron una pela con razón, porque nosotros estamos en un fútbol incipiente, nosotros hasta bien lo hicimos un gol,
1: claro,
0: ¿me entiendes? Ahora ellos fueron con la selección mundial, la que participó en el mundial,
1: como debe ser,
0: y fueron ellos.
1: Entonces, ¿tú crees que un ciudadano haitiano en Dominicana se iba a perder de ese espectáculo? La culpa es de los organizadores, que no permitió que esta gente pudiera entrar tranquilo. Decirle, sí, van a entrar todos, vamos a organizarnos. Pero ponerle la guardia ahí. Ustedes saben muy bien qué es lo que pasa.
0: Entonces,
1: con el manejo de la guardia.
0: Entonces, el otro quille.
1: Eso no es ficción.
0: Oye,
1: eso no es ficción, eso es así.
0: El otro quille de los dominicanos, o el real quille de los dominicanos, más que el desorden que hicieron los haitianos, es lo que dijo el jugador Wilson Isidor. De que la hispaniola es Haití, que esto es Haití.
1: Es un solo territorio.
0: Y que esto es Haití. Lo único que le faltó decir, mierda para el Licey. Eso fue lo único que le faltó decir.
1: Pero eso es propio de,
0: claro,
1: de la euforia deportiva.
0: Claro. Pero no, yo hubiese sido el agente de migración que lo recibió. Le hubiese aplicado lo de él.
1: Pero eran legales los que estaban ahí.
0: No importa.
1: Que ahí hubiera legales.
0: El agente de migración tiene facultad para ponerte la
1: ¿había
0: difícil.
1: ¿Había ilegales, Lucy?
0: No, pero...
1: ¿De verdad? Y además no, pero, cerca, Miami.
0: No, pero...
1: Miami súper cerca.
0: Sí, pero una cosa. El agente de migración tiene el derecho y la facultad de ponerse la difícil al que él le la gana.
1: Ah, no, totalmente, pero no es un juego.
0: No, cuando iba a salir era. Cuando iba a salir. Usted es Isidor.
1: Sí.
0: Usted conoce a Haití, porque él no conoce a Haití.
1: Claro que no lo conoce.
0: Ninguno de sus jugadores conoce, y han ido a Haití algún día.
1: Sí,
0: la mayoría nacieron fuera.
1: Si tú supieras que he conocido hijos de ciudadanos haitianos fuera de aquí,
0: sí.
1: Ellos sí le inculcan en los hogares el idioma, la cultura,
0: sí.
1: La gastronomía, todo eso, pero no se atreven a llevarlo a Haití.
0: No, imposible. Pero bien, vamos a seguir grabando este y otros temas después de los consejos. Vamos a dar los consejos para los que van a tomar carretera.
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0: Para los que van a tomar carretera, tenemos el informe del tiempo correspondiente a este sábado 3 de octubre. Vamos a ver qué dice Indomet en su informe. Dice que lluvias matutinas en varias provincias. Esta tarde, aguaceros fuertes con tormentas eléctricas a causa de una vaguada. Una vaguada en varios niveles de la troposfera incide en las condiciones atmosféricas del país, por lo que desde tempranas horas de esta mañana estarán ocurriendo algunas lluvias, especialmente en localidades de la Altagracia, El Ceibo, Atomayor, Samaná, María Trinidad Sánchez, Puerto Plata, Barahona y Pedernales. En la tarde, hasta las primeras horas de la noche, las precipitaciones serán en forma de aguaceros fuertes, en ocasiones con tormentas eléctricas, ráfagas de viento y posibles granizadas, especialmente en las provincias bajo el nivel de alerta, entre otras de las grandes regiones. En alerta están el Gran Santo Domingo, San Cristóbal, Monte Plata, Monseñor Noel, Duarte, Sánchez Ramírez, San Pedro de Macorís, Atomayor, Barahona y San Juan. Esas son las provincias que están bajo alerta, así que ya saben, puede llover hoy o va a llover hoy en varias provincias, incluyendo del este, incluyendo del norte, incluyendo del sur, como San Cristóbal y Santo Domingo. Recuerden que esto es el sur, ¿eh? La capital dominicana está en el sur de la isla, lo que nosotros llamamos el sur profundo. Hacia la frontera, eso es suroeste. Suroeste. También tenemos el informe de los combustibles para los que van a tomar carretera. El gobierno destinó una millonada al subsidio de los combustibles. 1.490 millones al subsidio de los combustibles. Para dejar sin variación la gasolina premium, que sigue vendiéndose a 353,10, la gasolina regular a 317,50, el gasoil óptimo sigue vendiéndose a 306,10, el gasoil regular a 270,80, el gas licuado de petróleo a 135,20, el gas natural a 43.97 pesos por metro cúbico. La tasa de cambio utilizada como referencia para el cálculo de los precios de los combustibles fue de 59.69 pesos por dólar estadounidense. Subió el dólar con relación a la semana pasada. Destacar que ahora el gobierno está incluyendo en sus reportes de los combustibles a cómo se comercializó en el mercado internacional el precio de los derivados. ¿Por qué? Porque en la República Dominicana se importa más combustibles refinados ya como producto terminado para el consumo de la población que petróleo crudo, y por ende es muy importante dar este dato. Y por ejemplo, dice que el barril de gasoil óptimo en el mercado internacional ha aumentado a niveles históricos, pasando de un promedio de $91 en enero del 2026 a $202, o sea que más que ha duplicado el precio el barril del gasoil a nivel internacional, a 202 al cierre de septiembre, y hoy está a $221 el barril el precio del gasoil. Ustedes lo pueden calcular que un barril de combustible da 42 galones un barril, y si usted está pagando $221 por barril, usted se puede imaginar en cuánto viene saliendo si usted lo calcula. El galón, cuando usted le pone todos los impuestos, los márgenes de beneficio del importador, del mayorista, del transportista, del detallista, y hasta la tasa que cobran de la tarjeta de crédito. Así es, ahí están los

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1: Así es, mira, la gente comenzó a llamar, seguro que quiere hablar.
0: 809-683-8790. Ajá. 809-683-8791. Y desde su celular y desde el interior del país, sin costo, 809-200-7777. Buenos días, ¿quién nos habla y de dónde?
2: Sí, le habla el licenciado Juan Herbert, abogado y que le guste deporte, de aquí de Palma Real de los Girasoles.
0: ¿Usted estaba en el Estadio Olímpico en el partido República Dominicana-Haití?
2: No estaba, porque sufrió un accidente y fui en mi casa y estaba viendo todo. Señores, yo soy un oficial ya retirado de la Policía Nacional, 17 años, y vi todo. Vamos a agarrar el toro por los cuernos. Guardiano no tiene la culpa. Fue la seguridad. Exacto. Ustedes se dan cuenta en el video. Estaban quejándose los dominicanos que las autoridades no dejaban pasar a la gente. Ellos sabían que era un lío. Se metían la culpa a los pobres haitianos. Seguridad. Pasado, poniendo un ejemplo. Porque si lo dejan pasar al paso como tenía que pasarlo, y estaba haciendo.
1: Muchacho, qué pena, tiene problemas de señal.
0: No se está escuchando.
1: Tiene problemas de señal.
0: No se está escuchando bien.
2: No me escuche.
1: Ahora sí.
2: No me escucha ahí.
1: Ahí sí.
2: Le digo yo que vamos a agarrar el toro por los cuernos. Eso, había personas ahí que no lo dejaban entrar y ya se estaba haciendo tarde. Eso fue provocado. Claro. ¿Usted me entiende? Yo soy un oficial de la Policía Nacional con 27 años y salí con medalla de mérito. Y cuando a mí me ponían así de seguridad, no había que poner tampoco guardia, había policía de más por ahí. ¿Para qué?
1: Tiene razón. Lo que pasa es que la irresponsabilidad de nuestras autoridades. Mira, cuidado. De hecho, el lunes hablaba con una persona porque ellos estaban conscientes que se iba a desbordar el estadio. De hecho, llamaron a una persona para aumentar el número de voluntarios por temas de seguridad.
0: Vamos a ver.
1: Es decir, que tenían información previa de que muchos ciudadanos iban a llegar al estadio a ver el juego. Señora, además, los haitianos les gusta más el fútbol que a nosotros.
0: Ah, no, claro, claro.
1: Es su deporte nacional, o sea, es que está claro en eso.
0: Y hay tantos haitianos aquí. Buenos días, ¿quién nos habla de dónde?
3: Eran mentiras. Muy buenos días, amigos, que Dios me lo bendiga a usted y a todo el que en sintonía esté.
0: Adelante.
3: Y cada quien que se sienta ofendido por mis expresiones, que me disculpe.
0: No, cuidado, cuidado. Nosotros no ofendemos.
3: No, yo no voy a decir malas palabras.
0: Ok.
3: Me voy a referir a esos problemas que están pasando en este país. Que estas autoridades como que no tienen un timón en la mano para gobernar el país. No sé qué es lo que le está pasando. Mucho muerto, mucho luto, mucho disparate, muchas cosas, muchos malos trabajos, durando tiempo en ciertos sitios. Pero yo quiero decirle a este pueblo y llamarlo a la atención, que recuerden en este país lo que pasó aquí 82, 86, que se recuerda lo que pasó aquí en este partido que está en el poder, que ellos le pusieron a la delantera una M para distanciarse, pero es lo mismo. Recuerden que aquí nos quemaron el arroz con un líquido para que el pueblo pasara hambre. Nos vendieron los rieles de la línea del Consejo Estatal del Azúcar en el 2000 y pico por ahí, y todo eso lo tomamos nosotros pagando. Aquí se están haciendo demasiado lío. Aquí están pasando muchas cosas extravagantes, como eso del Yesé, el caso Santitor y otras cosas más. Tenemos un partido en el poder que no sabe gobernar, y el pueblo que entienda que esta gente que nos quemaron el arroz quieren volver a seguir otra vez ahí. Recuerden, los señores, pueblo dominicano que me está escuchando, pongan los ojos y levanten los oídos. que esto se está poniendo feo.
1: Bueno,
3: este partido que está en el poder.
0: Hablando de problemas tan temprano.
1: El país no está mal. No. Esas son cosas que ocurren.
0: ¿Cómo fue que quemaron el arroz, dice él?
1: Pero eso.
0: Quemaron el arroz.
1: ¿Fue con Hipólito?
0: No. Él habla de cuando Jorge Blanco.
1: De Jorge. Ah, bueno, la del 84.
0: Pero es normal, mira, es normal.
1: La revuelta del 84.
0: Desde que se decidió que el productor tenía que ganar, se incineran productos. El productor, lo fundamental es que el productor gane para que nunca deje de producir. Si tú, a veces si tú no incineras, el productor no gana.
1: Eso hay que explicarlo.
0: Buenos días. 809-683-8790, 809-683-8791 y 809-200-7777. Buenos días.
2: Buen día.
0: ¿No se habla de dónde?
2: Ese señor que llamó ahora, ese señor llama todos los días por la mañana. Sí. Ahora, yo lo que le hago una pregunta a él, ¿por quién hay que votar, según él?
1: Bueno,
0: ahí se la puso difícil.
1: Esa discusión vamos a tenerla en el 28, ¿verdad?
0: No, hay que tenerla desde antes.
1: En el 28, que hay que
0: tener. ¿Tú no ves el problema que te metió el PLD ahora?
1: En el 27.
0: Tú chequeaste. Pero, tú estabas fuera del país.
1: No, yo me mantengo informada. Yo sabía que eso iba a pasar. Porque, claro, Francisco Javier es una persona muy importante para esa organización. Ahí justificaba la comisión electoral del PLD el tema de los dispositivos que le presta la Junta Central Electoral, que eran muy pocos. Uh-huh. Pero no, yo sabía que eso iba a pasar porque fueron muy reiteradas las denuncias, las observaciones que había hecho el equipo de campaña de Francisco
0: Javier. ¿Sabe de eso, Francisco? Claro, sabe de exactamente. Eso. Vamos a ver.
1: Había que hacerle caso.
0: Buenos días, ¿qué nos hable de dónde? Hay un gallito ahí cantando.
2: Buenos días. Oye, pero el amigo se pasó. El amigo dijo que le echó al PRM que vendió las empresas del Estado. Sí. Oye, y fue el líder del Estado.
0: Eso fue en el 98, la claro, capitalización.
2: Sí.
0: Gobernaba Leonel Fernández cuando eso.
2: Hizo ese lío. Y eso se lo achacó
1: él. Bueno, él amaneció así, tranquilo.
0: Sí, pero lo que yo te digo de... Gracias, hermano. Por ejemplo, cuando hay sobreproducción de pollo, hay que eliminar el pollo en exceso.
1: No se ignoran. Como
0: No.
1: Por ejemplo, hubo un problema con el cerdo.
0: No,
1: que congelamos muchísimo cerdo para llegar a Navidad.
0: No, porque el problema del cerdo es otro. El problema del cerdo es que el país está afectado por la peste porcina africana.
1: Ah, estuvo en ese momento.
0: No está todavía. Actualmente. Entonces, los productores de cerdo están pidiéndole, son ellos los que le están pidiendo al gobierno que elimine todos los cerdos, toda la población de cerdos del país completamente y empezar desde cero.
1: Oh.
0: Y mientras tanto importar la carne. ¿Por qué? Porque ellos entienden que es la única forma de tú eliminar
1: la plaga.
0: De erradicar el cerdo. Entonces eso ocurre también cuando tú siembras más arroz de lo que te está permitido, te lo incineran también.
1: Pero aquí
0: también
1: no lo comemos, ese arroz no lo incineran.
0: No. Vamos a ver.
1: No, buenos días.
0: ¿Quién nos habla de dónde?
2: Señores, discúlpenme. Yo quiero que la gente estudiemos la República Dominicana. En el 2000, aquí lo que se hizo fue una capitalización de las empresas del Estado. Hoy las empresas del Estado todas están trabajando. ¿Por qué? Porque las capitalizaron. Eso viene en forma de privatizarla. Esa es la forma de eso. El que no sabe lo que va a hablar, que se quede callado. Que aquí quien vendió.
1: No, que hable.
0: No, pero déjeme decirle. Ya no tenemos tiempo, mire, pero no es cierto que todas las empresas del Estado que fueron capitalizadas, entre comillas, están trabajando, no es cierto. Por ejemplo, la fábrica de vidrio de San Cristóbal, ¿cierto? Ahí se han, las botellas que usted, una botella de refresco que usted se tomaba, la botella la hacían ahí, en San Cristóbal. Eso no existe porque lo eliminaron. La fábrica de papel, tampoco. O sea, hay muchísimas industrias que la capitalización se la llevó
1: la Comisión Nacional de Reforma del Estado.
0: ¿Tú entiendes? Se la llevó. Entonces,
1: la
0: mayoría de los ingenios tampoco están funcionando. Eso no es cierto que están funcionando.
1: O sea, privados,
0: hay uno, dos, tres ingenios privados, incluso algunos que surgieron después de eso. O sea, pero eso la capitalización, eso fue un desastre, incluyendo la CDE. Incluyendo la CDE. ¿Tú sabes cuánto era el subsidio cuando existía la CDE? El subsidio era 205 millones de pesos.
1: ¿Y ahora?
0: ¿Y tú sabes cuánto es el subsidio ahora después de la capitalización?
1: 1.900
0: millones de dólares.
1: Así es.
0: de dólares. No, tú, no, y tú no sabes cuándo va a terminar.
1: No te gusta hablar de cosas malas el fin de semana. Oye,
0: sí, es verdad. Que, Mira, hay dos cosas para referir. No,
1: yo quería que la gente siguiera llamando y que nos dijera qué le pareció el show de mal gusto que, por falta de seguridad y de profesionalismo.
0: Ahí no estaban los fanáticos del fútbol haitiano. Claro, ahí estaba la población haitiana, que es mal educada.
1: Pero eso no es verdad. Eso no es verdad. Tú no tienes derecho a decir eso.
0: ¿Cómo que no es verdad? Pero lo evidenciaron ahí. Fueron a romper puertas. Fueron a romper puertas. Vamos a ver. Buenos días. ¿Quién nos habla de dónde?
4: Buen día, aquí de Punta Cana.
0: ¿Desde Punta Cana?
4: Mire, está bien que la organización no fue la mejor, pero no hay una nación en el mundo que sea más insoportable que la haitiana.
1: Eso no es verdad. Eso no es cierto. Sí, mejor cierre. Mejor cierre.
0: Mira, donde no la está pasando bien en el PLD. Tú sabes que el PLD ha tomado la decisión. La gente puede seguir llamando y hablando de los haitianos y de todo eso.
1: De lo que pasó pero en el Estadio Olímpico, la irresponsabilidad de Kelvin Cruz, por no asumir su responsabilidad de que no tenía una seguridad y que no hubo organización en el juego, ahora suspendió que la selección haitiana juegue en territorio dominicano. Por Dios.
0: Yo creo que no es eso. Buenos días, ¿quién nos habla de dónde?
5: Buenos días, Wilkin.
0: Dígame, hermano.
5: Pero a la señora Albanelli se le olvidó que los haitianos tumban la puerta de la cárcel y sacan a todos los haitianos igualito.
0: Y nos cayeron a piedra a nosotros. A Leonel le cayeron a piedra ya, que Leonel fue a regalarle una universidad.
1: Pero
0: le construyó una universidad.
1: Oye, señores, esta gente
0: le construyó una universidad y lo sacaron a piedra.
1: Un certamen deportivo. Señores, sí. El que se mueve de su casa a ver un certamen deportivo, una obra de teatro, lo que usted quiera que tenga que ver con el arte, con el deporte, es gente educada, señores.
0: Buenos días, ¿quién nos habla de dónde?
4: Buenos días, pero a la señora se le olvidó que quien tiene que tener la seguridad no es Kelvin Cruz, sino es la
0: Federación de Fútbol.
1: Pero ¿quién mantiene la Federación de Fútbol? ¿Por qué no dejó que fueran los federados los que tomaran las medidas?
0: No, porque lo que no estamos de acuerdo.
1: Que ver con
0: no,
1: eso.
0: Porque Kelvin,
4: me toca a mí hablar, que yo estoy llamando.
0: Exacto, hable, que los micrófonos son suyos. Hable, que los micrófonos son suyos.
4: Entonces ya habla.
0: Exacto.
4: Miren, la Federación es quien tiene el derecho de montar todo y de suspender a cualquier selección. Ahora bien, no solamente Haití. Muchas personas cuando están en el fútbol son las personas más agresivas que hay, los fanáticos del fútbol.
1: Exacto.
4: Son los más reaccionados. Entonces no lo podemos culpar a Haití ahora, donde llegan los haitianos se acaba todo.
1: Eso no es verdad. El dominicano, yo no voy a decir lo que quiero decir. De verdad que no.
0: Mira, te decía que
1: señores, en serio, señores. El ser humano que se levanta de su cama a ir a ver cualquier expresión artística, deportiva, está por encima de cualquiera que llame y acusa a los haitianos de desorganizar.
0: No, porque oye, que lo que pasa, señores, una cosa es el fanático, excúseme.
1: Póngale nombre a lo que pasó aquí. Nuestras autoridades entienden que aquí nada es nada, que aquí no hay que tener protocolos de seguridad. Ahora,
0: vamos a preguntarle a la gente qué piensa de lo que dijo el jugador haitiano Wilson Isidor, de que esto es la española es Haití y que esto es, este territorio es único e indivisible. Vamos a preguntarle a la gente, mira cómo está la línea. Vamos a ver. Buenos días, ¿quién nos habla de

0: Gratis,
1: una pregunta, una pregunta.
2: Dígame.
1: ¿Usted planifica ir con sus hijos y su esposa a ver actividades deportivas, artísticas? ¿Usted se toma el tiempo para eso? Porque usted entiende que eso es importante para su familia, para el crecimiento sano de sus hijos.
2: Lo que pasa es que usted está ligando una cosa.
1: No se justifique. Así están las autoridades justificando todo. Señores, el fanático del fútbol es violento.
0: No me interrumpa al oyente.
1: Es violento.
0: No me interrumpa al oyente.
1: Creemos que somos de otro planeta, no, señor. Si no queremos hacer la cosa bien, no juguemos fútbol.
0: No me interrumpa al oyente.
2: Pero déjeme responderle. Es lo mismo. Dominicano ahora es lo mismo y nosotros a ver el torneo de baloncesto cuando juega Villa Juan y Villa Consuelo a cuando juega Naco y juega el Millón, son los mismos fanáticos, señora.
1: Pero usted me está usted me está dando la razón.
2: Usted defiende, no le estoy dando la razón.
1: Pero fíjate.
0: No, que una cosa es un conflicto entre fanáticos. No, que hubiese sido válido ahí. Que tú. Excúseme, amigo. Mire. Es que Alba está confundiendo lo siguiente. Una cosa es el conflicto entre fanáticos.
1: Vamos a escuchar al otro oyente.
0: Una cosa es.
1: Y tú das tus consideraciones.
0: Una cosa es el conflicto entre fanáticos. Que es lo que se da en otros países.
1: Yo lo que quiero que tú sepas.
0: Que tú constituiste en turba e ir a destruir unas instalaciones que nos ha costado tanto dinero a nosotros.
1: ¿Sabes qué?
0: Buenos días, que nos hable de dónde.
1: Ahí debieron poner a Lee Ballester a organizar la.
0: No, ¿cómo no? ¿Pero cómo va a ser?
1: Que tienen cintura todos los miembros del ejército que están en migración.
0: Vamos a ver.
1: Que no maltratan a nadie.
0: Dígame, hermano.
2: Aló.
0: Sí, le escucho.
2: Recuerda en el mundial pasado que los argentinos dijeron que. Sacaron a relucir el problema de la Malvina en un pasado con qué cosa. ¿Qué le pasó? Lo multaron. Pusieron una sanción y esos eventos que son de la FIFA no tienen que ver nada con policía ni guardia del país. No, eso lo monta la FIFA y la es la que tiene.
1: Pero la sanción
2: el
1: no vino de CONCACAF.
2: De la seguridad de
1: la sanción asunto, no vino de CONCACAF.
2: La Federación Dominicana, perdón.
1: La sanción no vino del organismo rector del fútbol en la región. No vino de CONCACAF.
2: No, porque que el desorden eso es independiente. Esas instalaciones fueron remodeladas recientemente.
0: Exacto.
2: Y los haitianos es que son revoltosos. Albanelli, en Haití no hay.
1: Pero usted lo sabe, yo también, que somos ciudadanos comunes. Es decir, que las autoridades lo saben más que nosotros.
0: Si no hubiese habido guardia ahí, no se sabe lo que hubiese pasado. Vamos a seguir escuchando a la gente. Buenos días. ¿Quién nos habla de dónde?
3: Saludos, Alberto, zona oriental.
0: Dígame, hermano.
3: Una pregunta, líder. Yo estuve ahí. Tengo video.
0: Usted es uno de los pocos dominicanos que estuvo ahí.
3: De los pocos dominicanos, eso es así. Pero yo pregunto, hermano. Yo que llegué ahí a las 6:35, a hacer mi fila, como estaban la inmensa mayoría.
0: Decente.
3: Correcto, y eran las 7:40 y todavía yo no había entrado porque de las cuatro puertas nada más habían dos funcionando.
1: ¿Y eso era culpa de los haitianos? ¿Culpa de la seguridad?
3: No, culpa de los organizadores. Óigame bien, escúcheme, por favor. Le estoy diciendo que yo estaba ahí. Ahí habían siete sujetos de una empresa privada. ¿Qué es lo que se estila? Que están preparados y adiestrado para bregar con eso, evento. Los guardias no están para bregar ni que con puertas ni con gente, usted se lo sabe.
0: Sí, claro.
3: Están para disuadir y mantener el orden. Ahí, independientemente, le estoy diciendo, yo tuve una hora y 20 minutos en una fila y sin poder entrar. Llegué temprano para entrar y disfrutar, ando con mi niño. Oh, yes. O sea, no quiero culpar ni exonerar a nadie, ni me interesa, pero yo, los organizadores ahí tienen una F. Porque también es un punto, la gente también, usted llega temprano, ya va a empezar el juego, usted no ha podido entrar, usted sabe que los ánimos se van caldeando, ¿eh?
1: Exacto.
3: No quiero endilgarle a nadie, pero los organizadores, señores, si usted tiene una compañía contratada con X personal, para 10.000 personas, usted ve que se le pone soldado, hay 23.000 personas, ¿qué debe hacer? La lógica que le dice, usted debe reforzar esa seguridad. Usted está bregando demasiada gente. Una vallita a un metro de la puerta, eso se pone por lo menos 10 metros, que el tipo que llegue donde el que esté escaneando ya llegue alineado. A mí ni me requisaron, óigame bien, ni me chequean boleta. Ahí yo pude entrar con lo que sea, un alma.

0: Ah, ¿en cuál me
1: fue? Sí, ya después que se armó el tumulto, imagínate.
2: Sí, pero una hora bueno, y algo.
1: Pues muchísimas gracias. Que tenemos que ir a la pausa. Vamos a recibir esta última y vamos a la pausa.
2: Qué bueno que llamó ese oyente que estuvo ahí en el juego.
1: Vamos a ver esta y vamos a la pausa. Buenos días. ¿Quién nos habla de dónde?
3: Buenos días. Zona Oriental.
1: Dígame.
3: Felicitarle por su programa.
1: Muchísimas gracias.
3: Y decirle a las personas que lamentablemente vivimos en un país democrático. Tenemos que escuchar las cosas, nos guste o no.
1: Sí, sí.
3: Hay que respetar la opinión de cada quien. Y con relación a lo del juego y el fútbol, ellos no tienen la culpa. Los haitianos no tienen la culpa. Ellos hicieron lo que ellos saben hacer y los culpables de que ellos estén aquí y que pase lo que pase es nuestra. Pase un buen día.
1: Muchísimas gracias.
2: Pero eso es la gente
1: Vamos
2: legal.
1: A la pausa.
2: Esa gente vive legal en el país.
1: Vamos a la pausa.
2: El que se atreve.

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0: De regreso. De regreso,
1: la doctora en el centro que viene se ve.
0: Sí, la doctora. Ella va a analizar el comportamiento de las autoridades dominicanas que no dan seguridad y que creen que aquí nada.
2: No
0: es eso, doctora.
2: No. Te voy a decir una cosa. Lo que es seguridad, nosotros tenemos que saber, ejemplo, yo fui deportista muchos años, inclusive en estos días tenía lesión de los dos hombros. Y te voy a decir algo. La seguridad, ok, hay que reforzarla y todo. Pero que haya o no seguridad, eso no le da derecho a nadie a hacer desorden, a boicotear, a maltratar. Y de último decir que, te voy a decir una cosa, nosotros no podemos olvidar nuestra historia. Nosotros fuimos invadidos por Haití. Nosotros luchamos una guerra contra Haití. Ese odio ellos no lo tienen porque le quitamos ser parte de nosotros, porque ellos fue que nos invadieron. Encima de eso, si no, en vano hubiese estado Juan Pablo Duarte, Francisco Rosario Sánchez, Mella y Concepción Monitor que tuvo. Nosotros tenemos que ser verdaderos nacionales.
0: Mira, esa es la doctora Francis Baez, sí, psiquiatra. Ella vino a hablar de un tema interesantísimo. Son opiniones sesgadas. Tenemos la línea telefónica a Jorge Allen, que es directivo de la Liga Dominicana de Fútbol, y que estaba escribiendo y diciéndonos que estábamos confundidos, que él venía a traer luz a propósito de lo que pasó en el Centro Olímpico Félix Sánchez. Buenos días, Jorge Allen.
1: Buenos días. ¿Le doy acá?
2: No.
1: ¿Está bien aquí?
0: Buenos días.
1: Buenos días.
3: Buenos días.
0: Gracias, Jorge, por traernos un poco de luz. Tú decías que estábamos confundidos.
3: Claro. No me gusta llamar, venía de camino a...
0: No, muy bien.
3: No me gusta porque mucha gente estaba ayer también tratando de sacar una opinión, pero bueno, se ve en mi casa matriz y tengo que también, ¿verdad?
1: ¿Qué fue lo que pasó?
3: Ya todo el mundo sabe lo que pasó. Yo creo que hablar sobre lo que pasó ya todo el mundo, porque lo que está a la vista no necesita espejuelo. Pero con respecto a la situación de que Haití no va a jugar aquí, primero eso no lo decide ni la Federación Dominicana ni nadie. Primero

0: Recuerden que Haití no puede realizar sus partidos locales en su país, no juega en su país desde el año 2021. Actualmente está jugando sus partidos de local en Jamaica. Y lo que dijo el entrenador es que les gustaría, ellos no están exigiendo jugar aquí, sino que les gustaría. Y nosotros también estamos en todo derecho de decirle sí o no. Porque en su momento Dominicana sí sirvió de ser sede de los partidos de local 2021, 2020, 2022 para Haití, y ellos decidieron no seguir jugando en República Dominicana. Entonces, con respecto a eso es que quería llamarles, porque eso no es una decisión de que primero tiene que el país que quiere jugar sede solicitar, CONCACAF tiene que aprobar el estadio, y luego por supuesto el gobierno en donde quiere jugar el partido tiene que aceptar. Así es como se organiza el fútbol internacional.
1: Entonces, la decisión que anuncia Kelvin Cruz es que no le vamos a apretar nuestros estadios para los entrenamientos normales de la selección haitiana.
0: Nosotros éramos locales, o sea, locales en el deportivamente me refiero. El partido, el que era local era República Dominicana, más allá de que hubo mayoría de fanáticos haitianos, pero el que era local en el partido pasado era República Dominicana, así como Dominicana fue local frente a Nicaragua la semana pasada.
1: Eso estamos claro. Lo que criticamos es, o lo que queremos saber es, a partir de lo que tú has dicho, la decisión del ministro de Deportes de decir que la selección haitiana no vuelve a jugar en territorio dominicano, ¿se debió, era por este evento?
0: No vuelve a ser local en territorio dominicano.
1: Ellos no eran locales.
0: O sea, si les toca, porque esto fue un sorteo, no fue que se eligió jugar Dominicana Haití. Si le toca de nuevo jugar con República Dominicana, siendo dominicana local.
2: Claro, oiga, pero no la localidad.
1: Ah, pero entonces debían explicarlo mejor.
2: Para que jugaran
1: debieron explicarlo mejor, entonces, Jorge Allen.
0: Todo surge porque en la rueda de prensa post partido, un periodista le preguntó al entrenador de Haití, ¿usted me entiende? Si les gustaría, porque por el ambiente que hubo, si les gustaría ser local en República Dominicana. Y todo empieza ahí, de una pregunta.
1: Sí, pero creo que entonces que no quedó bien explicado por el ministerio, porque lo que todos entendemos es el titular. Recordemos que esto es un país de gente bruta.
2: No, los titulares
1: son un país de gente bruta.
0: No creo que somos un país de gente bruta.
1: Sí. Leemos el titular y empezamos a comentar. Yo vivo de eso, Jorge Allen. La gente lee el titular y empieza a comentar, no lee el cuerpo de la noticia. Entonces, ¿qué es lo que entendimos? Que aquí estamos sancionando de por vida a que jueguen los haitianos aquí.
2: Todavía estamos cediéndolo a los haitianos, y los haitianos siguen comportándose como no van, porque si ellos no nos aceptan allá, oye bien, no aceptan juego de fútbol, nosotros le permitimos la localidad, y le permitiendo la localidad, nos hacen desorden, no le permita la localidad más.
1: Pero eso, una cosa, exacto. Jorge Allen, ¿cómo queda entonces ahora la configuración? ¿Vamos a seguir jugando con Haití? Haití no va a ser un club, sino que va a venir a jugar.
0: De la fase de grupo solamente le queda un partido más a cada equipo. Dominicana ya, por ejemplo, ayer partió hasta Nicaragua. En Nicaragua seremos visitantes el domingo, y el domingo le toca a Haití jugar en Costa Rica contra Costa Rica. Cada equipo, eran cuatro partidos. Cada equipo tenía dos partidos de local y dos partidos de visitante. Los partidos de local de Haití los jugó en Jamaica, jugaron frente a Costa Rica y jugaron frente a la selección de Trinidad y Tobago. Nuestros partidos de local fueron frente a Nicaragua en Santiago y frente a Haití en Santo Domingo. Y jugamos de visitante en Trinidad y nos toca el domingo de visitante en Nicaragua.
1: Pero es bueno que la gente sepa, Jorge, tú y tu papá son los más entendidos del fútbol en el país. Ustedes pusieron la conversación, por eso hoy jugamos fútbol, por eso hoy tenemos una liga. Es bueno que ustedes le expliquen a la gente que el fanático del fútbol no es un fanático tranquilo.
2: Ningún fanático.
1: No es un fanático que se va a sentar a ver un juego pasivo.
0: Tampoco estoy de acuerdo con eso, porque
2: cuando se hizo
0: un concierto de Bad Bunny hubo desastres también peores de lo que ocurrió ese día.
1: Ah, ¿por qué? Porque la seguridad, porque eso que te digo aquí.
0: Yo creo que por ahí sí va el asunto, pero catalogar a un fanático como agresivo, o sea, porque
2: no son agresivos los fanáticos.
1: Tú ves, fanáticos. Jorge Allen me está dando la razón. En el sentido de que es la seguridad, nos ocurren todos los eventos masivos.
2: Mi amor, pero que
1: más o menos.
2: Cosa, pero que esto no fue enfrentar esa revuelta que ellos hicieron. Eso no.
1: Ellos sabían que se iba a desbordar estadio,
2: pues
1: doctora.
2: Tenían que llevar a la policía completa.
1: Lo sabían. Jorge Allen, ¿sabían o no que se iba a desbordar el estadio de fanaticada haitiana?
0: Sí, o de cualquier fanaticado,
2: no importa. De cualquier fanaticado, eso no habla de nosotros, de la invasión tan grande.
1: Eso habla de lo desorganizados que somos, irresponsables que somos.
2: Aquí tenemos que
1: apuntar ya a ellos. De la seguridad, no queremos entender que hay que tener seguridad en ambientes masivos, no solo deportivos, artísticos, de toda índole.
0: Es una combinación de ambas
2: cosas. Una combinación de dos.
0: Yo voy a lo deportivo, que es lo que sea un chico, no de lo otro.
1: A mí que me dan la razón. No, sí. Qué bueno, no van a ser más locales en el país. Siéntese a ver, escuchá, cómo es que lo estamos haciendo.
3: Ya la opinión.
1: No, siéntese, cómo es que lo estamos haciendo.
3: La opinión de Jorge Alex.
2: Fue excelente.
3: Sobre la emoción y la reacción de Isidoro, el jugador haitiano.
1: Jorge Alex es argentino. Jorge Alex es argentino, que te quede claro.
0: Ese jugador que dijo eso al final del partido, primero nació en Francia, jugó en la selección sub-17 de Francia, jugó en la selección sub-20 de Francia, juega en el fútbol profesional de Inglaterra. Seguro no conoce el contexto de histórico nuestro, porque sí, tiene raíces haitianas, pero no podemos decir que conoce el contexto. Entiendo, y quiero pecar hasta de inocente, pero entiendo que lo que quiso decir, que en ese partido, como señores, yo soy liceíta, cuando el Licey gana en Santiago, lo primero que dice es que me llevamos el nombre del monumento. Lo primero que hizo los liceístas, nos trajimos el monumento para casa. ¿Usted me entiende? Sí. Aunque claro, el contexto da para muchas cosas, pero él nunca vivió lo que se ha vivido aquí. Creo que no, que fueron sí quizás de falsa afortunada, pero no creo que lo haya dicho en el contexto sociopolítico, sino más bien en lo deportivo, que ese día ellos fueron mejores que nosotros y punto. Pero ven acá, o sea, ¿qué vamos a ocultar el sol con un dedo? Fueron mejores.
3: Bueno, muchísimas gracias.
1: Muchísimas gracias, sí, Jorge Allen Bauer.
3: Vino a traer luz en
0: la gracias a ustedes, sí. Señores.
3: Muchísimas gracias,
1: feliz sábado.
3: Sí, porque ya tú estabas condenado.
1: Pero viste que me dio la razón.
2: No, me dio la razón. A media, te voy a decir una cosa. Yo fui jugadora y local es una cosa y otra cosa es otra cosa.
3: Sí, lo que pasa es que Haití tiene que jugar como local en otros países porque no puede jugar en su territorio.
2: Imagínate tú, en su propio territorio no le permiten a su selección jugar.
1: No, el tema de seguridad, doctora. Seguridad jurídica, política, social, que pasa en Haití. Si Haití estuviera bien, tuvieran sus jugadores jugando allá.
2: Que no te dejen hacer periodismo.
1: Señores.
2: Aquí. No, es que eso es un derecho.
1: Miren, los artistas y los deportistas hay que defenderlo donde quiera. No,
3: lo que debemos decirle a
1: Isidor. Donde quiera.
3: Lo que debieron decirle a Isidor.
2: Que lea la historia.
3: No, que lea
2: la
3: historia.
1: Seguro que Isidor habla creol. Estoy casi seguro que habla creol. Habla francés. Tú no
3: oíste. Francés porque nació en
1: Y te va a hablar creol. En su casa seguro le habla creol.
3: Pero ¿y quién le va a hablar creol?
1: Su papá y su mamá. Claro que sí.
2: Su lengua
3: nativa. Que el haitiano. Es que el haitiano.
1: Ahora tú sabes idiosincrasia haitiana.
3: Ese haitiano francés no habla creol. Creol es un dialecto.
2: Pero su padre sí los hablan y lo enseñan.
1: Claro que sí.
2: Sí, mi amor.
1: Eso es lo que hablan en sus hogares, Wilkin. Como nosotros en Boston, los dominicanos hablan cibaeño.
2: ¿Cómo habla español? Mira cómo habla español.
1: Los dominicanos en Boston hablan cibaeño. ¿O se te olvidó?
3: Pero por Dios, óyeme. Primero, mira, había que decirle a Isidoro, a Wilson Isidoro, que antes de él pretender que la española sea Haití, él tiene que construir un Haití. Haití tiene que constituirse
2: él mismo
3: en un estado, en un país, antes que aspirar a que esta tierra de los dominicanos sea Haití. Pero vamos a hablar con Francis Baez, psiquiatra, que trae un tema.
1: No, un momentito.
2: Vámonos.
3: ¿Qué tenemos?
2: El bumper.
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1: Escucha, ya la tienes rato escuchándola a ella, ¿verdad?
3: Sí,
1: ella analiza el comportamiento haitiano-dominicano.
3: Pero como ella queremos analizar lo que puede provocar en la psique de la gente... El tema de los intercambios de disparos, la decisión, la determinación de la Policía Nacional de salir en busca de cientos de jóvenes que están
2: delinquiendo,
3: que tienen órdenes de arresto por múltiples delitos y hasta hoy las autoridades no lo habían logrado apresar, pero muchos ya han caído, abatidos, y otros han decidido entregarse. Entonces, ¿qué representa eso para la psiqui de la población dominicana? A ver, doctora.
2: Mira, si nos vamos al dominicano que no está dentro del grupo, pero sí está viviendo la situación, se ve el grado y la magnitud de inseguridad, de delincuencia que hay, porque no es lo mismo que te pase a ti en un barrio, otro en otro barrio, otro en otro barrio, o lo que es un atraco, un homicidio, que cuando tú ves que múltiples informaciones están llegando, entonces tú dices, caramba, qué fuerte está la delincuencia a nivel nacional. ¿Me entiendes? Y te voy a decir algo, no creo que sea tan negativo el que las autoridades, porque te voy a decir, en República Dominicana tenemos un problema, y yo tengo que hablar de mi país, de donde vivo, de lo que palpo y de lo que vivo diario. Si no se toman conducta de llamar que se entregue, de salirlo a buscar, dicen, el gobierno está dejando que la corrupción haga lo que quiera, la delincuencia, la violencia. Entonces, cuando el organismo rector del orden, que es la Policía Nacional, en este caso Interior y Policía, se emite un llamado precisamente a aquellos que están en la violencia, aquellos que ejercen todo tipo de romper las reglas y de poner en peligro a la sociedad completa, a la comunidad dominicana, entonces aquí viene y se para un grupo a decir, ¿Qué situación vamos a tener? ¿Qué se tiene en la psique de los dominicanos? Yo te voy a decir una cosa. Yo no estoy de acuerdo en que maten a nadie. Pero si lo tienen que agarrar todo y a todos meterle 60 años y que comiencen a hacer calle y carretera donde aquí no hay, como hacía Trujillo, con grillete unido dos y con vipe y de todo, yo lo haría.
5: Trabajo forzado.
2: Como yo fuera yo lo haría, yo fuera una búsqueda, yo lo pusiera a trabajar. ¿Por qué? Porque señores, tenemos.
1: Bukele no está poniendo a trabajar, Bukele lo tiene encerrado.
2: Ah, pero.
1: Sin comunicación.
2: Ah, excelente. Esa es también una medida. Te voy a decir una cosa: el ser humano puede estar sin comunicación. Y ellos tienen que pagar de una u otra forma y sentarse a analizar que son antisociales, que están acabando contigo que sale a las 5 de la mañana o a las 6 de tu casa a trabajar, que están acabando con otros padres de familia, que con gente productiva y que ellos son improductivos. Al contrario, son dañinos porque están haciendo daño a la sociedad. Entonces, que se entreguen. Fíjate, anoche yo precisamente.
1: Doctora, y cuando la policía dice que en un intercambio de disparos matamos a un jovencito de 24 años, que tenía antecedentes, pero lo matan. Y nosotros sabemos que la mayoría de veces pueden someterlo a la obediencia.
5: No, y es someterlo. Fácil. Entonces, o sea, el tipo armado con una.
2: Y es fácil.
5: Con un peine 30.
1: Tú no lo sabes.
5: Ah, pero salen los videos. Salen los videos de los muchachos.
2: La conducta de un antisocial es atacar. El antisocial ataca a sus compañeros, a su gente de su mismo barrio, hasta a sus familias, a sus padres y a su madre lo han matado los antisociales bajo el estupefaciente y también en momentos de
1: entonces se justifica que no se justifica,
2: yo te dije que no estoy de acuerdo que mate a nadie, pero yo te voy a decir una cosa, ellos no están dispuestos a ceder. Entonces, ¿qué lo vamos a dejar? Porque no están dispuestos a ceder, lo vamos a dejar que sigan matando y que sigan delincuenteando. Vamos a ser claros.
5: No hay caso.
2: A hablar de conducta.
5: Doctora, hay casos en que la policía abate a un muchacho de eso. Y luego sale.
1: Oye, ya es un verbo. Oye, ya es un verbo abate.
5: Abatir.
1: Que se usa
5: abatir,
1: ya.
5: Abatir, sí. Y oye, y
1: solo luego, para eso.
5: Y luego la madre, el tío, el papá sale diciendo: yo le dije que se entregue. Habíamos hablado para que se entregue.
2: Pero no se entregó.
5: Pero él decidió no entregarse.
2: Ajá. Entonces te voy a decir una cosa: somos adultos.
5: Él decidió enfrentar a la autoridad con una arma, con un peine 30, porque eso es lo que está de moda ahora.
2: Claro, peine 30.
5: La policía no tiene peine 30.
2: No, ellos tienen.
5: Entonces,
2: te voy a decir algo, mi amor. Mira, ejemplo, anoche yo vi uno. Ok, la presión. Anoche yo vi uno que fue con el director de los derechos humanos, el presidente de los derechos humanos, a entregarse. Y inclusive hasta ellos cuando se presentan dicen su alias.
5: Sí.
2: Y tú sabes que los alias son formas despectivas de presión, de grupo, de barrio, de bandas.
5: Doctor, ¿usted se atreve a recibir algunas llamadas? ¿Eh? Claro. ¿Usted se atreve a recibir alguna
2: llamada? Yo no tengo problema porque yo te voy a decir.

0: una Vamos cosa. Yo soy una profesional de la salud.
1: Vamos a ver. Buenos días. ¿Quién nos habla y de dónde?
2: Buenos días, Ramón, de aquí, de Caballona, la zona de expansión de Manoguayabo.
1: Dígame, hermano.
2: Miren, yo estoy de acuerdo que agarren a los delincuentes, pero cuando usted le da potestad de matar a gente bruta y arrancado, y usted está creando un caldo de cultivo para que eso le, que le sucede a los delincuentes, también se lo hagan a la población inocente, esos policías que por cualquier cosa usted ve que matan hasta a sus familiares. Lo que yo creo es que se debe de establecer que la justicia actúe, que la justicia no sea un instrumento de corrupción, desde los fiscales hasta los jueces, que ustedes ven cómo actúan en los casos de corrupción y en todos los casos, incluso los casos domésticos. Yo he tenido casos domésticos que he tenido que ir a la fiscalía con familiar, y el mismo fiscal es quien provee que se hagan acuerdos y corrupción y así sucesivamente. Y ustedes saben que aquí los abogados saben a qué jueces comprar, y a los clientes que tienen mucho dinero le cogen X cantidad de dinero y lo reparten entre fiscales y jueces y salen ilesos. Es por eso que está la cosa así. Si actuara la justicia, no se tuviera que llegar a ese límite.
1: Muchísimas gracias.
0: Mira, hay algo que yo quiero contestarle a él. Tiene en una parte razón. Pero cuando estamos hablando de antisociales, que así es que se llama el verdadero nombre, no delincuente, sí, de antisociales que irrumpen con todas las reglas de la ley, incluyendo acabando con el recurso más grande que tiene el mundo, que es la humanidad. Estas personas no van a los tribunales, muy poco van a los tribunales, muy poco se entregan, muy poco, inclusive pueden agarrarse inmediatamente. Lo que andan atracando, mira, los otros días yo te lo voy a decir por mí. Yo estaba en una avenida principal y se paró al lado dos motorizados, y había uno que tenía una cosa aquí atrás, que si no era un punzón de este tamaño, dime mentirosa. Entonces, y tú le ves la, porque tienen un perfil. Claro. Entonces, tú dices, ven acá, si yo tuviera los cristales claros, si yo tuviera la puerta abierta, ellos me ven y yo soy una de sus víctimas, porque ellos salen a cazar, es sí, como cazadores. Entonces, ellos no van a un tribunal, muy poco van a los tribunales, que muchos de los que van a los tribunales se está haciendo lo que usted dice, es verdad también.
1: Otra llamada, doctora. Buenos días, ¿quién nos habla de dónde?
3: Saludos, la zona oriental. Mire, con ese mismo testimonio que la dama acaba de dar, sí, yo le pregunto a ustedes, ¿y dónde está la autoridad? ¿Dónde está el patrullaje? ¿Dónde está la policía? Que ve a esos tipos, que uno de lejos se le ve el perfil, se le ve que andan con cosas debajo de los... ¿Dónde está la autoridad? ¿Sabe dónde está la autoridad? En la avenida principal, haciendo retén, parando vehículos privados. No nos vamos a hacer los suizos aquí, muchas veces para macutear, para buscarse lo suyo. Y la carne, las calles internas de los sectores, los atracadores andan por sus anchas, porque ellos lo que están interesados están en la calle principal haciendo bulto, haciendo retén, no patrullando. Entonces, cada vez que yo veo que no, que la policía agarró a estos tipos que mataron, atracaron, ajá, es una policía reactiva. ¿Y la prevención? ¿Dónde está para disuadir que no se robe? Porque usted cree que después que agarra un tipo que ha matado dos, ok, que lo saquen de la calle, pero ¿y esa víctima? ¿Se recuperan esa vida?
1: Claro.
3: Entonces yo nada más veo que aplauden al jefe de la policía y que porque se agarran a tipo que matar, que no. ¿Y dónde está la prevención? ¿Dónde está el patrullaje? Que uno no lo ve, uno se ve en la calle desprotegido. Eso hay que hacer mucho énfasis también.
0: Muchísimas gracias. Mira, muchísimas, te voy a decir algo. Aquí hay un protocolo. Aquí hay protocolo, que pasa que debe de aplicarse. Por ejemplo, ahora mismo, si tú vas a todos los miradores que han hecho en nuestro malecón, que está muy bonito, por cierto, ahí hay una seguridad full. Y te voy a decir una cosa, por el perfil, los polituros inmediatamente intervienen. Ejemplo, una persona que se ve que quizás es un consumidor, pero que delinque, o lo que sea, tú ves que los polituros inmediatamente, esa persona se acercó al área y la intervienen. Entonces, ¿qué debería? O existir más, y que en nuestras calles, a todo el que tenga el perfil, ¡ojalá!
1: Es un tema del perfil, eso hay que discutirlo aparte. Buenos días, ¿quién nos habla de dónde?
4: Buen día, Julio de Cristo Rey.
0: Los derechos humanos defienden un perfil que no deberían.
2: Pero, ¿por qué
0: no
2: van a defender a todos los que matan? Sí, mi opinión es, loco, con relación, y apoyo lo que acaba de decir el que llamó anterior.
1: Sí.
2: ¿De qué me vale a mí que agarren a mi agresor después que ya me agredió? Es la prevención. ¿Y usted sabe qué es lo que está haciendo la policía? En las esquinas parando haitianos para quitarles 3,000 pesos y 5,000 pesos. Y no están previniendo los ladrones, los delincuentes que andan acabando con las personas serias. Yo tengo que salir casi todos los días a las 5 de la mañana de mi casa y uno sale asustado, güey, porque yo no tengo arma de fuego, no tengo nada con cómo defenderme. Entonces, si la policía, que es la que está para poner el orden, no te ayuda en eso, entonces, ¿qué tú puedes hacer?
1: Bien,
2: ¿qué puede hacer la población?
1: Ahí está su inquietud. Muchísimas gracias. Doctora, el efecto psicológico en esa familia que tiene a un joven salido del hueco y que anda por ahí armado con un peine 30 y que está desafiando a la policía y que tiene un historial delictivo sangriento. Esa familia, ¿cómo afecta eso a esa familia?
0: Mira, yo digo que esa familia, la gran mayoría, están desensibilizadas a la conducta. A principio, cuando notan que ellos comienzan temprano, te estoy hablando, yo tengo niños que me han llegado de 8 o 9 años ya delinquiendo.
1: Wow.
0: Y tuve uno que a los 12 años, la madre era cristiana o es cristiana, y la policía le dijo, mire, o lo lleva a un psiquiatra o vamos a tener que terminarlo, porque ya lleva 3.
1: Wow.
0: De 12. Y 3 ya había matado 3. Y imagínate tú cuánto atraco había hecho a mano armada. Entonces, cuando tú tienes una situación así, nosotros podemos hablar desde nuestra perspectiva porque no vivimos las situaciones. Pero yo misma fui atracada y en una ocasión en mi vehículo yo tuve que darle duro y hasta meterme en una vía contraria porque dos motorizados me querían atracar, ¿me entiendes? Y yo estaba luchando porque por mi vida yo misma. Lo del patrullaje es excelente, pero te voy a decir algo. Tú vas a países donde nosotros llamamos desarrollado y las políticas se cumplen. Allá tú no ves un patrullaje. Yo tuve ejemplo en Canadá que llegué anoche. Y en Canadá tú andas y tú no tienes que andar porque tú no ves patrullaje por ningún sitio. Pero claro,
1: ahora las condiciones sociales de vida de la población canadiense.
0: Óyeme, no es la misma. Óyeme una cosa, se trabaja, se estudia. Aquí tú te vas a los barrios y los muchachos, los padres saben. Los muchachitos, y yo te estoy diciendo porque yo me junto con muchas personas que son de barrio, llámese de diferentes sectores muy pobres de aquí. Y me dicen, no, que fulano no quiere trabajar, no quiere estudiar. A los 12 años le dejan la escuela, buscan mala junta. Y los padres lo saben. Y los padres lo que dicen, mi hijo, en uno lo sueltan. Y lo dejan que haga. Los padres saben que ese dinero que ese muchacho está llevando a la casa, con el que se está comprando la pinta del día, que es la ropa, o el chaling, como ellos le llaman también. Eso es de dinero mal habido, de cosas malas que están haciendo. Entonces, esos padres saben que ese muchacho un día va a pagar una consecuencia, que la están sufriendo desde que comenzaron. Sí, pero ¿qué usted está haciendo como papá? Entrégueselo usted a la justicia. Llévelo usted, que eso fue lo que yo dije. Que si todas las madres ahora mismo están en un pavor porque su hijo delinque, vayan todas y júntense y pidan frente a la policía, frente a Interior y Policía, o frente a Palacio Presidencial. Queremos entregar a nuestros hijos, vamos a conseguirlo, ayúdennos, pero háganos un programa de correccional, donde nuestros hijos entren a un lugar, y en ese lugar comience a trabajarse con psicólogos, con psiquiatras, porque hay que desintoxicarlo casi a todo, y que no nos hagan síntomas de abstinencia, ¿me entiendes? Y ahí mismo se entre, y entra el Infoté y todos los centros técnicos a enseñarle a esos muchachos.
1: Que ahí no puede frontear con los tenis.
0: ¿Me entiendes? Y que lo pongan a estudiar. Y que si tienen que ponerlo a trabajar, buscar diferentes formas de trabajo, para que ellos, señores, hay países que han construido, en Japón te ponen a trabajar. Y tú tienes que pagar los días de cárcel que tú tienes, el hospedaje, el transporte que te lleva, con el fruto de tu trabajo y la comida que te comes.
4: Pero yo creo que bueno, usted menciona, lo ha tratado muy suave. A las familias.
1: Pero mira acá, usted está corrigiendo a la doctora.
4: A las familias, no, ya habló de los padres. Que los padres saben, ¿cómo es posible que un niño de 12 años ya yo no tenga control de mi hijo de 12 años?
0: Así pasa. Sí.
4: Lo ha tratado muy suave, doctora.
1: Escuché una madre.
4: Demasiado suave.
1: Desgarrador la forma en que hablaba. Y ella decía: mi hijo nunca ha hecho nada malo, es lo único que vende droga.
0: Porque se desensibilizan los padres. Ya lo ven como algo normal de muchacho. Sí, sí, sí. Y mientras mi muchacho no le pase nada, pero mientras tanto su muchacho está acabando con cuánto. Con cuánta gente que estudiamos, que nos fajamos, que estamos, que tenemos que salir a la calle al día a día para hacer nuestra vida social y normal, donde tú tienes miedo salir a un hasta un restaurante y salir muy tarde de la noche, porque tú no sabes lo que te va a pasar. Aunque de día pasa, pero de noche es peor.
1: Ahí hubo en Santiago un caso la semana pasada que la policía abatió a uno de los muchachos. Y luego la familia dijo que ellos intentaron entregarlo y ellos hicieron un esfuerzo.
0: Y él no quiso.
1: Y él decidió no.
4: Pero volvemos al origen. Acaba de salir el informe PISA. Y lo hemos hablado muchísimo en este programa. Trajimos a Educa. Señores, pero hay un elemento importante que dice el informe PISA. Los padres no le están preguntando a los niños cómo, ni siquiera cómo les fue en la escuela.
0: No le hacen ni siquiera
4: están viendo las tareas. Ayudando a hacer las tareas. Vuelvo, insisto, ¿cómo es posible que un niño de 9 años, de 12 años, en mi casa yo voy a decir que ya yo no tengo control de ese ser humano? ¿Y a dónde ha quedado la disciplina?
0: Mira, te voy a enseñar algo.
4: Y no tiene que ver con temas de recursos,
0: no,
4: señores.
0: Eso no es recursos.
4: No tiene que ver con temas de recursos. No,
0: yo soy de San Francisco de Macorís. Yo me crié en el barrio Capacito, que para ustedes los periodistas, ustedes han oído bastante ese sitio. Y yo les voy a decir una cosa. Yo tenía una abuela, porque mi mamá no estaba aquí, y mi abuela me tenía a mí en deporte, en la iglesia y en la escuela, y tenía que ir a los tres sitios, y de la iglesia me preguntaba cuál fue el mensaje del padre. Claro. ¿Me entiende? Eso se llama formación. Los padres, y tenemos que estar claros, los padres ahora no están formando a sus hijos.
4: Se lo están dejando a la sociedad.
0: Se lo están dejando a la calle. Los muchachos salen a la escuela. Y los muchachos se van para otro sitio. Y cuando lo llaman de las escuelas, los padres van a comerse a los directores y a los profesores de las escuelas.
4: Doctora, entonces, se están quejando ahora de que dejan mucha tarea.
0: Eso, mejor. Y pónganlo en una
4: de estas curriculares. Ese es el tema de las reuniones.
0: Entonces,
4: quejándose porque dejan mucha tarea.
0: El lío está abajo, señores. El lío está abajo. Y le voy a decir una cosa. No solo, sí debe de crearse una ley donde, y eso a los diputados y senadores que les gustan hacer muchas leyes sin hablar, hagan esta que es buena. Hagan una ley donde se le exija al padre, que UNICEF lo hizo como derecho, pero no está como ley en República Dominicana, que los padres tienen que obligatoriamente, desde que registran a su muchacho, llevarlo a educaciones. Y que los padres están obligados a tener a su muchacho estudiando. En Estados Unidos, un muchacho, usted va a decir, no, pero tú me estás hablando de Estados Unidos. Sí, pero eso se puede comenzar desde abajo. Un muchacho que un padre no lleve a una escuela, que el muchacho falte, inmediatamente el trabajador social de la escuela está llamando a ese padre. Pero vamos a ver cuántos trabajadores sociales tienen en las escuelas aquí. Pero vamos a ver qué ley también me lo van a parar. Para que ellos puedan exigirle a su padre. Señor, un padre que no lleva a un hijo hasta su cita médica y a sus chequeos regulares, está siendo llamado por la ciudad. Entonces, aquí tiene que crearse una ley. Y a partir de esa ley, comenzar a aplicar unos protocolos. Si nosotros no hacemos eso, no vamos a cambiar una era. ¿Por qué? Porque lamentándolo mucho, muchos padres están pariendo y teniendo muchachos y dejándolos solos. El padre con una irresponsabilidad, que eso de la madre. Y la madre, muchas veces, lo que menos está en atender si su hijo se está educando y qué formación le está dando. Por eso cuando la señora hablaba, que yo lo vi también, y salieron hasta los vecinos.
1: Sí, sí.
0: Y ahí tú te das cuenta la mente que tienen esas personas de ese alrededor. Que ese muchacho era un muchacho que llevaba bien con todo, un muchacho muy bueno, que sí. Lo único que él hacía era que vendía droga. Señora, vender droga es delinquir. Señora, vender droga es dañarle la mente, es dañar el cerebro de muchos dominicanos. Señora, el vender droga es algo ilícito. Señora, el vender droga es un crimen y un delito igual. Entonces, su hijo quizás no era un muchacho que andaba con una pistola de 30.

0: tiro y no mataba, que cuidado, porque usted sabe que se pelean los territorios, en el sentido de que cuando yo estoy vendiendo droga, el que me quita tu cliente, yo voy y agredo.
1: Bueno, la situación de Boca Chica con el dembocero Diddy Glow fue un tema de conflicto entre bandas, entre pandillas.
0: ¿Me entiendes? Entonces.
1: Ahora, doctora, también está el escenario de la familia que se beneficia de los robos que hace ese muchacho, de sus actividades ilícitas, y entonces sale en su defensa.
0: Claro, no, a veces no solo la familia, a veces hasta la
1: La
0: comunidad.
1: comunidad.
0: Porque yo te voy a decir una cosa, yo vuelvo y te digo, yo soy de San Francisco de Macorís. Y te voy a decir algo, cuando comenzaron en los años 78 por ahí a llegar y los 80, los narcotraficantes, no los consumidores,
1: Los Dominican George.
0: los Dominican George, los cadenuces, como decíamos nosotros, esas personas en el barrio, a todo el mundo nos traía algo.
1: Sí.
0: Y era el que hacía una fiesta para el barrio y cerraba el barrio. Y que para nosotros él era buenísimo. Pero las cosas que hacía no eran las correctas para adquirir ese dinero. Entonces, es un problema de conciencia y de saber que si su hijo no estudió, no está preparado, ni tiene un trabajo, y le llega a usted con todo, usted tiene que tomar una medida. No simple y llanamente beneficiarse y usted verlo como algo bueno. Porque la sangre de muchos es lo que con lo que usted está comiendo.
1: Gracias, doctora.
2: Recomendaciones.
1: Sus recomendaciones finales.
0: Mira, mis recomendaciones finales son, cada madre, usted sabe el hijo que tiene y el peligro que su hijo está corriendo, no solamente con la policía, sino con su propio grupo, con su propio homólogos, como nosotros decimos. Entonces, le voy a decir algo. Si su hijo comenzó, llévelo. Si su hijo está, llévelo. Si su hijo no se quiere entregar, como pasa con muchos, usted sabe dónde está su hijo. Usted busque a ese de los derechos humanos que se está involucrando y vaya con él y par de policía y lo buscan. Porque de lo contrario, su hijo va a seguir delinquiendo y van a seguir
1: o
0: muchas
1: va a terminar
0: personas.
1: puesto en 29.
0: O va a terminar puesto en donde no debe de estar. ¿Por qué? Porque no se tomaron las medidas.
1: Muchísimas
0: Lamentándolo
1: gracias.
0: mucho.
1: Muchísimas gracias a psiquiatra Francis Baez, que nos ha acompañado en este día con un tema tan interesante. Nosotros vamos a la pausa y regresamos con su programa Enterados.

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2: Hablábamos al inicio del programa de la suspensión de la consulta que tenía el PLD programada para este mes de octubre, y hoy tenemos con nosotros a Elías Cornelio, miembro del Comité Político del Partido de la Liberación Dominicana y coordinador de organización del proyecto de Gonzalo 2028.
0: El segundo más joven en el máximo organismo de dirección del PLD.
2: Se refrescó el comité político. Pero
0: tienen calidad porque son profesionales destacados. No,
2: político
0: el de más verdad. Joven es, el más formado. Joven es no, el más joven es Richard.
2: Richard, pero, el economista, sí.
0: Pero Richard no habla como político, él habla siempre como técnico.
2: Como técnico.
0: Un rol importante en INTEC. Y entonces, eso es bueno que los partidos tengan jóvenes. Ahora el PRM escogió como secretario general a Garrigó, que también es un muchachito. ¿Qué edad tiene el muchacho?
2: 30 y algo 30 tiene que tener.
0: 30 y años. Pero el secretario general del PLD también es un muchacho. El único problema está en la Fuerza del Pueblo, que
2: Johnny son viejos. Johnny Pujols es joven también, muy joven.
0: En la Fuerza del Pueblo, que son viejos todos.
2: Bueno, partido que no se olvide.
0: El secretario general es un señor mayor. Nadie lo conoce.
2: Pero Elías no vino a escuchar cómo está la conformación de la Fuerza del Pueblo.
0: Bueno, esa decisión.
2: Bienvenido a Enterados. La decisión tomada por la Comisión Electoral, ¿es suspensión o es posposición o suspensión?
3: Bueno, primero gracias a Albanel y gracias a Wilkin por esta invitación a este espacio Enterado a través de CDN Radio. Miren, la CONAP, que es la Comisión Nacional designada por el Comité Central para organizar este proceso, tomó la decisión de suspender de manera definitiva el proceso de consulta, atendiendo a muchas razones que en la misma comunicación la compañera Cristina Lizardo, miembro del Comité Político y quien encabeza esa comisión, estuvo leyendo entre estos temas, sobre todo el tema de la falta de los equipos para poder votar, que son prestados siempre por la Junta Central Electoral. Es bueno que se sepa que era de carácter obligatorio el tema del el voto automatizado, porque es el mandato que el Comité Central le da a la CONAP, hacer un proceso con el voto de manera de primaria semiabierta y con el voto automatizado. El no tener esas máquinas, esas alrededor de 2.200 máquinas que se necesitan, entonces eso imposibilita de manera material la realización de esa consulta, y mejor se tomó ante la negativa del Pleno la decisión de suspenderla.
2: No se podía hacer manual. Déjame hacer un comentario a propósito de la automatización y la manualidad. A nivel nacional rechazamos totalmente el tema de que la votación sea automatizada. La mayoría de los partidos van a la Junta Central y dicen que no, que quieren unas elecciones manuales, pero entonces ustedes se imponen dentro de sus organizaciones que sean automatizadas, como que y esas contradicciones, porque de una vez y por todo el país no se aboca al voto automatizado.
3: El PLD ha sido muy coherente con eso. El PLD en todos sus procesos y desde el 2019 ha usado el voto automatizado. Recordad que las primarias del 2019 fueron con voto automatizado.
0: Y según la elección, Lionel, en ese proceso le aplicaron el algoritmo.
3: La elección del Comité Central del 2002 y el Comité Político fue con voto automatizado. La elección ahora de nosotros como miembro del Comité Político, el secretario general y el presidente.
2: Pero cuando el delegado del PLD llega a la Junta, le dice que lo quiere manual.
3: No, al contrario, el PLD ha sido el promotor de ese tema. Recordar que hubo un inconveniente aquí con el tema de la suspensión en un momento de las elecciones municipales, ¿verdad? Y eso ha generado quizá un aura en alguna persona, pero nosotros, que lo propusimos en la ley como metodología cuando éramos mayoría en el Congreso, ¿verdad? Hemos seguido utilizando en todos nuestros procesos, en todos, hasta para cualquier tipo de
2: votación. Entonces, los que no son modernos son los modernos.
0: El único que se opone a eso es el sector de Leonel.
3: Pero nosotros siempre
0: que es el que alega que le aplicaron el algoritmo.
3: Pero mira, todavía la gente no entiende lo que para la democracia significa el voto automatizado. Es que un candidato no tenga que tener el día de elecciones 18 mil delegados, porque son 18 mil mesas, esperando ahí el voto, porque el voto automatizado te da un acta. Sí. Es que la gente no tenga que decir que le cambiaron un número en un acta. El voto automatizado,
0: el palito, ¿te acuerdas
3: bien,
0: el palito?
3: Bien utilizado, lo que hace es fortalecer la democracia. Nosotros hemos sido coherentes, lo propusimos en la ley y de manera interna lo hemos utilizado. No,
2: mira, Brasil, casi 200 millones de votantes y se hace un proceso automatizado. Claro. Bueno, lo vamos a ver mañana. Vamos a ver mañana cómo la gente va a ir, el brasileño va a ir a votar, y en la tarde temprano vamos a saber quién ganó y quién no.
0: Dice que la Comisión Electoral solamente tenía mandato para realizarlo con las máquinas de la Junta. No tenía posibilidad de hacerlo manual. Porque entonces Francisco Javier dice, es que no nos consultaron, no nos avisaron a los aspirantes. Incluso él dice, si no hubiesen dicho, nos podíamos reunir ese mismo día, convocábamos al Comité Central y el Comité Central en 25 minutos hubiese resuelto lo del voto manual y se hubiese podido realizar la convención.
3: Debo aclarar varias cosas ahí, una pequeña equivocación del compañero Francisco Javier. Eso tiene tiempos de ley, inclusive, cuando tú estás en medio de un proceso. Tenías que informar al comité central con 8 días previos, es decir, para tú convocar al Comité Central. En un proceso que estaba 21 días, tú dar 8 días de la convocatoria, cambiar, generar nuevamente la logística. Pero además otra cosa, la incertidumbre, señores, que significa votar en papel. De verdad que para nosotros que ya no estamos acostumbrados, porque todo nuestro proceso lo hacemos con voto automatizado, que al minuto tú sabes lo que pasó, volver a eso, volver a la posibilidad de que alguien te altere, y no un proceso interno, un proceso semiabierto. Recordar que cuando hicimos la consulta del 2022 votó 500,000 de personas.
2: Sí.
3: No es un voto de 1,000, 2,000 personas, es 500,000, y en donde hay 500,000 de boletas. Eso es un tema.
2: No, pero además,
3: un llenado de acta manual, cambiar la logística ya de todo lo que se había hecho, porque hasta el esquema de contabilidad del voto y de carga de acta
2: es diferente. Toma más tiempo, claro. Pero también el comité político en algún momento se sentó a analizar lo que estaba pasando con Francisco Javier, lo que pasó anteriormente con Abel Martínez. Abel Martínez no estaba de acuerdo con la consulta.
3: No, pero
2: y otros miembros del PLD.
3: Sí, el compañero Abel siempre fue desde el inicio muy muy coherente con ese punto. Lo que sí nosotros, el proceso de consulta no era vinculante, independientemente de lo que pasara.
2: Pero entonces, ¿por qué pierden tiempo en consulta?
3: Porque el PLD quería mostrarle a la sociedad, o quería tener la retroalimentación de la sociedad, de quién era esa persona que la sociedad entendía que debía encabezar, porque el PLD tiene una desventaja competitiva con ese tema en este momento. ¿Por qué? Porque los otros dos partidos con los que nosotros competimos, hay un partido que ya tiene un candidato electo desde

0: 30 puntos en las encuestas, inmediatamente fue seleccionado. Es decir, tuvo un momento cumbre importante, porque donde tú tienes tres fuerzas y tienes una candidatura que tiene un 30%, tú estás peleando.
1: Pero no tiene la capacidad los precandidatos del PLD de estar todo el tiempo en la calle, de movilizarse. Eso no es posible, de mantener el partido vivo. Un año es lo que nos queda para las primarias.
0: Sí, la tienen y la van a tener, porque ya todos los compañeros se han inmediatamente han dicho que están trabajando. Para ponerle un ejemplo, mientras nosotros estamos aquí, el compañero Gonzalo está visitando Barahona. Llega a las 10 de la
1: pero
0: mañana.
1: Pero Barahona está en Barahona, Gonzalo está ganado. ¿Para qué él va a Barahona?
0: Bueno, porque sigue su agenda. Gonzalo va a seguir su agenda independientemente de la decisión de la CONAP, y se va a mantener hasta octubre, hasta que sea electo candidato del partido en octubre.
1: Es decir, que vamos a tener en octubre 27 una gran elección. La Junta lo va a organizar a cada partido para que salgan los candidatos a la presidencia.
0: Según la ley, los partidos lo que deben elegir es la metodología, y la Junta lo supervisa. Hay varias metodologías, hay encuesta, hay reunión de delegados, hay primarias abiertas, hay primarias semiabiertas.
2: Todos van por primaria, excepto la Fuerza del Pueblo.
1: Pero eso es bueno, porque moviliza al país.
0: Inclusive depende del tipo de primaria. Si son abiertas, serán todos.
2: No, yo supongo que
0: si escogen semiabiertas con el padrón, sacando las otras, si tienen esa posibilidad los partidos dentro del esquema de la ley.
1: Pero ustedes van por primarias.
0: Es que ahora, como es un proceso nuevo, abre el comité central.
1: Tiene que reunirse.
0: Debe reunirse a especificar.
1: ¿Y cuál es, qué va a llevar? ¿Qué se ha hablado? Bueno, yo sé que son pocos días después de la suspensión, pero ¿hay algún sentimiento dentro del comité político de qué deba pasar en octubre del año que viene?
0: Debo decirte que no ha sido convocado. El comité político no lo hemos visto. Posterior a, se espera que prontamente se esté convocando para ver tanto el tema, obviamente analizar lo que pasó, como también ver los próximos procesos. Pero el PLD no se va a quedar detenido, inclusive también se comenzaron ya a reajustar un esquema de actividades que teníamos ya para noviembre, posterior a la consulta, y la estamos trayendo a octubre, porque nosotros tenemos una responsabilidad de acompañar al pueblo dominicano, y nosotros lo vamos a hacer y vamos a seguir representando a ese pueblo.
1: Francisco Javier García iba a enviar una carta, creo que no la llegó a enviar, o se manifestó respecto a que pidiéndole a los otros partidos políticos que no intervinieran en el proceso interno del PLD, ¿y eso ocurre?
0: Mira, yo creo que el mejor método para que uno no dejara esa posibilidad era generar un padrón sin la posibilidad de que otros partidos tuvieran ni siquiera el chance.
1: Pero digamos, se estaba quejando entonces de que iban a sacar cerca de 500 mil que no eran...
2: 523 mil.
1: Sí.
0: 523 mil 731.
1: ¿Cómo es una cosa o la otra?
2: Lo excluyeron.
0: Sí, y fue una decisión muy responsable de la CONAP. Porque tú no puedes en un proceso, imagínense ustedes, en el proceso pasado votó 500,000 de personas, pero en esos 523,000, cuando lo cruzamos con los padrones de la Junta, que se cruzaron tarde por culpa de otros partidos que entregaron tarde su padrón.
2: ¿Cuál fue ese otro partido?
0: Bueno, hay varias, porque hay más de 10 organizaciones, pero de las grandes, la Fuerza del Pueblo entregó tarde un mes después. Entonces eso no crea a nosotros. Cuando cruzamos los padrones, que nos damos cuenta que en esos 523,000 hay 200,200 personas de la Fuerza del Pueblo, 70,000 personas del Partido Revolucionario Moderno, 100,000 entre otras organizaciones, y un grupo que tiene 3 y 4 afiliaciones políticas. No puede un partido grande claro, con posibilidades reales, que viene renaciendo, que ha duplicado prácticamente del 2024 hasta la fecha la simpatía de la gente hacia él, permitir que otro partido tenga la posibilidad, vamos a decir que no lo hagan, pero que tenga la posibilidad de intervenir dentro de
1: todo. Eso no le gustó a Francisco electoral. Javier.
0: Bueno, es una posición muy, muy personal. Yo creo que eso debe dirimirse en los organismos.
2: ¿Cada qué tiempo se está reuniendo el comité político?
0: No, mira, lo que pasa es que el comité político no tiene un tiempo en específico. Durante el proceso...
2: Yo me pregunto, ¿cada qué tiempo se está reuniendo?
0: Generalmente cada mes y medio, 2 meses.
2: Le hago la pregunta porque cuando escucho lo de Francisco Javier, me da la impresión de que el comité político no se está reuniendo para llevar estas cosas. Entonces, porque él dice... que varias veces llevó a la comisión electoral, le dijo a la comisión electoral, incluso al presidente del partido, que había gente de otro candidato que estaban tratando de boicotear el proceso. Y no se le hizo caso. Entonces, si el comité político no se reúne, a lo mejor para...
1: Bueno, pero hay un consejo, hay una comisión electoral.
0: Mira,
1: yo digo que tiene que ver eso.
0: Mira lo que pasa. El partido es muy respetuoso de los procesos. Cuando hay un proceso abierto y se selecciona un

0: una comisión, el comité político no le quita las facultades a la comisión, porque entonces se vería como una injerencia,
1: exacto,
0: ¿verdad? Además de que esa comisión fue seleccionada por los aspirantes, no fue seleccionada como nosotros como miembro del comité político, la propusieron los mismos aspirantes, la validaron y dijeron estamos de acuerdo con esta comisión. Se recibieron a los candidatos, pero independientemente de eso, miren lo que pasa con ese tema. Y yo quiero aclarar, los 523 mil no se eliminaron. ¿Por qué no se eliminaron? Porque el mandato que da el comité político, el comité central, dice, deben votar las personas que son miembros del PLD y los que no son miembros de ninguna otra organización. En el mismo momento que tú estás con una doble militancia, ya tú no puedes votar porque
1: no
0: tú eres miembro,
1: claro,
0: de otra organización.
1: De otro,
0: es decir, no fue que lo sacaron, es que nunca debieron estar.
1: Debieron estar.
0: Entonces, con el mandato que da el comité central, y si se sabe eso desde el inicio, es muchísimo más, más práctico entender que esas personas... Primero, no le convenía el proceso. Segundo, no le convenía el PLD. No le convenía ni a ninguno de los candidatos, porque cualquiera que saliera electo iba a ser puesto en duda por ese tema. Entonces, al fin y al cabo, no le convenía al proceso.
1: Pero yo creo, no sé qué piensan ustedes, yo creo que al final la suspensión de la consulta le conviene al Partido de Liberación Dominicana. Porque, por ejemplo, nosotros no íbamos a tener una figura como Francisco Domínguez Brito participando de una consulta, porque desde el día uno dijo que no.
0: No, él estaba inscrito en la
2: consulta.
1: Se inscribió, pero no estaba.
2: Pero ya la Junta, él mismo la Junta le respondió,
1: claro,
2: una comunicación diciéndole.
1: Pero él mismo no estaba a gusto. Se quedó ahí. Porque es un hombre institucional, eso hay que decirlo.
2: Sí. Abel Martínez no se inscribió.
1: Abel Martínez ni siquiera se inscribió. Francisco Javier tenía sus malestares. Entonces, al final,
2: pero
1: yo
2: además,
1: creo que
2: esto PLD,
1: que le conviene.
2: Con la consulta iba a crear un privilegio de un candidato en contra de cualquiera que decidiera inscribirse ya para la primaria, que sí es legal.
0: Sí. Pero miren,
2: yo creo que le conviene lo que hizo el PLD.
1: Sí,
2: conviene.
1: Yo también.
0: Mira, había mucha gente trabajando, muchos compañeros con muchas horas de trabajo. Después, yo que soy encargado de organización de un proyecto que hemos estado recorriendo el país, uno no está de acuerdo inmediatamente, pero entiendo luego, pensando lo que es al partido y sobre todo a la democracia dominicana, porque debo decirle que el PLD es el partido que sostiene la democracia dominicana, porque es el partido organizado, porque es el partido más orgánico, y eso le hubiera hecho un daño importante a la democracia y al sistema del partido.
2: Ahora, Elías,
0: si
2: también
0: no tenía la forma y la metodología y no se tenía el resultado esperado.
1: Claro.
2: Usted también es del área de organización del proyecto de Gonzalo Castillo. A Gonzalo también le conviene, porque Gonzalo no tiene mucho tiempo en campaña. Y para ganarle a Francisco Javier, que tiene... Francisco Javier anunció que se lanzaba a la calle...
1: ¿Tiene como un año ya?
2: Un año no.
0: Dos años.
2: No. Francisco Javier anunció que iba a la calle a buscar la candidatura del PLD como dos o tres días después de las elecciones del 2024.
0: En julio del 2024. Pero miren, aprovechar que usted dice eso.
2: O sea, ganarle a Francisco Javier no iba a ser fácil, independientemente de que la popularidad de Gonzalo es alta...
0: Los procesos...
1: No, y si era cerrado el proceso.
2: O sea, que a Gonzalo le conviene la suspensión.
0: Los procesos políticos no son solamente de tiempo. Es decir, tiene que ver con muchísimos otros factores, porque la política es una actividad humana y depende de los seres,
1: claro,
0: humanos. Y los seres humanos son
1: y es coyuntural
0: muy
1: también.
0: Pero te voy a decir un ejemplo. Ya nosotros teníamos, y yo que soy el que me dedico justamente a eso, nosotros teníamos 800 miembros del Comité Central, prácticamente el 60% del Comité Central. De los que presiden el partido en las 399 demarcaciones, ya sean distritos municipales, municipios, provincias y circunscripciones, nosotros ya teníamos validado el 64% de esa dirigencia. Wow. De los alcaldes electos, las autoridades electas,
2: o sea,
0: teníamos...
2: antes de que Gonzalo decidiera...
0: No, antes de la consulta, ya ahora. Okay. Inclusive lo dimos hace una semana los números con ellos ahí, es decir... De los alcaldes electos del PLD, 68%. De los diputados electos, 63%. De los regidores, 72%. Y de los vocales del partido, el 83% estaba con Gonzalo.
2: Cuando a mí me cuenta que hay gente, conozco gente, que estaba con Francisco Javier porque Gonzalo no se había decidido. Oye, eso es gente que estaba con Francisco Javier porque Gonzalo no se había decidido. Continúe.
0: Entonces, y seguimos después los presidentes de intermedio y comité de base, entre ambos rondábamos en uno el 68 y el otro el 72, es decir, no solamente esa popularidad que tiene Gonzalo, ese charming, sino también la estructura, la mayoría de la estructura partidaria del PLD, con nombre y apellido, ya estaba apoyando al compañero Gonzalo Castillo.
2: O sea que...
1: No, pero hay tiempo. Para que siga, si era un 63, quedaba un 37, ¿verdad? Entonces, con este tiempo...
2: Y cuando Charlie Mariotti...

0: Yo ahí, imagínate.
1: No, Charly Mario es un hacedor de política.
2: Una estrella,
1: Sí,
2: don
1: una
2: Charly Mario.
1: estrella, sí.
2: Un saludo que tiene por parte del proyecto de Gonzalo hoy una actividad en Monte Plata. Nosotros
1: Ah, en su
2: tenemos hoy cerca
1: provincia.
2: de 10 actividades en el país.
0: ¿Dónde están hoy? ¿Dónde
2: Bueno,
0: están?
2: hoy Gonzalo tiene 8 actividades solamente él en
0: En
2: Barahona.
0: Barahona.
2: También tenemos actividades en la
1: Porque
2: circunscripción.
1: no bajaron la intensidad a pesar de la
2: Es
1: posposición,
2: que
1: de la
2: el
1: suspensión.
2: proyecto de Gonzalo no era un proyecto de primaria, era un proyecto presidencial.
0: Oh.
2: Si nosotros vamos a seguir con nuestro esquema de trabajo, estamos en la circunscripción hoy 2 y 3 de la provincia, está el compañero Charlie Mariotti en Monte Plata, la circunscripción número 4 de la provincia de Santo Domingo tiene reunión, hoy hay una reunión de trabajo de la circunscripción número 1 del Distrito Nacional. Es decir, nosotros nos mantenemos nuestros equipos de trabajo. Una parte, unos compañeros de Pedernales van a hacer un espacio, van a bajar de a
1: A
2: Barahona a
1: Barahona.
2: verse con el compañero en una de esas 8 actividades que te dije, para ganar tiempo y porque lo querían ver. Entonces, nosotros mantenemos nuestro ritmo porque al fin y al cabo este es un proyecto realmente presidencial, no era un proyecto simplemente de ganar unas primarias.
0: Las encuestas que hemos visto hasta ahora, en ningún escenario el PLD ganaría las elecciones, según esos sondeos. ¿Qué piensa usted de las encuestas?
2: Tienes que darme un minuto. Yo siempre digo que las encuestas, a mí me gusta mucho mirarlas. Yo soy de formación ingeniero civil y los números son de mis pasiones. Las encuestas, tú tienes que ir viendo las series. ¿Qué pasa con las encuestas? Porque un ejemplo, ahora en las encuestas que yo he visto últimamente, el PLD coge un segundo lugar en simpatía, el PRM un primero y la Fuerza del Pueblo un tercero. Pero ¿cómo es esa simpatía? Cuando veo la serie de las encuestas, el PRM viene perdiendo 26, 27 puntos. La Fuerza del Pueblo se ha mantenido prácticamente inamovible.
0: Eso es con relación a las elecciones.
2: Sube un punto baja con relación al 2024, sube un punto baja 2. El PLD ha duplicado su simpatía, porque no hay una encuesta seria que te diga que el PLD tiene menos de 22 puntos. En la que nosotros hemos visto más bajito, tenemos un 22, en otras hemos salido con un 26, pero cuando tú tienes un 26 y el que está más lejos tiene un 29 o tiene un 30, tú tienes 3/3, es decir, aquí estamos todos divididos. Aquí hoy el que te diga que sabe lo que va a pasar en las elecciones estará
1: No,
2: hablando
1: muy
2: mentira.
1: temprano,
2: Sí,
1: muy
2: mucho
1: temprano.
2: estará hablando mentira porque, y nosotros además tenemos otra ventaja, que tenemos un número que venimos creciendo, que no nos hemos dejado de crecer y todavía no tenemos un candidato electo. Que los otros partidos, como les decía, el PRM tiene el empuje del gobierno y la Fuerza del Pueblo tiene un candidato que ya todo el mundo sabe quién es, lo que le da una mayor factibilidad de acercarse a sectores, de hacer campaña y demás. Pero nosotros nos hemos mantenido creciendo, no nos vamos a dejar de crecer, vamos a seguir en la calle como partido, vamos a seguir en la calle como proyectos. Y
1: ¿Y con quién
2: eso.
1: está Danilo?
2: No, Danilo es el árbitro, es una persona totalmente imparcial dentro de
1: No
2: este
1: está con
2: proceso.
1: Gonzalo.
2: No, cuidando el proceso.
1: Cuidando el proceso.
2: Cuidando el proceso.
0: Como debe ser, porque él no puede ser candidato.
2: Y las estructuras que hay siempre han estado históricamente alrededor del presidente están divididas. Si tú lo ves.
1: Están divididos entre los precandidatos.
2: Es claro.
1: Ah, eso es sano.
2: Claro, y tuve un ejemplo, los dos asistentes del presidente apoyan a Francisco Javier, Robert de la Cruz y Carlos Párez Pérez.
1: Exacto.
2: Es decir, son piezas importantes. Otra persona que hemos mantenido cerca de Danilo siempre, como Andrés Navarro, es el coordinador del proyecto
1: De
2: Gonzalo
1: Gonzalo.
2: Castillo, yo muchas personas. Entonces, están divididos. El presidente nunca no ha dicho esto, lo otro.
0: Y en lo de la Fuerza del Pueblo, oye lo que ocurre, oye qué cosa más rara, en las encuestas me refiero. Por ejemplo, en la RD Elige, que es la más reciente.
1: Ya no vamos.
0: Omar Fernández hacia afuera, hacia la población general, tiene una simpatía de 53%.
1: Más que el papá.
0: Exacto. Pero adentro, Leonel tiene 97%. ¿Tú sabes lo que quiere decir eso? Que la estructura del partido no apoyaría a Omar.
1: No, claro que no.
0: Porque es leonelista.
1: No, claro que no. Nada más ese grupito de muchachos que está con Omar en el Congreso es que
0: es leonelista.
1: Está impulsando eso. Bueno,
0: Es
1: muchísimas gracias, Elías,
0: complicado.
1: por venir a aclararnos un poco qué es lo que ha pasado con la consulta del PLD y éxito en este proceso.
0: Sí.
1: De
0: Nosotros
1: verdad,
0: creemos
1: nosotros queremos que le vaya bien
0: que
1: al
0: la
1: PLD.
0: Suspensión y abocarse a lo que
1: Es
0: manda la ley, que es la
1: positiva.
0: primaria, es
1: Es
0: positiva para el PLD,
1: positivo, es
0: definitivamente.
1: muy
0: Y le pueden
1: positivo.
0: sacar provecho si lo saben. Si lo saben
1: No, yo creo que lo van a
0: manejar,
1: hacer bien.
0: porque como yo veo el planteamiento de Francisco Javier García, lo escucho muy, muy dolido. Incluso dijo que había un miembro del equipo, no dijo el de Gonzalo, pero todo el mundo sabe que el de Gonzalo, que estaba lleno, haciendo un periplo, que estuvo haciendo un periplo por los medios pidiendo la suspensión.
1: Bueno,
2: darle, no puedo terminar sin dar las gracias tanto al Vanelli como a Wilkie y al pueblo dominicano, que sepa que el PLD tiene ese compromiso y que parte de la suspensión es el compromiso que tenemos con el pueblo dominicano de que las cosas salgan bien y de que el PLD pueda retornar a la dirección del gobierno.
1: Así es, nos reencontramos el sábado.

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3: En CDN Radio, la hora 9 de la mañana.
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15: Amigos, gracias. Ya comenzó su programa favorito de Seguridad Social, La Vida te informa, como siempre, con las más importantes noticias e informaciones sobre salud, pensión y riesgos laborales. Aquí la orientación y la información es fundamental. Agradecemos a todos ustedes por su sintonía de cada sábado y también a los centros tecnológicos comunitarios Radio CTC por ser quienes también transmiten este programa en todas las comunidades que se encuentra una radio CTC. Gracias por llevar nuestra información que es tan importante para todos ustedes. Recordarles siempre que tienen que seguirnos en nuestras redes sociales de Instagram como DidaRDO, de X como DidaRDO, también en nuestro Facebook, la Dirección General de Información y Defensa de los Afiliados a la Seguridad Social. Y también nuestro canal de YouTube, donde este programa y todos los demás se suben, se transmiten en vivo para que usted pueda disfrutar y también repetirlo cuantas veces quiera, porque se hablan muchos temas que son de sumamente importancia, información que no pasa, que es constante y que usted debe de consultar de vez en cuando, cuando se le presente esa situación con ese tema que hemos hablado. Darle pues la bienvenida al mes de octubre, que es precisamente el mes donde hablamos para la prevención del cáncer de mama. Es uno de los cánceres que termina con la vida de muchas mujeres a nivel mundial. Hoy hablamos de qué es, de la prevención, de la importancia de tocarnos, de conocernos, de hacer ese chequeo a tiempo, porque todo con tiempo tiene solución. Aquí estaremos hablando ese tema en nuestra entrevista central. Esperemos que sea del disfruto para ustedes. Recuerden que nuestros teléfonos están abiertos también para que usted pueda llamar, hacer una consulta, que nuestros técnicos puedan responderle en el momento preciso, darle una llamada y darle toda esa información que usted necesite. Recuerde también que la DIDA está 24 horas del día, los 7 días de la semana, en el 809-472-1900, 809-472-1900, y hoy también darle la bienvenida a mi compañero Leonardo La Antigua, una persona de mucha data y mucho tiempo trabajando con lo que es la producción de televisión, prensa y demás, que me va a estar acompañando aquí en cabina. Leonardo, bienvenido.
16: Bueno, buenos días, Ivana. Este sábado 3 de octubre, que es el mes de la concientización sobre el cáncer de mama.
15: Así es.
16: O sea, el llamado mes rosado, como se le dice. Y yo, de mi parte, es un placer estar desde hoy con ustedes, los afiliados al Sistema de Seguridad Social, queriendo aportarle muchas cosas que los dominicanos tienen que saber sobre el Seguro Familiar de Salud y riesgos laborales y pensiones. Ivana.
15: Así es. Decirles que Leonardo ha trabajado también en el sistema durante algún tiempo, es decir, que también tiene vasto conocimiento en lo que es el Sistema Dominicano de la Seguridad Social y puede aportar aquí a todos nosotros, a los radioescuchas, a los televidentes, youtubientes, lo que necesiten saber. Escriba a nuestro YouTube también, haga sus comentarios, comente qué le gustaría ver, cuál invitado, qué tema le gustaría tratar en este programa, porque aquí lo podemos hacer todo por ustedes. Recordarles también que es muy importante que sepa que seguimos en la Feria Internacional del Libro hasta mañana 4 de octubre. El stand de la DIDA está ahí con todos los servicios. Recuerde que todos los servicios de la DIDA son completamente gratis. Usted va y consulta si quiere saber a qué AFP pertenece, si usted quiere saber qué ARS usted pertenece, su seguro de salud cuál es, si tiene alguna situación de riesgos laborales en su trabajo, alguna licencia que le corresponda y no se la hayan dado o que necesite saber, pues ahí está el stand de la DIDA en la Feria Internacional del Libro. Vamos a tomar esta llamada. Buenos días, ¿quién nos llama y desde dónde?
17: Hola, buenos días, le habla Samuel Sánchez de Villa Altagracia.
15: Estuvimos en Villa Altagracia ayer, cuente.
17: Ah, bueno, yo estaba en Santo Domingo trabajando. Fíjese, yo estoy llamando porque he tenido una mala experiencia con mi ARS y quisiera que ustedes me orienten en cuanto a qué yo debo hacer. Yo soy afiliado de MAFRE, me nació una bebé en el 2024, mi esposa también es empleada activa y en la clínica registraron la niña por debajo de ella. Luego, más adelante, yo fui solo a la ARS, llevé el acta de nacimiento y demás documentos que se requieren para solicitar que incluyan a mi hija en mi núcleo familiar. Eso no se hizo. Yo llamé a MAFRE y a la DIDA y me explicaron que teníamos que ir todos juntos, tanto mi esposa, mi hija y yo en conjunto, hacer un video allá en el ARS solicitando eso y llenar unos formularios. Bueno, nosotros fuimos en diciembre del año 2025, hicimos todo ese proceso, hicimos el video allá en la oficina que está en la 27 de febrero de marzo, y nos dijeron que en 45 días o menos ya eso quedaba ok. Bueno, que resulta que hace unos días mi esposa estaba verificando y llamó a MAFRE, y en MAFRE le dicen que no, que nosotros no tenemos ningún núcleo familiar y que nunca hemos hecho ninguna solicitud. Yo entro a la aplicación de MAFRE y en la aplicación me sale el carnet de mi esposa, el de mi hija, como que si fuéramos núcleo. Pero como a ella le dijeron eso, yo tomo la decisión de mandarle un correo a MAFRE para confirmar, y ellos por correo me dicen que no, que ese proceso nunca se ha hecho y que nosotros no tenemos núcleo familiar. Entonces, ya yo he ido dos veces de Villa Altagracia a eso, la primera vez solo, la segunda vez tuve que ir con la familia. Y nada, no sucede nada. Entonces, ¿qué paso debo dar? ¿Qué debo hacer? ¿Quién me responde?
15: Pero usted comenta que usted está afiliado, que su esposa está afiliada a MAFRE y usted quería hacer...
17: Sí, lo que pasa es que nosotros queremos formar el núcleo familiar porque en el caso, por ejemplo, de que en los próximos meses mi esposa decida tomar otro camino profesional y ya no sea empleada, o en su defecto yo decida tomar otro camino profesional y ya deje de ser empleado, pues pueda seguir con cobertura si uno de los dos está empleado. Igual también por la niña. La niña va a tener cobertura solamente si mi esposa está trabajando, pero si por ejemplo mi esposa sale, entonces pasarían las dos al tenerse subsidiado. Ese es el asunto.
18: Una pregunta, ustedes ambos están en MAFRE.
17: Los dos estamos en MAFRE,
18: sí. ¿Y la niña?
17: La niña es MAFRE, pero sale como dependiente únicamente de mi esposa.
18: Ustedes lo que quieren es hacer una unificación del núcleo familiar.

0: Para que estén todos, para que estén todos en el mismo núcleo.
1: Todo en el mismo núcleo, exactamente, eso es lo que queremos.
0: Es un procedimiento sencillo que lo realiza la ARS. Me extraña que usted yendo por allá y solicitando el procedimiento aún no esté listo. Sería bueno que nos visite a nuestras oficinas para nosotros poder tramitar el caso.
2: Él lo hizo, él dijo que lo hizo. Entonces, como usted yo tiene todas las pruebas.
1: A la oficina he ido dos veces.
2: Sí, o sea, no, mire.
1: De hecho, la segunda vez que fui, me dijeron que teníamos que ir todos.
2: Pero ¿a usted ha ido a la oficina de Mafre o ha ido a la DIDA?
1: No, a la oficina de Mafre.
2: Ok, entonces, mire. Todas las pruebas que usted tiene, téngalas a mano. Ya nosotros tenemos el teléfono suyo. Si usted no ha abierto, ¿usted abre una reclamación en la DIDA?
1: No lo he hecho.
2: Ah, pues eso es muy importante para que la DIDA pueda proceder a hacer la investigación de por qué a usted no se le hizo ese núcleo familiar cuando ya usted fue dos veces, incluso con su familia completa. Nosotros tenemos el teléfono suyo, un técnico se va a comunicar y va a proceder todo lo que usted tiene que hacer y le va a pedir la documentación para entonces comenzar con ese caso, y creo que se le va a resolver sin ningún tipo de problema porque es algo que a ustedes les corresponde. Bien.
1: Okay,
2: así que esté atento a su teléfono de este que usted llamó, que ya yo lo tengo aquí anotado para que le llamen. Sí.
1: Este es mi teléfono personal, me pueden llamar o escribir cuando gusten.
2: Sí, en el día de hoy le estarán llamando, bien.
1: De acuerdo.
2: Muchísimas gracias, Ramón, por su llamada. Bueno, así es, señores, comenzamos temprano con las llamadas, pero para nosotros es una satisfacción poder atender a cada afiliado que llama aquí, porque ese es el propósito, orientarles e informarles sobre todo lo que usted necesita saber y si tiene alguna queja también. Ay, siguen las llamadas, vamos a ver. Buenos días, ¿quién nos llama y desde dónde?
3: Buenos días, Ivana, buenos días, le habla Cristóbal González de Verón, Punta Cana.
2: Buenos días, Cristóbal, qué bueno verte, días, escucharte.
3: Saludos a mi compañero que no está en cabina hoy, saludos al joven que está ahí contigo, Dios lo bendiga a los dos.
2: Amén.
3: Oye, te estoy llamando para decirte que, como dice el refrán, pues, la batalla se pierde, pero no la guerra.
2: Sí.
3: Es que yo llamé, yo tengo una pensión, no fue por la vida, siempre le digo que fue a través de la vida. Sentado en mi casa vi ese programa cuando el mismo día que comenzó con el director Elías Báez y sí. Me animó y conseguí el seguro de Senasa que no lo tenía a través de ese programa.
2: Excelente.
3: Fui a buscar la pensión para no cansarte. El 30 de septiembre yo llamé, que cumplí un año, después te lo voy a poner en la caja del seguro, y me dijeron en la Dirección Nacional de Pensiones que las cotizaciones no fueron completadas, que volviera y quisiera otro intento. Y dije, bueno, varón, yo no vuelvo para Santo Domingo, ¿no? Y recuerdo que cuando llené el papel le dije al joven, ponme la compañía, sé que yo sé que yo duré mucho tiempo trabajando, para cuando vayan a revisarla, que me salga ahí. Cuando yo le dije a la compañía, sé, cuando veo el papel que me da, me puso tres o cuatro que estaban ahí, creo que yo, lo que duré fue cuatro, cinco, seis meses, me recuerdo. Y digo, nada, luego me dice, no, que eso cuando meten al sistema, todas salen. Entonces ya me dieron la dirección de pensiones, que si yo quería volver allá a la caja o llamar, esa gente nunca coge número, ahí no hay que llamar porque ellos no cogen el número. Me dieron unas intenciones para que cuando llamara, que hablara por ahí y que produciera mi caso, pero lo llamé para saludarlo porque no veo el dinero, no está, ni voy a coger tanta lucha otra vez para Santo Domingo atrás de que sea la voluntad del Señor.
2: Bueno, don Cristóbal, muchísimas gracias por su llamada, por la sintonía que siempre nos da, por bendecirnos y por ser fiel oyente de este programa. Aún así, vamos a seguir intentándolo con usted, buscar las maneras de que se le pueda dar una mejor respuesta y trabajar de la mano con nosotros, no se preocupe. Otra vez vamos a tratar de que se le contacte, a ver qué pasó o qué se puede hacer, cuál sería la mejor vía. Bien.
3: Amén.
2: Síganos escuchando. Bien, aquí el teléfono se pone a veces bien, bien carismático, pero eso es bueno. Señores, ahora nos vamos a una breve pausa y cuando retornemos, seguimos con muchísimo más de la DIRA Te Informa. Y bueno, vamos a traer aquí a nuestro invitado, ya lo vamos a poner aquí en cabina con nosotros para que usted también llame y pregunte.

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0: garantizar la seguridad de todos los visitantes a la Feria Internacional del Libro 2026, vamos a pasar por un chequeo. Sígueme.
1: No está completo. Iraí con su programa favorito de seguridad social, La Dida te informa. Como ya saben, estamos en la Feria Internacional del Libro 2026, que finaliza mañana, pero ahí está el stand de La Dida para que usted busque todos los servicios que necesita saber acerca de pensión, salud y riesgos laborales. Infórmese, oriéntese, para que usted mismo sepa defender cada derecho en la seguridad social. También por ahí, Dalvi, tenemos un resumen de todo lo que ha ido trabajando La Dida durante esta semana. Son muchísimos trabajos que hace La Dida en el interior, en las distintas ferias del país. También estamos presentes en lo que son seminarios, talleres, en comunidades, donde allá se dan charlas comunitarias para saber cuáles son esas situaciones que se amerita intervenir La Dida para poder hacer un trabajo mejor por todos ustedes. Adelante, Dalvi.
2: Esta ha sido nuestra semana en La Dida Contigo. Seguimos presentes en la Feria del Libro, con nuestro stand orientándote sobre tus derechos. Durante toda la semana vigilamos la calidad del servicio. 4 monitoreos a centros de salud, 40 afiliados encuestados y 4 encuentros comunitarios en 7 provincias. En Puerto Plata, en el CPN Llanos de Pérez, llevamos un encuentro comunitario, una charla sobre tus derechos y deberes y un operativo de orientación. Nuestro director general, Elías Báez, visitó la oficina provincial y se reunió con la gobernadora Claritza Rochte, mientras orientábamos a afiliados que no sabían que tenían una pensión disponible. Dijimos presente en la inauguración de Expo Cibao en Santiago, donde te esperamos en nuestro stand hasta el 4 de octubre. Y cerramos llevando la ruta Dida Contigo hasta Villa Altagracia, más cerca de la gente. La Dida, 24/7 contigo. Conoce tus derechos, que nosotros te ayudamos a defenderlos.
1: Así es, conoce tus derechos, que La Dida te ayuda a defenderlos. Muchísimos trabajos estamos haciendo en las diferentes comunidades del país para llevar información, orientación y defensa a todos los afiliados al Sistema Dominicano de la Seguridad Social. Ya el próximo sábado traemos un trabajo muy bonito que hicimos en la provincia de San Cristóbal. Hicimos un trabajo muy bonito, precisamente estábamos en Villa Altagracia, donde miles de personas asistieron a este encuentro y pudieron obtener, algunos salieron con pensiones aprobadas, otros pudieron llenar esos formularios para solicitar su pensión, y también muchos más recibieron información sobre su seguro familiar de salud. Allá hubo de todo. Hubo muchísima alegría, muchísima atención para todo el que asistió. Decirles que vamos a seguir con esta ruta por todo el país, porque lo importante es que ninguna persona en este país sea violentado cuando de derecho a seguridad se trata. Y la DIDA está para velar por eso. Como les contaba, estamos en el mes de la prevención,
3: de la concientización sobre el cáncer de mama. ¿Verdad? Es el llamado mes rosado, donde entidades de salud, así como otras, se unen para hacer programas de prevención, protección y recolección de fondos para concientizar a las personas sobre el cáncer de mama.
1: Claro que sí. Entonces, en este mes, y para nosotros comenzar nuestro primer programa, precisamente queremos hablar de eso. ¿Qué es el cáncer de mama? ¿Cuál es? ¿Cómo podemos prevenirlo? ¿Cuáles son esos métodos que podemos utilizar para tener, pues, una noción de cómo está nuestro cuerpo y de las cosas que debemos hacer para mejorar la salud y no llegar a padecer este cáncer que acaba cada año con miles de mujeres a nivel mundial. Para eso nos acompaña el doctor César Jiménez, quien también es nuestro compañero allá en la Dida Central. Y se los digo porque si usted necesita hablar con él, puede hacerlo yendo a nuestras oficinas y él le va a atender con todo el amor y el servicio que usted necesita. Bienvenido, doctor, este es su espacio.
4: Muchas gracias, Ivana. Un placer estar compartiendo estos micrófonos con ustedes una vez más por aquí para traerle lo que es información y orientación a nuestros afiliados del sistema Dominicano de Seguridad Social, hoy con este tema tan importante como es la prevención y la promoción de lo que es el cáncer de mama, para evitar esta patología que constituye un mal mundial para nuestra población, claro. Y tanto a nivel internacional.
1: Claro, y lo bueno que también es, entre medio de la situación, es que tenemos una seguridad social en ese término robusta, porque pudimos lograr muchísimas cosas en cuanto a eso, que no la voy a decir yo, la va a decir nuestro doctor como experto en seguridad social y también como médico que conoce estos temas. Doctor, vamos a comenzar por el principio. ¿Qué es un cáncer? Luego, ¿qué es el cáncer de mama?
4: Cuando hablamos de cáncer, pues nos estamos refiriendo a lo que es una proliferación de células malignas que van a atacar nuestro cuerpo. Esto es lo que desarrollamos como un cáncer. A nivel general, existen un sinnúmero de factores que pueden contribuir.

0: a que esto se dé en nuestro cuerpo.
1: Bien, doctor, entonces ya cuando nos referimos al cáncer de mama específicamente, me gustaría que usted dé esa definición y mencione si solamente es a las mujeres o ambos pueden sufrir y padecer esta enfermedad.
0: No, el cáncer de mama se puede dar tanto en hombres como en mujeres, teniendo una mayor incidencia, claro está, en las mujeres. Esto ha constituido, por ejemplo, tuvimos un nivel de 11.700 casos a nivel nacional de cáncer de mama. Pero en el 2024. Mucho. Sí, generalmente la mayor incidencia en mujeres, con 11.162 casos, de estos 568 hombres, por lo que esto se puede dar tanto a nivel de las mujeres como de los hombres, independientemente. El cáncer de mama, como te indicaba, está atacando generalmente la población nacional. ¿Por qué? Por los factores. No se está desarrollando una conducta de hábito saludable. La falta de ejercicio, el tabaquismo, todo esto.
1: La falta de ejercicio es
0: un factor predisponente. Wow. La obesidad, todos estos factores pueden conllevar a lo que es el padecimiento del cáncer de mama.
1: ¿Pero por qué la falta de ejercicio puede conllevar a un cáncer?
0: Ahí tenemos la diabetes, okay. ¿Sabe? El sedentarismo, esto puede constituir un factor.
1: A que se formen células cancerígenas.
0: Claro, el azúcar en nuestra sangre es el alimento principal para okay. El cáncer.
1: Cero azúcar, entonces,
0: señor. Cero azúcar. Ustedes saben que esto puede contribuir a que esta célula pues se replique y a poder tener una mayor predisposición a desarrollar el cáncer.
2: Doctor, ¿el historial familiar puede ser un factor?
0: El historial familiar constituye uno de los factores. Aparte de la predisposición genética que usted pueda tener, pues la historia familiar también puede constituir lo que es un factor para desarrollar el cáncer. Tenemos diferentes factores, como le indicaba, factores que podemos modificar y factores que no. Dentro de esto tenemos la edad, de lo que no podemos modificar, y la historia familiar, así como los factores genéticos. Ahora bien, ¿qué podemos influir? En lo que son los hábitos que sí podemos modificar, como indicaba anteriormente.
1: Bien.
0: Ahí está el ejercicio, ahí está la alimentación, el tabaquismo, disminuir el consumo de alcohol. Todos estos factores son factores modificables que nos pueden ayudar a evitar desarrollar esta patología.
1: No fumar. El alcohol, bajarle al alcohol. Los alimentos procesados son parte claro. de los que contienen muchos químicos que son nocivos para nuestro cuerpo.
0: Claro, la grasa, que la muchas grasa. Personas indican, no, yo no consumo quizás azúcar, pero sí consumen grasa.
1: Sí, doctor, yo escuché de otro pues galeno suyo, de otro doctor, que decía que aunque usted no consuma el azúcar como la conocemos en el empaque, granulada, la azúcar procesada, refinada, ya. procesada, echándola en lo que usted se toma, vamos a poner el café, la mayoría de alimentos ya vienen con un azúcar. Porcentaje de azúcar, el pan, el arroz, o sea, casi todo lo que comemos contiene azúcar. Entonces, porque la gente solamente piensa en el azúcar que usted le echa a lo que se va a tomar, cuando todos esos alimentos también lo tienen. Y por eso, entonces, yo hubo un tiempo que dije, pero es verdad, porque me puse a leer todos esos alimentos y digo, bueno, entonces yo lo que me voy a ayudar con reducir la que consumo echándole a lo que me voy a tomar y también a lo que voy a preparar, porque correcto. Si el arroz ya tiene, entonces, comer menos porciones y tratar de eliminar esos alimentos que son con tantos químicos conservantes que también traen este tipo de
0: sí, de que químicos. Podrían ayudar a desarrollar la enfermedad.
1: Exacto, que no es solamente porque usted le echa azúcar al café, es todo un conglomerado de alimentación que contiene azúcar. Doctor, ya por ejemplo, cuando la persona toma conciencia, ¿qué tan ¿Qué tan importante es el autoexamen y qué cada cierto tiempo se debe de realizar?
0: Sí, el autoexamen constituye un pilar en lo que es la prevención del cáncer de mama. Deben autoevaluarse, no tanto, no solamente las mujeres, sino también los hombres. Esa evaluación constante de las mamas a fin de identificar algún nódulo, algún cambio, tanto en lo que es el tamaño como la estructura de su mama, si hay un cambio a nivel de la piel, una retracción en lo que es el pezón, todos estos son factores que pues nos pueden indicar a que algo anda mal. Entonces, esto no debemos esperar a tener estos síntomas para chequear. Entonces, es importante ante cualquier signo de cambio, pues realizar lo que es una consulta preventiva.
1: Consulta preventiva. Entonces, el chequeo diario. El chequeo de vernos al espejo, levantar
0: las manos, tocar todo lo que es el área.
1: También mirar si hay algo.
0: Cualquier cambio a nivel de su piel.
1: Incluso un lunar puede ser señal de alerta, doctor. Lunar que yo no tenga, que de repente sale en una parte del seno. ¿Puede ser
0: todo
1: un factor
0: signo,
1: para yo sí. preocuparme o chequearme o investigar?
0: Sí, todo signo anormal, algo que
1: porque
0: usted...
1: Porque como un lunar no es anormal, sí. pero si no lo tenía y de repente pues sale...
0: Sí, si no lo tenía si, y de repente
1: pero
0: sale...
1: Pero los lunares
0: pues,
1: no salen así algo... por así, ya después de que uno es adulto.
0: Generalmente, como te digo, si tienes algún nódulo... alguna protuberancia, algo que no tenías, pues lo correcto es consulta para evaluación.
1: El cambio del color en el pezón también.
0: Todo eso, cambio de color, cambio de temperatura, alguna secreción, ya sea sanguinolenta, pus, todos estos factores, bueno evaluarlo.
2: Sí. Ahora estoy asustado, doctor.
1: ¿Cómo
2: en ese mismo orden, ¿qué tanto aumentó el porcentaje de hombres con cáncer de mama este año? El 2025 con relación a 2024, porque me imagino que los datos que nos dio...
0: Los datos que tenemos actualmente son los que cuenta el Sistema Nacional de Salud al 2024. Los datos recientes aún no tenemos, pero
2: fue una gran cantidad.
0: Ese gran impacto, 11.700 aproximadamente.
2: ¿Hombres?
0: No, en total.
2: En total, pero
0: ¿hombres fueron? Estos 11.162 hombres y 558 mujeres se presentaron con diagnóstico de cáncer de mama. Una cifra alarmante, ya que ustedes saben, esto constituye un impacto muy fuerte para nuestro sistema de salud.
1: Claro que sí.
0: Tanto a nivel económico, tanto para el bolsillo del afiliado, que se tiene que ver expuesto a este tipo de gastos que se hacen para esta patología de alto costo, como para nuestro sistema poder dar respuestas a cada uno de estos diagnósticos.
2: Es así, ¿no? Y más que el hombre, nosotros los hombres no estamos nunca esperando un diagnóstico de cáncer de mama. Lo esperamos de colon, de próstata, cualquier cosa, pero nunca un cáncer de mama. Ajá. Yo como hombre nunca iría, al menos que me lo recomienden o aparezca un factor, a realizar un estudio de ese tipo.
0: Sí.
1: Exacto, que por eso es importante lo que decía el doctor, uno autoexaminarse, verse al espejo, ver si tiene alguna protuberancia, un cambio de color, un lunar que le salga, una secreción, porque ya si el hombre, aunque no acostumbre a verse como lo hacemos las mujeres, si ve una secreción o algo que no está acostumbrado y que no está... Por ejemplo, también se puede dar que un hombre comience a crecerle un seno más que otro, y eso puede ser señal de alarma.
0: Sí, existe lo que es la ginecomastia, sí, que es el agrandamiento, sí, mamario.
1: Claro.
0: Pero como decíamos, ante cualquier lesión anormal, es bueno entonces tomar la consulta. Okay. Y autoevaluarse. También incluyendo lo que son los factores familiares, porque un hombre que también ha tenido una historia familiar, la madre que ha padecido cáncer de mama, alguna hermana, o sea, tendría mayor predisposición, por lo que sería correcto realizar su consulta preventiva.
1: Doctor, ¿y qué hay de cierto en que, hablando del factor genético, cuando una madre ha padecido el cáncer de senos y ha venido como descendencia de descendencia, la abuela también, entonces he visto que hay mujeres que han tomado la decisión de quitarse las mamas para prevenir, porque ya vienen con la condición de que sus su pasado sí. ya padecieron la enfermedad. ¿Es favorable, lo evita el quitarse los senos cuando uno viene de una descendencia?
0: Eso va a depender ya de lo que es la condición, o sea, la historia familiar, como te digo, uh-huh. gracias a la resolución 533 del Consejo, ya tenemos por lo que es el catálogo, la cobertura de la mastectomía por prevención, okay. que para esta cobertura... Se le va a dar este tipo de cobertura a aquellas personas que cumplan con una serie de requisitos, que tengan mayor predisposición a lo que es padecer el cáncer de mama. Para eso también cumplimos en el catálogo con lo que son la evaluación de los genes BRCA1 y BRCA2, que gracias a Dios también tienen cobertura dentro del catálogo, cosa que nos puede ayudar a lo que es el diagnóstico sobre la posibilidad de desarrollar un cáncer de mama.
1: Así es.
2: Doctor, acá me preguntan por las redes sociales que si tener una menstruación a temprana edad puede ser un factor para que el cáncer, para que una mujer adquiera un cáncer de mama.
0: Bueno, no soy ginecólogo, le explico, pero el desarrollo de lo que es la menstruación a una edad temprana, quiere decir que la persona se ha formado a una edad muy temprana, eso puede predisponer a desarrollar algún tipo de patología, porque a nivel hormonal ustedes saben que el desarrollo aumenta la posibilidad si usted se ha formado a una edad más temprana.
1: Así es, señores. Octubre es el mes del cáncer de mama y la prevención es muy importante. Muchas cosas se pueden evitar cuando usted se hace un autoexamen, cuando puede verse y cuando puede, pues, a tiempo ver estas condiciones y estos factores de riesgos. Nos vamos a una breve pausa y retornamos con muchísimo más de este tema tan importante como es la prevención del cáncer de mama.

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0: Aquí seguimos con su programa La Dida te informa, orientación, información y defensa para los afiliados a la Seguridad Social. Hoy con el tema central de lo que es el mes de octubre, la prevención del cáncer de mama. Estamos hablando sobre la prevención, que es el cáncer de mama, cómo podemos prevenirlo, qué tiene la Seguridad Social para estas personas que lo padecen y cómo podemos pues también ayudar a los que nos quedan cerca y que sufren de esta dolencia. Prevención del cáncer de mama, mes rosa.
1: Doctor, en el caso de los afiliados al régimen contributivo del Seguro Familiar de Salud, de tener una cobertura, de tener una negación de cobertura en cáncer de mama, ¿qué debe hacer el afiliado? ¿Dónde debe dirigirse? ¿Qué debe visitar? ¿Y cuáles son aquellos medicamentos que están fuera del catálogo de prestaciones?
2: Sí, cuando el paciente visita a su médico que ya ha obtenido una consulta o ha obtenido un diagnóstico de cáncer, pues entonces debe dirigirse a su ARS a validar lo que es la cobertura de lo que le están solicitando, ya sea un procedimiento, un estudio, una cirugía, cualquier tipo de solicitud a su ARS. Si ésta le niega la cobertura, luego de validarlo, deben de solicitar lo que es por escrito esta negación. Si el afiliado se encuentra inconforme a lo que es su cobertura o entiende que no es lo que corresponde, pues existe la DIDA. La DIDA tiene para esto un área médica donde tiene un equipo de médicos pues, que se encargan de analizar estos tipos de casos para validar si corresponde, si se encuentra en cobertura o no. Entonces, luego de esto, el catálogo contempla lo que son medicamentos, una serie de medicamentos, sabiendo que para el régimen subsidiado esto va a estar exento de copago, tiene una cobertura integral, y para el régimen contributivo, este sí va a tener lo que es una cuota moderadora.
1: Entonces, llevándolo al lenguaje coloquial, sería ir a una oficina de la DIDA y solicitar una certificación de no cobertura de ese medicamento.
2: No, la cobertura, la negación se la va a dar su ARS. Sí. Luego va a pasar a la DIDA a solicitar. Allá vamos a validar si corresponde o no, llevando lo que es su diagnóstico, sus indicaciones y su historial clínico. Ya entonces con estos documentos, entonces nosotros podemos validar. De no ser así, entonces se le puede emitir, lo que es una carta de no cobertura, la cual le puede servir entonces para tramitar a nivel de alto costo o para solicitar una ayuda por los mismos medicamentos.
1: ¿Dónde solicitas ayuda?
2: A nivel de alto costo puede ser.
0: Excelente. Vamos a recordar los teléfonos de cabina. Llame al 809-683-8790, 809-683-8791, y desde el interior y celulares sin cargos, 809-200-7777. Aquí estamos en su programa La Dida te informa, orientación y defensa para los afiliados a la Seguridad Social. Hablamos de la prevención del cáncer de mama. Doctor, y quisiéramos saber qué contempla el PDCS para esta condición.
2: El PDCS.
0: Y digamos a la gente qué es el PDCS.
2: El PDCS es nuestra cartera de servicio, es el catálogo que contiene el plan básico de salud, donde están descritos todos los procedimientos, medicamentos, medios diagnósticos, todo lo que va a requerir el afiliado, tanto para su evaluación, diagnóstico y tratamiento. Este catálogo pues contempla los medicamentos oncológicos, de inicial tiene su consulta incluida, los medicamentos oncológicos, pruebas como sonomamografía, mamografía, estudios como braquiterapia, todos los necesarios para lo que es la evaluación, prevención y tratamiento del cáncer se encuentran incluidos. Recordarle que tenemos una cobertura de 2,090,000 pesos para lo que es el cáncer.
0: Por año.
2: Por año tenemos esta cobertura, entendiendo que esto corresponde a un tope de cobertura. No es que se le va a entregar esto en efectivo al afiliado, sino que esa va a ser su tope de cobertura, dependiendo bien está de su condición, tanto de afiliación al seguro como de

0: condición del afiliado.
1: Correcto. Entonces, doctor, estas prestaciones de salud, para ya la persona que lo padece, que usted dice, contemplan quimioterapias.
0: Correcto. Quimioterapia, las evaluaciones, los medicamentos oncológicos y todos los estudios diagnósticos. Ya luego de lo que es el diagnóstico, o sea, luego lo que es el estudio, la sonomamografía, la mamografía, ante cualquier lesión anormal que el médico considere, pues le puede indicar una biopsia para hacer la confirmación de su diagnóstico, que también se encuentran incluidas dentro de lo que es el catálogo.
1: Y cuando ya la persona está utilizando pues todas estas prestaciones, como son los tratamientos y demás, para, porque ya lo padece el cáncer, y llega el momento de que hay que extraerle y colocarle implantes. ¿Qué tiene la Seguridad Social para esa mujer que ya pues se queda sin sus dos senos o sin uno? ¿Qué puede hacer?
0: Sí, gracias a Dios tenemos una resolución, la 533, que contempla nuevamente, como te digo, la implementación de la mastectomía y la colocación de la prótesis o expansores. Okay. Luego de que se realiza la mastectomía, estas afiliadas pues tienen ese beneficio de poder reconstruir sus senos. Tú sabes que esto afecta no solamente a nivel psicológico.
1: Y esto entonces, lo contempla en los dos subsidios, en el contributivo y el subsidiado, en los
0: correcto,
1: dos regímenes.
0: Correcto. Si el afiliado pues tiene los requisitos que establece la resolución, puede ser beneficiario de una reconstrucción mamaria.
1: Yo quisiera comentarle sobre un caso de una joven pues paciente de cáncer de mama, y utilizó su seguro para hacerse el implante y los tratamientos y demás. Pero sucede que después de haberse hecho el implante, ella tuvo una infección proveniente de las mismas prótesis. Luego el seguro le dice que ellos cubrieron los implantes, pero ya no tiene nada que ver con lo que es la infección ni todo lo que provenga de esa condición. Pero todo se dio luego de colocarle los implantes. Y es una paciente de cáncer. ¿Qué se puede hacer? ¿Qué respuesta podríamos darle? ¿Qué luz a esa afiliada?
0: El seguro tiene contemplado 35,000 pesos, incluye la resolución para esta prótesis, claro está, pero entendemos que toda la situación pues que provenga de este proceso pues debe de evaluarse, y conforme a lo que diga el catálogo, pues debe dársele la cobertura de manera integral, porque es un afiliado a nuestro sistema dominicano.
1: Claro, incluso ya viene entrando ahí lo que es su seguro y todos los beneficios que tiene por enfermedad común, porque está correcto, padeciendo una condición de salud.
0: Correcto.
1: Sí, quería decir algo.
2: Más que es un tema médico.
0: Claro, no podemos desamparar el afiliado.
1: Exacto, que no es estético. Incluso por eso se resolutó que se colocan los implantes. Correcto. Pero son cosas que debemos seguir mejorando en nuestro sistema, porque hay poca información y hay mucha desinformación, ya que mucha gente se siente vulnerada cuando se hace un proceso que es cubierto, y de este mismo proceso sucede algo y ya le dicen que no, que eso luego no, pero fue por tal situación. Doctor, también podemos hablar sobre qué pasa cuando una mujer, bueno, cuando necesita lo que es el implante. Ya después de eso, que se colocó el implante, ¿hay tratamientos que deben de continuar? ¿O ahí se terminó todo? ¿Ya ahí no hay cáncer, no hay nada? ¿O se debe dar una continuación? No,
0: recuerden que debe de cada 6 meses, por lo menos, debe de continuar con su consulta. Ya la prevención, o sea, de manera
1: preventiva. ¿Tienden a aparecer nuevas células
0: cancerígenas? Ese es el objetivo de la consulta, pues continuar la evaluación para ver que todo continúa bien. y darse seguimiento, no abandonar las consultas. Ustedes saben que eso continúa en cobertura y se le puede seguir dar continuidad a su evaluación.
1: Okay.
0: Bajo la misma cobertura del plan básico de salud.
1: Sí, porque se han visto casos de que aparecen nuevamente algunas células.
0: Sí, sí.
1: Que ya luego se puede hacer tarde para continuar con lo demás. Entonces usted dice que para el cáncer de mama el afiliado tiene 2,090,000 pesos.
0: Correcto.
1: Y que cada año se renuevan esos 2,000,000.
0: Correcto.
1: No son acumulables, sino que cuando comienza cada año se...
0: Sí, por eso es importante acercarse a su ARS para validar cuál es su disponibilidad y cuál es su cobertura dentro de lo que es el plan básico.
2: Ahí va, de esos 2,090,000 pesos, el afiliado tiene derecho inmediatamente, se afilia, inmediatamente empieza su cobertura o lo va sumando según va pasando el tiempo.
0: Es una cobertura gradual, por eso hay que ver cuál es la condición del afiliado. Ese es el tope de cobertura.
2: Tiene 3 meses que se afilió,
0: pero
2: está cotizando hace 3 meses.
0: Eso va a depender de la gradualidad va a depender del tiempo que tenga de cotizaciones aproximadamente.
2: Eso quiere decir que no tiene tope inmediatamente.
0: No, inmediatamente no.
2: Lo va adquiriendo de manera gradual.
0: Correcto.
2: Eso es importante porque lo sepa los afiliados.
1: ¿Y cada qué tiempo una afiliada debe ir? ¿Debe ir donde su médico a hacerse ese chequeo general y a partir de qué edad se hace el análisis que es con la placa en el seno?
0: Dentro de cobertura, como le indiqué, tenemos la mamografía que va a estar indicada en pacientes a partir de los 40 años de edad.
1: Esa.
0: Y tenemos
1: a partir de los 40.
0: Sí, correcto. Y la sonomamografía que va a ser, no va a tener tope de edad. Pero generalmente por debajo de los 40 años es el estudio más recomendado.
1: Pero eso es a partir de los 40, si usted no ve ninguna anomalía.
0: Correcto.
1: Ya se nos fue el tiempo, señores. Este tema es muy interesante, es muy amplio. Me gustaría que usted dé un último mensaje por hoy, porque usted vuelve con nosotros, pero por hoy que nos dé un último mensaje sobre el cáncer de mama y qué hacer.
0: Sí, aprovechar este mes para la visibilidad del cáncer de mama, pero no quedarnos en que solamente octubre es el mes de la prevención.
1: Claro.
0: La prevención, el cuidado es durante todo el año. Todo el año. Ustedes saben que a mayor tiempo, pues los resultados pueden ser más catastróficos. La evaluación a tiempo, pues podría cambiar lo que es un diagnóstico más oportuno y un mejor resultado para la salud.
2: Una pregunta final, doctor. Yo le dije ahorita que estaba asustado, ¿verdad? Entonces, el hombre, nosotros, ¿dónde debemos ir para un chequeo de mama? ¿Dónde? ¿Qué especialista?
0: Bueno, en la consulta general, en su urólogo, usted le puede especificar cualquier anomalía de esta patología, incluso... en la evaluación general.
1: Nosotros
0: desde el médico general usted puede entrar al sistema y le puede externar cuál es
2: su situación. Eso quiere decir que no hay que visitar un especialista inmediatamente.
0: No, ustedes saben que lo correcto es
1: primaria.
0: La atención primaria. Ya después de ahí, dependiendo de, porque no necesariamente tiene que ser un cáncer. Entonces la atención primaria es lo correcto para iniciar el proceso.
1: Claro que sí, amigos. Llegamos al final del programa de hoy. No espere que la enfermedad toque su puerta. Claro que no. Nuestra vida debe ser valorada. Usted debe de prevenir, cuidarse y chequearse y aprovechar este mes para hacerlo. Pero como dice el doctor, no este mes, todo el tiempo. Vamos a prevenir, vamos a tomar conciencia. Esto fue La Dida Te Informa. Será hasta la próxima.

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0: 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En CDN Radio, la hora, 10 de la mañana. 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

Muy buenos días, amables radioyentes. Agradecidos por el placer de su sintonía con su programa La Voz de la Fiscalía a través de CDN, tu canal de noticias. Transmitimos en FM por la 92.5 para Santo Domingo, zona sur y este, y por la 89.7 para la zona norte y 89.9 para la zona de Punta Cana. Como cada sábado de 10 a 11 de la mañana, les traemos un análisis general de los casos presentados y conocidos en los tribunales por la Fiscalía del Distrito Nacional, así como también las noticias y los comentarios sobre procesos llevados a cabo en todo el territorio nacional por la Procuraduría General de la República y las demás fiscalías del país. Para cualquier pregunta o información, pueden comunicarse con nosotros en cabina a los teléfonos 809-683-8790 y 683-8791. Así, desde su celular sin cargos al 809-200-7. En el día de hoy tendremos una invitada y nos va a hablar sobre un tema muy interesante para todos. En breves volvemos.

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0: Muchísimas gracias por continuar con nosotros, la voz de la Fiscalía, a través de CDN, tu canal de noticias. En este momento es el turno de las noticias que se producen en la semana a través de los tribunales de la República y las informaciones que obtenemos a través del Departamento de Prensa, también de la Procuraduría General de la República y la Fiscalía del Distrito Nacional. En este momento tenemos la grata información, la grata compañía de la licenciada Francis Suero, periodista también de la Fiscalía del Distrito Nacional, que nos va también a informar sobre las noticias que tenemos en estos momentos.
1: Hola, adelante. Muy buenos días, amigos televidentes, amigos radio oyente y televidente, porque también estamos en streaming vía YouTube.
0: Así
1: ¿cómo
0: es?
1: ¿Cómo estás, Johnny?
0: Muy bien, muy bien.
1: Iniciando
0: bienvenido
1: con...
0: al
1: gracias.
0: Programa, bienvenida, bienvenida.
1: Muchas gracias, realmente es un honor para mí compartir con ustedes este ratito. Vamos a iniciar con las informaciones de la PGR, y es que me quiero destacar el maratón que se realizó el sábado pasado con los colaboradores de la Procuraduría General de la República, donde Junior Alcántara, Inés María Adón, Ezequiel Marte y Yudelka Mateo fueron algunos de los ganadores de este maravilloso encuentro de colaboradores, donde nos reunimos para caminar en pro de la unión y la armonía de los colaboradores de la Procuraduría General de la República, encabezada por la magistrada Jenny Berenice y demás autoridades. Es la primera vez que se realiza este maratón y seguirá la primera vez, y esperamos que ya se quede, como lo informó la magistrada Jenny Berenice. Y realmente fue un evento muy bonito, donde se prevaleció el compañerismo, la amistad, la armonía del Ministerio Público.
0: Así es, yo estuve observando en realidad esa actividad que contó con...
1: otras autoridades.
0: Sí, con todas nuestras autoridades, encabezadas por la magistrada Jenny Berenice Reynoso Gómez, que inclusive hasta participó en
1: el mismo maratón.
0: O sea, yo entiendo que actividades como esta, que nos unen como Ministerio Público y que nos llevan a una gran confraternidad y a una participación como compañero, entiendo que ha sido una gran iniciativa por parte de las autoridades de la Procuraduría General de la República, y entendemos que esta es una actividad que va a seguir año tras año. En este momento era 5K.
1: Esperemos que llegue a un maratón completo.
0: Exacto.
1: Que aunque es mucho, sí, son muchos kilómetros.
0: Claro, y vimos ahí muchos compañeros en esa actividad ganando y muy entusiasmados.
1: Sí.
0: Eso es lo que queremos.
1: Realmente es salir del escenario del área laboral es muy positivo para los colaboradores, porque es un aspecto, son espacios donde uno comparte fuera del área laboral, de la cotidianidad, del día a día, y en el Ministerio Público se trabaja con mucha atención, con muchos casos, con muchas situaciones, y es una forma también de uno distraerse, aparte de que vamos a contribuir con la salud, porque como tú acabas de decir, va a ser el primero de muchos. Ya hay muchas personas que se están preparando para el año que viene,
0: así mismo,
1: porque ya queremos ganar.
0: Claro, están entrenando desde
1: así
0: ya.
1: Así mismo, entonces eso va a contribuir en la salud física, mental y psicológica de los colaboradores del Ministerio Público, también en la parte de salud, estar en forma, eso conlleva a tener una mejor calidad de vida y salud. Entonces, realmente positiva, muy positiva.
0: Es
1: de aplaudirse, y esperamos nosotros, los colaboradores de la Procuraduría, que verlos a todos el próximo año.
0: Correcto, felicitamos a las autoridades de la Procuraduría General de la República, encabezado por nuestra procuradora, la magistrada Jenny Berenice Reynoso Gómez, por tan excelente iniciativa.
1: Así es.
0: Sí. En otro orden también, tenemos informaciones del Departamento de Prensa de la Procuraduría General de la República, como prisión preventiva a imputado por agresión y amenaza contra expareja sentimental en Azua. Atendiendo a la solicitud del Ministerio Público, el Juzgado de Atención Permanente del Distrito Judicial de Azua impuso 3 meses de prisión preventiva como medida de coerción en contra por amenazas y agresión en contra de su expareja sentimental en un hecho registrado en la comunidad Los Jovillos del municipio de Azua. La medida fue impuesta a Juan Francisco López Beltré, área La Goma, a quien el órgano persecutor le imputa por agresión y amenazas de muerte en contra de su expareja sentimental Pamela Jiménez Castillo. En audiencia, el Ministerio Público, por la fiscal Nelia Melo Mejía, quien dirige la unidad de violencia de género e intrafamiliar de la Fiscalía de Azua, demostró que el imputado es reincidente en este tipo de agresiones cometidas en contra de la víctima y que el mismo no cuenta con arraigos suficientes para conocer el proceso con otra medida diferente a la de prisión preventiva. El expediente presentado por el Ministerio Público explica que la tarde del pasado 13 de septiembre del año en curso, López Beltré ingresó de manera violenta a la casa de la víctima y se dirigió a la habitación donde ésta descansaba e intentó ahorcarla, primero con las manos y luego tomó un cordón, acción ante la cual la mujer intentó defenderse y éste la golpeó en el rostro. La intervención oportuna de un tío de la víctima, quien también fue amenazado de muerte por el agresor, evitó que la agresión continuara. Al presentar la denuncia ante la Unidad de Violencia de Género e Intrafamiliar de la Fiscalía de Azua, la víctima señaló que López Beltré es una persona muy violenta y agresiva, que la mantiene en una constante zozobra y amenaza, ya que ella se niega a continuar la relación de pareja con él, provocando que se siente temor por su vida. El Ministerio Público le ha otorgado al presente hecho la calificación jurídica provisional de amenaza y violencia intrafamiliar previsto y sancionado en los artículos 124, numeral 1 y artículo 154 del Código Penal Dominicano. Por decisión de la jueza Dania Abreu, el imputado deberá cumplir la prisión preventiva en la cárcel del kilómetro 15 de Azua. Estos hechos hoy en día de agresión y amenaza en contra de una fémina, en este caso su expareja, de acuerdo a lo que establece la norma penal vigente que tenemos desde el agosto, el principio de agosto de este mismo año, pues califica como agravante estos hechos. E inmediatamente podemos ver, en este caso, la expareja de esta señora primero intentó agredirla ahorcándola y luego la golpeó en el rostro. Pero no solamente eso, sino que también amenazó a un tío que al parecer procedió a defender a su sobrina de la agresión de esta persona que ya está en la cárcel cumpliendo pues una medida impuesta, una medida de coerción impuesta por esta jueza. No sé qué es lo que le pasa a muchos hombres en el día de hoy cuando lamentablemente se separan de sus parejas y creen que la pareja debe estar o continuar con él de manera obligatoria. Y muchos creen que la vida ahí continúa.
1: Ahí termina.
0: Exacto. Ahí perdón, que ahí termina, correcto. Creen que termina y entonces debe entender que la vida debe continuar, es lo que quise decir. Y si esa pareja, pues, no le interesa que esté con él, pues búsquese otra pareja.
1: Realmente tenemos una situación, una problemática que está afectando a la República Dominicana, también a otros países, pero la República Dominicana más, porque tenemos muchos casos a nivel nacional. Hay puntos específicos, zonas, territorio donde es más alto el índice de violencia intrafamiliar, pero a nivel nacional. Y es un tema bastante delicado porque no, aunque se da en muchos casos en zonas vulnerables, zonas de escasos recursos, también se da en zonas de clase social más, de un nivel más alto.
0: Correcto.
1: O sea, lo que quiero decir es que no tiene estrato social. Sí. Es una problemática que afecta a las parejas y es dentro de la casa, donde se escapa muchas veces a las autoridades llegar hasta la alcoba, llegar hasta la habitación, hasta el lugar más íntimo de una pareja. Pero lo que sí es cierto es que está trayendo mucho disgusto, mucha tristeza en las familias, mucha lágrima, donde estos casos no solamente a la víctima y al victimario son los protagonistas, también ambas familias, la mayoría de los casos tienen niños que quedan huérfanos, muchos de los casos son huérfanos de ambos lados, porque el agresor, al finalizar el perpetrar el homicidio, se quita la vida.
0: Así es, y si observamos también, Francis, en la mayoría de estos casos, estos procesos, si profundizamos un poco, existe lo que es la disfunción familiar. O sea, si observamos, ahí hay quizá algunos inconvenientes en materia de psicología, de comportamiento entre las parejas. Y lamentablemente, cuando suceden estos hechos, que se

0: dan en muchas ocasiones en frente de niños, de adolescentes. Entonces, esto también le va afectando poco a poco psicológicamente.
1: No, son casos que traen una secuela bastante grave, porque como tú dices, aparte de que ya queda huérfano, por así decirlo, sí, de una forma u otra, también queda con el trauma de ver que vio a su mamá morir en manos de su papá. Entonces, son casos que se va arrastrando, el círculo de la violencia no termina ahí en esa muerte, así porque sigue con la secuela, los hijos quedan con esa secuela, la familia, la madre, el hermano, el tío, la sobrina, que su madre, su hermana, su pareja, o sea, vieron cómo pudo también la autoculpa de que pude haberla salvado, hice nada cuando quizás son menores, no tenían cómo manejar esa situación. Y el caso es que tenemos una problemática emocional y psicológica, donde la recomendación siempre es decirle a la familia que busquen ayuda, que no esperen el último momento o el lugar de una desgracia. Hay indicios en la pareja, en tanto en el hombre como en la mujer, cuando ya los problemas del hogar se están convirtiendo en situaciones que se van a ir agravando. Entonces, buscar ayuda es de humano. Los psicólogos tienen sus psicólogos. Sí, o sea, todos debemos de ir al psicólogo, independientemente con una problemática o sin problemática. Sí, sí. Y cuando tenemos una situación en la familia, mucho más.
0: Sí, claro, y queda totalmente traumatizada o traumada. La familia en sentido general.
1: Exacto.
0: O sea, no solamente los niños, los hijos quedan traumatizados, también los hermanos, los sobrinos, los padres,
1: todos.
0: Abuelos, una familia completa.
1: Y estamos hablando en el ámbito familiar, pero también en el sector, en el barrio, también queda la consternación de la situación.
0: Correcto.
1: De ese hecho, de que nadie esperaba, de que un integrante de esa comunidad perdió la vida solamente con el hecho en sí ya es mucho.
0: Ok, Francis, ¿tú tienes otra información que quiera comentar? ¿O
1: no,
0: seguimos?
1: Bueno,
0: vamos a seguir entonces con una segunda información. Una noticia de la Procuraduría General de la República: condena de 30 años de prisión para hombre que cometió asesinato en Santiago. En atención al pedimento del Ministerio Público, un tribunal colegiado condenó a 30 años de prisión a un hombre que premeditó y ejecutó el asesinato de otro en un hecho ocurrido en un barrio al norte de Santiago en el año 2024. El procesado, Isael Rafael Reyes, fue observado horas antes del crimen en una secuencia de videos de cámaras de vigilancia del Sistema Nacional de Atención a Emergencia y Seguridad 911, cuando a bordo de una motocicleta recorrió varias calles y avenidas del sector El Ciruelito, acompañado de otras personas, intentando localizar a la víctima, Lisandro Gómez Vargas, alias Pepe. Días antes había tiroteado la casa de la víctima y había advertido a sus familiares que lo mataría. La muerte de Gómez Vargas se produjo en el Hospital Presidente Estrella Ureña, donde fue llevado de emergencia con un disparo de arma de fuego en el abdomen, luego de que, al desmontarse de su motor en la avenida Jacagua, esquina calle 35 del Ciruelito, después de varias horas persiguiéndolo, el acusado lo interceptara y le infiriera un disparo. A partir de la ocurrencia del hecho, la Fiscalía de Santiago movilizó un equipo investigador encabezado por el fiscal Adolfo Díaz Núñez, del Departamento de Violencias Físicas, homicidio, quien se trasladó al centro de salud, donde el cuerpo de la víctima fue levantado, y más tarde a la intercepción donde ocurrió el crimen, iniciando la recolección de las evidencias periciales y materiales. El Ministerio Público, representado en el juicio por los fiscales Liliana Guillén y Juan Elías Pérez, demostró que al juzgador que la muerte de Gómez Vargas había sido producto de una planificación del acusado. Entre las evidencias aportadas para corroborar su teoría, hay testimonios que establecen cuando el acusado se preparó y buscó las balas con las que dio muerte a la víctima. Otros testimonios establecieron que amenazó a varias personas, incluyendo a familiares, con matar a Gómez Vargas y mostraba el arma de fuego con la cual ejecutaría el crimen. También se evidenció su persecución y vigilancia para localizar a la víctima, lo cual hacía a bordo de una motocicleta y mientras tenía en su poder el arma de fuego. Otros testigos relataron el hecho en el que el acusado se presentó en la residencia de la víctima y lanzó varios disparos al aire. La Fiscalía de Santiago evidenció que mientras el acusado vigilaba y trataba de localizar a la víctima para darle muerte, se encontraba en compañía de otros malhechores que se unieron a su búsqueda. En coherencia con los hechos demostrados, el Ministerio Público acusó a Reyes de cometer asociación de malhechores y asesinato en violación a los artículos 295, 296, 297, 298 y 302 del Código Penal Dominicano. Los jueces Juan Carlos Colón, Gladys de los Santos y Rubén Rodríguez del primer tribunal colegiado de la demarcación judicial de Santiago dictaron la sentencia condenatoria con base en los elementos de pruebas aportados por el Ministerio Público. En este caso, Francis, vimos que los jueces no tuvieron otra opción que condenar a 30 años a este imputado porque evidentemente el Ministerio Público demostró que se trató no solamente de un homicidio, sino que se trató de un asesinato, lo que llamamos homicidio agravado. Este es un hecho que sucedió en el año 2024. Y si hubiera sucedido
1: ahora
0: con este nuevo código, es probable que a este imputado lo hubieran condenado mínimo a 40 años de prisión. ¿Por qué? Porque hay elementos que demuestran la premeditación, la acechanza. Y además hay grabaciones que estuvo rondeando el lugar donde agredió a esta persona antes de cometer el hecho.
1: Con el nuevo código también la multas, que conllevan multas de 50 hasta 100 salarios mínimos.
0: Así
1: que
0: mismo.
1: También eso se le suma a la condena. Y realmente es una gran diferencia.
0: Sí.
1: Porque vemos que aquí tiene 30 años y con el nuevo código pudiera haber llegado a 40 hasta 60 años.
0: Sí, así
1: con
0: mismo.
1: El cúmulo de pena.
0: Así
1: porque
0: mismo.
1: Ya fue agravado. Automáticamente, sí. De que lo tipifican con el término agravado, ya ahí incluyen otro delito. Otro.
0: Así es.
1: Entonces, realmente podemos ahí en esta comparación
0: sí.
1: Ver la diferencia.
0: Correcto.
1: Del viejo código y el nuevo
0: así
1: código.
0: Así mismo es. Así es. Vamos entonces a hacer una breve pausa. Y en unos minutos continuamos con la presentación de nuestra invitada en el día de hoy.
1: Así es, regresamos en breve.

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0: Muchísimas gracias por continuar con la voz de la Fiscalía a través de CDN, tu canal de noticias. Hoy abordaremos un tema fundamental para la Administración de Justicia, el proceso investigativo como punto de partida de la justicia penal.
1: Así es, y está con nosotros en el día de hoy la fiscal, la magistrada Topacio Suero Sierra, quien es procuradora fiscal del Distrito Nacional de la República Dominicana, la Procuraduría, adscrita al Departamento de Crímenes y Delitos, contra la persona, mejor conocido como homicidio. Muy buenos días, bienvenida magistrada, ¿cómo está usted?
2: Buenos días, estamos bien, gracias a Dios.
1: Excelente. Esto es un tema bastante importante y la idea de traerlo es que los dominicanos de a pie, por así decirlo, el dominicano común, conozca más o menos cómo es el proceso de investigativo. ¿Por qué no se puede dar información, dar detalle? Porque un caso que está en investigación tiene que ser privado de la persona, del público, hasta de las partes tiene que ser privado. Y vamos a iniciar cuando un caso inicia el proceso de investigación, ¿cómo es y quiénes intervienen en la fase de investigación?
2: Bien, el proceso de investigación inicia o el fiscal se apodera de la siguiente manera. Existen tres formas. Primero, una denuncia o querella de oficio o a interés del fiscal. De esta manera se moviliza la acción en justicia en materia penal a los fines de que el tribunal esté apoderado y puede emitir una sentencia, la cual sea una sentencia condenatoria o una sentencia absolutoria. De esta manera, nosotros nos apoderamos como Ministerio Público de los procesos.
0: Ok, magistrada. En la investigación, el punto de partido para la justicia, ¿por qué es tan importante y tan determinante esta etapa para el éxito de un proceso penal?
2: Dentro del proceso penal existen 5 etapas procesales. Y una de las etapas fundamentales es la etapa de la investigación.

0: activa una investigación penal y cuál es el primer paso que se toma una vez que se conoce el hecho?
1: Bien, en el departamento de homicidios es un departamento muy dinámico. Es un departamento que las acciones deben de ser rápidas. Nosotros como fiscales en el departamento de homicidios nos damos cuenta de la noticia criminal cuando la policía llama al equipo multidisciplinario. El equipo multidisciplinario está compuesto por el fiscal, por la científica, por el médico legista y por el oficial del día del departamento de homicidios. Ese equipo multidisciplinario va al lugar donde ocurren los hechos y de ahí inicia la investigación. De ahí se parte para empezar el proceso de investigación. En ese lugar, el fiscal debe de estar atento a todo. Es obligatorio que el fiscal vaya a su levantamiento, porque desde ahí es que el fiscal va a saber cuál es la dirección de la investigación.
2: Exacto. Correcto.
1: El fiscal tiene que estar atento a lo que está haciendo el médico legista, tiene que estar atento a lo que hace la científica, tiene que estar atento a lo que está en el panorama, porque específicamente cuando vemos lo que está en el panorama, nos da indicio de qué estamos buscando, por dónde debemos dirigirnos y qué diligencias procesales en ese lugar, en ese momento, hay que hacer.
2: Ok. Entrada, ¿y qué tan decisivas son las primeras horas después de ocurrido el hecho de un delito para el esclarecimiento de ese hecho por parte del fiscal?
1: Miren, hay un precepto en investigación que dice que tiempo que pasa, verdad que huye.
0: Okay.
1: Y eso en homicidio ciertamente se configura, eso es un axioma totalmente, eso es una verdad. Correcto. Que no necesita comprobación.
2: Sí.
1: Si usted como fiscal de homicidio no aprovecha en el momento que usted va a su escena, en el momento que usted tiene que hacer las diligencias procesales correspondientes, hacer las diligencias, valga la redundancia, entonces usted va a tener situaciones, porque las pruebas se le pueden ir.
0: Sí.
1: Usted no va a tenerla, exactamente, sí. se pueden irse a coger.
2: Se pueden contaminar.
1: Pueden contaminar.
0: Eso.
1: Y no hay facilidad por el principio de legalidad que estamos revestidos los ministerios públicos.
2: Correcto.
1: De poder buscar las pruebas contundentes para esa sentencia, para darle una respuesta favorable, para que esa víctima tenga un debido proceso, para que esa víctima tenga justicia. Si el fiscal de homicidio específicamente no hace lo que tiene que hacer en el momento, entonces hay situaciones que no van a permitir darle una respuesta a la sociedad.
0: Usted dice que el fiscal tiene que estar atento y pendiente a todo. ¿Cómo se articula ese trabajo del fiscal con los organismos de investigación? Porque me imagino que él tiene que estar atento al oficial del día, al cuerpo de criminología, al científico, al de LINACIF, al patólogo forense, al forense. Entonces, no crean una situación. ¿Cómo es que este fiscal tiene que manejar con todos los demás miembros, pero también que el trabajo fluya sin que haya diferencias de criterios?
1: Jurídicamente el fiscal es el encargado de la investigación. Jurídicamente el fiscal es quien debe de dirigir la investigación. Y esa dirección, para que tenga una funcionalidad, para que tenga una respuesta contundente al trabajo que se quiere realizar, el fiscal debe de tener en cuenta que es un trabajo en equipo. Que aunque yo tenga la decisión, o sea, aunque yo tenga la dirección funcional de la investigación, yo tengo un equipo y ese equipo debe de ser escuchado, ese equipo debe de aportar ideas, ese equipo debe de dar sugerencias para nosotros poder adquirir las evidencias correspondientes, porque todos trabajamos con un fin. Y el fin del equipo multidisciplinario es la víctima. La víctima es el centro de la investigación.
2: Ok. Magistrada, ¿y en qué momento decide el fiscal si un caso requiere la intervención?

0: atención de una unidad especializada. ¿En qué momento?
1: Desde el momento que llega a la escena del crimen.
2: Sí.
1: Sí, porque en ese, esa es mi experiencia como fiscal. Desde que usted llega a la escena del crimen, usted se puede dar cuenta si usted tiene un caso común o es un caso que es complejo, porque la misma escena te va diciendo las diligencias que hay que hacer. Y a medida que las diligencias que se vayan desarrollando en el momento, el fiscal debe de tomar decisiones y pedir ayuda, pedir colaboración con los demás equipos de la Policía Nacional, de las demás entidades estatales, para poder dar la respuesta correspondiente.
2: ¿Cómo se garantiza que no se pierdan las evidencias? ¿Cómo el Ministerio Público, en el caso el fiscal encargado de la investigación, garantiza de que no se pierdan las evidencias, de que se mantengan?
1: Por el principio, por la cadena de custodia. El fiscal también es el responsable de que la cadena de custodia esté totalmente salvaguardada, de que ese principio de mismidad que está dentro del mismo proceso no se rompa, no se lacere, para que esas evidencias, al momento de que sean producidas en la etapa de juicio, el juez pueda ponderarlas y pueda dar unas pueda ponderarlas o pueda deliberar con relación a esas evidencias que están dentro de la cadena de custodia específicamente.
0: Magistrada, ¿y qué obstáculos se presentan en su momento que suelen dificultar el esclarecimiento de un caso, aun cuando exista una denuncia o exista una querella, o cuando el Ministerio Público se apodera de manera directa?
1: Yo tengo 9 años siendo fiscal. He estado en diferentes departamentos y en base a la poca experiencia que tengo, yo puedo ver, tanto en el departamento de homicidios como en el departamento de litigación final, que estuve en un tiempo, que el tema de los testigos es un tema que le da mucho dolor de cabeza al fiscal.
0: Sí.
1: Porque cuando uno va a la escena, en el caso de homicidio, hay personas que observan, tienen conocimiento de lo que pasó y por miedo no dan la información. Pero después que estamos en la etapa de juicio, esos testigos que fueron debidamente acreditados para poder asistir a las audiencias, muchas veces no van. Y no van porque tienen miedo, sí, porque los están amenazando,
0: así es,
1: porque no tienen empatía con la situación del otro. Entonces, nosotros tenemos situaciones más con los testigos, tanto para las investigaciones como para el desarrollo de la etapa de juicio en su momento.
2: Magistrada, con todo esto que usted ha narrado y ha explicado de una forma tan detallada, me surge la inquietud. ¿Cómo me mira? No. Magistrada, ¿cuál es las recomendaciones que usted le da a las personas que quieren intervenir, que tocan las evidencias de un crimen, que intervienen en las evidencias y en el espacio de donde ocurrió un delito? ¿Cuáles son las consecuencias? Y obviamente, una persona que conoce de un delito, ¿qué usted recomienda? ¿Recomienda que denuncie, que avise a las autoridades? ¿Cuáles son sus recomendaciones para nuestros amigos que nos están escuchando y viendo por vía streaming?
1: Miren, inmediatamente pasa el hecho criminal. Quien tiene contacto de una vez con la escena es la policía preventiva. La policía preventiva debe, desde que llega al lugar, acordonar el espacio para que las evidencias no se pierdan. Si una persona osa de tomar una evidencia, un arma de fuego, un casquillo, algún elemento de prueba que sirva para la investigación, va a tener situaciones jurídicas, porque está entorpeciendo y está obstaculizando la labor investigativa. Entonces, no deben ponerle las manos a las evidencias. No deben contaminar la escena del crimen, porque nosotros entonces tendríamos situaciones para poder dar un resultado contundente. Y a los ciudadanos, que no tengan miedo a denunciar. Si usted tiene conocimiento de un hecho criminal,
2: continúa.
1: Si usted tiene información de un derecho a una acción criminal, usted puede denunciar de manera anónima, o si no, llame a Línea Vida, que en Línea Vida le van a proteger sus datos personales.
0: Muy bien, pues muchísimas gracias, magistrada, por acompañarnos en el día de hoy. Queremos agradecerle también a la licenciada Francis Suero, también periodista en la Procuraduría Fiscal del Distrito Nacional. Le agradecemos a los amables oyentes, a los radio oyentes, por estar en sintonía con la voz de la Fiscalía a través de CDN, tu canal de noticias. Nos vemos el próximo sábado. Feliz fin de semana.

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1: 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En CDN Radio, la hora, 11 de la mañana.
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Sean todos bienvenidos una vez más a Mister Deportes. Como cada semana, un equipo de profesionales trabajando para usted. Y gracias, gracias, gracias, gracias, gracias, gracias, gracias. Primero a Dios, antes que cada cosa, y luego a cada uno de ustedes, que son los que están ahí en sintonía a través de las diferentes frecuencias.

0: En las que estamos en el aire. Siento como que se me fue la cama, no sé. En los controles tenemos a Lucy en el audio, a Darwin Plasencia en el video. Usted sabe que estamos en YouTube. Usted entra a YouTube y encuentra Mister Deportes en vivo. O puede poner mi nombre, Frank Camilo, y ahí nos encuentra de inmediato. Ya es una costumbre que estamos en el aire a través de YouTube y también a través de la 92.5 FM para todo Santo Domingo, zona sur y zona este, 89.7 para la región norte y obviamente 89.9 para Punta Cana. Saludos a mi gente de Punta Cana que están con nosotros siempre y que, bueno, desde allá un caluroso abrazo a Robinson Paredes, Baseball Destination, Salón de la Fama del Béisbol Latino, todo lo que tenemos por allí, todos esos intereses que son nuestros ya en Punta Cana. La gente ya está escribiendo a través de YouTube. Andrea Antonio dice presente. Más adelante vamos a leer tu pregunta. Siempre Andrea empieza con, o André Antonio debe ser. Andrea Antonio siempre empieza con una inquietud bastante interesante. Antes vamos a presentar a nuestros compañeros. Hoy abriendo el programa, tenemos dos en la banca ya, esperando turno. Y vamos a empezar saludando a quien tengo aquí a mi izquierda. Está conmigo, como ya es usual, Félix. ¡Félix! El hombre de la industria. Félix, ¿cómo estás?
1: Muy bien, Fran. Pues dándole las gracias infinitas a Dios por esta oportunidad que me brinda de estar aquí una vez más en Mister Deportes Radio y en YouTube.
0: Hoy comienzan las series divisionales de las grandes ligas, Félix. Tienes que mojarte, tienes que arriesgarte aquí para que la gente sepa quiénes van a ganar. Porque yo digo que tú eres el hombre de la industria por la manera en que tú manejas el segmento allí en Revista Deportiva. Recuerden que él está cada miércoles en Revista Deportiva, un segmento que se queda ahí en el canal de YouTube de CDN Deportes y que ahora está analizando los equipos de la Lidón. Pero hoy tienes que mojarte tú con Grandes Ligas.
1: Nos mojamos.
0: ¿Tú tienes cuatro favoritos ya?
1: Sí, claro.
0: Son
1: que sí.
0: Cuatro series divisionales. Hoy se juegan las cuatro y a partir de mañana van dividiendo dos y dos. Pero hoy arrancan las cuatro. A mi derecha tengo al señor Luis Perdomo, querido. Bienvenido. ¿Cómo estás?
2: Muchas gracias. Muy buenos días a todos, a nuestros amables televidentes de Mister Deportes. Agradecido.
0: Televidentes los de YouTube. Radio oyente, lo de la radio.
2: Exactamente.
0: Sí, muchachos.
2: Agradecido por la oportunidad de estar aquí una vez más. Como usted decía, hoy empiezan las series divisionales de Grandes Ligas.
0: Sí.
2: Hay cuatro equipos, todos tenemos nuestros favoritos. Y también tenemos.
0: Sí. ¿Tú tienes los tuyos también?
2: Ya yo tengo los míos.
0: Pero yo quiero que tú me hables de Lidón. ¿Qué tú me tienes de Lidón? Vamos a ver.
2: De Lidón tenemos muchas informaciones. Los equipos se siguen moviendo con importados. Y ahora mismo faltan exactamente 13 días para que empiece Lidón. Y los equipos están en pretemporada.
0: ¿Cómo que se llama tu niña?
2: No, niño, Evan.
0: ¿Cómo? Evan. Adelante, Evan. Papi está en televisión ahí en YouTube. Sí, porque Evan se emociona cuando ve a papá ahí en YouTube. Bueno, y más allá lo tengo en el extremo derecho de la mesa porque él viene a hablarnos y a debatirnos con relación a lo que está pasando en el mundo de los deportes, pero sobre todo, él sabe mucho del baloncesto local. ¿Cómo está la Badina, Marcos Rivas?
3: Muy buenos días a todos esos fanáticos de este programa de los sábados, Mister Deportes. Y como usted bien menciona, en el día de ayer el conjunto del Club San Lázaro consiguió esa victoria contra el combinado de Huellas del Siglo y San Lázaro se mantiene invicto y también hizo lo mismo el Club Los Prados, que consiguió una gran victoria contra el combinado de Mauricio Báez. Y también tenemos informaciones sobre la NBA, que hoy arranca la pretemporada. También estaremos tocando más adelante el tema de el Mundial sub 15, que también está sumamente interesante, el tema de la tabla de posiciones y eso. Y obviamente hay que hablar de las Grandes Ligas.
0: Perfecto, vamos a hablar de todo eso aquí y vamos a también tratar lo que está pasando en el fútbol. Señores, esta semana hemos vivido una experiencia extraordinaria. ¿Puedes subirme un poquitito más la cama? Por favor, un poquitito más. Y hay mucha gente opinando sobre nuestra opinión, valga la redundancia, en las redes sociales. Ustedes saben que ahora CDN Deportes tiene también su canal de TikTok, CDN Deportes 36. Y ahí tenemos nuestras apariciones, además de que los replicamos en Instagram y en mi cuenta de Instagram, arroba Mister Deportes o Frank Camilo, usted pone Frank Camilo. Y lo que ha pasado para muchos, pues ha sido un asalto del público haitiano a la instalación del Félix Sánchez. Y no digo asalto porque rompieron una puerta, sino porque eran más que los dominicanos, señores, era lo que esperábamos. Lo habíamos dicho nosotros por ahí. Muy bien, ahí llegó. Gracias, Lucy. Nosotros esperamos que eso sucediera. Nosotros esperamos que viniera más público haitiano, sobre todo porque se había prometido que no iba a tener ningún tipo de problema con migración. Es que es deporte, nada que ver. Y a mí me gustó lo que vi en el terreno y en el estadio, lleno. Y hay gente que me ha criticado por eso, y yo, bueno, feliz de la vida, critíqueme, usted tiene la opinión también, usted tiene el derecho. Es más, yo que voy a querer que la gente me ponga en el canal de YouTube, donde aparece ya José Polonia, también Giancarlos Ureña, aparece por ahí, por YouTube. Póngame su parecer. Es cierto que había más haitianos que dominicanos en ese juego, pero ellos tienen el derecho. Es que en el deporte no debemos mezclar la política, no debemos meter una cosa por otra. Fíjese usted lo que pasó en Estados Unidos, el gran imperio mundial, los norteamericanos. Su presidente tuvo que prometerle a la FIFA que migración no se iba a meter en eso. A principios de año, enero, febrero, por allá atrás, dijo Donald Trump: el mundial de fútbol que se va a llevar a cabo en mi país no tendrá interrupciones de migración. Y eso es lo lógico, eso es lo real. Y miren que en ese país las cosas no están fáciles. Si usted va de vacaciones a Estados Unidos, llévese su pasaporte en los bolsillos todo el tiempo, porque cuando viene a ver, lo ven con cara de latino, de extranjero, y lo paran en una esquina y le dicen: déjeme su papel. Y cuando viene a ver, está montado en la camiona gringa, que conozco casos. Entonces, allí las cosas no están fáciles, pero para el Mundial de Fútbol, el presidente Donald Trump fue de los que detuvo todo tipo, y por eso los récords de asistencia a los estadios. Estamos hablando de un promedio sobre 80,000 personas en los juegos dentro de Estados Unidos, y eso fue precisamente porque ahí se... ¿Cuántos inmigrantes ilegales se metieron en esos juegos? No sabremos, y no habrá manera de saberlo, por eso digo... Este juego para mí es positivo, lo que ha pasado es positivo, independientemente del desorden que mucha gente dice que vio en las redes, del que fue a jugar, a ver su juego y tuvo que irse porque no aguantaba, que estaba rodeado de haitianos. Independientemente de todo eso, para mí fue positivo. ¿Cuántas veces han jugado anterior a este juego Dominicana y Haití? Y habíamos tenido 23,732 fanáticos pagando entradas. Que fueran las pagas. Que si contamos las regaladas, de seguro que había más de 25,000 personas ahí. 26,000 personas, qué sé yo. Y eso es lo bonito. Es un evento de un solo día, de un solo juego. No es la inauguración de unos Juegos Centroamericanos y del Caribe, Santo Domingo 2026. No es la clausura. Que te mezclan otras cosas. No son los juegos de atletismo, no. No es, es solo un juego de fútbol, que inicialmente esa instalación fue creada para eso. Así que yo voy a mantener mi posición, usted critique lo que quiera, el que esté a favor mío, defiéndame, aunque a mí me defiende el Señor Jesucristo.
1: Fran, yo quiero agregar algo sobre eso. La verdad es que también nosotros como pueblo debemos de entender que en el fútbol el equipo o el país de Haití nos lleva algo de superioridad.
0: No todo.
1: En cuanto a fútbol.
0: Todo.
1: Y yo creo que nosotros, el fútbol aquí ha crecido muchísimo y creo que va a seguir creciendo y va a llegar el momento que con la preparación, con la logística y con todas las inversiones que se están haciendo en el fútbol dominicano, nosotros vamos a poder competir de tú a tú y quizás hasta ganarle a Haití. En un futuro. Es decir que por ahora mismo Haití está por encima de nosotros en lo que es el fútbol.
0: ¿Tú sabes cuándo se inauguró, cuándo fundaron una fundación, la Federación de Fútbol en Haití? 1904. Imagínense. Tienen más de 100 años de tradición. Aquí empezó en los 50, el otro día empezó el fútbol. Y ni hablar, que el verdadero desarrollo del fútbol arranca con la liga.
1: Sí, sí.
0: Arranca con la Liga Dominicana de Fútbol.
1: Años antes.
0: No. Sí. Que en el 2015, el otro día, fue la primera temporada de la Liga Dominicana de Fútbol.
1: 10, 11 años.
0: Sí, entonces, lo que está pasando realmente con el fútbol es extraordinario. La manera en que el fútbol ha crecido en la República Dominicana se ve ahí. Porque vuelvo y digo, y lo puse en mi columna. Mi columna de ayer viernes en el periódico El Caribe se llama Más allá del resultado. Yo digo ahí, señores, ¿cuántas veces se han enfrentado estos equipos y cuántas veces se había mostrado este interés de la gente? Eso no había pasado nunca. Es un

0: récord para un juego de fútbol lo que hemos vivido esta semana. Así que desde 1904 que arrancó la Federación Haitiana de Fútbol, y además es una selección mundialista, pero además ninguno de esos futbolistas vive en Haití.
1: No.
0: Hay futbolistas ahí que nunca han pisado tierra haitiana.
1: No conocen Haití.
0: Como Isidor, que nació en Francia y se puso a decir en el terreno, y eso es parte de lo que se ha criticado. Y como me gustó él en la columna que escribió un abogado nuestro, un abogado que fue parte de este programa, la tenemos colgada en opinión de CDN Deportes, y también las demás plataformas nuestras la han publicado, que habla de cómo se faltó el respeto a la República Dominicana cuando se vio que ese Isidor que menciono dijo en el terreno, después de hacer un gol, que la española era Haití, que toda la isla, que todo Haití era la española.
1: Eso no es así.
0: Entonces ya eso es otro tema, y eso merece sanción. Le mandé ese artículo a la querida Yelena Jacín, secretaria general de la Federación Dominicana de Fútbol, para que tomen en cuenta lo que se está diciendo por aquí. Estamos hablando de que la columna de Robert José Martínez se titula a sí mismo: esta tierra es dominicana desde 1984. Lo que las reglas de CONCACAF le deben responder a Isidor. En el terreno, yo no tengo problema, me ganaste en Buenalí. Sí, porque son superiores a nosotros, eso se reconoce. Pero de ahí a faltarme respeto en mi casa, ya eso es otra cosa. Ya eso es otra cosa. Pero bueno, vamos a hablar de otras cosas también. Vamos a hablar de lo que está pasando con... Emanuel Melocuello, creo que está en sintonía, Emanuel, que me está mandando algo ahora.
1: Saludo para él.
0: Emanuel Melocuello, óyeme, una eminencia, Emanuel.
1: Excelente programa, ustedes.
0: Sí, definitivamente, él estuvo el jueves con nosotros, el jueves en Revista Deportiva, y quedó muy bonita la participación de Emanuel Melocuello.
1: Un profesional a carta cabal.
0: Definitivamente. Bueno, pues busque la columna que estoy diciendo de Robert, que se titula a sí mismo: esta tierra es dominicana desde 1844. Lo que las reglas de CONCACAF le responden a Isidor. Las reglas. Hay que esperar que la Federación Dominicana de Fútbol interponga una opinión con la CONCACAF al respecto.
1: Y debieron de haberlo hecho ya.
0: Y el director técnico del equipo haitiano le ha dicho a la CONCACAF que quisiera que todos los juegos de local de Haití fueran aquí. Y ya el ministro de Deporte dijo que va a ser difícil eso. Va a ser difícil porque si no pueden comportarse y tenemos estos problemas. Pero vuelvo y digo, en el terreno a mí me gustó lo que vi. Me gustó lo que vi, aunque Isidor, que es delantero en el Sunderland inglés, nos dijera lo que dijera después del doblete. Y eso, pudo haber sido un triplete o un hat-trick, porque falló un penal que le atajó Xavi Valdés, nuestro titular. Señores, mucha gente escribiéndonos directamente aquí en YouTube, y por ejemplo, por aquí dice Chris Lenny Michelle, buenos días, Dios le guarde a todos, gracias. Dice aqua.sport.latino: yo estoy con usted, jefe. Eso eres tú, Radamés Calaf. Ah, pero con razón, él lo tengo aquí al lado. Así no, van a decir que yo estoy sobornando.
1: Ay, ay, ay.
2: No, jamás.
0: Dice Cairo Bucket: sin poder estar presente, pero presente, me conecto con Mister Deporte. Gracias, Cairo, gracias, José Ortega. Que hey, pensamos,
3: bueno ese.
0: Sí, pensamos sí, que iba a estar aquí en el día de hoy. Said Bobadilla dice: Dios le bendiga grandemente, el mejor programa de fin de semana. Y una cosa cierta, este país es de béisbol. Si nosotros perdemos un juego de béisbol contra Haití, entonces sí nos puede dar depresión, nos podemos sentir mal, porque ellos saben tanto de béisbol como nosotros de fútbol. Ellos no saben absolutamente. Los que firman vienen desde aquí. Cándido Rodríguez dice: los haitianos se apoderaron de República Dominicana. Es cierto, jugamos como de visitantes en nuestro propio país. Y dice Cándido: luego de Balaguer salir del poder, defensor del país, soberanía, y con una palabra que no puedo decir aquí. Hay gente que está llamando, sí, sin malas palabras, no es necesario.
1: Claro.
0: El buen comunicador no necesita de malas palabras para comunicarse. Sí, se lo he dicho a Adolfo Salomón, sí. Henry Chopra está en sintonía también. Gracias, Henry, mi querido hermano. Dice Andrea Antonio, saludos. Me gustaría que San Diego y Tampa fueran a la Serie Mundial. Ah, pero espérate, que ahí ese es otro tema que traemos también por aquí. José Polonia está en sintonía y lo dice en YouTube. Muy buenos días, familia, como en casa, como cada sábado debe ser, dice casa, pero es como cada sábado reportando la sintonía desde Tampa. ¡Uy! Desde Tampa, este aplauso para ti, querido hermano. ¡Excited! Porque empiezan las series divisionales y arriba Tampa. Bueno, Tampa Yankees, esa para sacar chispas. Gracias a todo el que está escribiendo por ahí. Dairo Cosmeric dice, activo en mi programa, en mi trabajo, desde Santiago. Gracias, Dairo. También pelotero en el noveno dice, buenas tardes, caballeros. Todavía es de día, de mañana por aquí. Casi vamos a entrar en... la media mañana. Vamos, es decir, en la tarde. Vamos a coger llamadas más adelante. Ahora vamos a entrar en estos temas que tenemos de portada en el programa. Y quiero agradecer a todos. Señores, busquen esa columna de Roberto José. Es más, yo soy capaz hasta de leerla hoy, por encima de leer la mía. Me gustó más la de él, respondiendo lo que debería ser, lo que debería hacer el Estado, la CONCACAF, el Estado Mayor del Fútbol para esta región, con relación a ese comportamiento. Si Argentina lo sancionaron porque sacó una bandera que decía las Malvinas son argentinas en pleno mundial, bueno, pues este señor también hay que sancionarlo. Y ojo, que tenemos que enfrentarnos otra vez a Haití. Las ventanas son de ida y vuelta. Por eso vino Nicaragua aquí en el primer partido el jueves de la semana pasada y vamos a Nicaragua mañana. Ese juego contra Nicaragua, ese juego va a ser televisado en CDN Deportes a partir de las 10 de la noche, 9 y media comienza la transmisión. Y ese juego nos va a mantener en la en la Liga A de Naciones. Ramés está loco por decir algo. ¿Qué fue?
3: Sí, es ida y vuelta.
0: Sí.
3: Y el ministro prohibió que Haití
0: jugara. Ok, voy para allá. Radamés dice que si es ida y vuelta y Haití no puede jugar aquí como local, ¿a dónde van a jugar? No sé, Radamés, pero te diré que las clasificaciones al mundial, el equipo haitiano la jugó en las islas. El equipo haitiano jugó... Perdón, Darwin, así no, dime otra vez.
4: Que es como local que está prohibido, no es que no puede jugar aquí, es como local.
0: Dice Darwin que es como local. Precisamente estoy diciendo, Darwin, no sé si me estabas copiando, que el próximo juego entre estos dos es con Haití de local. Entonces, lo que ha dicho el director técnico del equipo haitiano es que quisiera tener los juegos de locales aquí. Y la pregunta de que hace Radamés es válida. Si no le van a permitir jugar como local aquí, ¿a dónde se jugará ese juego? Y a Darwin y a Plasencia, a Calaf, le estoy respondiendo que las clasificaciones de Haití hacia el Mundial, que logró clasificar y que jugó en este Mundial de verano pasado, esas clasificaciones las jugó en las islas. Si mal no recuerdo, jugó en Aruba, jugó en Curazao, jugó en las islas como local, y es muy probable que eso vuelva a suceder si no nos ponemos de acuerdo con ellos. Señores, vamos al béisbol. Me pasé con esto del fútbol. Ya tenemos 20 minutos recorridos del programa y arranquemos con decir que hoy hay 4 partidos de las series divisionales. Sigue la gente escribiéndome por YouTube, muchas gracias. Dice Dairo, ayer en el baloncesto superior de Tamboril, el centro eliminó a la Cacata City. Oh, pero muy bien. Donde quedarán 4 equipos en ese baloncesto de Tamboril. Muy bien, muchas gracias, querido. Miren, hablemos de los Henry, yo me imagino que Henry Chopra está en su villa hoy. Yo pasé por su tienda y no estaba ahí. No, digo, estaba cerrada la tienda. Me imagino que el hombre lo está cogiendo variado, porque ya cuando uno tiene esa estatura financiera uno puede hacerlo. Uno se coge un día, no voy a trabajar hoy, y se va para su villa. Él tiene una villa, yo no puedo decir dónde por los paparazzis. Pero imagino que Henry debe estar en su villa hoy viendo el programa a través de YouTube. Bueno, pues, dice Cándido Rodríguez, ¿qué significa eso? Sí, siguen hablando los muchachos. Ah, pero Henry me está llamando. Henry, yo estoy en el aire. Yo no puedo coger teléfono, Henry. Yo estoy en el aire. ¿Tú cómo te sientes, hermano?
5: No, tú no lo vas a coger por 2 segundos.
0: No, tú estás en el aire ya. Tú estás en el aire conmigo.
5: Invitado, te quiero mucho y estás invitado.
0: Estás invitado. Hablamos. Muchas gracias. Ahí estaba Henry, el Chopra, mi querido hermano Henry, qué hombre tan decente, tan serio, tan buena gente, y con los mejores precios de sus perfumes ahí en las praderas, en la plaza que está las praderas, en la Nuñez, perfumanía, ahora no me acuerdo yo, para hacerle ya la cuña completa. Señores, hablemos de... escríbemelo, Henry, escríbemelo. Hablemos de la pelota. Dime, mi querido Félix, dime Luis Perdomo, dime Marcos Rivas, ¿qué va a pasar a partir de la una cuando los Medias Blancas de Chicago enfrenten a los Guardianes de Cleveland en esta serie divisional que ahora es al mejor de 5 juegos o al primero que gane 3? Empiezo contigo, Luis Perdomo, que me estás viendo con ojo de que quieres hablar. Adelante.
6: Bueno, a las 1:00 p.m. se enfrentarán en el primer juego de la serie divisional Chicago White Sox contra los Guardianes de Cleveland. En ese partido por Chicago va el lanzador Hagen Smith. En la temporada regular tuvo un récord de 0-0, 3 entradas con un whip de 0.67, y va contra Parker Messick. En ese partido yo entiendo, para la serie, que es al mejor de 5 juegos, que el equipo de Cleveland sale como favorito, a pesar de que el equipo de Chicago cuenta con Miguel Vargas, con también
0: Benintendin. Esa gente tienen una ofensiva regia ahora mismo.
6: Tienen 3 jugadores.
0: Y pasaron por una mala racha. Parece que salieron de esa mala racha. Dime, Marcos.
7: No, mencionaba también a Murakami, que no lo dejé pasar por alto.
6: A Murakami y también a Chase Madrow, que durante la temporada regular conectaron 99 jonrones entre los tres.
0: Con todo y eso, ¿tú vas todavía con Cleveland?
6: Yo todavía voy con Cleveland.
0: Vamos a escuchar al hombre de la industria, que fue el hombre que me puso a pensar en un tal Murakami. Munetaka Murakami, ¿cómo es que se llama? Maretaka. ¿Tú
1: fuiste Munetaka Murakami.
0: Tu japonés mejor que el mío. ¿Qué va a pasar en esa serie, según Félix?
1: Bueno, mira, es la serie más difícil y más pareja que hay de entre las 4. Como sabremos, la serie particular entre ellos fue 7-6.
0: ¿En favor de?
1: Media Blanca.
0: Que tú eres hombre de la industria. Blanca, pero la serie quedó 7-6 en favor de quién?
1: De los Media Blanca.
0: De los Media Blanca.
1: Pero Cleveland quedó arriba por un juego en la división. ¿Qué pasa? Son dos equipos diferentes en cuanto a la ofensiva. El equipo de los Media Blanca, pues, fue el líder en, dio 100 jonrones más que Cleveland, conectó 100 jonrones más que Cleveland, pero Cleveland tiene mejor picheo. Entonces, en una serie corta que gana cualquier equipo, yo me voy siempre por el picheo y la defensa. En este caso, creo que Cleveland, por la experiencia que tiene en playoff, ha ganado los últimos, de los 6 campeonatos, ha ganado 5 banderines. Los Media Blanca, pues, no lo han hecho. Eso es un plus para cualquier organización. Creo que Cleveland debe ganar la serie, principalmente en el día de hoy, con Parker Messi, que es un pitcher que va a tomar mucho voto para novato del año. Y creo que esa serie es la más difícil. O sea, va a depender mucho de quién se vaya adelante también, porque el bullpen de Cleveland es mucho mejor que el bullpen de los Media Blanca de Chicago.
0: Pero tu favorito entonces es
1: Cleveland,
0: a pesar de que Cleveland perdió la serie particular 7-6,
1: sí.
0: Ellos vuelven a jugar el lunes, o sea, pudieran hacer ajustes mañana, en dado caso de que no suceda, y el lunes están ya llamando a Gavin Williams, los Guardianes de Cleveland, que además tienen la ventaja de la casa. Aquí sí se va a viajar,
1: sí.
0: Aquí se viaja, los primeros juegos son en la casa del mejor récord, es decir, en la casa de Cleveland, y los siguientes 2 son en la casa de los Medias Blancas. Si es necesario un quinto partido, entonces sería en la casa de Cleveland.
6: Sí. Hablando de la casa, hay que tomar en cuenta que Cleveland tuvo un récord en su casa de 41-40, mientras que Chicago en la ruta tuvo un récord de 36-45. No le fue bien en la ruta.
0: Sin embargo, Chicago dominó más tiempo la primera posición de esa división, ¿correcto?
1: Sí,
0: ellos
1: se
0: cayeron al final de la temporada.
1: Así es. Lo que predijimos en el momento, que Chicago estuvo alrededor de 80 días en el primer lugar, pero hubo un desenlace al final, que dijimos aquí mismo que Chicago, por la inexperiencia, le iba a costar, y le costó porque perdió la división. Incluso ellos no se quedaron fuera de los playoffs, porque en la otra división, los Astros de Houston jugaron un poquito mejor al final y pudieron rebasar, pero la Liga Americana en sí en este año fue una liga muy débil.
0: Sobre todo esa división central. O sea, estamos viendo equipos que están clasificando con récord como el que dice Luis Perdomo, de apenas jugando para 500, en el caso de los Guardianes con 85-77, 525. Ese fue el récord completo de los Guardianes. Y en el caso de los Medias Blancas, 84-78, se quedaron un juego por debajo.
1: Un juego.
0: Sí. ¿Tú sabes qué? Perdóname, Félix, yo no te...

0: Quiero hacer esto, pero yo creo que los Medias Blancas de Chicago tienen el momento. Yo quisiera quedar mal. Yo quiero ver a José Ramírez avanzando, pero
1: hay algo que hay que tomar en cuenta. Sí. Cleveland viene fresco. Chicago viene desgastado de jugar wild card también.
0: Que eso es un arma de doble filo, el venir fresco. Sí, muchas veces dicen, pienso... que se salieron de forma porque duraron mucho tiempo sentados. Sí, sí. Otros dicen, descansaron, se reingeniería, no sé.
2: Un jugador como José Ramírez, que tiene ese expertise en el bateo, yo creo que va a tener una serie muy buena. Mientras más juegue José Ramírez, va a estar mucho mejor ofensivamente.
1: No, y José Ramírez es un tipo ya probado en playoff. Sí,
2: y Cleveland es un José Ramírez dependiente. Mientras, como vaya José Ramírez, va a ir Cleveland. Y yo creo que José Ramírez va a tener tremenda serie y Cleveland va a ganar por eso.
0: Apunta Luichi Sánchez que los Medias Blancas de Chicago se dejaron fuera del roster de esta serie divisional a Oscar Brazoban y que no tienen dominicanos. Entonces yo debería decir que gane Cleveland. A mí de verdad, lo que me ocupa pensar que los Medias Blancas pueden tener una gran serie, sobre todo con esta serie corta, es el bateo que vienen teniendo en los últimos partidos. Fíjate que en la serie de Wild Card barrieron.
2: Sí, lo que pasa es que ellos tienen un bateo, es más notorio porque es un bateo de poder. Pero si tú ves los promedios, tú ves un Carlson Montgomery que dio 30 y pico de jonrones, pero ¿cuánto batió en promedio? Entonces, esos son jugadores que si se les sabe pichar, se les va a encontrar el hueco, pues no van a tener una serie cómoda. Pueden dar un palo en cualquier momento y ser la diferencia, pero yo confío y creo más en los jugadores que tienen contacto como es el equipo de Cleveland.
0: Y de Aaron George, ¿qué sabemos? Espérate, que no he llegado ahí todavía. Me está hablando Luichi Sánchez de los Yankees. No he llegado ahí todavía. Bueno, entonces, para cerrar este primer punto, los vaticinios. ¿Tú con quién te quedas, Marcos?
1: Me quedo con Cleveland.
0: Cleveland.
1: Sí.
0: Igual que Félix.
1: Pero es una serie apretada para mí.
2: Porque sí, va a ser una serie.
1: Esta es para mí la serie más apretada conjuntamente.
0: Es la más difícil realmente.
1: Sí, conjuntamente con la de Milwaukee y San Diego.
0: Yankee Tampa tiene que ser más difícil. Pero tú te quedas con Cleveland. Sí. ¿Y tú, Luis Perdomo?
3: Yo me quedo con Cleveland en 4 o en 5 juegos.
0: O sea, que lo único que está aquí mal soy yo. Bueno, pues ustedes saben qué va a pasar el lunes,
2: puede
0: ¿verdad?
2: Puede ser que sea el que esté bien.
0: ¿Usted sabe lo que va a pasar el lunes? Bueno, el lunes no se ha acabado. El sábado próximo, cuando regresemos aquí, si ya se acabó la serie, que yo voy a decir, aquí se dijo que ganaba fulano. Porque ustedes están con 3, ustedes 3-1 y yo con otro. Bueno, el siguiente partido del día de hoy es precisamente la serie que estamos mencionando,
1: Atlanta y Dodgers.
0: Fuera del aire, sí. Atlanta y Dodgers. Aquí, Marcos, empieza tú a analizarme, ¿qué tú crees que va a pasar ahí?
1: Bueno, yo, si hay una serie que se puede ir rápido, es esta.
0: ¿Cómo?
1: Porque, sí, claro, porque...
0: ¿En favor de quién?
1: De los Dodgers.
0: ¿Con Tarik Skubal lanzando hoy?
1: Sí, así mismo es. Y después de ahí usted le puede, con lo que tiene que ver con la rotación abridora de los Dodgers. Hoy piche Skubal, pero de ahí en adelante usted le puede poner el orden que usted quiera. Si usted quiere, le pone a Snell, a Yamamoto, a Glasnow. Por todos lados pinta peligro.
0: Ah, no, pero claro, para ti los Dodgers son campeones.
1: Bueno, tienen ahora mismo son, si no son los principales favoritos, son el segundo realmente. Solamente que con esa rotación de los Dodgers, hay que mencionar algo. Chris Sale viene de lanzar 2 veces en 3 días.
0: Que no han anunciado todavía. Yo no tengo el pitcher de los Bravos hoy. Tarik Skubal por los Dodgers. Luis Perdomo, ¿tú con quién te vas?
3: Mira, es difícil ir en contra de los Dodgers, porque a pesar de que tuvieron muchas lesiones en la temporada, como la de Edwin Díaz, la de Shohei Ohtani, que es su arma principal, y aparte de eso de que firmaron a Kyle Tucker y no rindió como se esperaba, el equipo ganó 100 juegos. Es muy difícil en contra de los Dodgers. Y yo me voy con los Dodgers también. Yo quisiera que gane Atlanta. Me gusta ese equipo. Hay que tener cuidado con los Mal Olson, Ozzy Alvis, Michael Harris. También hay que tomar en cuenta de que ese equipo de Atlanta tuvo un buen porcentaje de carreras limpias en la temporada regular con 3.64. Y en la temporada regular tuvieron récord de 5-1 contra los Dodgers. Pero yo me voy a quedar con el equipo de California.
0: ¿Y usted, señor Félix?
2: Los Dodgers, indiscutiblemente. Hay varios puntos que favorecen a Atlanta, y es que en la serie regular, ellos le ganaron la serie regular a los Dodgers 5-1.
0: Pero entonces, ¿verdad? Tú te vas con los Dodgers,
2: pero no entiendo. Pero me voy con los Dodgers. Ajá. Por el inmenso picheo que tienen los Dodgers, y hay otro dato importante. el equipo de Atlanta batió 100 puntos menos contra pitcher zurdo. Entonces, la estrategia ahí sería que los Dodgers le abran con los dos zurdos en los dos primeros juegos. Por eso ellos están poniendo a Escobar en el primero. Me imagino que mañana, por estrategia, deben de poner a Blake Snell y dejar un tercer juego ya en la casa a Yamamoto, porque ellos pueden usar hoy a Escobar y a Glasnow, zurdo y derecho, para tratar de llegar. El bullpen de los Dodgers no es muy bueno, pero ellos van a usar a Sasaki como cerrador. Pues si tú pones a Escobar que te tire 6 innings, tú traes a Glasnow que te tire 2, son 8, y tú traes a Sasaki que te tire el noveno, yo creo que ahí no hay desperdicio.
1: No, y por ahí también está Tanner Scott también, que como cerrador. Es
2: zurdo, y Besia también.
1: Y Besia también, que han hecho el trabajo últimamente.
0: También. Yo me quedo con los Dodgers también, pero independientemente de todo lo que ustedes han dicho, que es real, yo creo que el problema está en Atlanta. O sea, yo no entendí para nada qué hacía Chris Sale cerrando un partido que estaba de un solo lado. ¿Por qué traen a Chris Sale cuando debieron tenerlo fresco para esta serie? Ya estaban ganando el partido por 4 carreras de margen y me traen a Chris Sale. ¿Pero por qué? Entonces, para mí se ha manejado muy mal el dirigente de Atlanta.
2: Sí, mira, puede, para darle el poquito espacio de la duda al dirigente, yo soy vieja escuela y yo creo que un lanzador que le tocaba el bullpen ese día, para tú usarlo en el bullpen para asegurar un juego de vida o muerte, pues tú vas a traer ese lanzador para tirarte un inning. En vez de tirarlo en el bullpen, pues tú lo tiras como un juego real y tú le estás dando solamente un inning que tú lo ibas a tirar en el bullpen.
0: O sea, como
2: él, sí, es lo único que se puede explicar ahí, que le tocaba el bullpen. En vez de tirar el bullpen, pues yo te uso en el juego. Chris Sale es una carta de triunfo, un inning. Ya, ¿cuánto picheo tú vas a tirar? 10, 15 picheos. En vez de tirarlo en el bullpen, lo tira en el juego. Es la única explicación que yo le veo lógica a
0: eso. Eso fue el jueves. Uh-huh. Entonces, ¿cuándo estaría disponible para lanzar otra vez? Para abrir juego. No va a estar disponible hoy.
2: El segundo juego.
0: El segundo juego, que sería el lunes.
2: Sí.
0: El lunes. Déjeme ver. Déjeme yo confirmar eso. El lunes es que vuelven a jugar. Mañana. Esta serie juega hoy y mañana. No, yo no creo que estaría disponible para mañana.
2: Segundo,
0: tercero, es como la locura que hizo Marin Lee con
2: Durán.
0: Con Aaron Nola.
2: No, y exacto.
0: Teniendo lo trajo a Wheeler, con 2 días de descanso.
2: Teniendo a Wheeler. No, y en el primer juego, yo no entendí. Recuerdo que yo estaba viendo el juego con mi esposa ahí. Y veo que en el séptimo inning trae a Durán. Con un juego pegado, ¿por qué tú vas a traer tu cerrador en un juego así pegado tan temprano? O sea, que no entendí esa parte y perdió el juego prácticamente ahí, bueno, y perdió su cerrador.
0: Todos estamos con los Dodgers en esa serie. Y en la serie de los Yankees, que es la próxima que arranca el día de hoy, los Yankees y Tampa en Tampa. Gerrit Cole estará lanzando en ese partido frente a Rasmussen, que ha sido un cuchillo este año. Sí. Díganme ustedes, empiezo contigo, Luis Perdomo, ¿qué va a pasar en esa serie?
3: Bueno, en esa serie va a depender mucho el picheo. Hay que tomar en cuenta que Tampa tuvo el mejor whip de las grandes ligas junto con los Dodgers con 1.14. Y en la temporada regular, la serie estuvo 7-6 a su favor. Por el equipo de los Yankees, ellos tuvieron el mejor porcentaje de carreras limpias con 3.23 y fueron segundo en jonrones con 223. En esa serie, va a depender del picheo. Los Yankees tienen un tremendo picheo y van a descansar en la ofensiva en Ben Rice, que tuvo una gran serie contra Boston, también con Cody Bellinger, pero en el lado de los Rays hay que cuidarse de Caminero, de Jonathan Aranda y de Yandy Díaz. Pero yo le voy a Tampa en esa serie.
0: ¿Y Marcos?
1: Bueno, yo también le voy a Tampa realmente. Hay un dato que estuve leyendo, que Rasmussen contra los Yankees le ha ido muy bien. Su efectividad está por debajo de 2. Entonces, el jugador más... el bateador más temido de la serie, obviamente, es Junior Caminero. Y un mensaje para Junior Caminero, que desde aquí le deseamos que... Este debe de ser el escenario perfecto para que Junior Caminero, obviamente no demostrar su talento, porque ya todo el mundo conoce su talento, sino o sea, como potenciarlo y llevarlo al máximo ahora en un escenario grande en playoff. Y no solamente un escenario grande en playoff, sino en el, imagínate un Yankee Stadium abarrotado, casi 50 mil fanáticos. Entonces, un palo de caminero, imagínate duro por el center field en el Yankee Stadium, imagínate eso. Eso le sabe. Sube los bonos a los Yankees de forma excepcional, a caminero, de forma excepcional.
0: ¿Con quién te quedas entonces?
1: Con Tampa.
0: ¿Y usted, hombre de la industria?
2: Bueno, yo difiero un poco en cuanto a Tampa y lo que son los Yankees. La última vez que se enfrentaron ellos fue en la serie de campeonato en el 2020, que Tampa la ganó. Pero creo que va a depender mucho de este primer juego. Yo veo a Tampa en el primer juego con una ligera ventaja en cuanto al picheo, porque Rasmussen tuvo mejor temporada que Gerrit Cole. Pero cuando tú tienes una rotación de picheo donde Gerrit Cole es tu tercer lanzador en la rotación, pues eso te dice a ti que tú tienes una excelente rotación. Yo creo mucho en el picheo. Creo que los Yankees deben de ganar esta serie. Tampa Bay, para ganar esta serie, debería de ganar el juego de hoy. Si pierden el juego de hoy, tienen la probabilidad en 90% de que tengan 0 y 2 con el siguiente juego, porque viene
0: Can Schittler, candidato al Sayón,
2: que es el número uno a la candidatura del Sayón,
0: y que no lo ponen a pichar hoy porque lanzó el miércoles pasado.
2: Exacto. Pero es decir, cuando tú te das ese lujo de abrir con un Gerrit Cole como tu tercer pitcher en la rotación, pues ya tú tienes dos lanzadores, que viene con Schittler, después viene con Matt Fried. O sea, esos tres lanzadores te aseguran a ti, y tú tienes un seguro de vida con Rodón. Sí. Eso te da a ti un plus de tu ganar. Ahora bien, con respecto a Caminero, yo creo que Caminero está predestinado para los momentos grandes. Hay jugadores que nacen cada cierto tiempo para los momentos grandes. Creo que Caminero es uno de ellos, pero creo que ellos van a tratar de correrle la bola a Caminero, que le gane otro y no Caminero. Bueno, eso es lo que creo que van a los Yankees a
0: pensar. En el caso de Can Schittler, dije el miércoles, él lanzó el martes, día 29, frente a Boston, 6 entradas, 1/3, lo dejaron descansar porque no había necesidad de ponerlo hoy. Gerrit Cole lanzó la semana pasada, el día 23, el miércoles de la semana pasada fue la última vez que Gerrit Cole. Pero para mí es una incertidumbre. Para mí la estrategia es buena, vamos a ver cómo sale Gerrit Cole frente a estos muchachitos de Tampa que le faltan el respeto a todo el mundo, incluyendo a Caminero, incluyendo a Díaz, incluyendo para mí ahí batean todos. En el caso de los Reyes de Tampa, están en casa con la ventaja de la casa, y como tú dices, dependerá de ese juego de hoy. Para mí es una incertidumbre, independientemente de que Gerrit Cole es Gerrit Cole y que los grandes se crecen en momentos así.
2: Y como dijimos, Frank, es que tú vas con tu mejor pitcher de la temporada, como Rasmussen, que le ha pichado muy bien a los Yankees.
0: Correcto.
2: Si tú pierdes ese juego con tu mejor lanzador y que le ha tirado bien a ese equipo, pues ya tú te metes en 0-1 contra el mejor pitcher que ha existido en la Liga Americana. Tú estás predestinado a tener un 0-2. Y un 0-2 ya fuera de tu casa se hace mucho más difícil.
0: Hay algo que la gente está esperando que le digamos, y es si va a participar o no Aaron George. No estará en roster tampoco. No estará. Estuvo practicando con el equipo, pero no estará en roster. Entonces, si ustedes me van a preguntar a mí con quién yo me quedo, la verdad es que para mí esta es la serie más difícil.
2: Sí.
0: La serie más difícil de predecir es esta. Pero, como dijo Félix, el picheo es el picheo. Y tienen que ganar los Yankees en Tampa, cuidado con eso. Y si me hacen quedar mal, felicidades por Caminero. Bueno, para finalizar con esta primera parte del programa, que de por sí ya está muy larga, gracias Luigi, me sigue enviando algunas cositas por ahí, Luigi Sánchez. Tenemos el juego de los Padres y los Cerveceros. Félix, comienzo contigo aquí. Robbie Ray frente a Mizrowski hoy. Ese bueno, juego, perdón, sí. Ese juego está puesto para las 8:30 de la noche.
2: Yo la serie la voy a... Mira, el equipo de los Cerveceros de Milwaukee fue el equipo con mejor porcentaje de ganado y perdido, ganó 103 juegos, pero yo creo que con el momentum y con el picheo principalmente de relevo que tienen los Padres de San Diego, hace un tiempo dijimos que San Diego iba a ir como si fuera Tatis.

0: Para arriba, pues tiene la oportunidad de ganar el juego, porque ambos bullpen son muy buenos, principalmente el de San Diego.
1: ¿Pero quién gana entonces?
0: No, San Diego.
1: San Diego. San Diego. Marcos.
2: Bueno, yo me quedo con San Diego también y pienso que Milwaukee solamente gana el día de hoy. Y es por eso, porque lanza a Misiroki realmente. Yo pienso que también eso es el tema de...
1: La dirigencia tiene algo que ver aquí. El dirigente es bueno en Milwaukee.
0: Sí, muy bueno.
1: Ah, el
0: sí.
1: Candidato a dirigente del año.
0: Muy bueno.
1: Cuidado con eso.
0: Y cuidado que el segundo pitcher de Milwaukee es Henderson. Y tuvo una excelente temporada.
1: Pero entonces tú dirigiste con Milwaukee igual
0: no,
1: que
0: no,
1: yo.
0: No, me voy porque una serie de un 5-3. O sea sí. Que.
1: Te queda con San Diego.
0: Yo me quedo
1: con aunque San Diego. Aunque esté de visitante.
0: Aunque esté de visitante.
1: Yo ¿y tú quedo, te quedas con San Diego?
2: Sí, me quedo con San Diego también por eso.
1: Y Luis Perdomo, que ya estamos tarde. Luis Perdomo.
3: Yo voy a diferir. Yo me quedo con Milwaukee.
1: Ok, somos dos.
3: Yo entiendo que Milwaukee es un equipo extremadamente balanceado. Dígase que, que fueron líderes en la temporada regular de hits, promedio y OBP. Y en el picheo fueron segundo mejor en porcentaje de carreras limpias y fueron cuartos en WHIP. Entonces, el día de hoy ellos van con su mejor lanzador, que es, para mí, en mi opinión, el candidato número uno del Cy Young de la Liga Nacional.
1: Sí, sí, lo es.
3: Yo entiendo que San Diego terminó de una forma espectacular. Estoy de acuerdo con el señor Félix, como vaya San Diego, como vaya Fernando Tatis, va a San Diego. Fernando.
1: Ah, Machado no.
3: También
1: Machado. Señor, también. Machado, Bogart, están todos bateando mucho ahí.
3: Exactamente.
1: Pero a mí me gusta Milwaukee, honestamente. Yo entiendo que Milwaukee, si se queda en esta serie divisional, es un fracaso de temporada. Vámonos a la pausa, Lucy. Vámonos a la pausa, que tenemos muchas cosas todavía y me quedan dos más en la banca, que me tiene que dar sus vaticinios al regreso. No se vaya nadie.

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0: Seguimos en Mister Deportes Radio, como cada sábado desde las 11 de la mañana hasta la 1 por CDN Radio, además por nuestro canal de YouTube, donde se queda colgado el programa. Doy la bienvenida a dos compañeros que ya se unen a este panel, Ariel Pérez y Radamés Calaf. Bienvenidos, jóvenes, ¿cómo están?
1: Muy buenos días, encantado de estar aquí con ustedes y trayendo todo lo que está pasando en el deporte nacional e internacional, obviamente con una inauguración de unos juegos universitarios bastante alegres. Unas felicitaciones al ministro Kelvin Cruz por su gran aporte al deporte y obviamente con estos juegos que son parte fundamental, 2.300 atletas de 23 universidades y mucho deporte. Yo pasé ahorita por el Centro Olímpico y eso está como si fuera Juego Centroamericano, Santo Domingo 2026.
0: Excelente, bueno, pues felicidades al ministro de deporte, que es nuestro amigo Kelvin Cruz. Ariel, ¿quién gana? Dame tus cuatro favoritos, así rapidito, para las cuatro series que arrancan hoy.
2: Buenos días a todos, en primer lugar, en esta mañana. Hoy tenemos un día realmente bien cargado, especialmente en las grandes ligas. Mis cuatro favoritos, lo voy a dar rápido y sencillo. Chicago, Milwaukee, Dodgers y Yankees.
0: O sea, que Tampa se queda fuera para
2: Tampa
0: ti.
2: Se queda.
0: Bueno, pues vamos ahí más o menos. ¿Y por qué tú das al equipo de los Medias Blancas sobre Cleveland?
2: Realmente, a pesar de el mal cierre que estuvieron los Medias Blancas, que prácticamente tuvieron que jugar a la serie de Wild Card, tenían la división en sus manos, pero entiendo que en el papel, para mí, el equipo de los Medias Blancas está más completo que Cleveland. Realmente Cleveland como tal, que tuvo un buen cierre y logró quedarse con la división, pero entiendo que no tiene equipo para mantenerse en la postemporada.
0: Vamos a ver cómo les va. A mí me gusta el picheo, como decía el querido Félix, pero de ahí en adelante no puedo hablar, porque la ofensiva ha estado muy bien con los Medias Blancas. Si se mantiene así, han producido muchas carreras en los últimos partidos. Si siguen así, y vienen de ganar una serie de Wild Card donde no salen favoritos, si siguen así, tienen que ganar esta serie también. ¿Y cuáles son los tuyos, Radamés?
1: Ay, Dios mío. David, los míos son los Cerveceros de Milwaukee, Tampa, los Guardianes de Cleveland y los Dodgers. Y usted me va a preguntar a mí por qué, señor.
0: No, con los Dodgers estamos todos claros, pero ¿por qué los Guardianes?
1: Para mí, yo creo que tienen una gran posibilidad de pasar. Lo he visto jugando.
0: Están jugando en su casa.
1: Sí. Y obviamente han venido con una ofensiva mucho más hambrienta en los últimos partidos que lo he visto jugar. Entonces, creo que hay posibilidades. Y, Fran, creo que ahorita ustedes mencionaron, antes de irse a la pausa, si los Cerveceros ganaban. Para mí, el único equipo que puede hacerle competencia a los Cerveceros son los Dodgers. Y cuidado, Ariel y yo lo comentamos fuera
0: de
1: cámara.
0: Eso sería serie de campeonato. Esos dos. Bueno, pues vámonos de inmediato a tomar llamadas. Hoy estamos un poco tarde con las llamadas, pero ya la gente nos está escribiendo por YouTube también. Dice Saí Bobadilla, Lisocriba, es decir, la Liga de Softball Cristiana de Baní. Dice que mañana inicia la etapa de semifinales, el segundo contra el tercero y el segundo contra lugar, el tercero, el cuarto. Paz quedó en el primer lugar. Ah, bueno, muchas gracias. Amor y esperanza a primera hora, fe a segunda. Es una liga cristiana, entiéndanme, por favor. Dice Cándido Rodríguez, quería que perdiera Houston para que Altuve no rompiera el récord de jonrones de playoff del Superman y Ramírez. Bárbaro.
2: O sea, qué dato.
0: Tú quieres, ¿no? Él quiere que él pase algo malo a una gente para que
1: no rompa récord.
0: Me acuerdo el comisionado que le puso un asterisco al récord de jonrones de Roger Maris. Muy mal. Sigue por ahí diciendo, sí, hombre, malísimo. Una temporada es una temporada.
2: Él murió sin saber que el récord era de él.
0: Sí, porque el comisionado, o sea, de entonces era fanático de Baby Ruth.
2: Eran ligas hasta amigos.
0: Y dijo, no me van a borrar a Baby Ruth con una temporada más larga.
2: Y la excusa fue esa, que era una temporada más larga que la de Baby Ruth.
0: Dice José Polonia, Ramírez estaba lesionado. No sé si se refiere a Manny Ramírez también. Bueno, dice por aquí Cándido Rodríguez, Yankees barrerán a Tampa.
1: ¿Cómo?
0: Yo tengo mis dudas.
2: Hoy gana Tampa.
0: Pero dice, Yankees barrerán a Tampa y ellos saben que a Caminero no le darán lanzamientos por la zona. Siguen por ahí escribiendo los compañeros. Más adelante en el béisbol seguiremos con eso. Vamos a coger un par de llamadas, así que empezamos con esta. Mister Deportes, diga. Ese yanquista. Ayer te escuché en el programa de José Antonio Mena defendiendo a tus Yankees porque no tienen Aaron George. Explícate, por favor, defensor.
1: Queremos escucharte.
3: atiéndanme, Stanton, ¿cuántos meses tiene que no juega?
0: Stanton está en roster, está en roster.
3: Ah, pero tiene 5 meses que no juega. Uh-huh. Y yo tiene 3. Porque uh-huh. lo que jugó fue una semana y no lució nada bien. Entonces, como yo veo el equipo, ellos hacen más daño que bien. Periferi, dígame algo de eso.
0: Yo estoy si de acuerdo. Yo estoy de espérate, defensor, espérate, que te va a responder Félix. Félix, no caigas en gancho.
1: Tú un hombre sabio.
4: Tú sabes que, mira, el tú tener a Aaron Josh en el Aino, uh-huh. eso inspira respeto, aunque no esté 100%, pero yo soy de lo que creo, que como los Yankees han jugado sin él, ahora mismo Aaron Josh le haría más daño a los Yankees dentro del Aino que fuera.
3: Yo creo que con el picheo que ellos tienen pueden ganar hasta la Serie Mundial si se siguen comportando Ben Ray y Lombard y ese grupito, claro, como han estado.
0: Defensor, tú eres capaz, tú eres capaz uh-huh. de hacerme un análisis de esa serie Yankees-Tampa imparcialmente.
3: Bueno, los Yankees tienen mejor picheo abridor.
0: Sigue.
3: Uh-huh. Tampa tiene mejor relevo.
0: Uh-huh. Sigue.
3: El bateo pero los Yankees lo llevan, pero Tampa es mejor como en el juego pequeño.
0: Entonces, para ti, imparcialmente analizando, ¿quién gana?
3: Los Yankees en 5 juegos.
0: ¿Qué pasó?
1: ¿Qué pasó?
0: Ahí está Manuel Acevedo relajando, te dice no, imparcial. El defensor no puede ser imparcial jamás. Bueno, pues gracias, defensor. ¿Cuándo es que tú vienes por aquí? Yo pensé que tú venías hoy por aquí.
3: Bueno, ya se termina la vacación y trabajo los sábados hasta el mediodía, o sea que...
0: No, hermano, pues atiende tu trabajo. Hasta el mediodía, o sea que tú le estás cogiendo minutos de tu trabajo. Cuidado y te cancela. ¡Nos vemos, defensor! ¡Dios te bendiga! 809-683-8791, 809-200-7777, desde el interior sin cargos. En YouTube, dice José Polonia, mi instinto me dice que San Diego le va a dar de piña y de coco a los cerveceros. ¡Mister Deportes, diga!
3: Buenas.
0: Adelante.
3: José Ortega desde acá.
0: José Ortega, ¿dónde que tú estás que no viniste para acá hoy?
3: No, tuve una invitación aquí en Bonao, el superior, el TBS de acá.
0: En Bonao.
3: El Rockies de Sonador, me hicieron una invitación en primera fila, ¿por qué no?
0: En Bonao, me imagino que te da tu rito hoy con este calor que ha estado haciendo.
3: El cielo estaba amagando un poquito, pero bueno.
0: Adelante, cuidado. José Ortega, con tu inquietud, es un hombre que ha estado trabajando de frente con el baloncesto. Cuéntame, hermano.
3: Sí, aplaudir y darle las gracias a Vadina por escuchar las voces de quienes decimos, ¿por qué no hay una página para buscar las cosas que necesitamos para los scores, los ball scores, etcétera? La página llegó, Fran, yo creo que se puede aplaudir eso.
0: ¡Oh! ¡Hey! Bien. Dile a la gente cómo se llega a la página.
3: Así es, www.abatina.com.
0: Espérate, José, espérate, que tú empezaste en inglés. Sigue.
3: Abatina.com o www.distritotbs.com.
0: Ok, vamos despacio. O sea que nosotros los viejitos tenemos que asimilar bien las cosas. Sí. Y además tú estás en Bonao, no en Boston, que vas a sacarte en inglés. Dímelo otra vez despacio, por favor.
3: www.
0: ¡Ay! Se fue para Castilla.
2: Castellano.
3: Oye. tbsdistrito.com.
0: Y dijiste otra también.
3: abadina.com. Pero esa la están, la van a introducir para que esté lanzada, porque mucha gente busca Abadina en vez de distrito.
0: Bueno, pues te voy a pedir de favor que se lo ponga a la gente de YouTube ahí en los comentarios, que ya claro. Tú escribiste que estabas ahí también. Claro, o sea que, sí. Gracias, José Ortega, porque esa queja viniste tú a decirle aquí a Mister Deportes hace unas semanas y ya tenemos esa página para buscar las estadísticas del baloncesto del Distrito Nacional. Gracias, mi hermano.
3: Siempre, gracias, Fran.
0: Dios te bendiga. 809-683-8791, 809-200-7777, desde el interior, sin cargos. El que quiera llamar, que lo haga ahora, que las líneas están limpias.
1: Para aquí veo que hay una predicción que tiene ESPN en su página, donde dice que el duelo de cerveceros y padres, los cerveceros tienen el porcentaje mayor con 71.75% de probabilidad de ganar y los padres con un 28.5%. Yo sé que esto es estadística.
0: No, esos son predictores. Ellos utilizan uh-huh. un panel de predictores y depende de lo que le diga cada uno de los predictores, sí. Entonces ponen ahí esos porcentajes. 71 para cerveceros y 28 para los padres. Está en esa página. Mister Deportes, diga.
5: Buenos días, Mister Deportes, Frank.
0: A su orden.
5: Para mí escucharte. ¿Cuándo van a hablar y a qué hora van a hablar del bidón?
0: Sí, venimos con béisbol ahora después de esto. Hemos hablado mucho de pelota, pero no de Lidón. Y después de este segmento, entonces nos vamos a la pausa y venimos con Lidón.
3: Pero sigo escuchando, muchas bendiciones.
0: Pero dime una cosita antes de que te vayas. ¿Tú tienes alguna inquietud en particular?
3: Sí, yo voy con los Yankees en contra del Tampa.
0: Ah, muy bien. Pero en Lidón, ¿qué tú querías saber exactamente de Lidón?
3: De lo que vio de Licey. Que vienen para Licey.
0: Está bien.
3: Y soy ecuatoriano. Perfecto. Los Dodgers.
0: Perfecto. Muchas gracias, hermano. Yo te voy a decir algo que no me preguntaste, y es que la ceremonia o el cóctel de lanzamiento de la dedicatoria de Lidón será el día 15 de octubre. 15 de octubre, el 16 arranca la pelota. Dime, Ariel.
2: Un detalle que hay una... sucedió algo muy interesante en lo que fue la práctica de bateo del equipo de los Padres en el estadio de Milwaukee. Uh-huh. Para que vean que ya desde ahí ya hay como ese tipo de guerra psicológica. Cuando los Padres estaban tomando práctica de bateo, el estadio empezó a poner un tipo de música repetitiva y monótona, como para desconcentrarlos mientras tomaban práctica de bateo.
0: ¿Y eso se permite, Félix?
2: Claro que sí. Y los mismos jugadores de los Padres sacaron unas bocinas y las pusieron al lado del batting cage con la música alta para no escuchar la música del estadio.
4: Claro, todo eso son estrategias. Son estrategias. Aquí había un equipo que cuando Licey venía, cuando venía Diloné, mojaba que el
1: ¿cómo?
4: Espérate, mojaba que el lado de primera.
0: Dijiste Licey, eso que
1: ¿cómo? Ay,
0: gracias a Dios que Diloné no juega hace 50 años. Bueno, eso hubiese traído un problema ahora. Bueno, seguimos con las llamadas 809-683-8791, 809-200-7777 desde el interior sin cargos. Adelante.
5: Sí, buenos días.
0: Buenos días, hermano.
5: Buenos días. Y te habla Miguel Ángel Minaya. Yo cada vez que puedo escucho tu programa.
0: Muchas gracias.
5: Te quiero decir, soy un cibaeño viviendo aquí en la capital. Y nada, entonces voy a opinar algo respecto al partido de fútbol entre Dominicana y Haití.
0: Sí.
5: Nosotros, ok, reconozco que tenemos que mejorar. Ellos son superiores a nosotros. Tenemos que seguirnos esforzando en eso, pero Frank, oye, lo que es inaceptable fue lo que ellos hicieron. Entonces, o sea, no en el terreno, sino la asistencia. Óyeme, eso es inaceptable, y te lo digo a cual papá mío, quien sea, le digo, no, eso es inaceptable.
0: Pero no, ¿cómo así la asistencia? ¿Que fueron muchos?
5: No, que fueron el desastre que hicieron ahí.
0: Ah, ok. Que rompieron una puerta y eso, ¿a eso se refiere?
5: Entonces, claro que sí. Entonces, ¿qué te digo? Tú decías de que ellos...
0: De que tienen más tradición en el fútbol que nosotros, pero yo no acepto ese comportamiento, claro, como tú dices. Estamos claro, ahí, tú y yo estamos claro, alineados.
5: Lo tienen, claro que sí.
0: Sí, yo decía que ellos inauguraron federación en 1904 y la de nosotros en 1953. Uh-huh. O sea, ellos tienen mucho más tradición que nosotros.
5: No, eso sí. Y ese deporte es rey de ellos. Ahora, eso es lo que no se puede aceptar, ni que sean dominicanos que lo hagan en otro sitio. Por ejemplo, fíjate que si lo hacen dominicanos en otro sitio, Estados Unidos, oye, no se le acepta eso. Entonces, es decir, lo que otro, la palabra que dijo el futbolista de parte de ellos también. El español Haití, ellos creían que estaba en Haití, entonces por eso hicieron ese desastre también. No, estoy de acuerdo con el ministro. Si quiere, ¿dónde van a jugar como local? Cogen hoy en la luna, que sea, pero aquí, que no se le permita jugar.
0: ¿Cómo no? Gracias por esta su opinión, okay. Hermano. ¿Cómo no? Gracias.
2: Siguiendo lo que dice la persona que llamó.

0: Yo estuve en el partido, estuve particularmente en la grada este del Estadio Olímpico. Y
1: para que la gente se ubique, la grada este es la que está contrario a la avenida Máximo Gómez.
0: Correcto, correcto.
1: La que está cerca de la Máximo Gómez es la oeste, que se suponía que era la grada donde se sentarían los haitianos.
0: Correcto, y pude realmente ver y sentir cómo ellos viven el fútbol. O sea, sintió como si tuviera un partido en Sudamérica o en Europa, por la manera tan viva como... Sí. O sea, son cosas que uno ve en televisión. Sí. O sea, que cuando tú la experimentas, es muy diferente.
2: Mister Deportes, buen día.
3: Sí, buen día.
2: Dígamelo.
3: Adelante. No, soy Charles.
1: Adelante, Charles.
3: En el béisbol me quedo con Tampa.
2: Excelente.
1: ¿Tú crees que Tampa le gana a los Yankees, verdad?
3: San Diego, sí.
1: Muy bien, continúa. San Diego sobre
3: Milwaukee. Historia. San Diego, Milwaukee, Plumón.
1: Ay, sigue.
3: Me quedo con los Dodgers y me quedo con White Sox, porque Cleveland es Plumón también.
2: También.
3: Buena.
1: ¿Cómo no? Gracias, mi hermano. Miren, yo no dije ese argumento cuando dije que me quedaba.
0: Bueno. Él lo dijo con otras palabras.
2: Él lo dijo diferente, como se suena en la calle.
1: Miren, y con relación a eso de Haití, me gustó mucho escuchar en una llamada, creo que fue aquí en el programa de José Antonio Mena, donde una gente dijo que si eso sucede en el béisbol, que los públicos son diferentes, que el público que va al fútbol dominicano es un público como más educado, como que no entra
2: un público popi
1: en esos, no, eso lo dijiste tú,
2: pero no, es popi, no, el fútbol es popi, no, aquí en este país
1: eso no es verdad, porque si tú te metes en Salcedo, si tú te metes en San Cristóbal, si tú te metes en Jarabacoa, si tú te metes en los pueblos,
2: eso es la liga, no, pero el fanático
1: el fútbol de este país comienza con los padres católicos que trajeron a los rincones más pobres del país.
2: Yo lo entiendo,
1: y los salesianos, eso no son popis,
2: pero yo lo entiendo.
1: Ahora,
2: pero
1: el público que estaba ahí, déjame con este llamado, Mister Deportes, diga.
3: Mire, permíteme volver a llamar.
1: Esto es suyo.
3: Mire, ese programa, eso es lo que pasó en el fútbol. Hay que tener mucho cuidado, porque los haitianos actúan en grupo, y eso no fue fortuito. Porque cuando aquí ellos andan huyéndole a los camiones, y ellos andaron por manada, eso ellos oyen siempre a quien le hace la petición. Hay que tener, el gobierno tiene que tener mucho cuidado a ver qué lo hay por debajo, porque eso no es pituito, que ir por manada, así, yo.
1: ¿Cómo no? Muchas gracias. Yo creo que para un juego de fútbol siempre van en esas condiciones, sí. Y los fanáticos, son hooligans, no razonan. Vámonos a la pausa y tenemos que venir ya con Lidón, que la gente está esperando que le hablemos en el segmento de béisbol. Lucy, prepárame ahí el segmento de béisbol para el regreso.

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6: seguimos en Mister Deportes. Gracias a los que siguen escribiéndonos a través de YouTube. Dice Pelotero en el Noveno: ese proyecto de Pedro Martínez de Mano Guayabo es lo que deberían hacer todas las escuelas del país. Yo diría que todos los grandes ligas que formen una fundación deberían tener proyectos como ese. Para el que no lo sabe, esta semana quedó inaugurado, el jueves, si mal no recuerdo, el complejo Pedro Martínez en Mano Guayabo. Es un complejo que ronda los 1,000 millones de pesos en inversión, donde la Fundación Pedro Martínez y el gobierno dominicano, el presidente Luis Abinader, pusieron los recursos para hacer un complejo educativo, deportivo. Hablan de favorecer más de 2,000 jóvenes allí en ese complejo, que tendrá aulas para educar y terrenos para jugar. Es decir, que definitivamente lo de Pedro ha sido extraordinario. Y Pedro decía en sus discursos que ese era el legado que quiere dejarle a su gente. Que eso de que le pongan su nombre un play, que eso no tiene tanto sentido como lo que han hecho. Y lo que tú dices siempre, Félix, la educación. Él puso la educación por delante de lo que es el deporte. O sea, tienen que estar vinculados, tienen que estar unidos.
7: Así es, así es. Saludamos enormemente esa iniciativa, porque es algo que va a ayudar mucho, no solamente a Santo Domingo Oeste, que es donde está situada la instalación y somos parte también de como habitantes por allá, sino también al país, porque cuando tú mezclas la educación con el deporte, son dos antídotos esenciales para tú inyectar lo que es la delincuencia.
6: Definitivamente. Dice por aquí también, por YouTube, dice el Flavio Olivo Peña: saludos a todo el panel de ese gran programa, que no me lo pierdo cada sábado. Por favor, chequear qué ocurre con CDN Radio, porque tiene una semana que no se escucha en San Francisco de Macorís. Hubo un tema eléctrico. Lo vamos a reportar. Gracias, me imagino entonces que como nos escribo por aquí por YouTube, por ahí tú estás disfrutando del programa. Pero lo voy a reportar porque hubo un tema eléctrico en la repetidora del Mogote, por allá por Moca, si mal no supe. Ya yo no soy el director de la emisora, por aquí yo pasé hace unos años, pero tengo todavía esas relaciones como para reportar lo que está pasando. Señores, hablemos del Lidón.
8: Tenemos Lidón. Hay que mencionar una información que recién me llegó, y es que los Tigres del Licey anunciaron la contratación de Ramón Torres, el infiel Ramón Torres, que es conocido, que jugó con los Gigantes, fue parte de las Águilas por igual, va a pertenecer a los Tigres del Licey. Las Águilas, por su parte, que tienen a lo que se le llama un hermoso problema, porque tienen hasta el momento 81 jugadores integrados a sus entrenamientos. Las últimas integraciones fueron lanzadores como Raúl Brito, Carlos Peña, jugadores en posición como Jason Cabrera, entre otros. Y en el día de ayer estuvieron un partido contra los Gigantes del Cibao, que vencieron 9-7, un partido de pretemporada, donde jugadores como Adalberto Mondesi se han visto muy bien, que

0: que es una de esas incógnitas que tienen muchos fanáticos, tanto de las Águilas como de Lidón, debido a que todos sabemos que Adalberto tiene un tiempo sin jugar béisbol.
1: Tuvo un problema de rodilla. Él se le rompió el tendón cruzado de una de sus rodillas. Desde el 2022 no estaba en disponibilidad de jugar y está ahí dándolo todo.
0: Sí.
1: Y su papá fue por ahí también a apoyarlo.
0: Correcto. Y las Águilas siguen manteniendo esa tradición, ahora que él pertenece a las Águilas, de padre e hijo jugando para el mismo equipo, que es una tradición que las Águilas han tenido.
1: Así es. ¿Algo más de Lidón, Ariel?
0: Por el momento no.
1: Luis.
2: Sí, también por el equipo de los Tigres del Licey, una de las adquisiciones más recientes fue el relevista Javi Guerra, que tiene 31 años y tiene experiencia de grandes ligas con San Diego y Tampa. Esta es su tercera temporada con el Lidón, las dos primeras con los Leones del Escogido. En 16 entradas se registra un promedio de carreras limpias de 2.16. Por parte de las Águilas, hay varios prospectos de grandes ligas, por ejemplo, Chris Suero, que en ligas menores batió 18 jonrones y 51 remolcadas. También Anderson de los Santos, que es un prospecto de AA de los Orioles, que batió muy bien con 12 jonrones, 21 dobles y 58 remolcadas. Y también se han integrado en el equipo a Adelín Rodríguez, que fue MVP con las Águilas hace varios años. Jorge Bonifacio, Adalberto Mondesi, como tú decías, ha bateado muy bien. Sí. Ronnie Rodríguez, que también ha bateado muy bien en la pretemporada. Seuli Matías y Alberto Rodríguez.
1: Bueno,
2: y
1: Jonathan Hernández, acaba de llegar ahora la información que pone Juan Carlos en el grupo de la Lidón. Dice que Jonathan Hernández se reportó a las Águilas Cibaeñas en plena salud y con miras a la corona. Con entusiasmo de volver a la casa y firme la convicción de conquistar el título invernal, el lanzador Jonathan Hernández se integró a los entrenamientos de las Águilas Cibaeñas.
0: Las Águilas tienen tan complicadas porque lo que más tienen son jugadores y talento ahora mismo que pueden jugar. O sea, están casi sobrepobladas, por así decirlo.
1: Bueno, los Toros también están informando que se integran el jardinero George Valera, el infielder Fernín Celestín y los lanzadores Melvin Montilla y Miguel Castro, así como Julián Fernández y William Borney, son las más recientes adquisiciones o integraciones a las prácticas de los Toros.
2: También por el equipo de los Toros se integró su octavo importado, que fue Lucas Sims, que es un lanzador con 10 años de experiencia en grandes ligas. Los Toros también han sumado un núcleo importante de importados como Joe Corbett, Noah Skirrow, Aaron Sánchez, que lanzó muy bien la temporada pasada, Carlos Rodríguez, Spencer Turnbull, Aaron Brooks y Peyton Ellis.
1: Sí, señor, y había un juego hoy de pretemporada con los Leones y el equipo italiano que está en el país. ¿Tú conoces ese equipo, Félix?
3: Sí, es la selección que participó en el clásico. E incluso tienen a su dirigente aquí, el venezolano, y son juegos de fogueo para la preparación de ellos, de irse pues preparando para los compromisos que tienen en un futuro muy cercano.
1: Bueno, pues los Leones anuncian que el partido de hoy de pretemporada contra Italia fue cancelado, pero que ellos van a seguir sus prácticas allá mismo en Boca Chica.
3: ¿Por lluvia será?
1: No dice la comunicación, no dice cuál fue el motivo. Es probable, ha habido un mal tiempo para jugar béisbol. En estos días ha llovido bastante. Uh-huh. Entonces, a propósito del Escogido, ellos están anunciando que Jesús Báez y John Hill, que son jugadores adquiridos recientemente, van a debutar este año con los Leones. Son prospectos élite, Jesús Báez y John Hill, dos jugadores adquiridos por los Leones del Escogido en el draft de novatos del 2024, se preparan para la acción con el equipo rojo y ya están practicando con el equipo. Hay gente que quiere que le hablemos del Licey, ya llamó un amigo y preguntó. Sí. Javi Guerra, es la última información que tenemos de los Tigres del Licey, refuerzo que viene a reforzar, o sea, valga la redundancia, que viene a trabajar con los Tigres del Licey. Javi Guerra, el departamento de operaciones del Licey anunció la contratación de este refuerzo. Es un relevista derecho de 6 pies de estatura y 190 libras con experiencia de las grandes ligas, donde accionó con los Padres, los Rojos de Cincinnati, los Padres y los Reyes de Tampa entre el 2019 y 2023.
3: Sí, tuvimos con Javi, tuvimos en la firma de él como Siorestó. ¿Qué? Él era Siorestó panameño.
1: ¿Cómo?
3: Se firmó allí en los Padres de San Diego, después se convirtió en pitcher, el lanzador, y llegó a Grandes Ligas con San Diego como pitcher y después fue cambiado a Tampa con otro pitcher que firmamos en Colombia. Luis Patiño también, que subió con 19 años de edad y fue de la misma promoción de Javier.
1: Bueno, y Javi entonces viene como relevista. Pero sabrá Dios el bate que no estamos perdiendo ahí, porque sí, porque cuando tú conviertes un jugador que es un jugador de posición, lo conviertes a pitcher, el seguro que firmó o lo vieron como jugador de posición para por el bate, entre otras cosas, ¿verdad?
3: Pero, sí, pero ya él tiene bastante tiempo como pitcher y la verdad que tiene tremendo brazo y puede ayudar a cualquier equipo.
1: Nomar Mazara está respaldando a sus gigantes, dice, a sus potros o gigantes, dice que viene confiado, y Willy Peralta también vienen confiado con este equipo para tener una gran temporada.
2: Pero el equipo de los gigantes también, ellos contrataron al lanzador zurdo Jake Eder, que es el séptimo importado del equipo de los gigantes. Tiene experiencia de grandes ligas entre 2024 y 2026 con White Sox, Anaheim y los Dodgers. En este año, en el 2026, lanzó 4 partidos con los Dodgers en labor de relevo y registró efectividad de 2.25.
3: Sí, quiero agradecer humildemente a todas las personas que de una u otra forma pues están valorando el trabajo que estamos haciendo los miércoles con los análisis que hemos venido realizando junto con Frank. En esta ocasión, pues el miércoles que viene le toca a las Estrellas Orientales como el segundo equipo más longevo en lo que es la Lidón. Quiero agradecer el comentario y el escrito que hizo el
1: Tuto.
3: Tuto Tavares, un periodista de alta fuste, también como Luigi Sánchez, que han valorado nuestro trabajo, y eso nos motiva a nosotros a seguir trabajando para seguir haciendo un mejor trabajo.
1: No, y como están creciendo esos últimos análisis que tú has hecho, la Lidón es Lidón, hay que quitarse el sombrero siempre con Lidón. Sí. Por ejemplo, el que hiciste de los Leones del Escogido ya tiene casi 2,000 views. Sí. O sea que eso habla muy bien de lo que estamos viviendo con relación a estos videos que vamos subiendo en el canal de YouTube de CDN Deportes. Entonces, también hiciste el de las Águilas, que casi también tiene 2,000 views. Ese fue la semana pasada. El próximo va a ser el de las Estrellas. Recuerden que ahí vamos en orden cronológico, sobre la base de la edad de los equipos, empezando por los más jóvenes para terminar con el más viejo. Ahí el orden no tiene que ver nada con vaticinios, no tiene que ver nada con ningún tipo de situación particular, más allá de la edad de los equipos.
0: También a mencionar que en el día de hoy, ya que usted mencionó que el partido de los Leones y Italia suspendió, los Tigres del Licey se están enfrentando a las Estrellas Orientales hoy en San Pedro, un partido de pretemporada, y las Águilas Cibaeñas se están enfrentando a los Gigantes del Cibao en el Estadio Cibao.
1: Sí, señor. Entonces, vámonos de inmediato a la pausa ya para venir con el baloncesto. Digo, si usted no tiene algo más. Ah, yo tengo a Luigi Sánchez. Espérense. Yo tengo a Luigi Sánchez, que me ha mandado varias cosas por aquí. Luigi está hablando de los dominicanos en esta postemporada. Como ya es usual en Luigi, siempre tiene unas estadísticas muy, muy buenas.
3: Excelente.
1: Sí, señor. Y él empezó diciéndome que los Medias Blancas de Chicago ya comenzaron los movimientos de roster, y dejaron fuera a Huáscar Brazoban para esta serie divisional, lo que significa que se quedan sin dominicanos. También dice Luigi en sus publicaciones de X: al igual que en la serie de comodines, 7 coaches dominicanos estarán en series divisionales. Ahí menciona a Tony Díaz de los Bravos, a Juan Sandoval de los Cerveceros de Milwaukee, menciona a Junior Betances de los Guardianes, Rodney Linares, que ya es eterno en los Reyes, Tomás Francisco también en ese equipo, José Leger de los Medias Blancas y Luis Rojas con los Yankees. Otra interesante información que nos envía Luigi, ya lo mencionamos hace un momentito, es que se queda fuera Aaron Judge de esta serie divisional, pero también dejaron fuera a Amet Rosario. Eso me lo pone Luigi por aquí. Dice que Amet Rosario y Aaron Judge quedaron fuera de la serie divisional, por lo que los jugadores dominicanos que se mantuvieron con los Yankees son Austin Wells y Luis García Jr. ¿Cuánto rinde ese Luis García?
3: Sí, está en su año, de verdad que sí.
1: Óigame, y ante los problemas que han tenido jugadores mencionados por aquí, como el propio Aaron Judge y ni hablar de Giancarlo Stanton, Luis García ha sido la panacea, ha sido el jarabe para esa enfermedad.
3: Junto con Ben Rice.
0: No hay mucho crédito a Ben Rice, porque Ben Rice se ha cargado esa parte ofensiva, sí, estando particularmente sin Josh el equipo. O sea, los Yankees no se han visto mal, y más con el picheo que tienen.
1: Dice Luigi Sánchez: dominicanos Freddy Peralta, Junior Caminero y Jorge Mateo están en el roster de los Reyes para esta serie divisional. Y termino diciendo que Gary Sánchez y Abner Uribe son los dominicanos que estarán en la serie divisional con Milwaukee. Gracias, Luigi, tú como siempre aportando muchísimo. Sigan a Luigi Sánchez, búsquelo en X, @ Luigi Sánchez. Y ahora sí, nos vamos a la pausa, Jonathan Cepeda.
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1: Saludando ahora a Henry el Chopra, que hoy cerró Rachel Perfumería. Rachel está ahí en la Plaza Las Praderas. De hecho, una vez le hicimos un regalo a Perla Brito, un Día de la Mujer. Pasamos por Rachel primero y cuando vinimos para acá, bueno, pues Perla Brito no se cambia por nadie. Después que comenzó a oler con ese perfume. Óyeme, el pote, yo no sé la marca, yo no sé, pero el frasco en forma de rosa.
8: Wow.
1: Para Perla.
8: Exótico.
1: Sí, y eso fue una recomendación de Henry.
9: Pero eso es una pregunta, ¿y cuánto salió ese perfume?
1: Ah, no te puedo decir.
9: Dígamelo fuera del aire. Es para yo regalarle a una amiga.
8: Me pasa el dato, por favor.
1: Lo cogimos de la caja chica que maneja Perla. Y ella no se dio cuenta.
9: Está bien.
8: se la regaló ella misma.
1: Sí. Señores, vámonos de inmediato entonces a hablar de baloncesto y queremos arrancar con que hoy empieza la pretemporada. Dime, Marcos Rivas.
10: Así mismo es, en el día de hoy arranca esa pretemporada del baloncesto de la NBA con un solo partido solamente. Hoy el conjunto de los Miami Heat se estará enfrentando a Toronto Raptors. Entonces, nada, esta temporada promete muchísimo, el hype está por las nubes. LeBron en la próxima semana. Vamos a ver si finalmente estará debutando en lo que es el conjunto de Filadelfia, porque a veces LeBron no suele jugar pretemporada, pero hay que ver lo que vaya a pasar en esta edición.
1: Bueno, y LeBron, que se ha escudado en decir que él fue a Filadelfia porque quiere darle un campeonato a Joel Embiid, pero tal y como tú has dicho, y te he dado tu crédito cada vez que lo he repetido, yo creo que LeBron se fue a Filadelfia porque le da la oportunidad de conseguir un anillo y convertirse en el único jugador con cuatro equipos con anillos diferentes, es decir, cuatro equipos diferentes, cuatro franquicias diferentes que le dieron anillo. Eso lo aprendí yo contigo.
10: Bueno, así mismo es. Entonces, no, y no solamente eso, le estaría dando un campeonato a un equipo que viene de hacer muchísimos fracasos históricamente.
8: El proceso no funcionó.
11: Pero ustedes creen, señores, hay que buscar el análisis de esto. ¿Ustedes están seguros que con 40 y pico de años que tiene LeBron, excelente jugador, excelente

0: persona que ha puesto números increíbles, ¿ustedes creen que podrá optar por un segundo campeonato donde del otro lado de la moneda tú tienes casi cuatro equipos que si se van con él a la final, eso se va a una barrida?
1: Bueno, yo no sé.
0: Y si... es mi opinión.
2: Pero espérate, yo no entiendo lo que él está diciendo. Una barrida como, ¿quién
0: barre 4-0, por ejemplo.
2: Pero si ¿quién barre a quién?
0: Filadelfia.
3: Barren a Filadelfia, lo que quiero decir.
2: O sea, okay. Por ejemplo, Filadelfia debuta contra los Knicks de Nueva York el 20 de octubre. ¿Quién gana ese juego para ti?
0: New York.
2: O sea, ¿tú entiendes que Filadelfia no puede ganarle a Nueva York?
0: No, no tiene plantel para ganarle. Bueno, o sea, jugadores que puedan hacerle competencia no lo tienen.
1: Hay un proceso de adaptación, realmente, un equipo totalmente nuevo. Que hay que tener calle. Sí, pero no se sorprendan si ustedes en esta temporada ven que al final de la misma, Filadelfia termina top 5 en lo que son las ofensivas de la liga en general. Entre las 5 primeras ofensivas.
3: LeBron sabe algo, LeBron sabe con qué intención él se fue a Filadelfia, él sabe la clase de jugadores que hay en Filadelfia. Y mencionaste algo muy importante, que es el proceso de adaptación. Hay que ver cómo LeBron en este momento de su carrera, porque ya él sabe que no puede jugarte 40, 42 minutos en un partido, él sabe que tiene que regularse y que tiene que pasar la bola, porque tienes a un Jaylen Brown, tienes a un Tari Maxi, tienes a muchos jugadores que ofensivamente están ahora mismo en su prime, pero también él sabe que agarrándose de esa en una postemporada donde él puede quizás brillar como él sabe brillar, puede ganar un anillo sin quizás hacer demasiado esfuerzo.
2: Bueno, la pretemporada inicia con un solo partido hoy. Miami y Toronto están jugando en Canadá. Es un juego de exhibición que se llevará a cabo en Quebec, Canadá, y este es el único partido de pretemporada hoy. Como tope no es pelea, nos imaginamos que ahí no se va a tirar a buscar una victoria arriesgando la salud o arriesgando el físico de nadie. Mañana, dos partidos, Golden State Warriors frente a los Clippers en Hawái. Y mañana también Utah contra Denver, pero ese es en Colorado, ahí cerquita de la casa de los Nuggets. ¿Me vas a decir, Ariel?
3: Sí, que podremos ver ya, por ejemplo, hoy el, bueno, no debut oficial porque es pretemporada, pero ya ver a Giannis con el uniforme de los Miami Heat.
2: En Canadá.
3: En Canadá.
2: Ahí no hay iguanas.
3: ¿En Canadá?
2: No hay iguanas ahí. ¿Tú viste lo que le pasó a él? Ah. Salió en las redes sociales. El hombre salió huyendo porque una iguana se acercó a su piscina y la grabó con su teléfono. Y la verdad, era enorme. Y yo le decía, en revista deportiva, y cuando le salga un cocodrilo, ¿qué lo va a hacer?
3: Y en Florida. En Florida los cocodrilos pagan impuestos.
0: Ahorita eso no fue ningún iguana, Fran. Ahorita eso fue un mini cocodrilo.
2: Él terminó. No, era un iguana. Te puedo enseñar las imágenes, la tenemos por ahí. el tema es que él dijo que si eso sigue pasando, a lo mejor se muda a una torre. Sin piscina, sin patio y sin nada.
3: Entonces, en Arizona te salen serpientes y cosas así.
2: Puede ser, cascabeles.
0: Bueno.
2: Puede ser. Sígame, Marcos, con el tema de la pretemporada. Como dije, los primeros partidos son hoy y mañana. Canadá, Hawái y Colorado. Pero en California juegan los Lakers de Luka Doncic el lunes contra Sacramento, allá mismo en Sacramento. Y los Lakers vuelven a jugar el martes contra Golden State, allá mismo en California. Es decir, que ya se van acercando a su realidad. Pero en esta pretemporada se han anunciado juegos hasta en China. El juego de Houston y Dallas en Cotai, Macao. Eso es en China, será el 9, el viernes próximo, en Macao, China.
1: Así mismo es la NBA, siempre en pretemporada suele ir a diferentes países. En el pasado han ido a China también, fueron a hace varias temporadas a Abu Dhabi, por allá, también en México es siempre frecuente. Y sí, eso es bueno para que el baloncesto, en deporte que se practica poco, para ir sembrando eso allí.
0: Bueno, yo creo que la NBA se ha puesto, como todas las demás ligas del mundo, tanto la Fórmula 1, la MLB, la NFL, que han tratado de que todo su deporte o toda esa liga profesional se conozca en diferentes partes del mundo y que todos seamos o todos sean una misma cadena, que se practique, por ejemplo, el mismo fútbol que se juega en Estados Unidos, el fútbol americano, se juegue en Alemania, se juegue en España. Y así entiendo de que la NBA quiere hacer lo mismo, dar a conocer obviamente su liga, sabiendo de que la liga europea, está cogiendo mucho, pero mucho interés entre los dominicanos y muchos latinoamericanos.
2: No, es que la mejor liga del mundo es la NBA, y es por eso, porque sí. Ellos, desde David Stern, cuando era el comisionado, se preocuparon por sacar el baloncesto de Estados Unidos y llevarlo a otros. a otras latitudes. Sí, pero
1: eso está llegando a un extremo, porque en el día de hoy, fácilmente, los tres principales jugadores de la liga, o cuidado sin más, son todos extranjeros.
2: Cinco.
4: Correcto.
2: Los primeros cinco, podemos decir que son extranjeros. Sí.
3: Eso dice mucho.
1: No, porque por ejemplo, Jalen Brunson ya anda por ahí
2: rozando. ¿Tú pones a Jalen Brunson entre los primeros
0: cinco? Mejores cinco.
1: Puede estar en la conversación de cara a esta próxima.
2: Ok, vamos al ranking, vamos a ver. Bueno, ¿cuáles son los mejores cinco jugadores para ti?
1: Primero, Gilgeous Alexander. En el puesto 2 yo pongo...
2: Perdón. Tú dijiste el canadiense Shai Gilgeous Alexander.
1: Sí, es canadiense.
2: O sea, para ti es mejor que Wembanyama.
1: Sí.
2: El francés.
1: Sí, todavía lo sigue siendo. Adelante. En el puesto 2 yo pongo a Wembanyama.
2: Ah, en el 2.
1: Sí.
2: Ok.
1: En el 3 coloco al serbio Nikola Jokic. Y en el 4, ahí tú puedes poner a Antetokounmpo. Y en el puesto 5, a Luka Doncic.
2: ¿Y dónde está entonces, que tú dijiste, Jalen Brown entre los primeros 5? ¿Dónde está?
1: No, yo no lo entré directamente. Ah, que esté en la conversación. Okay. Tú lo puedes poner en el 6. Porque una gente, por ejemplo, tú haces un top 10 y tú pones a alguien en el 11, ¿está en la conversación del 10?
0: No.
2: Marco.
0: No, Marco, jamás.
3: O sea, tú pondrías a Brown
2: en el 6. Se salió debajo de la patana,
3: sí,
2: él.
3: Sí. Por encima de muchos más.
0: Bueno.
1: Es que con este MVP de finales.
3: Un MVP de final, él jugó una muy buena final, pero yo siento que puede haber mejores jugadores que Jalen Brunson.
1: Bueno, pues está bien.
0: El mío, ¿puedo decir mío?
2: No.
0: El mío.
2: Adelante.
0: Gilgeous Alexander en el primero.
2: Sí.
0: Nikola Jokic, segundo.
2: Ok.
0: Víctor Wembanyama, tercero.
2: Sí.
0: Luka Doncic, cuarto. Y Kat Kumbich, en quinto.
2: ¿Quién es ese?
0: Bueno,
2: tú lo estás leyendo.
0: Lo estoy leyendo, el apellido es medio raro.
3: Kate Cunningham.
1: No, mira, el Delta peor.
2: No, pero
1: Cunningham por encima.
2: Es que lo está leyendo, la inteligencia artificial Delta bruta. No.
1: Dile.
2: Esa inteligencia está bruta.
1: Dile a ChatGPT que está.
0: Que no fue ChatGPT, pero.
2: ¿Tú estás poniendo a Jalen Brunson? ¿Tú estás poniendo a Jalen Brunson? Perdón,
1: pero
2: estás poniendo
1: a Jalen Brunson. Brunson ganó ya.
0: Pero sí. Pero ganó un MVP.
3: Fue el Lisa que ganó.
2: Mira, yo solo pedí a la inteligencia artificial. Y la mía está menos bruta que la tuya. Pone a Nikola Jokic como número 1. A Víctor Wembanyama número 2. Shai Gilgeous Alexander número 3. Luka Doncic número 4. Uh-huh. Y Giannis Antetokounmpo número 5. Ninguno gringo.
0: Y la suya, profesor.
1: Dile a la inteligencia tuya.
2: Ninguno gringo.
1: Dile a la inteligencia tuya. Ajá. Pónselo así mismo. Cunningham no ha ganado nada. Pónselo así.
0: Pero óyeme, Dios mío. Líder en ataque en Detroit.
1: Pero
3: no.
1: Ajá.
3: No, es de los mejores jugadores jóvenes.
0: Claro. Y
1: llegan a segunda ronda y para atrás.
0: ¿Cómo le va a pasar a Filadelfia? Igualito como le va a pasar a Filadelfia.
3: LeBron ganó su diligencia este año.
2: Bueno. Yo no creo. De hecho, LeBron dijo, yo no dejé a mi familia, refiriéndose a su hijo, yo no dejé a mi familia atrás para venir a morir en una segunda ronda. Él lo dijo así, literal, tal cual.
3: Sería
2: tal
3: muy funny si no pasan.
0: Bueno.
2: Sí, sería un fracaso, definitivamente.
3: No, si no clasifican, un fracaso.
0: Yo me hubiera quedado en Lakers tranquilito, ahí, entrenando a mi hijo, tranquilo, sin moverme.
3: Bronny dijo, mi nombre es LeBron James, por si acaso, porque él se llama LeBron James.
2: El Bronny es un apodo.
3: Exacto.
2: Bueno, el tema es que esta temporada empieza el día 20 y las cosas lucen muy interesantes en el mundo de la NBA. Nosotros, tengo que decirlo.
3: Tiene que decirlo.
2: Nosotros, como canal CDN Deportes, está haciendo las gestiones para transmitir ese partido de Nueva York y Filadelfia.
0: Yes.
2: Ese juego. A lo mejor se consigue algo más de ahí.
0: Ojalá.
3: Y quién sabe, quizá en el futuro ya. Así como la NBA está haciendo esos partidos de pretemporada en diferentes lugares del mundo.
0: ¿Tú te imaginas en la Arena Van Reservas?
3: La Arena Van Reservas, como está hoy día, que sabemos la inversión que se ha hecho, podríamos ver un partido de esos de pretemporada.
2: Eso es así. Miren, y yo decía hace un ratito que. A gente criticándome porque yo hablé de que el juego está primero y me estaban hablando ahora desde fuera. Uh-huh. Creo que este Gastón, no sé, creo que este es un amigo que vive en Canadá, que me está diciendo, te felicito por poner en las redes sociales primero el fútbol y después los pleitos. Vámonos sigamos con el baloncesto. Hablemos de Abadina.
1: Bueno, en el día de ayer,
3: partidas.
1: Los Prados, señores, contra todos pronósticos, los Prados que siguen invictos.
3: Invictos.
1: Sí, tienen récord 5-0. Derrotaron al combinado del club Mauricio Báez y también hizo lo mismo el club San Lázaro, que también invicto, derrotó a Huellas del Siglo 89-78. En el día de hoy también hay partidos interesantes. San Carlos, que tiene 0-6, estará enfrentando al Millón a las 5 de la tarde, y a las 7 de la noche, un partido también interesante, Mauricio Báez y el Rafael Varias. Pero mañana también hay una jornada de dos partidos, a las 4 de la tarde, plato fuerte. ¿Por qué? Porque los dos, mañana se va un invicto.
3: Sí, mañana se va un invicto.
1: San Lázaro y Los Prados a las 4 de la tarde.
3: Son toque de queda.
1: Sí, y luego Bameso y Huellas del Siglo a las 6 de la tarde.
3: Que ese grupo A del TBS está realmente muy, muy caliente, porque tienes a San Lázaro, tienes a Mauricio, tienes al Millón, tienes a Bameso. Pero están todos pegados, o sea, porque sí, por ejemplo, San Lázaro está invicto todavía, pero tanto Mauricio como el Millón están tan solo un partido. Y sorpresa lo que está haciendo San Lázaro, y por igual Los Prados, sí, más Los Prados que San Lázaro.
1: No, y a principio de torneo, el Millón tocó por tercera con esa victoria sobre Bameso.
3: Sí, realmente.
2: Sí. Pero dame más detalles de esos juegos de ayer, porque son dos equipos que están invictos. Señor. Yo tenía en mis planes como un San Carlos jugando un gran baloncesto y no ha ganado nada. Uno San Carlos se quedó fuera. O sea, dime cómo fue que se mantuvo invicto, o cómo se mantuvieron invictos estos dos equipos, uno con 5-0 y otro con 4-0.
1: Bueno, tengo por aquí que el jugador del partido del día de ayer por parte del Club Los Prados fue Alejandro Vázquez, con 24 puntos, 8 rebotes, 6 asistencias, un juego rozando con el triple doble. Un equipo de Los Prados que ahora mismo viene siendo la mejor defensa de lo que va de torneo. Sí. Y entonces, un juego bastante colectivo también, se puede decir. Entonces también por parte de el Club Mauricio Báez, ayer debutó Jonathan Araújo. Entonces, lo tengo por aquí.
3: Es una
1: Jerry Mato, lesión. 21 puntos. Richard Bautista, 15 puntos. Gerardo Suero, 9 puntos, y en el día de ayer, en 14 minutos, Jonathan Araújo todavía parece en un proceso de adaptación, no pudo aportar desde la materia ofensiva. Y en el otro partido tenemos que en el Club San Lázaro, Diego Colón, 13 puntos, Gerald Abreu con 21 puntos, y también lo tengo por... Esta página es nueva, señores.
0: Sí,
1: esta página de Abadía.
0: Ah, pero no, pero está sumamente interesante.
1: Sí, muy interesante. Todavía tenemos que ir adaptándonos nosotros.
2: Sí, ¿no? Pero sí, debimos prepararnos para esto mejor. Miren, las posiciones de Abadía entonces tienen el equipo de San Lázaro como equipo invicto. En el grupo A podemos hablar de Mauricio Báez, que tiene 3-1, San Lázaro 3-1, ¿tiene San Lázaro?
3: 3-2.
2: 3-2.
1: No, San Lázaro está invicto.
3: Mauricio tiene 3-2.
2: Esto está mal, lo que yo estoy viendo aquí. Sí. Por eso dije, debimos prepararnos mejor.
0: Aquí yo lo tengo. El club San Lázaro está invicto. 4 juegos ganados, 0 perdidos.
2: Esa es la página de Abadín. ¿Cómo se llama? Dile a la gente cómo se llama esa página.
0: Se llama www.tbsdistrito.com. Usted lo busca las estadísticas y va a ver en el grupo A al equipo de San Lázaro con 4-0, Club Mauricio Bay 3-2, El Millón 2-3, y Bameso 2-3 empatado con El Millón. En el grupo B mantiene Los Prados 5-0, Rafael Varias, 3-2, Huellas del Siglo 1-4, y San Carlos 0-6.
3: He's not Dominican.
0: No,
2: I don't know. I don't know.
3: Le iba a decir como Cristóbal Sánchez.
0: ¿Qué pasó? ¿Qué pasó, Ariel?
2: Cuando lo hablan en coreano, sí.
0: Ariel, te voy a sacar, voy a mandar acá.
1: Cambiando un poco de deporte, porque hay que decir también que se está llevando a cabo, precisamente ahora mismo está jugando la República Dominicana contra China Taipei en el Mundial de Béisbol U15. Esa tabla de posiciones está muy interesante realmente. En el día de hoy Dominicana debe asegurar ese triunfo contra China Taipei. ¿Por qué? Porque hoy se enfrentan Japón y Estados Unidos. Nosotros los dominicanos nos conviene que gane Japón. Nos conviene que gane Estados Unidos, porque se genera México juega hoy contra Nicaragua y lo más probable es que gane México. Entonces, a nosotros nos conviene que gane Estados Unidos, ya para automáticamente clasifican al juego final. Entonces ahí, si gana México, que es lo más probable, gana Dominicana y entonces pierde Japón, esos tres equipos quedan empatados. Entonces, con el averaje entre carreras anotadas,

0: de los juegos de hoy de Abadina, el equipo de San Lázaro está invicto. Yo dije un número mal, es 5-0 que tiene. El equipo de Mauricio Báez son los únicos equipos invictos.
1: Los únicos dos.
0: Entonces, más informaciones de la NBA, noticias. Tenemos que ya Jalen Duren logró el acuerdo que buscaba de 200 millones por 5 años con el equipo de Detroit. Hay que ver si esto a Detroit le da garantías de un campeonato. A él le estaban ofreciendo eso, pero le pusieron una cláusula inicialmente que decía que no puede engordar. Y él dijo, yo no voy a firmar eso. Y le quitaron la cláusula y finalmente está firmando. Este muchacho yo lo conocí en el Juego de Estrellas de Indiana. Me tocó entrevistarlo por allá. Entonces, en el caso de Filadelfia, dice el dirigente Nurse que ya LeBron está seteado, que su 20 está puesta en que él será más de la ofensiva que de la defensa. El coach del equipo, Nick Nurse, dice que vamos a ver más adelante en la cancha la ofensiva con LeBron James. Yo considero que él es un gran creador de ofensiva y eso es lo que le vamos a pedir con Filadelfia.
1: Sí, realmente hay que decirlo, Filadelfia es de los equipos favoritos ahora mismo por... O sea, tienen quizás el mejor quinteto a nivel de nombres, claro. Hay que ver cómo ese equipo puede adaptarse. Y vamos a ver cómo LeBron, que a muy diferencia de los Lakers, aquí LeBron no está quizás en un primer plano. Hay otras opciones ofensivas que entiendo que deben estar adelante de LeBron como tal. Entonces vamos a ver cómo puede haber esa adaptación, porque ahora mismo en el este... hay muchas opciones y el mismo equipo de Filadelfia es una opción para destronar al equipo de los Knicks, pero los Knicks tienen una ventaja y es que son campeones defensores y ya tienen una química bien cementada.
2: No, entonces así mismo es. Recuerden que hoy hay dos partidos en el TBS Distrito, repito, San Carlos y El Millón a las 5 de la tarde y más adelante a las 7 de la noche Mauricio Báez se estará enfrentando nada más y nada menos que al Rafael Varias.
0: Bueno, también habrá universidades jugando baloncesto, Calaf.
3: Así mismo es, señores. En el día de ayer se inauguró los Juegos Universitarios, los cuales llevan 2.300 atletas de 23 instituciones. Desde hoy hasta el próximo sábado tendremos Juegos Universitarios en el Centro Olímpico Juan Pablo Duarte, donde se va a competir ajedrez, atletismo, baloncesto, béisbol, fútbol, fútbol sala, judo, karate, natación, softball, levantamiento de pesa en el Parque del Este, taekwondo, tenis, tenis de mesa en el Parque del Este, voleibol y voleibol de playa, tanto en el Centro Olímpico Juan Pablo Duarte. Invitamos a toda la nación a apoyar las universidades porque son las 23 instituciones que están participando y vamos a ver quién se lleva este triunfo. Y obviamente felicitar al ministro Kelvin Cruz por hacer nuevamente estos Juegos Universitarios, que creo que, me puede corregir Frank, que no se hacían desde Jaime David, creo que fue la última vez.
0: Sí, hubo Juegos Universitarios después, Marco Díaz estuvo al frente,
3: mire. Sí. Bueno, pues felicidades al ministro Kelvin Cruz y que siga apostando al deporte universitario.
0: Claro. Bueno, y en la Liga Dominicana de Fútbol hay acción, hablamos bastante de los haitianos, hablamos bastante de la selección, pero no dijimos que la Liga Dominicana de Fútbol no para, independientemente de las fechas FIFA, como la que estamos viviendo ahora, que termina ya mañana. A propósito, mañana la selección dominicana de fútbol estará jugando en Nicaragua. Ese partido estará siendo transmitido por CDN Deportes, Nicaragua Dominicana, en el partido de regreso. Ya vino Nicaragua por aquí y ahora tiene que ir Dominicana por allá para cerrar esos enfrentamientos en esta ventana. Entonces, igual habrá que jugar con Haití otra vez, igual habrá que jugar con Trinidad y Tobago otra vez en las ventanas que vienen por ahí. Y en la Liga Dominicana de Fútbol seguimos con partidos a las 4 de la tarde el día de hoy. El equipo de OIM estará recibiendo al Atlético Vega Real. Eso es hoy a las 4 de la tarde. Ese partido también lo podrá ver por CDN Deportes. Puerto Plata a la misma hora recibe al equipo de Jarabacoa en el Leonel Plácido. Hoy sábado 3 de octubre, esos son los dos partidos que tenemos de la LDF. Mañana, día 4, Salcedo, que está jugando tremendo torneo, está demostrando por qué son los campeones. Salcedo estará recibiendo a Moca, eso es en el estadio Domingo Polonia de Salcedo, y el equipo de Delfines cerrará la cartelera recibiendo a Cibao Fútbol Club en el Parque del Este a las 4 de la tarde. Así que ya saben, OIM recibe

0: Al equipo de Vega Real en el Estadio Panamericano a las 4 de la tarde hoy en Puerto Plata. Leonel Plácido juegan Puerto Plata y Jarabacoa. Mañana en el domingo Polonia a las 4 de la tarde, Salcedo Moca, y a la misma hora Delfines Salcedo. Entonces hay que echarle WD-40. Ah, no, eso es una marca, espérate.
1: No, pero van a, no. ¿Y eso pagó promoción?
0: A la rodilla de Joel Embiid. Estos tigres no tan fáciles.
1: Dios mío.
0: Joel Embiid, supuestamente él tiene el apoyo de LeBron y por eso LeBron se fue para allá. Yo creo más lo que dice Marcos Rivas. Sí, definitivamente. Entonces, tú me estabas diciendo, sí, dígame.
1: Señores, badminton empezó su corte de selección. Y voy a hablar más llano para que me entiendan.
0: Por favor.
1: Badminton ha empezado una serie de partidos en la Universidad de la UAS, donde ellos están entrenando a la selección de badminton, para establecer cuáles son los atletas que estarán siendo la preselección para participar en las competencias, donde serán los puntos de ranking para los Juegos Panamericanos de Lima 2027. Empezaron el jueves y terminan mañana domingo en la Universidad de la UAS. Están empezando desde las 9 de la mañana hasta la 1 de la tarde. Así que muy pendientes. También decirles que los atletas, los hermanos Pigosi, el esquí náutico dominicano, sale el día 5 de octubre para Paraguay a buscar las plazas correspondientes para los Juegos de Lima 2027. Y también decir que estamos a menos de un mes para que empiecen los Juegos Olímpicos de Dakar 2026. Última cita de este año 2026, donde la República Dominicana cierra con 11 atletas participando en esa gran cita olímpica.
0: Sí, señor. Y entonces, ¿tenés algo más, Ariel? No. Vamos terminando. Bueno, no dije las posiciones. En las posiciones, ya dije, Salcedo está jugando tremendo fútbol en la Liga Dominicana de Fútbol, que no para. Ahí viene la jornada número 9, pero hasta la jornada 8, Salcedo está en primer lugar con 20 puntos, Delfines tiene 14 puntos, al igual que Cibao, compartiendo la segunda posición, aunque el equipo de Delfines está mejor ubicado porque tiene menos goles en contra que Cibao. Entonces, Atlético Villarreal con 13 puntos y Moca con 11 puntos, y el equipo de IEM con 9 son los que completan los primeros de la tabla. Siguen Jarabacoa y Puerto Plata, que todavía no han podido sumar. Señores, yo quiero agradecer las llamadas, yo quiero agradecer el programa que hemos hecho, y no sé, Ariel, si me tienes algo más, si Radamés Calaf, si el señor Marcos Rivas, y Luis Perdomo, que se me quedó por allá afuera porque no tuvimos otra pausa para volver a poner por aquí. Recuerden que estamos en una cabina provisional con apenas 4 micrófonos por aquí.
1: No, viendo, decirle, Fran, de que a todas las personas, ya el centro acuático tiene todas sus clases abiertas. Por favor, pase para que pueda usted, su hijo o usted mismo, o una terapia que usted necesita hacer, pase por el Centro Olímpico, busque la información, porque ya empezaron las clases y está sumamente cómodo. Se mantuvieron los mismos precios, estamos hablando 1.800 pesos de inscripción y 800 el mes.
0: Sí, señor, y con esta información vamos terminando el programa. Gracias a todos ustedes y gracias a Félix. Félix, el hombre de la industria, que también estuvo por aquí por Mister Deportes. Recuerden que estamos cada sábado desde las 11 de la mañana hasta la 1 de la tarde, pero además nos quedamos ahí en YouTube, nos quedamos colgando el programa que hicimos en vivo hoy en YouTube. En los controles estuvo Lucy, ahora está Jonathan Cepeda, y en el video, Darwin Plasencia. Que Dios les bendiga.
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0: Saludos, saludos. Buenas tardes a toda nuestra audiencia nacional que sábados tras sábados se dan cita esperando este su programa Primero las MIPYMES, un programa producido por el Consejo Nacional de Comerciantes y Empresarios de la República Dominicana, CONACER, con el objetivo de identificar los aliados estratégicos de las MIPYMES, tales como los gobiernos locales, las sectoriales, que son todos los ministerios, también el sector financiero público-privado y las organizaciones internacionales, los cuales están en el deber de identificar incentivos y políticas públicas dirigidas a la formalización de las MIPYMES. Te pedimos que nos escuche a través de las frecuencias 92.5 FM para el Gran Santo Domingo, la región sur y este. También por la 89.9 para La Terrena, Samaná y zonas aledañas. Y por la 89.7 para la 14 provincia de El Cibao. También están todas las redes sociales, que el equipo que está aquí completa algunas cosas que a mí me faltan, y le digo buenas tardes Javier, buenas tardes Nancy, buenas tardes Yolenny.
1: Bienvenida,
0: y no,
1: Yolenny.
0: Y cuando ustedes lo consideren prudente, yo no le he dejado el espacio solo a Javier, ya yo tengo un paquete de saludos, pero arranque usted.
1: Señores, yo hubiese comenzado por el de Yolenny, porque tenía tanto que no estaba aquí. Yolenny, bienvenida a tu espacio Primero la MIPYME, conjuntamente con todos los radios oyentes, radios escucha y también televidentes, los que nos sintonizan por YouTube. Recuerde que estamos en Instagram, Facebook, TikTok, Twitter, en todos lados. Y como siempre, yo estoy llenito de saludos. De Argentina a la Mercedes María Reyes, ahí está tu saludo, porque no se me quejen. José Miniera allá en La Vega. Tenemos al señor José Cid en Boston, que nos sintoniza desde Boston. También saludos a la gente de Peluquería Jesús Ureña, Iván Jesús Ureña, Julia Marte, Emerita Vera, y la gente del Rincón del Café, a Francisco Javier, que es el barista, Yaciris Vargas y Grey Divido. Yo le dije a ustedes que tenía pila de saludos.
0: Pero antes yo de que entre Nancy, déjenme mandar los saludos.
1: De los suyos.
0: Los míos, primero a saludar a Manuel Horacio Acosta, que es el presidente de FENACER, está en San Cristóbal. También me pidió que lo saludara el señor Jorge Morales Paulino.
1: ¿Cómo?
0: También Iván Batista.
1: Que venga para acá.
0: Además está Anthony, Naila y Mayrel, que son el equipo que están viendo el programa ahí, además sus padres, sus hermanos, etcétera. Saludos para ellos. Yolenny o Nancy, ustedes se reparten.
1: Vamos con Yolenny, que tenemos mucho que la vemos.
2: Oye, ese bro Javier, Dios mío, no me ponga tan en evidencia. Señores, yo estaba de vacaciones.
1: Muy larga,
2: merecido, vacaciones. Vacaciones que monetizan.
0: Se nota
2: que me extrañaron, pero señores, muchísimas gracias como cada sábado acompañarnos en este programa, en donde ustedes saben que somos la voz de las MIPYMES. Y aquí siempre traemos los temas que nos interesan a los emprendedores, a las micro, pequeñas y medianas empresas. Hoy tenemos un día bien cargado de informaciones y sobre todo invitados importantes. Pasamos con Nancy, que nos va a dar un pequeño resumen de todo lo que tenemos.
3: Así es, buenas tardes equipo y buenas tardes a todos nuestros jóvenes que deben estar pensando qué es lo que van a comenzar a trabajar, qué negocio van a emprender en este momento.

0: mandarle un saludo a todos esos emprendedores, porque aquí está el programa de Primero Las MIPYMES, como cada sábado llevándole contenido de innovación, de oportunidades y soluciones a los constantes desafíos. Y bueno, Yoleni, te cuento que nosotros tenemos una programación que no pueden perdérsela, porque tenemos un invitado de lujo, y es que nuestro invitado viene más adelante, pero nuestro invitado es un experto en tecnología y ha liderado también plataformas de facturación electrónica. Más adelante lo vamos a presentar. También tenemos nuestra sesión Radar MIPYMES, y es que Radar MIPYMES hoy tiene a don Antonio Cruz con nuestros temas de tendencia. ¿Usted sabe cuáles son los temas de tendencia, don Antonio? Y es usted que va a presentar este programa. Y es la pro-competencia frente a la competencia desleal que afecta a todo lo que es el sector de las MIPYMES. También tenemos un tema muy bueno, y me encantó, Yoleni Cruz, que nos vas a traer un tema que es de responsabilidad social empresarial. Estos son de los temas que no pueden quedarse. Es un proyecto de ley que se extenderá, y Yoleni va a estar trabajándonos ese tema más a fondo. Javier, ¿qué tenemos contigo? Bueno, Javier, vienes a profundizarnos y a orientarnos un poquito mejor de lo que es las compras públicas. El decreto 672, ¿ya está en vigencia?
1: Claro, positivo. Vamos a hablar más para adelante.
2: Eso entró de una vez.
0: Exactamente. Entonces, don Antonio, vamos a comenzar con usted.
2: Sí, vamos a hablar en la sección educativa Radar MIPYMES de esta semana. La semana pasada nosotros hicimos una evaluación relacionada con lo que es la competencia de leal, sí, e identificamos el organismo rector. Nosotros tenemos lo que es pro competencia, y hoy vamos a hablar de pro competencia y su papel sobre la competencia desleal. Pro competencia surge a través de la ley 42-08 el día 16 de enero del año 2008. Usted, amigo televidente que está viendo este programa, se pregunta, ¿qué es pro competencia? Pro competencia es el órgano encargado de promover, defender la competencia efectiva de los mercados nacionales. El principal papel de Procompetencia es investigar a fondo o investigar a oficio o mediana denuncia determinada en acto de competencia desleal. ¿Qué otro aspecto abarca el papel de Procompetencia? Esto contempla que Procompetencia pueda implementar las investigaciones de competencias indebidas. Número 2, la violencia de secretos empresariales. Número 3, el incumplimiento de las normas nacionales y contractuales. Número 4, la inducción al incumplimiento de las obligaciones contractuales. Cuando hablamos de obligaciones contractuales, y nosotros hemos hablado y se ha estado hablando de la competencia desleal china, se supone que hay un contrato bilateral entre ambos países. La ley 42-08 le permite a Procompetencia investigar los negocios de capital o propietarios chinos establecidos en la República Dominicana.
0: Chino y de otros países.
2: Chino y de otros países, así mismo es. Lo relevante es la conducta concreta que se esté realizando en el mercado dominicano. También está la ley, la misma ley 42-08 establece que si existen denuncias contra negocios chinos o de otros países por competencia desleal, el comerciante o la empresa o las organizaciones están en el deber de someter un proceso de investigación a través de los organismos competentes y con calidad de pro competencia para que esto se ejecute. ¿Qué tiene que hacer Procompetencia en ese sentido? Recibe la denuncia, puede investigar los hechos, evalúa las pruebas y también determina si existe o no un acto de competencia desleal. Sin importar el capital ni el origen del país que esté invirtiendo en la República Dominicana y que esté violando las normas. Presentar una denuncia sobre competencia desleal ante los organismos de competencia de la Dirección de Procompetencia, se necesitan ciertos requisitos, tales como, esos requisitos son, en ese sentido, se necesitan ciertos requisitos. Número uno, identificar el presunto responsable, describir la práctica denunciada y explicar el daño o perjuicio que esto le hace a la economía dominicana y, por qué no, a las MIPYMES. Finalmente, Procompetencia, en los casos de denuncias de leal, puede declarar la existencia de la conducta y ordenar la cesión, o sea, la cesación de la empresa que está violando las normas, pero no puede imponer sanciones pecuniarias por ese concepto, pues eso le corresponde como tal, como está contemplado en ley, en un contrato bilateral, le corresponde a la justicia. Mensaje corto. ¿Qué tienen que hacer los que están hablando de competencia desleal? No es alocarse ni está dando palo a la ciega. Llegar y someter una denuncia con pruebas suficientes a Procompetencia, para que sea Procompetencia que asuma la responsabilidad de establecer quién es responsable de competencia desleal, sin confundir que una cosa es competencia desleal y otra cosa es comprar y vender más barato.
3: Bueno, la verdad es que el tema de la competencia desleal es un tema que en República Dominicana, yo debo decir que desde mi perspectiva como país estamos un poco rezagados en cuanto son las acciones de la misma institución de Procompetencia, a pesar de que hace más de 10 años que esta institución fue creada y que tuvo unos traspiés con la dirección de esa institución. El tema de la vigilancia sobre temas de competencia en República Dominicana, yo siento que todavía estamos un poco en pañales. Y creo que aquí todavía en tema de publicidad hay afirmaciones que se hacen de manera muy ligera: somos la mejor marca, somos los mejores, nuestro producto es el mejor, sin estudios ni respaldos. Y creo que desde ahí deberíamos tener un llamado a Procompetencia para que empiece a ejercer su de verdadero rol de vigilancias, porque esto es parte de las garantías que el Estado debe a cada uno de los ciudadanos dominicanos, y la finalidad de creación de esta institución no es sencillamente para que esté como una vitrina existente. En otro orden, nosotros quisiéramos traer pues a colación que, como ustedes saben, se ha venido hablando desde hace algunas semanas la incorporación de la responsabilidad penal empresarial con la entrada en vigencia del nuevo Código Penal. Esto trae consigo la obligación de que las empresas apliquen dentro de su institución lo que es un programa de cumplimiento normativo, sobre lo cual largamente y ampliamente en varias entregas de este programa hemos hablado. En ese orden de ideas, esta obligación iniciaría a entrar en vigencia a partir de noviembre de este año. Sin embargo, el senador Rafael Barón Duluc, el 28 de septiembre del 2026, presentó un proyecto de ley de modificación del artículo 31 de la ley número 44-26, con el cual este pretende que se otorgue una extensión para la entrada en vigencia de lo que es la responsabilidad penal de las personas jurídicas. Este proyecto de ley todavía evidentemente está en pañales, pero lo que se está proponiendo básicamente es extender este plazo para permitir que las empresas puedan implementar y poner en marcha esos programas de cumplimientos normativos que traerán con ello consecuencias. En ese orden, volvemos a hacer un llamado a nuestra MIPYME, como lo hemos estado haciendo con el tema de la facturación electrónica, que así como los plazos de la facturación electrónica se extendieron, vienen achicándose. y es importante como que utilicemos de manera sabia esto. Este proyecto no está aprobado, este proyecto pasará por un proceso de aprobación, pero aunque el proyecto sea aprobado o no aprobado, no

0: debemos dormirnos en los laureles, sino que debemos poner en marcha las acciones preventivas que eviten riesgos para nuestras MIPYMES.
1: Y nosotros les vamos a dar seguimiento desde primero las MIPYMES hasta obtener un resultado en beneficio de la población dominicana y, ¿por qué no?, de las MIPYMES.
2: Y con este comentario nos vamos a una pausa comercial y regresamos con nuestro invitado.
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6: Sí, buenas. Gracias por volver con nosotros y mantenerse aquí en Primero las MIPYMES, que don Antonio no se dio cuenta que ya estábamos al aire. Señores, como ustedes saben, estamos, nosotros seguimos con los temas de vanguardia y sobre todo los temas que nos interesa, porque como ya ha sido anunciado, el tema de la facturación electrónica para las medianas empresas, su tiempo fatal empezó a computarse. O sea que básicamente el calendario empieza a marcar cuenta regresiva, porque ya van a quedar inhabilitados los comprobantes tipo B. Y como consecuencia de eso, tenemos que recordar que dentro de este programa arropamos a los medianas empresas, y por eso hoy tenemos como invitado al ICE. Al licenciado Elvin Giovanni Mena Martínez, quien es gerente general del James Off, vinculado al área de tecnología. Y pues nuestro invitado tiene bastante conocimiento sobre lo que es el tema de facturación electrónica, pero sobre todo el día de hoy nos trae, nos viene a hablar sobre una solución tecnológica que nos puede ayudar a nosotros para poder incorporarnos en la facturación electrónica a través de su sistema iNemesis, que es una plataforma que está enfocada en facturación electrónica para negocios profesionales y sobre todo para nosotros las MIPYMES, porque como saben, nosotros salimos a las calles a preguntar sobre los costos de la acogerse a la facturación electrónica y nos encontramos con personas que dicen haber pagado mucho dinero por esto. Y pues Némesis es una solución que ofrece no solamente un servicio eficiente, sino también que ofrece un costo adaptado a nuestro sector. Entonces le damos la bienvenida a nuestro invitado.
7: Muchísimas
6: y
7: gracias.
6: De verdad que agradecemos que hoy esté aquí con nosotros para hablarnos sobre este sistema, sobre lo que ofrece, las bondades que ofrecen y sobre todo las facilidades que esto puede traer para nuestras MIPYMES, en especial ahora mismo para las medianas, que son las que tiene ahora su conteo regresivo más cercano.
7: Así es, muchísimas gracias por habernos invitado acá. Estamos muy, muy agradecidos por esta invitación. Bueno, pues sí, en el caso de la facturación electrónica y iNemesis es una solución a la que le llamamos talonario online de factura electrónica. ¿Por qué le pusimos talonario? Bueno, para que la gente asocie rápidamente ese proceso manual que hace en distintas herramientas y esa transición de lo manual a lo digital, pues se le haga sano, se le haga simple y sencillo. La plataforma tiene como fin brindarle ese apoyo a esos pequeños negocios que no

0: han tenido nunca una solución, pues que capten esta y puedan generar sus facturas electrónicas simple, sencillo y sobre todo con un apoyo y soporte de nuestra empresa.
1: Es importante que tú nos ayudes en algo que te vamos a preguntar. Yo veo que en tu caso está bien avanzado porque tiene mucho conocimiento, sobre todo en el proceso de manejo de informaciones electrónicas. Pero me gustaría saber, ¿cómo tú visualizas el futuro de la facturación electrónica en la República Dominicana?
0: Bueno, el futuro de la facturación electrónica tiene muchas cosas que se van a resolver. Digamos, la simpleza de no tener que tener un cajón lleno de papeles, en donde ahora mismo hasta se pagan almacenes para tú poder guardar esa factura por 20 años, esto a futuro se va a eliminar. Actualmente, el tú recibir factura para que se la dé a tu asistente, un contador, que te la digite en otro sistema, eso también morirá con el tiempo, ya que los sistemas ahora mismo de facturación electrónica traen consigo un buzón. Este buzón permite que todas las facturas que tú le compras a tus proveedores lleguen automáticamente a tu sistema, y esa transacción tú podrás aceptarla y trasladarla a tu módulo de gasto sin tener que ver el papel ni siquiera. Entonces, el futuro es prometedor. Va a simplificar muchos procesos que hoy se digita manual y que es muy tormentoso.
1: Explícanos el plan que tú, a través de tu plataforma, le ofrece a lo que son los futuros facturadores electrónicos, sobre todo la micro y pequeña y una parte de la mediana que todavía no han terminado de acogerse a la facturación electrónica.
0: Las medianas tienen ya, como bien dijeron acá, el conteo regresivo. Ellos al 31 de este mes no podrán emitir más comprobantes de la serie B.
1: Esas son las medianas.
0: Las medianas. Urrutia ya dijo que lo podrán hacer, pero la factura no va a ser válida para el cliente. Ahora, ¿qué ofrecemos nosotros? Bueno, a ese 21% de las medianas que aún no ha, no ha hecho la certificación o la hizo y no emite factura, pues le tenemos soluciones que van hasta de $12 al año. Todo dependerá de la cantidad de documentos que genere, no de los montos. A nosotros como compañía, como plataforma, no nos interesan los montos. Una factura de 30 millones versus una de 100 pesos, para nosotros tiene el mismo equivalente, porque es el uso que usted le da a la plataforma. Ahora, dirá, pero ¿por qué así? Usted en Word hace una factura de 80 millones y la licencia de Word no le vale más. Les vale igual. Entonces, aquí es igual. ¿De acuerdo? Entonces, los planes están acorde a la necesidad y el uso de los clientes.
2: Elvis, cuando estamos hablando de una solución, como ustedes son desarrolladores de plataformas tecnológicas.
0: Así es.
2: Entonces, si estamos hablando de una solución, eso sería lo que es un software, no equipo, no nada.
0: Exactamente.
2: Más. Solo
0: hablamos de solución de sistema, estrictamente.
2: Un sistema, como un software que ellos pueden instalarlo fácilmente en su equipo.
0: De hecho, no, acá ahora mismo no hablamos de instalar, sino de que tú puedas, por ejemplo, crear una suscripción y a través de cualquier dispositivo con internet podrás acceder a él sin ningún problema. Básicamente es eso. La instalación no es necesaria. La aplicación te puede acceder desde cualquier dispositivo que posea internet.
3: Incluso de un celular.
0: Tablet, PC, Mac.
3: De una pregunta, durante el tiempo que ustedes han venido ofreciendo este servicio para nuestro sector, para el sector de las MIPYMES, ¿cuál ha sido el mayor desafío al que ustedes se han enfrentado como empresa de servicios tecnológicos?
0: Bueno, para la más reciente en la facturación electrónica, el reto es certificar a los usuarios, porque hay una serie de pasos que hay que dar y son 15 en total. Estos 15 ya han sido resumidos para nosotros los que somos proveedores a 4 o 3 pasos. Coincidencialmente a lo que Urrutia estaba mencionando hace poco, luego de salir de un evento que hablaba de resumirle los pasos a los pequeños a 4 pasos, a 1, 2, 3 y 4, como él lo mencionó.
1: Sí, 1, 2, 3 y 4.
0: Exactamente, él no le ha puesto nombre, pero le puso 1, 2, 3 y 4. Ahora bien, el reto es el poder hacerlo a tiempo, porque había muchos tropiezos con lo que era la autorización en manual en DGI para nosotros poder continuar con el proceso de certificación, y ese ha sido el mayor reto en este momento, la certificación. Pero ya esto ha sido resumido, esto ya ha sido, disminuido, y nosotros los proveedores oficiales, pues lo podemos hacer, lo que antes duramos 30 días, lo podemos hacer en 5 minutos.
1: Sí, es bueno aclarar para los oyentes que nos están siguiendo, que el señor Elvi Giovanni Mena Martínez no es solo, tiene un gran equipo de trabajo con él, que incluso encabezado por Danieli Sánchez, que es el equipo, y yo, eso quiere decir que si hay un equipo, es posible, lo más probable es que los resultados sean bien positivos. Yo tengo otra preguntita que me gustaría hacerte. En el caso de ustedes, que ya tienen muchos conocimientos de lo que es el proceso de facturación electrónica, por los conocimientos que tienen del sistema, ¿la facturación electrónica sería una obligación fiscal o una herramienta para formalizar y hacer que las MIPYMES crezcan?
3: Pero Elvi, antes de tú contestar, nosotros necesitamos
1: la dejamos en el aire.
3: Cumplir con nuestros compromisos, y vamos a una breve pausa, y no se muevan. Aquí estamos.
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1: Seguimos en este su programa, primero las MIPIMES, y con nuestro invitado en la tarde de hoy. Dejamos unas preguntas en el aire, la vamos a repetir rapidito, y me gustaría preguntarles que con los conocimientos que ellos tienen en materia de facturación electrónica, diríamos que si la facturación electrónica es obligatoria, o sea, sería una obligación fiscal o una herramienta para transformar y hacer crecer las MIPIMES.
2: Bien, en ambas de las dos, realmente el estar organizado, tener sus transacciones claras en un sistema, siempre ha sido parte de usted poder avanzar, ¿de acuerdo? Está claro de que hay una obligatoriedad, eso no se discute. Ahora que...
1: Lo que nosotros no compartimos, pero lo dejamos para luego después.
2: Pero en realidad sí, o sea, es algo que te va a ayudar en el avance, porque al final y al cabo tú tienes tus cuentas claras en un sistema, ya sea básico, súper básico, ayuda a aportarte a ti, a tu ver cómo están tus números. Y eso es lo importante.
3: Pero en un país donde nosotros tenemos un comercio y tú hablas de básico, donde la educación de las MIPYMES, de la microempresa y la pequeña empresa, no es tan amplia, tu producto le es factible, por ejemplo, al mecánico, le es factible a una salonera que quiera formalizarse, estamos hablando dentro del marco de la formalidad, por ejemplo, una salonera que está el día a día, le cobra los 200, los 300 pesos, uh-huh. pues ese rubro puede utilizar tu producto.
2: Hay condiciones.
3: O sea, ¿qué tan fácil es para ellos? Porque acuérdate el nivel escolar que tiene.
2: Exactamente. Hay que ver también. Hay condiciones en donde una plataforma como iNemesis, tu talonario online de factura electrónica, deben de existir. La primera es que tú tienes que estar formalizado. Uh-huh. Tienes que tener tu RNC activo y el tenerlo activo implica una serie de condiciones. ¿De acuerdo? Cabe destacar que en nuestro haber tenemos salones de belleza, tenemos colmados que usan iNemesis y sobre todo le aporta a lo que es el desempeño de su trabajo. Cabe destacar que tienen que existir unas condiciones. Nadie en la informalidad puede ser emisor electrónico. Nadie. Eso es vital. ¿De acuerdo?
4: Elvi, y en la parte de seguridad, ¿qué tan seguro es este sistema? Porque cuando hablamos uh-huh. de aplicaciones, tú sabes que nuestros oyentes son muy exigentes, de una vez están, no van a estafar. Entonces, como es una aplicación, también es importante saber y si está avalado por la DGI este sistema.
2: Así es, nosotros como empresa, Hammondsoft, Jensoft, tiene la certificación como proveedores de factura electrónica, los números 23 a nivel nacional. Nosotros empezamos a trabajar en esto en el 2019, hubo muchos tropiezos en el camino para lograr ser proveedor, pero lo logramos. Logramos y está avalado por DGI. Los oyentes pueden consultar el nombre de la empresa, también nuestro RNC, y lo encontrarán en la plataforma de DGI como proveedores oficiales, avalados.
1: Entonces, la pregunta mía es la del millón.
2: Vamos a ver.
1: Tírala. ¿Cuál cree usted o entiende usted que es el principal reto que tienen las MIPYMES dominicanas para incorporarse plenamente a la economía digital y qué deben hacer qué debe hacer el Estado para ayudarla?
2: Bueno, es una pregunta fuerte.
3: Desde tu perspectiva, obviamente. Tú tienes un negocio, no vayas a hacer que te metas el lío con la DGI.
1: Si tú quieres, no contestas.
3: Déjame pelear a mí. Bueno, tú puedes ser diplomático.
2: Me pudiera poner mi granito de arena, evidentemente.
3: Claro, claro.
2: Está por tu conocimiento, obviamente. Educarse en todo este tema. Yo sé que existen muchos tropiezos cuando hablamos de organizar un negocio.
3: Claro.
2: Y lo primordial, el primer reto que tienen que superar es educarse en todo esto. La tecnología está para usarse, la tecnología está para ayudarnos. Obviamente esto ya ha sido siempre así, lo que es la parte impositiva, el tener un sistema, organizar tu negocio, siempre va de la mano con la tecnología. Y eso es primordial, educarse y no tenerle miedo a esa
3: parte. Ok, y yo contrato, por ejemplo, vamos a poner Yoleini, su firma de abogados, contrata iNemesis. ¿Ya tú la contrataste?
1: No, vamos allá.
5: Ella le pidió el contrato, pero no se lo ha mandado porque todavía está
3: la firma de abogado de Yoleini, porque sí. Estamos aquí, ¿verdad? Contrata. ¿tú le das alguna capacitación al equipo que va a trabajar el tema de la factura electrónica? Un cliente que está en Estados Unidos, por ejemplo, y manda el dinero por Vimenca y Western Union.
1: Pero también puede ser para la muchacha que vende la
3: pata. Pero vamos a hablar de Yoleni, que Yoleni está aquí.
1: Es para darle oportunidad
3: a los dos. Entonces,
4: y va a mitigarlo eso.
3: Y Némesis le da esa capacitación a ese grupo de personas. O sea, ¿en qué consiste? ¿Cómo yo comienzo eso?
2: Dentro de los costos de la plataforma, está el acompañamiento, el entrenamiento del uso de la plataforma. Presumimos de que la plataforma es muy fácil de usar. Presumimos de eso. De hecho, eso es uno de lo primordial en la plataforma, que cualquier persona puede entrar y rápido puede usarlo.
3: O sea, yo puedo usarlo como un Google Form.
2: Exactamente. Básicamente, la intención de una app es que usted no requiera un curso en Infotech para aprender a usarla, sí, o para poder usarla. Entonces, esto es básico. Ahora bien, sí. Dentro de los costos está la certificación, el acompañamiento, esa guía paso a paso en todo el proceso de cómo traer su actividad económica a INEMESIS. Y el sector, los asesores legales son peculiares porque ellos manejan una facturación
3: peculiar.
2: Sí. Y en INEMESIS ya tenemos, digamos, clientes que la utilizan como forma de facturar y generar facturas válidas electrónicas.
3: ¿Y yo cómo cobrar mis comisiones? ¿Cómo yo facturo por INEMESIS?
2: Es fácil, nada más que intentarlo, regístrate.
3: Yo me registro,
2: te lo enseñamos de una vez.
3: Regístrate y te lo enseñamos de una vez.
4: ¿Y cuánto me cuesta eso? Porque hay que hablar de dinero. Yo estoy encantada con esta entrevista porque tú te imaginas tener una factura en tu celular, que tú te vas de viaje, que tú te vas a un campo, y el celular tiene señal en el campo o en la zona.
2: Es primordial, es primordial. Exactamente.
4: De la
3: verdad, eso es buenísimo.
1: Nosotros, eso está buenísimo. Durante la entrevista hemos estado hablando de INEMESIS, pero a mí me gustaría que sea usted que defina claramente, libre de cualquier otra pregunta, lo que es INEMESIS.
2: Bien, INEMESIS es un talonario online de factura electrónica. Esa es la palabra, esa es lo que lo define. Está definido en talonario online de factura electrónica. Usted ve un talonario en su casa, usted ve una factura de esa que usted hace manual, y dice, pero ok, ¿esto es factura electrónica? Sí, pero digital. Usted lleva eso a un acceso web y podrá generar de la misma forma, fácil, pone el cliente, escribe el detalle de los productos donde quiera que lo quiera poner, da enter, y eso le ayuda a usted a generar una factura simple. Y por poner el precio, igual como usted lo hace en su talonario, pone una columna, la descripción del producto, y en una columna, digamos, el precio de esto.
1: ¿Y qué acompañamiento hacen ustedes para que la persona ingrese?
2: Básicamente todo, o sea, una llamada, un correo.

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4: Regresamos en Primero las MIPYMES y es que estamos en la entrevista con Elvis. Elvis, a mí me gustaría saber cómo, o sea, si tengo que eliminar computadora, impresora, si ya no voy a necesitar un contable, si aplico esta aplicación, esta app en mi empresa.
5: Es una excelente pregunta y tenemos que responderla prácticamente a diario con los usuarios de la plataforma. Miren, la facturación electrónica permite que, al ser un servicio web, por ejemplo, iNemesis, de talonario online, usted puede acceder desde cualquier dispositivo, llámese tablet, llámese celular, desde cualquier dispositivo que se le haga cómodo. Ahora, no necesita usted el contador. Si usted es emisor de factura electrónica, por supuesto que lo necesita más que ayer. ¿Por qué? Porque es la persona que se va a asegurar de que toda la información que usted está creando ahí digital llegue a la DGI, porque anteriormente el contador estaba seguro de que llegaba, porque era él que le enviaba. Pero ahora son aplicaciones y hay otros integrantes en ese proceso que son sus proveedores, que también le envían factura. Ellos necesitan saber si realmente están ahí, si llegaron y si están aprobadas, sobre todo.
6: ¿Y esa data, esa factura está protegida en una nube o algo?
5: Por supuesto que sí. De hecho, es una de las condiciones. De hecho, es una de las condiciones para poder ser proveedor certificado ante la DGI.
7: Excelente. Y una pregunta, ¿desde qué precio, si es posible decir al aire, van los costos de los paquetes que ustedes ofrecen?
5: Los paquetes ya arrancan en $12 al año. Dependerá de la cantidad de documentos que usted genere. De acuerdo, hay empresas que generan 4 o 5 facturas en el año y un plan de $12 le es factible. Hay otros que requieren más documentos y tenemos planes mensuales y hasta recarga. Así como usted recarga paquetico. Exacto. En su teléfono, mira, dame 10 minutos, así usted puede comprar 10 facturas.
6: Rápido, y entonces adiós. La factura con comprobante fiscal que yo hago en la bomba de gasolina, ya yo no tengo que guardársela al contable, o sí o no.
5: Hay dos formas. La guarda de manera habitual o espera que en iNemesis se reciba en su
6: persona. Espérate. Rapidito. Yo voy a la bomba, me da mi factura en el papelito. A mí se me borra eso, a veces se me pierde.
5: Sí, eso, hay un problema con eso.
6: Entonces, yo puedo hacer una captura y mandársela digital en la
7: plataforma. O Nemesis la recibe directamente. Nemesis
5: la recibe, puedes tirarle una foto, guardar ese recibo y entregárselo a tu contador. Todas las formas las puedes hacer, sin ningún problema.
4: Igual que antes. Elvis, ¿dónde te podemos contactar?
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6: Tú a tu brinquito en TikTok ahí.
5: Porque... Claro. Okay. Hay que hacer moriqueta ahora.
4: Deletréame
5: iNemesis. iNemesis se deletrea, por ejemplo, NEMESYSRD.
7: Señores, muchísimas gracias a nuestro invitado por acompañarnos este sábado. Y como ustedes sábado ya nos tenemos que ir, así que esperamos que nos puedan acompañar el próximo sábado. Recuerden seguirnos en Instagram, @primerolasmipymes, en TikTok y en Facebook. Nos vemos el próximo sábado.
6: Bye.
4: Hasta la próxima.
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7: Muy buenas tardes, bienvenidos a Agenda Climática Radio, el espacio para conversar sobre fenómenos meteorológicos, cambio climático, desarrollo sostenible, temas medioambientales. Un placer para nosotros estar en contacto cada sábado a las 12 en punto a través de CDN Radio. Soy Jim Suriel. Nuestro compañero Miguel Campuzano se encuentra en una asignación especial y les envía un cálido saludo. Y vamos a comenzar de inmediato con las informaciones y con análisis sobre los diferentes fenómenos en nuestra región y en el mundo. Hace ya varios días que comenzó el otoño en el hemisferio norte, incluyendo nuestra región del Caribe. Sin embargo, el otoño no se refleja en la misma dimensión en diferentes zonas de nuestro continente americano. Mientras desde el Ecuador hacia el norte estamos en otoño, desde el Ecuador hacia el sur están en primavera, porque así se divide nuestro planeta en dos y se desarrollan las estaciones opuestas. Finalizamos el verano también hace varios días en nuestra región caribeña y también en el hemisferio norte, y del otro lado en el hemisferio sur entonces dieron por finalizado el invierno, que fue extremadamente frío. Pero la diferencia radical en cuanto al otoño en República Dominicana, Puerto Rico, el resto de nuestra región caribeña y los países ubicados más al norte como Estados Unidos y Canadá es muy abismal, porque fíjense, por ejemplo, de ahí depende cómo se refleja esta estación, y de manera especial la diferencia radica sobre todo en la latitud, porque nosotros nos encontramos en la región tropical, en una zona que generalmente es cálida durante casi todo el año, a excepción de esos momentos cuando llegan los frentes fríos para refrescar el ambiente y el panorama meteorológico en nuestra región caribeña. Entonces, esa latitud que enfrenta Estados Unidos y Canadá le permite tener un otoño espectacular. Pero ¿qué sucede en nuestra región para que, por ejemplo, en República Dominicana, la zona boscosa no cambie a ese color amarillento, rojizo, anaranjado que vemos en las imágenes cada vez que buscamos la palabra otoño en esos grandes buscadores o en las redes sociales? Nos aparecen postales, imágenes muy hermosas que así ven teñir esa zona de rojo y de múltiples colores. Entonces, la diferencia visual entre los bosques del noreste de Estados Unidos, como Nueva Inglaterra, y también la vegetación del Caribe, se debe a una adaptación evolutiva vinculada a la química de las hojas, las especies de los árboles y también los estímulos ambientales. El espectáculo de tonos rojos, naranjas y amarillos en zonas frías es una estrategia de supervivencia de los árboles como los arces, robles y abedules. Pero ahí esos árboles son caducifolios, es decir, las hojas se caen cuando tienen ciertas condiciones. Cuando las horas de luz disminuyen y las temperaturas bajan en otoño, el árbol detiene la producción de clorofila, que es ese pigmento verde encargado de la fotosíntesis. Entonces, al desaparecer el verde, quedan al descubierto los tonos amarillos y naranjas, y el árbol sintetiza en esta respuesta a las noches frías generando tonos rojos y púrpuras vivos. El árbol también tira sus hojas para evitar que se congelen en invierno y para no perder agua por evaporación. Mientras tanto, en nuestra región caribeña ocurre todo lo contrario. No hay frío permanente en nuestra zona de pronóstico. El Caribe tiene fenómenos cálidos que a su vez mantienen una temperatura muy, muy permanente, muy cálida, casi durante 8 a 10 meses, y es por lo tanto que no se registra este estrés en nuestra zona boscosa, y por lo tanto la clorofila permanece en los árboles y permanentemente. Entonces tenemos en nuestra región ese verde distintivo en nuestra región boscosa. Algunos árboles, por supuesto, que sí, durante el otoño,

0: niños empiezan a deshojar levemente, pero tan solo levemente, y no en esa misma dimensión como en Estados Unidos. Uno de los efectos que igualmente se siente en la región del Caribe es la misma disminución de las horas de luz solar. Ahí tenemos cómo empieza a amanecer un minuto más tarde y empieza a anochecer un minuto más temprano, así reduciéndose esa cantidad de horas de luz solar. Y es por lo tanto que hemos visto esos amaneceres más tardíos en nuestra región caribeña, y así lo seguiremos viendo durante las próximas semanas, porque nos encontramos en el Caribe, nos encontramos en el trópico y ya nos encontramos en otoño, camino hacia el solsticio de invierno, que este año ocurrirá el 21 de diciembre, que es el día con la noche más larga y el día más corto. Y por supuesto que ahí ya veremos cómo las temperaturas empezarán a disminuir en República Dominicana. Ahora vamos a hacer contacto con nuestra querida amiga y compañera Patricia Abreu, quien nos trae un análisis importante acerca de los ríos, porque también esta semana a nivel internacional estuvimos celebrando el Día de los Ríos. Patricia, cuéntanos. ¿Qué tenemos?
1: Muy buenas tardes, estimado Jim, Miguel y toda la audiencia de Agenda Climática Radio que nos acompaña hoy. El pasado domingo 27 de septiembre conmemoramos el Día Mundial de los Ríos, que se celebra cada año el cuarto domingo de septiembre para llamar la atención sobre el valor de estas corrientes de agua y la responsabilidad que tenemos de cuidarlas. Quiero aprovechar la ocasión para explicar el día de hoy por qué los ríos son mucho más que agua que atraviesa un paisaje y que son una infraestructura natural esencial para el abastecimiento, la producción de alimentos, la economía y el equilibrio de nuestros ecosistemas. Cuando un río se deteriora, las consecuencias llegan a las comunidades y las actividades productivas que también dependen de él. Para comprender un poco la importancia de un río, debemos mirar más allá de su cauce. Una cuenca hidrográfica es todo el territorio donde la lluvia, los arroyos y las aguas subterráneas drenan hacia un mismo punto. Por eso, lo que ocurre en la parte alta de la montaña puede afectar la calidad y la cantidad de agua que recibe una comunidad aguas abajo. Los bosques, los suelos y la vegetación del corredor ribereño favorecen la infiltración, reducen la erosión y retienen sedimentos. Y también regulan la velocidad con que el agua llega al cauce durante las lluvias intensas. Entonces, cuando eliminamos esa cobertura forestal o esa cobertura vegetal, el agua arrastra el suelo desnudo y aumenta el riesgo de inundaciones y deslizamientos. Y en época seca, una cuenca que está degradada pierde su capacidad para sostener los caudales. La primera función que reconocemos de un río es el abastecimiento. Muchos sistemas de agua potable dependen de los ríos, las presas y los acuíferos conectados con las cuencas. Así que proteger un río desde su nacimiento reduce sedimentos y contaminantes antes de que el agua llegue a la planta de tratamiento. Los ríos, por supuesto, también sostienen las actividades productivas como la agricultura, permiten el riego, alimentan embalses que son utilizados para nuestro consumo, también la generación hidroeléctrica y la regulación de crecidas. O sea, en términos ecológicos, un río es un corredor de vida. Conecta montañas, valles, humedales y zonas costeras. A esto también se le debe sumar su valor social y cultural. O sea, los ríos forman parte de la historia de nuestras comunidades, de nuestros pueblos. Ofrecen recreación, sostienen medios de vida. Y un río saludable no solamente mejora la calidad de vida de las comunidades aledañas, sino que un río que está contaminado genera riesgos sanitarios, especialmente para quienes viven cerca de él. En la República Dominicana, hablar de ríos, obviamente, es hablar de seguridad hídrica. Cuencas como el Yaque del Norte, Yaque del Sur, Yuna, Nizao, Jaina y Ozama sostienen poblaciones, sostienen sistemas productivos y sostienen ecosistemas. Aunque vivimos en una isla tropical, en un estado insular, el agua no está disponible de manera uniforme todo el año ni todo el territorio. Esta condición nos hace sensible a los extremos climáticos y podemos pasar pronto de sequías a lluvias intensas, y el cambio climático pues aumenta esta incertidumbre. Pero el impacto también depende de cómo ocupamos el territorio. un cauce que está obstruido, una ribera que está deforestada o una comunidad que está en una zona inundable, también agravan una emergencia. Las presas, los acueductos, los drenajes y las plantas de tratamiento son indispensables, pero van a funcionar mejor cuando una cuenca, o sea, cuando la cuenca que los alimenta, conserva su capacidad natural de regular y de filtrar el agua. Hablemos ahora como de las amenazas. Las principales amenazas incluyen la pérdida de bosques en las cabeceras, la ocupación de las riberas, la extracción inadecuada de materiales, los residuos sólidos, obviamente, y las aguas residuales que no tienen tratamiento oportuno. También afecta mucho, una amenaza es los cambios de uso de suelo, el conuquismo, la extracción de agua que ignora la capacidad de recuperación de todo el sistema. Y nosotros siempre pensamos que limpiar una ribera es útil, pero no basta. O sea, limpiar un río no basta. Si continúan las descargas, si continúa la deforestación, la ocupación desordenada, el problema va a reaparecer y se va a sostener en el tiempo. La recuperación, la restauración de una cuenca o de un río debe abarcar toda la cuenca, comunidad estratégica, y debe mantener un caudal ecológico. Es decir, el agua que el río necesita tiene que ser suficiente para conservar sus funciones naturales. Ahora, ustedes se van a preguntar, ¿qué debemos hacer? Pues la protección y la restauración comienza donde se capta y se infiltra la lluvia, en las nacientes de los ríos. Necesitamos conservar los bosques, restaurar áreas degradadas y proteger los corredores ribereños. En terrenos productivos, los sistemas agroforestales y la conservación de suelos permiten producir con menos erosión y menos infiltración. Nosotros hemos hablado varias veces de las soluciones basadas en la naturaleza, que nos ayudan a complementar la infraestructura gris convencional. Restaurar esos ecosistemas de bosques y los corredores ribereños, recuperar los suelos y utilizar humedales artificiales ayudan a filtrar agua, a amortiguar las crecidas y a conservar la biodiversidad. Obviamente, he repetido, no van a sustituir todas las obras de ingeniería, pero pueden ayudarlas a ser más eficientes. Como ustedes saben, desde Fondo Agua Santo Domingo, que tengo el honor de dirigir, trabajamos con este enfoque en cuencas, en las cuencas que abastecen nuestra ciudad, Haina, Nizao y Ozama. Con empresas, con instituciones y con comunidades, nosotros impulsamos restauración, sistemas agroforestales y otras soluciones basadas en la naturaleza. Esta experiencia confirma que recuperar una cuenca exige no solamente continuidad, sino también acción colectiva. Nosotros también tenemos que ampliar el saneamiento, o sea, no solamente se trata de restaurar la cuenca, tenemos que tratar las aguas residuales y mejorar la gestión de los residuos sólidos. Se requiere ordenamiento territorial, un monitoreo constante de la calidad de agua y que se cumplan también las normas ambientales de calidad. Porque sin información confiable no podemos priorizar ni medir resultados. El Estado entonces tiene la función de planificar, de fiscalizar e invertir. Los gobiernos locales deben ordenar el territorio y atender los residuos sólidos y el drenaje. Y las empresas pueden reducir su consumo, controlar estas descargas, estos efluentes, y también invertir en las cuencas, porque las comunidades tienen que hacerla también haciéndolo basado en el territorio y deben participar en las decisiones. El Día Mundial de los Ríos nos recuerda que la salud de un río refleja cómo gestionamos el territorio. Si protegemos la cuenca alta, las riberas y las zonas de recarga, y tratamos las aguas residuales y evitamos que los residuos no lleguen al cauce de nuestros ríos, vamos a reducir riesgos y a conservar una fuente de bienestar colectivo. La conmemoración, ya el Día Mundial de los Ríos ya pasó, pero el trabajo debe continuar, señoras y señores. Nosotros tenemos que mirar el río más cercano y preguntarnos de dónde viene su agua, cuáles son las presiones que enfrenta, ¿y qué podemos nosotros hacer desde nuestro rol para contribuir con esta labor de restaurarlos y de conservarlos? Porque de su buen estado va a depender nuestra salud, nuestra economía y la capacidad de nuestro país para enfrentar sequías, inundaciones y un clima mucho más variable. Trabajemos juntos en esto, señores, que se trata de nuestras futuras generaciones, así como se oye. Bueno, Jean, Miguel, muchísimas gracias por escucharnos, a toda la audiencia, y hasta la próxima cápsula. Nos vemos.
0: Bien, Patricia, muchísimas gracias por...

0: traernos este importante tema en Agenda Climática Radio y compartirlo con todos nosotros. Ahora nos vamos a nuestra primera pausa. A la vuelta estaremos conversando con el nuevo director del Centro Nacional de Sismología, el profesor Jotin Leonel. Es sismólogo, catedrático y especialista en manejo de desastres. Y por supuesto que estaremos hablando de terremotos en República Dominicana. Ya regresamos.
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0: Muchísimas gracias por mantener su sintonía con Agenda Climática Radio. Y ya lo anunciamos en el bloque anterior, estaremos hablando de terremotos y de las acciones preventivas que debemos adoptar todos los dominicanos desde el sector público, desde el sector empresarial, pero sobre todo en nuestros hogares, las familias, ¿qué deben hacer ante esta amenaza constante en nuestra región del Caribe? Y estaremos conversando con el director del Centro Nacional de Sismología de la Universidad, el profesor Jotin Leonel, quien es sismólogo y especialista en manejo de desastres. Jotin, muy buenas tardes, bienvenido a Agenda Climática Radio.
2: Buenas tardes, Jan, muchísimas gracias por la oportunidad de estar aquí y poder dirigirme a la población.
0: Claro que sí, en los últimos días hemos visto varios temblores que se han sentido en la población dominicana. ¿Estamos ante una actividad sísmica fuera de lo normal o esto ya forma parte del comportamiento esperado para una isla como la nuestra?
2: En realidad, yo pienso que estamos por debajo, aunque hemos tenido sismicidad que nos tiene muy de cerca. El detalle es que de los 11 eventos de magnitud 7 en adelante que han sucedido este año, 5 han sido aquí en América. Entonces, por eso es que el pánico, el temor, pero es dentro, muy dentro de lo normal. De hecho, nosotros esperamos que anualmente sucedan por lo menos 20 de magnitud 7 o más. Si vemos las estadísticas del 2024, que tuvimos 10 mayores que 7, en el 2025 tuvimos 16 y este año apenas van 11. Pero como han sido cerca, vuelvo y te repito, las personas lo tienen muy fresco y más las teorías de conspiraciones de que nos está picando cerca, el próximo nos toca. Eso bueno, de saberlo por ahora.
0: Ese es un tema también, Jotin, ahí que como tenemos más medios de comunicación, como tenemos redes sociales, ahora cualquier sismo, no importa la magnitud, entonces lo vamos a saber en lo inmediato. Entonces ahí está la respuesta a esa pregunta de si ahora está ocurriendo más sismos o es algo normal como siempre ha ocurrido. Entonces, estos movimientos de los últimos días aquí en nuestro país, magnitud 4, 5, mucha gente se ha preguntado si este si es un evento de una señal de otro terremoto mayor, ¿qué nos puede decir la ciencia al respecto? Cuando se dan algunos enjambres sísmicos, por ejemplo, que son microsismos desarrollados en corto tiempo en una zona o muy cerca, entonces, ¿es bueno que libere esa energía o es solamente un mito?
2: Lo de liberar energía es mito. Y te explico por qué.
0: Sí, claro.
2: Nosotros hablamos de magnitud 3, que son eventos pequeños, muy difícil ser percibido por la población, que son de los que más ocurren por su tamaño. Para que disipe la energía de un terremoto de 4, estamos hablando de 32 eventos de 3, porque la escala es logarítmica. Cada vez que pasa un grado en la escala, digamos, sube 32. Entonces, para que de 3 libere la energía de uno de 5, tendrías que multiplicar 32 por 32. Es decir, que estamos hablando de 1000 eventos de 3 para disipar la energía de un solo evento de 5. Si ya entonces lo subimos a 6, serían 30.000, 32.000. Y para un evento entonces de 7, ya un evento de importancia, estaríamos hablando de 1,000,000 de sismos de 3. Y nosotros no tenemos esa sismicidad tan amplia. Nosotros estamos registrando anualmente en el Centro Nacional de Sismología en promedio 5,400 eventos anuales. Eso nos da un promedio de 15 por día. Entonces, para poder llegar a 1,000,000 de eventos y decir que disipa la energía de un evento de 7, es muy cuesta arriba. Tendrían que pasar más de 200 años. Y aquí a eso me parece que va a suceder el evento grande.
0: Bueno, y entonces ahí viene la siguiente pregunta, porque ya lo mencionaste al inicio, como los terremotos magnitud 7 que se desarrollaron en los últimos meses, especialmente en Venezuela, en Colombia. Entonces, está picando cerca, como ya lo comentaste, y como muchas personas lo han dicho, de si el siguiente magnitud 7 será en República Dominicana. ¿Hay algún parámetro que se pueda evaluar de que, por ejemplo, cada cierto tiempo, como en ocasiones también se comenta, cada 50, cada 60, cada 70 años, ocurra un magnitud 7 en República Dominicana?
2: Mira, las personas por fanatismo o desconocimiento han tomado la sismología como algo lineal. Entonces, en la sismología, no lo que funcione en un sitio necesariamente tiene que funcionar en otros. Por ejemplo, me mencionabas en la pregunta anterior sobre los enjambres sísmicos. Hay lugares que suceden enjambres sísmicos y efectivamente sucede, es un premonitor o una señal que podemos ver para que ocurra un evento mayor. Pero en otros ocurren los enjambres y no pasa nada. Pero más aún, en algunos sitios pasa totalmente lo contrario. Deja de temblar, desaparece la sismicidad normal de la zona y entonces viene y pasa un evento de importancia. Y en otros también deja de temblar y dentro de un tiempo vuelve, comienza otra vez la sismicidad normal, como que si no hubiese pasado nada. Entonces, para nosotros poder tener un comportamiento de uno poder decir que va a pasar un evento por cierta característica, lo principal es conocer nuestra zona, nuestra región. Efectivamente, nosotros tenemos eventos muy grandes en nuestra historia, pero solamente tenemos documentado aproximadamente 500 años. Y eso es un tiempo muy corto cuando tú hablas de en sismología para querer hacer inferencias estadísticas. Por ejemplo, en Japón, Chile y países así pueden hacerlo porque, por ejemplo, en el caso de Japón, que tiene 5.000 años de historia, ellos ven, contabilizan, tienen muchos eventos. Pero en el caso nuestro, nosotros podemos decir que tenemos un evento grande, en la mayoría de los casos, por segmento de falla. Pero esos eventos no han repetido. Entonces, aparte de que no han repetido, si repiten, entonces nos daría, podríamos empezar el análisis estadístico, pero con mucho error. Porque obviamente dos muestras no te pueden decir el comportamiento del universo. Pero sí, esa es la intención. De cuando tú tienes muchos eventos en una zona, tú puedes hacer este tipo de estudio. Por ejemplo, en el caso de Haití del 2010, ese mismo evento había sucedido en el 1770. Pues es una de las pocas localidades que tiene dos eventos de importancia en el mismo segmento de falla. Nosotros en nuestra historia no tenemos, pero hemos hecho estudios, hemos buscado evidencia paleosísmica, y por eso algunos autores, dependiendo de la base de datos que utilicen, infieren que en la falla septentrional, por ejemplo, la recurrencia puede ser 800 años y otros dicen 300 años. Pero hay que recordar que desde el 1918, que sucedió un evento de importancia en la costa noroeste de Puerto Rico, y después entonces esa energía fue migrando hacia el oeste, entrando o detonando en el evento más importante del área del Caribe, de la placa del Caribe, de 8.1, aquí frente a las costas de Miche, y después se fue migrando para Samaná, Sosúa. Pero ya con el terremoto de Puerto Plata en el 2003, terminó esa secuencia o esa migración sísmica, si se le quiere llamar de esa forma. Pero ahora esa placa está en el proceso de reacomodamiento, de acumulación de energía, y obviamente va a volver, pero no tenemos ese tiempo de recurrencia, porque antes de ese evento no habían eventos tan grandes, más que el que ocurrió en Santiago en el 1502, que destruyó Santiago y La Vega principalmente. Entonces, para nosotros poder hablar de recurrencia, necesitamos eventos que sean representativos, y en nuestra historia sísmica no tenemos esa clase de eventos. Por eso la importancia de poder apoyar investigaciones, poder hacer estudios y sobre todo poder estar preparados.
0: Perfecto. Jotin, hay una pregunta que a lo mejor muchas personas han querido hacerte, y o quizá lo han hecho también en algún momento. ¿Puede la ciencia saber cuándo ocurrirá un gran terremoto, especialmente aquí en nuestro país? ¿Se puede predecir o es todavía imposible en cuanto al desarrollo de la tecnología que tenemos?
2: Hasta ahora, la ciencia se ha dedicado a buscar indicios que nos puedan orientar de cómo poder predecir los terremotos. Se han estado implementando diferentes teorías alrededor del mundo, pero, como te digo, hay cosas que funcionan en un lado, pero no funcionan en otro. Y cosas que no funcionan en ningún lado y como quiera pasan. Entonces, esa forma general de cómo poder predecirlos, todavía estamos trabajando en eso. Hasta ahora es imposible. Y más también porque el acceso al interior de la Tierra es sumamente difícil. Porque la roca, mientras más profunda, es mucho más densa, aunque sea del mismo material que conocemos en la superficie. pero sí se están dando.

0: se están haciendo estudios, se están probando diferentes teorías, pero ahora mismo no tenemos la forma.
1: Perfecto. Y otra pregunta también, que a lo mejor muchísimas personas que nos están sintonizando la han tenido en sus inquietudes de manera permanente. Siempre se habla de la fosa de Milwaukee. Entonces, ¿qué peligro representa esa gran depresión marina para República Dominicana y Puerto Rico? Y en caso de que se active en algún momento, ¿hay amenazas de tsunami para nuestro país? ¿Y cuáles serían las zonas que podrían ser afectadas en gran medida?
0: Bueno, mira, la fosa de Milwaukee se ha querido vender como un gran hoyo, digamos un hoyo negro, que si pasa un terremoto en el este, la isla se va a romper y ese pedazo de roca se va a caer por ese vacío de la fosa de Milwaukee, que de hecho ya no se
1: Tipo
0: llama.
1: película, tipo película.
0: Exacto. Ya no se llama fosa de Milwaukee, sino trinchera de Puerto Rico. Y en ese sentido, primero, para que un sismo rompa la tierra así y que se desprenda un pedazo tan grande y que se desplace todos los kilómetros que nosotros estamos de eso, es básicamente imposible. O sea, un terremoto, para poder tener ese poder, creo que tiene que rondar la magnitud 12, y eso nunca se ha registrado en el mundo entero. El sismo más grande que tenemos registrado en el mundo es de 5.6 en Chile en el 1960.
1: ¿De
0: Y
1: cuánto, perdón, de cuánto fue ese sismo, ese terremoto?
0: 9.6.
1: 9.6. Ese ha sido el más
0: El más grande
1: intenso
0: del mundo.
1: registrado hasta este momento.
0: Exacto. El
1: Wow,
0: más
1: pues
0: grande
1: no.
0: en magnitud, porque recuérdate
1: En
0: que
1: magnitud, claro,
0: cuando
1: por
0: hablamos de
1: supuesto.
0: intensidad, es de los efectos. Entonces, un evento más cercano puede crear, aunque sea pequeño, puede crear mucho más daño que un grande lejano. Entonces, la intensidad es cómo nosotros lo percibimos, cómo nos afecta.
1: Qué
0: Pero
1: interesante, mira, de aquí va a surgir la siguiente pregunta, porque más allá de la magnitud, como lo has afirmado, ¿cuáles factores determinan que un terremoto termine convirtiéndose en un desastre? ¿Profundidad, distancia, el tipo del suelo, calidad de las construcciones o la combinación de todos ellos? Entonces, ¿qué entra en juego en este tema?
0: yo diría todas las anteriores, porque si tenemos un suelo malo, o sea, que sea suelo malo no quiere significar de que sea un desastre si pasa un terremoto, sino que para cada tipo de suelo hay un tipo de construcción, por lo que se debe conocer en qué suelo tú vas a construir. Si tú construyes un suelo malo y haces una casa que no es adecuada al suelo, pues simplemente se va a caer. Si tú tienes un suelo bueno y construye de una forma regular, pues no se va a caer. Entonces, la misma casa, dependiendo en qué sitio esté, puede afectar una que otra. Igual que con la distancia, hicimos lejanos que pueden afectar edificaciones altas, sismos cerca que pueden afectar edificaciones bajas, la calidad de los materiales, la calidad del acero, la cantidad del acero. Todos esos son factores que influyen al momento de la calidad de una construcción que se enfrente a un sismo.
1: Ciudades densamente pobladas como Santo Domingo, Santiago, la provincia de Altagracia, San Pedro, bueno, definitivamente gran parte del país. ¿Qué tan importante es conocer cómo responde el suelo a esas ondas sísmicas ¿Y qué sabemos actualmente sobre esas vulnerabilidades para que así los amigos radioyentes puedan ir tomando notas porque nos sintonizan desde gran parte del país?
0: Siempre que se va a hacer una construcción o que usted vaya a comprar un apartamento o una casa o si ya la tiene, usted tiene que procurar el estudio de suelo, saber en qué tipo de suelo se construyó la casa. Eso hay algunas compañías que lo hacen, por ejemplo, para el gobierno, la Oficina de Evaluación de Vulnerabilidad Sísmica, ONESVI, se encarga de esa parte. Para hospitales, escuelas y infraestructuras esenciales. Pero también privado hay compañías que realizan ese tipo de trabajo. Pero si su ingeniero está haciendo las cosas bien, tiene que tener ese estudio de suelo a mano y se lo puede compartir para que así usted sepa qué está comprando y si lo que usted compró está acorde al suelo donde se construyó. En las ciudades grandes, la vulnerabilidad es muy alta, porque aparte de que muchas veces se construye informal, de que hay personas que vienen, comienzan ellos mismos o un vecino a subir pared sin ningún criterio, también hay que entender que cada vez que tú haces un anexo, cada vez que tú haces un piso extra, eso no está en el diseño inicial de la casa o el apartamento. Entonces, eso es creando vulnerabilidad. Eso es más peligro que tú le estás agregando a la casa, más peso, que son factores que a la larga van a responder de manera distinta. Aunque la casa fue hecha por un ingeniero, digamos, si usted le pone un anexo, le pone una planta más, eso va a modificar cómo la estructura va a responder al momento de un sismo.
1: Excelente. Y ahora vamos a conversar sobre la entidad, el Centro Nacional de Sismología, que has asumido recientemente la dirección. ¿Cómo se encuentra? ¿Cómo están las estaciones sismológicas? ¿Requiere el país ampliar la densidad de sensores o actualizar algunos equipos? ¿Y cuáles serían las prioridades de tu dirección frente a ese organismo?
0: Nosotros tenemos presencia en toda la geografía nacional. Es decir, tenemos por lo menos una estación en cada provincia. Pero eso no es suficiente. Y mientras más estaciones tengamos desplegadas, pues más podemos bajar el umbral de detención. Y con ese umbral podemos ver características del comportamiento suelo del sísmico del suelo en lugares que hasta ahora no tenemos idea. Entonces, sí, es muy importante densificar la red, cosa de que las estaciones, lo ideal es que no estén más de 20 kilómetros una de otras. Y sobre todo que eso nos va a dar un insumo de calidad para nosotros poder hacer los estudios necesarios para poder prepararnos para cualquier evento de gran importancia. Porque ya con esa densidad de estaciones, nosotros podemos hacer recomendaciones puntuales a los gobiernos locales para que hagan su planeación de suelo, su planeación urbana, para que así entonces la ciencia pueda llegar al servicio de la sociedad. Aquí en el centro, nosotros estamos en constante cambio, en el sentido de que cada vez que tenemos un proyecto, se adquieren uno que otro equipos, se mantienen los equipos que ya están, que tienen una vida útil de 20, 25 años. La mayoría, es decir, que son muy buenos, se puede hacer una buena inversión en esa línea. Y entonces con esos cambios que se hacen a los equipos, nosotros tenemos equipos tan modernos que no tienen 3 años de fabricación. Pero igual, tenemos algunos que ya tienen 15, van a completar los 20 años. Y a medida que vamos consiguiendo más, pues los más viejos se reemplazan o se mueven a lugares de menos importancia sísmica. Y así entonces vamos densificando hasta poder lograr un apoyo en que, digamos, vamos a cambiar toda la flotilla de equipos.
1: Excelente, excelente. Y ahí entonces entra el juego, en juego el apoyo estatal, por supuesto, desde el gobierno central y del sector empresarial para que puedan dar esa mano amiga para que el Centro Nacional de Sismología pueda tener esos recursos tecnológicos a la mano. Y por supuesto que sé que Jotin estará muy, muy disponible para recibir propuestas de colaboración de todos los ámbitos nacionales. Yo tenía una última pregunta para finalizar. Si hoy ocurriera un terremoto fuerte en República Dominicana, ¿qué tres cosas deberíamos tener claras todos en el país? Las familias, las escuelas, las empresas, las instituciones gubernamentales. Antes de que empiece a temblar y no después. Entonces, ¿qué debemos saber en este momento, ya que somos una zona altamente sísmica?
0: Exacto, ya nosotros ahora mismo tenemos nuestra realidad. Una cosa es lo ideal, lo que se quiere, lo que se tenía que hacer, pero ya la realidad es la realidad. Creo que ahora las familias, gobierno, empresas deberían de evaluar sus edificaciones, ver qué tienen. Entonces, con eso, obviamente, eso es un primer paso para, en caso de necesitar reforzarla y demás, porque una estructura no debería de colapsar al momento de un terremoto, al menos que sea un mega terremoto, que no son muy usuales en nuestro país. Entonces, si tú puedes reforzar tu edificación y crear tu plan de emergencia. Un plan de emergencia consiste en varios factores, por ejemplo, educar a las personas que van a habitar o van a usar esa edificación, de qué tienen que hacer en caso de emergencia, de incendios, de lluvia, si se le entra el agua o no, cómo poder responder. Entonces, todo eso se hace en un documento que es que llamamos plan de emergencia. En el caso sísmico, también va a incluir la ruta de evacuación, las señalizaciones y obviamente que las personas puedan salir por esas puertas de emergencia, porque
1: Excelente, Jotin Leonel Collado, muchísimas gracias por acompañarnos en Agenda Climática Radio y así conocer en detalles lo que nos compete a todo el país en cuanto a terremotos se refiere y a esa necesidad que tiene el Centro Nacional de Sismología de la UAS en cuanto a actualización de herramientas tecnológicas. Entonces, estamos muy agradecidos por esta entrevista y por todos los datos que has compartido con nosotros. Pasa feliz resto de la tarde, Jotin.
0: igual a ti, muchísimas gracias por la oportunidad. Que tengan feliz tarde todos.
1: Bien, muchísimas gracias. Y acabamos de conversar con el director del Centro Nacional de Sismología de la Universidad Autónoma de Santo Domingo. Nos vamos a una breve pausa, ya regresamos.
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1: Muchísimas gracias por seguir con nosotros en Agenda Climática Radio. Y es el momento de conocer datos importantes sobre astronomía. Y ahora hacemos contacto con nuestro especialista en temas de divulgación científica, astronómica, aeroespacial, Manuel Grullón, quien nos trae un tema tan importante para nosotros en la actualidad. Manuel, adelante, bienvenido a Agenda Climática Radio.
2: Muy buenas tardes a todo el equipo de Agenda Climática Radio y a todos quienes nos escuchan en República Dominicana y alrededor del mundo. Agradecemos a todas las personas que hacen que este esfuerzo de divulgación científica sea posible, a Dios sea cual sea su forma, por la salud, y a todas esas personas que nos escuchan por su fiel sintonía. Miren, hace poco ha comenzado la estación del otoño y nos da la oportunidad para explicar algo interesante con respecto a las estaciones astronómicas y las estaciones que podríamos llamar así meteorológicas. ¿Qué sucede con la correlación de estaciones astronómicas o estaciones del año y los climas de diferentes regiones de la Tierra? ¿Existe alguna relación entre las estaciones astronómicas y las épocas climáticas o condiciones climáticas de regiones determinadas de la Tierra? Sí, claro que existe. La clave está en algo fundamental: la energía que recibe la Tierra o una zona de la Tierra del Sol. Las estaciones existen principalmente porque el eje de la rotación de la Tierra está inclinado unos 23.5 grados respecto al plano de su órbita alrededor del Sol. Esta inclinación hace que durante el año cambie la cantidad de radiación solar o energía, o digámoslo así, calor que recibe cada región del planeta, y sobre todo el ángulo con el que esa radiación llega y la duración del día. Esos cambios de energía producen cambios en la atmósfera y en los océanos. Cambian las temperaturas, cambia la presión atmosférica, cambian los vientos, cambian la humedad y la cantidad de precipitaciones. Y aquí parece algo interesante que nos muestra una conexión. Las estaciones no producen directamente un huracán, un tornado, una inundación o una sequía, pero pueden crear las condiciones que para que determinados fenómenos sean más probables. Los huracanes son un buen ejemplo. Nosotros que estamos en el Caribe, digamos que para que se forme un huracán y se desarrolle un ciclón tropical, se necesitan varias condiciones: agua oceánica suficientemente cálida, humedad atmosférica, condiciones de viento favorables, entre algunas otras. Pero por eso la actividad de huracanes en el Atlántico tiene una marcada estacionalidad, o sea, sucede en rangos de fecha aproximadamente fijos. La temporada oficial comienza el 1 de junio y termina el 30 de noviembre, aunque un huracán puede ocurrir fuera de estas fechas con mucho menos probabilidad. Normalmente encontramos el máximo de la actividad alrededor de septiembre. ¿Por qué? Porque durante buena parte del verano y comienzos del otoño existe una combinación favorable de temperatura oceánica, humedad y circulación atmosférica. Pero atención, que estemos en temporada de huracanes no significa que necesariamente tengamos un huracán. De hecho, en este año, todavía a este momento, no se ha formado uno solo en el Atlántico, algo inusualmente extraño. De hecho, es primera vez que sucede luego de que tenemos registros satelitales. Otro ejemplo son los tornados. En algunas regiones de Estados Unidos, los tornados son mucho más frecuentes durante determinadas épocas del año. ¿Por qué? Porque en ciertos momentos pueden encontrarse simultáneamente las condiciones de aire caliente.

0: Humedad cerca de la superficie, aire mucho más frío en altura y fuertes cambios en la velocidad y dirección de los vientos con la altura. Esa combinación va a aumentar la probabilidad de que se generen tornados muy fuertes y también granizadas, capaces de producir daños a poblaciones humanas. Por tanto, y volvemos y decimos, la estación no crea el tornado, crea un escenario atmosférico más favorable para que pueda desarrollarse. A veces suceden estaciones del año donde los tornados desastrosos no suceden y otras hay más que otros. Tenemos otro fenómeno espectacularmente correlacionado a este fenómeno, los mozones o grandes temporadas de lluvia intensa. Los mozones muestran todavía mejor la relación entre estación y atmósfera. Durante determinadas épocas del año, los continentes y los océanos se calientan y enfrían a velocidades diferentes. Eso modifica las diferencias de presión y provoca cambios estacionales en los patrones de viento. En algunas regiones, donde generalmente también existe mucha vegetación, esto produce una estación extremadamente lluviosa. Por eso los monzones pueden provocar lluvias torrenciales, inundaciones y deslizamiento de tierra. Nuevamente debemos aclarar, el monzón no es un patrón climático estacional, como sí sucede con la temporada de huracanes. Las inundaciones o deslizamientos son fenómenos que pueden ocurrir como consecuencia de condiciones generales o climáticas que no necesariamente estén conectadas a la época de lluvia. En la época de lluvia, que está correlacionada a una estación del año X, pueden suceder con más frecuencia. Aquí, otra cosa interesante. No existe una única experiencia en las estaciones para todo el planeta. Hay muchas personas que creen todavía que las estaciones son mundiales. Cuando en República Dominicana estamos en verano, en Australia estamos en invierno. Cuando aquí estamos en otoño, en Australia están en primavera. ¿Por qué? Porque las estaciones interactúan con muchos otros factores, la latitud de la Tierra, la latitud de los océanos, las corrientes marinas, las montañas, la distribución de los continentes. Bueno, miren, en fin, las estaciones del año son inversas dependiendo del hemisferio. Hemisferio norte, invierno. Hemisferio sur, verano. Hemisferio norte, otoño. Hemisferio sur, primavera. Y viceversa. Entonces, todavía falta una pieza importante, pero ya casi terminamos, no se me desesperen. Hay fenómenos que pueden modificar el comportamiento climático de regiones enteras. Uno de los más importantes es, que de hecho ha causado algo muy fuerte este año, es el Niño, oscilación del sur, conocido como E en mayúscula ENSO. Durante un episodio del Niño, por ejemplo, cambia la distribución de temperaturas y calor en el Océano Pacífico Tropical, y eso puede alterar los patrones de circulación atmosférica y precipitación en lugares muy alejados del Pacífico, como por ejemplo el Océano Atlántico. Este año no se han formado huracanes. Es decir, una anomalía en el océano puede terminar modificando las condiciones meteorológicas generales a miles de kilómetros de distancia, independientemente de la estación. Entonces, podemos entenderlo como una cadena. El sol influye en la energía que recibe la Tierra, que se almacena en calor. Las estaciones modifican cómo se distribuye esa energía o calor. Eso afecta a las temperaturas. Las temperaturas modifican la presión atmosférica, los vientos y la humedad. Estos son elementos que están relacionados con diferentes fenómenos climáticos como lluvias, sequías, monzones, etc. Y esas condiciones pueden favorecer determinados fenómenos de este tipo. Pero hay una última idea que merece que se quede en su cabeza y que la reflexione. Las estaciones no son una especie de calendario que predice automáticamente los desastres naturales. Para esto, nosotros nos informamos con patrones y estudios de históricos de estadística y comportamiento de la correlación en temperaturas o niveles de humedad de épocas específicas comparado con los valores que tenemos en la estación actual o en la época actual. No es un dictamen como un diagnóstico médico que es definitivo. En verdad, esto es un tema muy interesante, esto es un tema bastante apasionante y creo que por hoy debemos dejarlo aquí y continuarlo más adelante. Les habló Manuel Grullón, por favor síganme en mis redes sociales, Ciencia Calva en YouTube, Instagram y TikTok. Y si desean que alguna escuela o colegio sea visitado con una charla de divulgación impartida por mi persona, me pueden contactar a través de esas redes sociales. Que tengan excelente resto del fin de semana. Vienen cosas buenas. Muchas gracias.
1: Excelente, Manuel. Muchísimas gracias por traernos estos datos aquí por Agenda Climática Radio y actualizar el conocimiento de todos nuestros amigos radioyentes. Y aquí llegamos al final de la presente edición de Agenda Climática Radio, recordándoles que volveremos a estar en contacto el próximo sábado a las 2 en punto. Pasen feliz resto de la tarde.
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Buenas tardes y buen provecho a todos los seguidores de Movilidad Eléctrica de la República Dominicana que como cada sábado nos acompañan en Cero Emisión RD Radio. Gracias a Dios que nos permite estar con ustedes como cada sábado compartiendo las novedades y los temas interesantes que tenemos en términos de movilidad eléctrica en la República Dominicana. Hoy tenemos un programa muy, muy especial debido a que como tuvimos que suspender el día de la movilidad eléctrica, todo el mundo me ha hablado, Charles, ¿por qué suspenden? Digo, óyeme, desde el martes teníamos probabilidades de lluvia en todos los aspectos a nivel de lo que sería el fin de semana. Entonces todos nuestros patrocinadores, todos nuestros amigos, todas las personas que estaban involucradas en la actividad nos dijeron, mira, si esto ocurre, lo que está ocurriendo en la semana ocurre en el fin de semana, el evento no se va a poder realizar, porque recuérdense que aquí lunes en la mañana un solazo y en la tarde mucha agua que se inundaba en las calles, martes lo mismo, miércoles lo mismo. Entonces nuestros patrocinadores, que tienen también servicios con meteorología, tienen muchos contactos, nos pidieron, mira Charlie, meteorología nos dice que vamos a tener mucha lluvia también el fin de semana, y no tuvimos de otra que adelantarnos y suspender la actividad con 48 horas de antelación. Normalmente nosotros que trabajamos béisbol no suspendemos hasta que no estamos en el play, porque ustedes saben que cuando estamos haciendo béisbol los juegos no se suspenden hasta que no se está en el terreno y se ve la condición del terreno. Pero nos vimos precisados a suspender, y hoy día no ha habido un día más soleado que el de hoy. Entonces, todo el mundo, ¿pero por qué suspendieron? Bueno, esa fue la razón de por qué suspendimos. No es que no se va a hacer la actividad, ni mucho menos, sino que nos debemos a patrocinadores, nos debemos a empresas que confían en lo que estamos haciendo. Entonces no podíamos, motu propio, no suspender, porque si no suspendíamos y llovía, entonces íbamos a tener el problema. Por esa es la razón de la suspensión de la actividad del Día de la Movilidad Eléctrica, y la pospusimos para el próximo 25 de mayo. Y próximo 25 de mayo, ya yo creo que para esa fecha vamos a tener la Cybertruck aquí, entonces seguro que será una novedad adicional que vamos a tener para este día. Habiendo dicho esto, entonces vamos a empezar con lo que es las novedades que han ocurrido en esta semana en términos de movilidad eléctrica a nivel local y a nivel global. Mira, muchas gracias a todos nuestros amigos que nos están escribiendo. Hagan sus preguntas aquí en el chat, que ya en la tercera parte del programa vamos a responder todas sus preguntas. Gracias, mi hermano Samuel. Ese es un hermano querido de toda la vida que trabajó conmigo en televisión. Samuel, te quiero mucho, hermano. Espero que nos veamos pronto. Y Benjamín, Benjamín es de los duros de nosotros de televisión. Miren, esta semana la empresa Volkswagen anunció que se van a ver precisados para producir un vehículo que sería el ID1 sería un compacto. Ustedes saben que en los mercados de muy alta incidencia de personas, como el mercado asiático, los mercados europeos, se usan mucho los city cars, los small cars y los autos de poco tamaño, no mucha autonomía, para tener espacio donde moverse y donde parquearse. Entonces, Volkswagen anunció que va a sacar para el año 2026 un modelo muy, muy asequible, potencialmente llamado Volkswagen ID1. Y tiene las posibilidades de debutar en el año 2026. Sabemos que Volkswagen está desarrollando el ID2, todavía no ha salido, y está en camino de estrenarse para el año 2025. Pero el ID2 lo hemos visto más o menos, los sketches que se han hecho, y es un

modelo relativamente grande para lo que ellos esperan que sea el ID1, que el ID1 sería como el Avantir. El que conoce aquí en República Dominicana lo que tenemos autos eléctricos saben que hay un modelo que es el Avantir, que trae nuestra, que lo distribuyen nuestros amigos de Centro, que es un carro pequeño, un city car. Yo mismo uso un vehículo de esto y es un muy buen vehículo para la ciudad. Entonces, dice Volkswagen que para el año 2026 van a tener el ID1, que sería una competencia para los city cars pequeños que se tienen tanto en Asia como en Europa, y que ya también lo tenemos en la República Dominicana. Es un buen indicio, porque estaríamos hablando de un vehículo de no más de $10,000 más o menos, que es lo que 10, 12, 13 mil dólares, que es lo que cuestan los city car aquí en República Dominicana. Entonces esperamos con ansias que pueda llegar un modelo de este tipo de la mano de Volkswagen, que por demás es un modelo, es una fábrica con muy buen arraigo en la población y con muy buenos productos. Sabemos ya que en República Dominicana nosotros fuimos de los primeros que traímos la ID4. Ya en República Dominicana tenemos ID4, ID3, ID4 e ID6. Y tenemos un amigo nuestro que anda loco con su ID6, que compró donde otro amigo, ¿verdad? Entonces, pero más adelante hablamos de eso. Igualmente, esta semana, que es un dato interesante que va de la mano de Cero Emisión RD, hizo su entrada triunfal a América Latina, y básicamente la República Dominicana, la marca Airfox. La marca Airfox es una marca exclusiva de distribución para América de nuestra empresa Cero Emisión RD y Certeza Solar, y son los primeros vehículos con el sistema operativo Harmony de Huawei, primer vehículo con doble layer de disipación térmica. Es el primer modelo con 15 años de garantía. Anoten ese número, ese dato, 15 años de garantía o 500,000 kilómetros en la batería. Eso es una novedad, que ni los autos de combustible tienen este nivel de garantía, básicamente porque la fábrica que hace este modelo es una fábrica con más de 50 años primero fabricando autos de combustible, y ya tienen fabricando autos eléctricos unos 15 años con diferentes productos, ya que la marca es Airfox, pero viene de un grupo económico del segundo más grande de China, y han logrado un producto impresionante. En las pruebas que nosotros pudimos ver en China cuando fuimos y hicimos el acuerdo, la batería la cogen, la ruedan en la carretera, la chocan contra paredes, la someten a 1,000 grados de temperatura, y esa batería vuelven y la montan en un vehículo y puede funcionar perfectamente. Todos sabemos que lo que trabajamos autos eléctricos, que las baterías no pueden ser sometidas a altas temperaturas porque se degradan o se incendian. En el caso de Airfox, están sometidas a 1,000 grados de temperatura y funcionan perfectamente ya luego de hacerse las pruebas. Y ese es un dato importante, que sepan que ya en República Dominicana, esa es una de las novedades que vamos a tener en el Día de la Movilidad Eléctrica, pero como no se hizo hoy, ya los vehículos están en nuestras oficinas, y cual que quiera conocer, lo que quiera verlo, puede visitarnos, y ya las demostraciones las haremos ahora en a partir del día 25 en el Jardín Botánico, pero están disponibles ya en República Dominicana. Tenemos el Alfa T, el Alfa T5 y el Alfa S, que son modelos simplemente impresionantes, y es importante que la comunidad lo conozca. Es una marca muy poderosa. Airfox es la misma. Es fabricado por la misma empresa que fabrica Mercedes-Benz, que fabrica Hyundai, que fabrica Foton, que fabrica... son como 10 modelos importantes de los más vendidos en Asia, que fabrica la misma fábrica que hace los Airfox. Y ahí invitamos a todos nuestros seguidores, a todos nuestros usuarios, que nos visiten, porque los vehículos están simplemente impresionantes. Los que están viendo la transmisión por YouTube tienen los videos y la presentación que estamos poniendo para los que están en YouTube. Ya luego lo podrán ver por aquí, por Instagram. Importante esta marca, y que esperamos que nosotros nos empoderemos como país, porque pienso que sería una disrupción impresionante también en todo lo que hay, porque sobre todo por el precio va a ser un modelo muy disruptivo a nivel local. Igualmente, Rivian anunció en esta semana, después de haber hecho el cálculo o la presentación de sus números operativos, que planean fabricar por lo menos 155,000 unidades de la R2. Ustedes saben que ellos anunciaron la R2 hace apenas 4 meses,
pero como fecha límite para fabricarlo la pusieron para entregar al 2026, pero ellos están tratando de acelerar el paso porque los modelos de Rivian son de muy alta gama, la R1T y la R1S, ambas las hemos vendido aquí en República Dominicana, pero son vehículos de alta gama, los precios no son competitivos para la competencia que tiene Rivian. Entonces se vieron precisados a adelantar la fabricación del R2, y el R2 esperan ellos poder fabricar a partir del año 2020, finales de 2025, principios de 2026, y esperan por lo menos fabricar unas 155,000 unidades en una planta que están desarrollando en Georgia, y ellos esperan que este modelo sea la competencia directa de la modelo Y de Tesla, de la R1, de la Volkswagen ID4, de la Fisker Ocean, de la Mach-E. Es decir, ellos se van a la gama del utilitario, donde se están vendiendo la mayor cantidad de vehículos eléctricos, que es donde está la modelo Y, que por demás es la modelo Y, el vehículo eléctrico más vendido a nivel global, y sobrepasando también los vehículos de gasolina, que es una buena data, porque decir que un vehículo eléctrico con tan poco tiempo, porque la Y se estaba fabricando apenas hace desde el año 2020 más o menos. Los primeros modelos de Y se empezaron a fabricar en el 2020, y ya el 2023 era el vehículo más vendido a nivel global. Es decir, que la movilidad eléctrica es una realidad que tenemos que empoderarnos cada uno de nosotros de ella y poder dar el paso, porque al final, mientras más tarde lo hacemos, más dinero perdemos, porque al final sabemos todos los beneficios que tiene la movilidad eléctrica en el país. Miren, hasta aquí la presentación de las cosas nuevas que tenemos, porque hoy tenemos un día especial y tenemos unos invitados extraordinarios, que yo quiero que ustedes conozcan su historia. Pioneros en el uso de la movilidad eléctrica, impulsores de la movilidad eléctrica, primera empresa que todo su sistema se hace a través de autos eléctricos, y quiero que ustedes puedan escuchar su historia de una persona que admiramos y que queremos mucho. Vamos a hacer una breve pausa y retornamos en breve.

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0: Bueno, retornamos a hacer emisión a Redes Radio, dinámica, efectiva y sostenible. Se me pasó ahorita mencionarles a todos los usuarios de Tesla que también Tesla anunció que los nuevos modelos de Y vienen todos como long range o long range tracción trasera o long range dual motor. Lo que usan Tesla o lo que saben de autos eléctricos saben que no es lo mismo un motor trasero que dos motores, sobre todo en la velocidad y la potencia de tracción. Y Tesla anunció entonces ya que los usuarios pueden tener la opción de comprar un long range con tracción trasera con igual autonomía. Interesante, porque al nivel de precio le bajan casi $6,000-$7,000 al modelo long range del que es dual motor sobre el que es con tracción trasera. Bueno, retornando también, quiero presentarles a ustedes una persona que yo admiro. Yo diría que fue de las primeras personas que empezó a modelar la movilidad eléctrica ya como empresa, tanto en su negocio como en su familia, y ha sido un ejemplo a seguir. Todo lo de la comunidad de autos eléctricos lo conocen, y yo quiero que ustedes como seguidores, que a veces no conocen tanto las personas que están en la movilidad eléctrica, quiero que ustedes conozcan esta historia de mi hermano Mircíades Mateo. ¿Cómo estás, Mircíades? ¿Cómo va todo?
1: Cuéntame. Buenas tardes, Charlie. Siempre eléctrico.
0: Mira, yo siempre tuve la intención de que pudiéramos compartir una tarde, porque tú puedes... Yo diría que tú eres un ejemplo a seguir como empresario, como persona, como asesor en todo lo que tiene que ver con movilidad eléctrica. Entonces, que me gustaría que tú puedas explayarte y explicarnos cómo tú iniciaste con la movilidad eléctrica, cuál ha sido el desarrollo, cuál ha sido tu beneficio y cómo estás tú al día de hoy a nivel de autos eléctricos en tu empresa y en tu familia. Cuéntame.
1: Gracias, Charlie, por la invitación. Aquí estamos, como siempre, promoviendo la movilidad eléctrica. Yo digo que nosotros como dominicanos, cuando estamos enfermos y nos tomamos medicamentos y da resultado, le decimos a los vecinos: mira, tómate tal cosa que te funciona. Eso pasa con los vehículos eléctricos y conmigo. Por ejemplo, yo en el 2017, final del 2017, me compré una cuquita que nada más cabemos dos personas.
0: Una cuquita.
1: Sí, una cuquita. Y la aproveché y la usé en Santo Domingo Norte y hice un boom. Ahí di el paso a lo que es el Nissan Leaf. Pero tú sabes cómo limitado en ese entonces. Mira, ahí en imagen estamos mirando uno de nuestros vehículos, el primer vehículo de carga en el país. Es una Go Electric.
0: De nuestro amigo Manuel González.
1: Fue el primer vehículo de carga eléctrico que llegó al país. Ahí estamos. Pues bien, desde el 2017 final, principio 2018, entramos la movilidad eléctrica. Fui criticado por muchos, naturalmente. No todo el mundo se arriesga, ni todo el mundo acepta que el mundo cambió. Si todavía hay gente que no entiende que el mundo cambió. Y decían: no, que eso nunca va a funcionar, porque aquí no hay mucho vehículo eléctrico. Yo digo: yo no quiero comprar mucho, yo quiero el mío nada más. Ojalá no me sienta el mío para que cueste más que dinero. Entonces se fue sumando la necesidad de tener más vehículos eléctricos por el alto costo de los combustibles. Ahí obtuvimos luego la Chevrolet Bolt. Luego tuvimos, a la esposa mía le compré el bike, el primer bike que llegó al país. Entonces nosotros, de manera personal, ya hemos tenido cerca de 11 vehículos si sumamos los motores. Y Pintura Magistral es la primera empresa en la República Dominicana que toda su movilidad es eléctrica. Miren, ahí están imágenes. Eso fue en el 2020. Sí, en el 2020. Y después de ahí hemos crecido más. Yo les recomiendo a los empresarios: no hay que tirar tantos números. Entren a la movilidad eléctrica. Que el error que ustedes creían que podía haber, ya yo lo recorrí y le limpié el camino a ustedes. Tengo para decirles que ustedes, un vehículo eléctrico de carga,

0: su costo por kilómetro entre 12 y 16 pesos en combustible. Y en eléctrico es menos de 3 pesos. ¿Me equivoco, Charlie?
1: Así es, así es. Pero es interesante que tú, por ejemplo, cuando tú entraste, tú me imagino que tú tuviste las dudas, ¿verdad? Pero cuando te diste cuenta de los beneficios a nivel económico, ¿cómo
0: fue? Ay, no, pero ven acá, mira. Sí, uno tiene su duda, porque realmente no es que tú domines un tema. Cuando entré, tenía mis dudas. Cuando vi el primer mes de números, de no, yo sigo en la movilidad eléctrica. Y hay una historia que tengo con el tema de la van eléctrica que tenemos ahí, ¿verdad?
1: Sí.
0: La que están cargando. Te lo he contado en otras ocasiones, no sé si quieres que te lo comente, porque qué me pasó con esa van. esa que está en imágenes, es la primera van de carga del país, y la teníamos, la obtuvimos en pintura magistral. Esa está en imágenes ahí, pintura de magistral, el placer de pintar. La primera empresa que utiliza movilidad eléctrica. Mira, con ese vehículo tengo una anécdota muy, muy jocosa. Antes que eso, teníamos un vehículo de combustible, el cual yo tenía un chofer que tenía 2 o 3 años conmigo, muy honesto el chofer, hasta ese día, no sé. Y pues sucedió algo que yo me he quedado todavía pensando. ¿Qué pasa? Cuando yo compré el vehículo eléctrico, que ya él tiene un mes usándolo, empezó a sentirse mal en la empresa, que quería renunciar, yo no sabía por qué. Ahora, con el vehículo de combustible, él era que compraba el combustible, se lo echaba a la van que teníamos anterior. Pues déjame decirte que al mes y medio él pidió renuncia del trabajo cuando había una vehículo eléctrica, porque sí, el trabajo no le estaba yendo bien y él cobraba lo mismo mensual. Entonces no sé qué pasó ahí, yo me quedé
1: claro, tenía su búsqueda deportiva, sí,
0: porque renunció del trabajo al ver que ya lo que tenía era vehículo eléctrico. Pues hasta el sol de hoy, realmente la economía que yo he tenido es enorme. Contamos con ahora mismo con una ID6, que es la que recientemente
1: tenemos. Es el vehículo tuyo, una ID6, sí, Volkswagen.
0: Tenemos una Hyundai Kona, un excelente vehículo. Para mí.
1: ¿Que ha recorrido el país?
0: No, ¿verdad? No, con esa hemos recorrido todo el país. Para mí, la Kona es uno de los vehículos con mayor prestaciones. Valga el comentario. No estamos haciéndole promoción a nadie. Simplemente estamos hablando de la importancia de los vehículos. Y yo le sugiero a cualquier empresario que haga la prueba, que intente y verá los beneficios.
1: Y al final, a nivel de, tú sabes que nosotros, como cuando tenemos empresa, tenemos como análisis de costos, a nivel operativo, en tu flujo de efectivo, en tu flujo de caja, cuando tú cambiaste el sistema de distribución de tus productos, ese número de costos, ¿qué tanto te bajó? ¿Qué tanto te subió? ¿Cómo fue eso? Porque al final tú sabes que mucha gente dice, no, pero que lo que yo voy a gastar en el vehículo no se compensa con el ahorro. Digo, pero por Dios, mi hermano, usted está ahorrando un 80% sobre el costo. ¿Qué es lo que usted quiere?
0: Déjame decirte, cuando yo obtuve la van, yo tenía planificado en 3 meses aumentar el precio del producto, porque los costos me estaban comiendo. Al obtener el vehículo eléctrico y reduje los costos de combustible, digo, no, espérate. No aumenté el producto y ese beneficio se lo transmití al consumidor y mi venta automáticamente aumentaron. Significa que están los resultados. No solamente son los resultados que tú te ahorraste, sino lo que tú evitaste gastar. Y al sol de hoy, para mí, lo que yo me ahorré un año me permite el inicial de otro vehículo. ¿Cómo? Óyelo bien. Lo que yo me ahorro en un año en combustible con un vehículo eléctrico es el inicial para otro vehículo. Así de sencillo.
1: Y al día de hoy, entonces, en tu empresa, tú tienes un vehículo eléctrico que lo usas tú, tienes una Kona, creo que tu hija tiene
0: un bike.
1: En la empresa hay la
0: cuatro motores eléctricos para el delivery
1: y tienes también las minivan. ¿Tú tienes minivan de distribución o la cambiaste?
0: No, tenemos la minivan ahí.
1: ¿Tienes minivan? Sí, entonces, la minivan. Estamos hablando que tú tienes a nivel de movilidad.
0: Tu esposa tiene uno.
1: Entonces,
0: una Go de Manuel González.
1: Sí, de nuestro amigo de Go Electric. Y entonces estaríamos hablando de que son casi 5 vehículos a nivel familiar, ¿verdad? Entonces,
0: si sumamos los motores son 11.
1: No, sin los motores, porque ya los motores a nivel ya, el motor es para la empresa directamente.
0: Pero a nivel familiar van 5.
1: Tienes 5 vehículos. Y anteriormente, ¿qué te significaba cinco vehículos en términos de movilidad, mantenimiento, combustible? Eso es un número importante.
0: Tú sabes que te voy a decir esto por primera vez. Tú sabes que con el vehículo de combustible yo tenía pereza de viajar.
1: ¿Cómo pereza de viajar?
0: No, pues tú me decías, no, que vamos por Bonao. Yo nada más miraba cuando se iban de combustible. Cuando doy el paso al eléctrico, entonces entra la fiebre que quiero viajar para allá entero. Y Pedernales me quedaba una esquina. Sí, ya, ¿por qué? Porque mis costos bajaron. No es lo mismo cuando tú estás gastando 450 mil pesos al año en combustible y cambio de aceite que se gastan en un vehículo de alta gama. Y cuidado. Entonces yo calculé, yo gastaba 450 mil pesos al año.
1: ¡Wow!
0: En combustible, en un solo vehículo, no en todo, en un solo. Pues si tú calculas 15 o 20 mil pesos mensual, multiplicado por 12, súmale a eso los mantenimientos y todo ese tipo de cosas. Y el desorden que hay en la gasolinera.
1: Y al final, a nivel de... Porque también otro costo que uno tiene en las empresas es el servicio de los vehículos. Cambio de aceite, cambio de filtro,
0: todo eso, mantenimiento. Todo eso se lo sumé. Y te puedo decir honestamente que yo, con el ahorro de un año, me sirve del inicial para el próximo vehículo. Con esos datos.
1: Ok, mira, tengo algunas preguntas aquí. Dice Jean Carlos... ¿Qué te motivó a ti a dar el paso a cambiar todo tu vehículo en la empresa a eléctrico?
0: Bueno,
1: ¿tú conocías de eso de antes o...?
0: A nivel de YouTube nada más. Pero entonces yo empecé con los paneles solares en el 2016.
1: Ah, pero
0: con
1: paneles solares. Abusador, porque entonces también tú generas electricidad con el
0: sol. Ah, es otra cosa. Es que yo me voy a Punto Cero. Tenemos en la empresa, en mi casa, en las tiendas.
1: Tú eres un zero emissioner.
0: Sí, zero emissioner. No, ahora te tengo otra con eso. te tengo una sorpresa con eso. Mira, entonces cuando yo veo que los costos son bajísimos, yo tengo paneles, inclusive la factura me bajó.
1: Sí.
0: Porque cargando con los paneles, no compro combustible. Digo, no, pero espérate, ¿para qué que me voy? Empecé a sumar. Le digo a la esposa, mira, te voy a comprar un vehículo eléctrico y te voy a quitar la gasolina. No, yo no quiero vehículo eléctrico, como todo.
1: Sí.
0: Y recuerdo que una de esas ferias que se hicieron, nuestro amigo Raki la montó en un Fiat 500, que no había mucho que enseñar cuando eso.
1: El 500.
0: Y ella dio una vuelta en el... Raki le dio una vuelta en el Fiat 500. Ella se bajó del carro, de Raki, no habló. Nos fuimos a la feria, se montó conmigo y no habla. Cuando veníamos por el máximo, me dice, ¿y como cuánto costará ese carrito?
1: Se envenenó, como dicen los muchachos.
0: Oye, como a 3 cuadras, porque ella me preguntó que como cuánto sale y que cuánto le darían por el día de gasolina. Digo, ajá, ya está ahí. Entonces ahí se hizo el cambio con el bike. Ella probó con el bike, después tuvo la Chevrolet Bolt y ahora tiene la Go Electric de señor Manuel González. Muy buen señor, muy buen amigo. Y esa es la historia de nosotros. Entonces en mi casa nos estamos ahorrando cerca de 750 a 800 mil pesos al año, tomando en cuenta el vehículo de mi hija, el vehículo mío y el vehículo de esposa, sin incluir el de la empresa, que es otra historia.
1: Pero mira, eso es interesante que tú lo digas, porque yo siempre digo, a veces cuando me hacen alguna entrevista o tenemos que hablar de movilidad, les digo, miren, no sigan gastando dinero en combustible. Ya hay demasiados modelos de autos eléctricos en República Dominicana para cualquier presupuesto. Ya desde $10,000 hasta $250,000 tú tienes vehículos eléctricos. Y cuando tú escuchas el ejemplo de Milcíades, que solamente en su familia tiene un ahorro de 750 mil pesos, que eso antes se iba quemado en combustible, a la atmósfera, al medio ambiente, en cambio de aceite, cambio de filtro, y hoy día se lo economiza hasta para cambiar los propios vehículos que tiene. Cuando tú entiendas, porque al final, si tú estás ahorrando una cantidad de dinero así, tú puedes hasta guardarlo en una cuenta y reinvertir eso en otra cosa. Entonces, realmente, esto es un vivo ejemplo de que la movilidad eléctrica es una realidad y que el que esté interesado en comprar un vehículo, valoren el eléctrico, valórenlo, porque al final van a ver que yo no veo nada negativo en los vehículos eléctricos. Yo, por más que me hablen, no hay... Para lo que es un vehículo de combustible... Y lo que es un eléctrico para las personas, no hay nada que sea en perjuicio del usuario. Entonces, miren este vivo ejemplo, que es un empresario que a lo mejor ya no tenga necesidad, porque tiene una empresa de la que más mueve pinturas en el país.
0: Sí, gracias.
1: Y a lo mejor no tenga necesidad de hacerlo, y lo hace teniendo todos esos beneficios. Entonces, nosotros que a lo mejor tenemos que estar aruñando para llegar a fin de mes con los costos,
0: sí.
1: Vamos a ahorrar esos pesos y compres tu vehículo.
0: Déjame decirte una anécdota de un muchacho que está haciendo...

0: En donde yo me recorto en la peluquería, siempre que me estoy recortando me están preguntando de los vehículos eléctricos. Tú sabes que cada vez que tú vas a la peluquería coincide siempre con los mismos grupos porque van a la misma fecha.
1: Sí, porque le crece el cabello igual.
0: Sí, sí. Entonces ese muchacho escuchaba, pero nunca me preguntó nada, no teníamos confianza. Y un día fue donde el peluquero, le dijo, Richard, mira, ¿cómo yo hablo con el señor inicial de un vehículo eléctrico que me quiero meter, que me liquidaron donde yo trabajo? Yo hago Uber en uno de gasolina y nunca me queda un peso. Dice, pero voy a hablar con él. Pues me llamaron, cogieron para allá para mi empresa y yo dije, mire, señor Mercedes, digo, dime, mijo, ¿usted me puede orientar a un vehículo eléctrico? Me están vendiendo un Nissan Leaf. Digo yo, dile que te mande una foto del tablero. La manda, ya tiene 9 barras. ¿Cuánto te lo da? Me dice el precio. ¿Y cuándo tú puedes comprar? Dice, no, este es mío de gasolina, este. Están esperando que yo llame para comprármelo. Digo, véndelo de una vez y métete en el Leaf. Compré el Nissan Leaf ese día. A los 15 días fue, pasó por allá, me enseñó el bolsillo. Dice, mire, papá, yo nunca había tenido tanto cuarto así. Mire. Y me enseñó el bolsillo como con 7, 8 mil pesos. Pero él estaba contento.
1: Que lo quemaba en combustible.
0: Eso hace como un año, ¿verdad? Y tengo para decirte que ese muchacho hace una semana me dijo que él hizo un anexo en su casa que tenía 3 años por hacerlo. Y todo lo hizo taseando en el Nissan Leaf. Y dice que él nunca en su vida había visto 3 mil pesos juntos en su bolsillo. Y a veces dice que tiene guardado en la casa 10 mil pesos.
1: Guau, wow, pues miren ese ejemplo.
0: Oye, es un muchacho, ojalá que él escriba y que él tenga el grupo. Yo lo entré en el grupo de los Nissan Leaf. Y él dice que taseando y haciendo Uber en su carro de combustible, aún siendo un carro económico, cuando iba juntando 3 mil pesos se dañaba una pieza.
1: Claro, porque dándole uso continuo a un vehículo de combustible 8 horas diarias, al final sufre.
0: Sí, oye, un taxista, él es lo que hace Uber. Entonces me dijo hace 3 días, fue a ver la cona que yo tengo. Dice, ese es mi segundo paso. Me voy a meter en la cona porque aquí vamos a ser millonarios taseando.
1: Bueno, mira, Mercedes, una última pregunta. Te hace una pregunta Esdras, el arquitecto Esdras, que qué tipo de camioneta tú recomiendas. Tú no tienes camioneta, pero tú conoces mucho de movilidad eléctrica. ¿Cuál tú recomiendas?
0: Dime. Depende de tus recursos, porque yo no te puedo recomendar la Rivian, pero ahí está. Ahí está la Radar.
1: Yo pienso
0: mira, que Para mí, la Radar es la sustituta de la Rivian. El que no puede comprar una Rivian, se mete una Radar. De verdad, tiene todas las cualidades y a mí particularmente me gusta mucho.
1: Es una Rivian más pequeña, pero tiene prácticamente la misma.
0: Es una Rivian pequeña.
1: Que tiene la Rivian y muy poderosa también.
0: Y luce muy bien.
1: Luce muy bien. Tu amigo Pineda te manda saludos, el señor saludo magistral.
0: Pineda. Gracias, Pineda.
1: Y Pineda también tiene en la ciudad de Santiago algunas Radar también que pueden ustedes ver allá en caso de que quieran evaluar una camioneta eléctrica. Mira, Mercedes, pues unas palabras finales a tus seguidores, porque tú pareces un candidato a síndico. Yo he traído aquí candidato y nadie le escribe y a ti te está escribiendo todo el mundo.
0: Tú sabes que dicen que en la movilidad eléctrica el usuario más famoso soy yo, usuario, porque hay que identificar entre usuario y vendedor de vehículos. Claro, ustedes son vendedores de vehículos, yo soy usuario que de verdad he dedicado mi pasión a los vehículos en beneficio de la comunidad eléctrica. Porque realmente no lo hacemos por dinero ni nada. Una pasión. Entonces,
1: al final esto se convierte como un modo de vida, ¿viste?
0: Un modo de vida. Y quiero hacer una sugerencia que me preguntaron ayer sobre el precio de los vehículos eléctricos. Señores, ya los vehículos eléctricos están paralelos a los de combustible.
1: Y cuidado.
0: Porque usted consigue un vehículo eléctrico. Por ejemplo, te voy a poner un ejemplo del vehículo mío, de la ID6. La ID6. La Volkswagen ID6, un vehículo de buena gama, buen espacio, está costando $60,000. Pero su homóloga en gasolina cuesta 58, es decir, $2,000 menos. Eso que cuesta, la que es similar a ella. Y hay otro vehículo, por ejemplo, ¿cuánto cuesta la Radar?
1: La Radar anda por los 53, 54,000.
0: ¿Y cuánto cuesta una homóloga de ella en gasolina?
1: Más de ahí, porque tú compras una Toyota y te salen 60,000, 58.
0: Entonces, señores,
1: realmente
0: los vehículos de eléctricos están paralelos a los de combustible liquidado. Por eso le voy a decir que no hay marcha atrás.
1: Así es. Bueno, Mercedes, pues gracias por estar aquí con nosotros y seguimos.
0: Un placer, Charlie, siempre.
1: Agradeciendo todo ese esfuerzo que tú haces por ser un impulsor nato de la movilidad eléctrica. Y además, yo, como yo digo, el precursor como empresario de que todo su sistema de operaciones se haga a través de vehículos eléctricos. Un ejemplo a seguir, un empresario exitoso que no tiene necesidad, porque mucha gente dice, no, que eso es de Popi, ¿qué Popi? Popi Abinader, no, no, no.
0: Señores, la movilidad eléctrica. Yo soy sana perdida, soy sana perdida, no soy Popi.
1: Claro. Bueno, Mircea, gracias por todo. Vamos a hacer una pausa y retornamos en breve.
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0: 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Un programa especial hoy, miren, no tuvimos el Día de la Movilidad Eléctrica, por lo que hablamos al principio, pero hoy estamos compartiendo con amigos de verdad que son ejemplos en cada una de sus ramas en las cuales se desarrollan. Terminamos con nuestro amigo Mircíades Mateo y ahora vamos con el doctor Luis Pichardo Longo. Miren, médico cardiólogo, fellow de la Sociedad Americana de Cardiología, ha sido coordinador del internado del Hospital Pedro Marchena, profesor catedrático universitario de cardiología, director de la unidad cardiovascular no invasiva del Policlínico de La Vega y cardiólogo de la Clínica de Pacientes Estadounidenses de República Dominicana, Wellness Veteran Center. Miren, es importante lo que vamos a tocar ahora, lo que es la movilidad, la sostenibilidad atada a la movilidad eléctrica, pero también a la salud. Y con esta tarde vamos a compartir con el doctor para que nos comente toda su opinión al respecto. Buenas tardes, doctor. ¿Cómo se siente?
1: Bien, buenas tardes, Charles, uno de los impulsores icónicos de la movilidad eléctrica en República Dominicana. Buenas tardes también a todos nuestros radio oyentes, así como las personas que a través de las redes de Cero Emisiones comparten con nosotros esta tarde. Me gustó mucho la participación anterior, Charles, en la cual estuvimos hablando de las aristas económicas, la viabilidad económica de la movilidad eléctrica, pero también quiero enfocarme ahora, como profesional en el área de la salud, en las grandes ventajas, en la manera en que la sociedad y las grandes metrópolis van cambiando el parque vehicular hacia movilidad eléctrica, cómo mejora la salud de los habitantes y de los ciudadanos. Miren, las enfermedades por inspiración de dióxido de carbono han estado en aumento desde la invención del vehículo de combustibles fósiles, desde el combustible de gasolina. Tenemos metrópolis como Japón, como China, en las cuales la densidad del aire, oye esto, Charles, interrumpe la visibilidad. El aire tan negro que la gente no puede ver bien. Entonces, wow. Esta aspiración de este aire contaminado de dióxido de carbono nos lleva a una EPOC. Una EPOC es enfermedad pulmonar obstructiva crónica. Lo vemos en fumadores, lo vemos en pacientes que cocinaban con leña, y es una gran carga para los servicios de salud tener que en las grandes metrópolis, en la gente que está muy expuesta a las ciudades muy densas, por ejemplo, los que ustedes saben que están trabajando ahí en los semáforos, la gente que tiene algún puestecito de venta ambulante, quien está cerca de una metrópoli en la calle por meses y años, va a desarrollar la enfermedad pulmonar obstructiva crónica. Y todos, claro, aunque no trabajemos en el medio de la calle, como no podemos escapar a esa realidad, también nos afecta mucho.
0: Wow, doctor, pues mire, usted ha dado una información importante. Nosotros, sin tener conocimiento al respecto, siempre hemos dicho en nuestras exposiciones que lamentablemente nosotros no medimos la calidad del aire que tenemos en nuestras ciudades. No hay un referente, no hay una medición exacta de qué tipo de aire estamos respirando, inhalando. Y yo creo que con su observación deberíamos pedirle a nuestras autoridades que por lo menos tengan algún tipo de monitoreo, de medición, porque con los tapones que se arman aquí en la ciudad de Santo Domingo y las horas que duran las personas en tapones con vehículos encendidos de combustible, yo creo que deberíamos tener esa medición, porque también muchas personas se enferman con problemas pulmonares y no se sabe de qué, y seguro que tiene que estar atado a la mala calidad del aire. ¿Qué usted opina al respecto?
1: Claro que sí, Charles, y mira, otra de las formas en las cuales estamos expuestos a contenidos excesivos de dióxido de carbono, todos hemos ido a plazas y hemos ido a mall, un parqueo subterráneo cerrado con 400, 500 vehículos saliendo, moviéndose, es terrible para la salud pulmonar. Y en cuanto a que no medimos el aire, Charles, es correcto, estamos muy atrasados en este tema. No estamos haciendo carga impositiva a los vehículos importados debido quizá a la cantidad de dióxido de carbono que emitan, ni se le pone un tax diferente, que en otros países inteligentemente ese impuesto está dedicado a hospitales y a servicios de salud que tratan las afecciones que crean estos grandes contaminantes del medio ambiente. Anteriormente mencionaste algo importante que tú decías, pero cuando yo me pongo a medir la movilidad eléctrica y de gasolina, es difícil encontrar cuál es la arista negativa, porque hablamos de la economía, hablamos del factor de ahorro que tenemos, el factor en la salud, la disminución de la factura petrolera a través de no tener que estar echando gasolina. Entonces, yo como amante de nuevo de la movilidad eléctrica y de esta comunidad, igual lo que encuentro son beneficios ante la movilidad eléctrica, y por algo los países desarrollados, más no los en vía de desarrollo, están comprando en su mayoría más vehículos eléctricos que vehículos de gasolina.
0: Sí, mira, tú sabes que yo tenía, siempre me preguntaba, hace un tiempito, cuando yo veía a los asiáticos, que siempre lo veíamos con tapabocas, antes del COVID, siempre usted veía a un asiático, si usted lo veía en República Dominicana o en cualquier país que usted iba, lo iba a encontrar siempre con tapabocas. Yo decía, pero venga aquí, ¿por qué esta gente anda con eso? Y, pero yo nunca me había percatado de que en la China, y una de las ya en el caminar en esto de movilidad eléctrica fui aprendiendo, de que parte del desarrollo de ellos, que lo impusieron hace más de 14 años, de mover su movilidad de combustible a eléctrico, porque era tan alta la contaminación vehicular que era necesario parar eso. Y por eso entonces en la China te ponían, hoy no salga, o hoy no circula, o hoy tiene que salir con un tapaboca. Siempre estaba medido la mala calidad del aire. Y hemos visto el desarrollo. De hecho, yo estuve en China hace como 3 meses y me decían ellos que con el gran avance que ha tenido la movilidad eléctrica, la calidad del aire ha mejorado en un 35%. Todavía no es lo que se espera, pero en un país que son miles de millones, porque ¿cuántos chinitos son en el mundo? En China son más de 1,000 millones. Entonces, son los mayores productores de contaminación, sobre todo
1: 1.4 billones.
0: Sí. 1.4 billones, es decir, 1.400 millones de habitantes. Entonces, si la han bajado un 30%, es porque ha entrado muchísima cantidad de autos eléctricos y han sacado vehículos de combustión. Entonces, entiendo que este sería un buen punto de partida, que nosotros como país lo asumamos, porque nosotros hemos estado enfocados básicamente en la reducción de la huella de carbono, en la reducción de huella de carbono y baja contaminación. Ajá. Y reducción de costos para el usuario, pero nunca lo enfocamos en el tema en términos médicos, y qué bueno que tú puedes darnos luz en ese sentido.
1: Claro, y profundizando en ese tema, Charles, la idea de nosotros tiene que ser dejar

0: inclusive cancerígenas, productos de esa quema de gasolina que hacen los motores, de esa quema sucia de gasolina. Pienso que en la manera en que vayamos avanzando, como estamos haciendo, hacia combustibles renovables, hacia movilidad eléctrica, podemos dejar una mejor ciudad y un mejor país a nuestros hijos. Las islas deben cuidarse como esta isla pequeña. Una isla debe ser enfocada hacia el medio ambiente, debemos cuidar nuestra fauna, nuestra naturaleza y proteger a nuestros hijos. Y como hemos llenado este país de carros de manera increíble, ustedes lo ven en el tránsito del día a día.
1: Claro.
0: Pienso que no estamos haciendo lo correcto en torno a nuestros hijos. Camiones, Charles, camiones de 78 Mac que salen de Montecristi a Punta Cana, botando una cantidad de humo negro que el carro que va atrás tiene que moverse para poder ver hacia dónde va. ¿Qué daño hace eso al medio ambiente, el camino entero, sin ninguna regulación, sin ningún chequeo gubernamental de la cantidad de dióxido de carbono que expone ese carro a las personas, sin ningún chequeo de catalizadores, de mofles, de filtros, de nada?
1: Eso nos lleva a una pregunta que te hace Yoduar. Él dice que ¿cuál contamina más, el vehículo de gasolina o el de gasoil? Porque en el de gasoil es visible la contaminación, porque son partículas, ¿verdad?
0: Sí.
1: Y en el de gasolina a veces no lo vemos, simplemente lo respiramos. ¿Cuál es más contaminante?
0: Muy buena pregunta. El diésel generalmente se considera un combustible aún más sucio, más negro. Como dice Charles, las partículas son un poco más densas, generalmente el humo es un poco más oscuro. Acuérdense que diésel viene de gas oil, y el componente de oil de aceite en la mezcla del combustible hace que sea todavía aún peor lo que este expone o expide a través del muffler, sí, contaminando aún más. Fíjense que el diésel realmente es peor para el medio ambiente. Los beneficios del diésel son económicos para el dueño, pero si se fijan, han sido muy, muy regulados en el mundo, como fueron regulados en Estados Unidos, de manera que tuvo Volkswagen que poner una vez el cheat device que engañaba las emisiones, pero son medidas muy rigurosas que se le hacen, que han llevado a compañías grandes a instalar aparatos que engañan las mediciones gubernamentales para poder pasar las pruebas y seguir vendiéndolos, como el caso famoso de Volkswagen del Dieselgate del 2017. No, el diésel es peor para quienes los inhalamos, es peor para el medio ambiente y es peor para nuestra salud pulmonar.
1: Mira, por eso en Europa se habla mucho del Euro 1, Euro 2, Euro 3, Euro 4, Euro 5, Euro 6. Nada que sea por debajo de Euro 5 puede circular en Europa, sobre todo por cuando hablamos de esa nomenclatura, es la baja emisión que pueda tener el vehículo de gasoil. Y tu análisis, primero, me ha dejado preocupado, y segundo, me lleva a otra pregunta. Estamos en un país muy particular. Vemos que nuestras autoridades ahora mismo están en proceso de mejoras, tanto en el transporte masivo como en el transporte escolar. Y yo entiendo que nosotros deberíamos crear un movimiento de que aquí no debe seguir el gobierno impulsando la movilidad masiva, entiéndase autobuses, minibuses, microbuses con vehículos contaminantes, cuando ya hoy día tenemos todo tipo de autobuses a nivel mundial. Tú te vas a la China, tú ves todos los modelos de 12 pasajeros, 18 pasajeros, 24 pasajeros, 60 pasajeros, autobuses eléctricos. Entonces yo pienso que deberíamos tratar de alguna manera de concientizar a nuestras autoridades de que no más combustibles contaminantes, porque de verdad, para mí es de alta preocupación, porque usted, doctor, no vive en Santo Domingo, usted vive en el Cibao, pero aquí los tapones son interminables ya a cualquier hora del día. Entonces usted se sienta que nosotros que tenemos autos eléctricos no nos preocupamos tanto porque estamos en un tapón y no gastamos tanta energía. Pero el que está afuera, que está con su vehículo con el cristal abierto, respirando todo eso, es una cosa impresionante. Entonces yo pienso que deberíamos de alguna manera hacer una concientización, ustedes como los médicos, la sociedad de medicina, los involucrados con todo esto, que puedan de alguna manera ayudarnos a

0: a que tengamos un cambio en esa dirección.
1: Sí, Charles. El sistema trae, el sistema de gubernamental para ayuda de transporte escolar hacia los niños de bajos recursos, está muy bien y lo felicitamos, pero como dice Charles, vemos una oportunidad perdida en la no inclusión también de autobuses eléctricos. Tenemos muchas marcas ya de autobuses eléctricos disponibles, tenemos BID haciendo muchos buses no tan caros eléctricos, la ONSA debería tener incluso más unidades eléctricas y de prueba. Hubiera sido el móvil perfecto este nuevo programa de movimiento de estudiantes para autobuses eléctricos.
0: Pero dijo el gobierno como que estaban haciendo una licitación para que esos autobuses fueran eléctricos. Vamos a esperar a ver si realmente se cumple.
1: Sí, parece que algún porcentaje será eléctrico. Ya hasta ahora he visto unos Hyundai que estaban rotulados con el sistema de trae, que eran normales, sí, de diésel. Pero pienso que el gobierno le conviene y le favorece mucho la imagen en Latinoamérica el que esté aportando la movilidad eléctrica, moviendo esos niños en autobuses eléctricos. Como dice Charles, que ha ido en China, la mayoría de los autobuses son eléctricos. No eléctrico. Inglaterra tiene por ley, a partir del 2028, toda la movilidad masiva, o sea, autobuses, guaguas, minibuses, deben de ser eléctricos, por ley. Entonces son los pasos correctos hacia los que va la humanidad, que no podemos seguir quedándonos atrás.
0: Wow, interesante, doctor. De verdad que es una información muy válida para todos nosotros y que nos lleva a reflexionar de acelerar el paso de la descarbonización de nuestro país en el menor tiempo posible, para ver cómo logramos tener una ciudad más limpia. Miren, por último, doctor, aquí hay una pregunta de Alfa. Dice, si hay alguna forma de captar la calidad del aire. No la hay, al menos que no sea que usted tenga un medidor en la nariz. ¿Cómo sería? Dígame. Porque ¿cómo uno puede detectar que el aire no es puro? ¿Hay algo?
1: Sí, hay aparatos en los cuales podemos medir precisamente los porcentajes de dióxido de carbono en el aire, así como las diferentes partículas, que serían muy costosos, y para uso civil o para uso particular privado serían muy caros y no sería lo conveniente adquirir. Generalmente la calidad del aire, gracias a Dios, cuando está muy contaminado por el dióxido de carbono, es visible. Okay. El aire denso, el aire oscuro, el aire negro, ese aire que vemos adentro de esos parqueos subterráneos, ese aire que vemos justo detrás de uno de esos camiones antiguos en la autopista, o sea, el aire denso es visible, porque muchas veces simplemente a la nariz no nos damos cuenta. Recordar que hay otros contaminantes que no son dióxido de carbono, los cuales son imperceptibles a la vista, pero en lo que nos concierne, en torno a los contaminantes producidos por vehículos de gasolina, estos sí se nota, o sea, se ve, gracias a Dios.
0: Bueno, esperamos que podamos seguir creciendo en términos de movilidad eléctrica, tanto lo que estamos haciendo, lo propio en a nivel familiar, y esperar que podamos a nivel oficial, las autoridades puedan tener alguna reglamentación de que en un tiempo prudente, cuando tengan que comprar algún tipo de vehículo, que por lo menos siempre prevean poner el 20 o el 30% de lo que vayan a comprar, que sean eléctricos, y así pues empiezan a modelar la movilidad eléctrica a nivel nacional. Doctor, ¿alguna reflexión final antes de despedirnos?
1: Bueno, de reflexión final, yo tengo que realmente la movilidad eléctrica es el futuro. Pienso que quien no haya entendido está en contra de hacia dónde va la movilidad. Tenemos ventajas económicas, tenemos ventajas en salud, tenemos ventajas, Charles, en que un carro más rápido y más claro, chulo, acelerar un carro eléctrico.
0: Nadie se me para a mí al lado de que haciéndome bulla.
1: Miren, para que no sea solo de salud, para los fiebrosos, el Tesla Model S Plaid es el vehículo más rápido del mundo. 0 a 60 en 1.98 segundos. El número 2 sería un Bugatti Chiron de 3.5 millones de euros.
0: Versus 120 mil dólares.
1: O sea, no puede competir el vehículo de gasolina con electricidad. No hay forma. No salen. Entonces, si usted quiere un vehículo rápido, un vehículo moderno, un vehículo que le permita a usted divorciarse del pago excesivo de la gasolina que tiene todos los meses, yo pienso que la movilidad eléctrica es la solución perfecta. Como también se tocó anteriormente, ya estamos desmitificando de que los precios son demasiado excesivos, ya casi van a la par con un carro de gasolina, lo que nos permite de esa forma gastar casi lo mismo y tener el ahorro en el gasto mensual.
0: Gracias, doctor Pichardo, y gracias a todos ustedes que han estado ahí compartiendo con nosotros este tiempo. Nos vemos la semana que viene y Dios le bendiga a todos.
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0: En CDN Radio, la hora 4 de la tarde.

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0: En CDN Radio, la hora 5 de la tarde.

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0: En CDN Radio, la hora 6 de la tarde.

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4: 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En CDN Radio, la hora, 7 de la noche.
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4: 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En el conversatorio de la Fundación Institucionalidad y Justicia, la ceremonia de investidura, doctor honoris causa al filósofo, poeta y escritor José Mármol.
7: La educación, entendámoslo de una vez por todas, es la condición sine qua non para formar conciencias críticas y espíritus libres. Y por si fuera poco, es el pulmón de la democracia.
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8: Saludos amigos, soy Miguel Guerrero, los invito a estar conmigo este sábado en el debate de la semana. Vamos a hablar sobre un tema de fundamental importancia, tanto para el presente como para el futuro de la nación dominicana. 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Y para ello contaré con la muy grata y honrosa presencia de cuatro destacados profesionales educadores dominicanos, los licenciados Víctor Liria, el doctor Julio Leonardo Valerón, el licenciado Víctor Villanueva y el licenciado Rubén Franco, quien es funcionario del Ministerio de Educación. Los espero este sábado.
9: ¿Qué tan rastreables son los pagos a través de los superchats?
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0: mañana, como siempre. Es un gusto acompañarlos en esta emisión informativa. Ya vamos a iniciar de inmediato con este recuento de las noticias más importantes ocurridas hoy a nivel nacional e internacional. Pero primero, vamos a iniciar con los titulares.
1: Presidente Luis Abinader inaugura 2 centros educativos en Santiago con 15 nuevas aulas. El mandatario también visitó la feria en Santiago, Expo Cibao, y la cataloga como un éxito rotundo en la región. También encabezó el programa Fogones por Estufas en Rancho Arriba, provincia San José de Ocoa. Auditoría de la Cámara de Cuentas a la Dirección General de Aduanas identificó 44 tipos de irregularidades en la pasada gestión. Embajada de Haití aclara declaraciones tras partido contra República Dominicana. En proceso de venta, casa donde fue asaltada familia Grullón, mientras la Policía Nacional asegura avanzan con las investigaciones. Más de 22.000 pacientes abandonan tratamiento de virus de la inmunodeficiencia humana, VIH. Modernizarán el teleférico de Puerto Plata con tecnología de última generación. En el plano internacional, alerta roja en Cataluña por riesgo de inundaciones por fuertes lluvias y un mini huracán. Y Emiratos afirma que el copiloto del vuelo rumbo a Israel planeaba un acto terrorista.
0: Iniciamos con el presidente Luis Abinader, que encabezó este sábado la inauguración de 2 centros educativos en la provincia de Santiago, que incorporan 15 nuevas aulas y beneficiarán a 525 estudiantes de las comunidades El Caimito y El Guano. Durante el acto, el ministro de Educación, Luis Miguel de Camps, destacó el compromiso del presidente Abinader con el fortalecimiento de la educación y resaltó la continuidad de las acciones que desarrolla el gobierno para ampliar la infraestructura escolar y responder a las necesidades de las comunidades educativas.
2: Continuamos ese trabajo aquí en Santiago con la entrega de este centro y del Liceo El Guano un poco más tarde en el día de hoy. Hay una visión detrás de esta continuidad que hoy se materializa nuevamente. Las necesidades educativas no surgen todas al mismo tiempo, ni pueden resolverse en una sola jornada. Por eso, ampliar, concluir y mejorar la infraestructura escolar tiene que ser el esfuerzo sostenido, atender lo urgente, responder a las prioridades de hoy y al mismo tiempo seguir construyendo las condiciones que el sistema educativo necesita hoy y necesitará mañana.
3: Señor presidente, en nombre de todos los estudiantes, desde lo más profundo de nuestros corazones, queremos manifestarle nuestro agradecimiento. Gracias porque estas aulas serán espacios donde podremos recibir una educación de calidad, acompañados por maestros comprometidos con nuestra formación. Aquí no solo aprenderemos conocimientos, también desarrollaremos valores, competencias y habilidades que nos permitirán enfrentar los desafíos del futuro.
0: Tras 14 años de espera, el Distrito Municipal El Caimito cuenta con el Liceo Dominga Avelina Pérez, un plantel de 7 aulas que beneficiará a 245 estudiantes. Acompañaron al presidente Luis Abinader, la gobernadora de Santiago, Rosa Santos, y el senador de Santiago, Daniel Rivera, así como otras autoridades.

0: Exitoso y un escenario de oportunidades de negocios. Deyanira López con los detalles está en vivo. Adelante, Deyanira.
1: Gracias, muy buenas noches desde Expo Cibao 2026 en el Parque Central. Y así es, el presidente de la República, Luis Abinader, estuvo de visita por los diferentes stands que están exhibiendo sus productos, sus servicios. Se tomó fotografías y también participó en un encuentro con los representantes del sector empresarial. El presidente Luis Abinader destacó la importancia de la Feria Expo Cibao al señalar que se ha convertido en una de las más relevantes, no solo del país, sino también de la región. Abinader indicó que la feria se desarrolla con éxito en esta ciudad y que de acuerdo con sus directivos, la asistencia y las operaciones comerciales se han incrementado alrededor de un 20% en comparación con el año pasado.
2: Mire, Expo Cibao se ha convertido en una de las exposiciones, ferias más importantes, no solamente del país, sino hablando también con la directiva de la región. Por lo tanto, es para toda la región del Cibao, que tiene grandes empresas, y también las pequeñas empresas, porque es un área para emprendedores también, que se puedan dar a conocer y que puedan también hacer negocios, tanto con las personas que vienen, como también entre ellos mismos, que puedan tener esa cercanía. O sea, Expo Cibao es hoy un éxito y siempre lo ha sido, y según me dice la directiva, pues se han incrementado la cantidad de personas como también la cantidad de operaciones en alrededor de un 20% en relación con el año pasado.
1: Sobre su agenda de actividades en esta ciudad de Santiago, informó que estuvo en el Caimito, donde inauguró una escuela y posteriormente se trasladó al Guano, donde dejó inaugurado un liceo. El mandatario anunció además que regresará a Santiago el próximo miércoles con motivo de la sesión de la Comisión Económica para América Latina y el Caribe, CEPAL, que se desarrollará durante este mes. Debemos recordar que Expo Cibao 2026 en su edición 39 estará hasta este próximo domingo. Así es que si usted todavía no ha venido hasta aquí, puede hacerlo. Tiene el resto de la noche y todo el día del domingo para que pueda disfrutar en familia de los diferentes atractivos y, por supuesto, las oportunidades de intercambios comerciales que se tienen. Esta, reiteramos, es la feria más importante y que mueve la economía de la región y de Santiago. Son los detalles que tengo. Ahora retorno con ustedes al estudio en Santo Domingo. Buenas noches.

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Bienvenidos a Santiago de los Caballeros, la ciudad corazón, donde la historia, el arte y el ritmo dominicano se sienten en cada rincón. 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

0: presidenta Luis Abinader, quien inicia un nuevo programa de asistencia social llamado Fogones por Estufas. Para garantizar el éxito del mismo, el presidente también manifestó que los beneficiarios recibirán el bono gas, así contarán con todo lo necesario para cocinar sus alimentos de una manera más amigable con el medio ambiente. A través de la Dirección de Asistencia Social y Alimentación Comunitaria, liderada por Edgar Félix, se entregaron no solo estufas y tanques de gas, sino que se dio respuesta a otras necesidades, supliendo refrigeradores, lavadoras, colchones, televisores y enseres menores como licuadoras, cafeteras, vajillas, colchas, entre otros, así como raciones alimenticias. La jornada incluyó a más de 1.500 mujeres y hombres de la comunidad de Rancho Arriba, quienes fueron beneficiados con electrodomésticos y enseres del hogar. En total, solo en San José de Ocoa se impactará cerca de 3.900 personas. Una auditoría de la Cámara de Cuentas a la Dirección General de Aduanas identificó 44 tipos de irregularidades financieras, contables y administrativas durante la gestión de Enrique Ramírez. Francis Zavala completa el informe.
1: Los números no dan, dice la Cámara de Cuentas, durante la administración de Enrique Ramírez Paniagua. Según los hallazgos de la institución, más de 18 mil millones de pesos aún se desconocen su destino. La fiscalización examinó principalmente la gestión de Enrique Antonio Ramírez Paniagua, comprendida entre el 16 de agosto de 2016 y el 16 de agosto del 2020. Su conclusión más severa fue una opinión adversa. Los estados financieros no reflejan razonablemente la situación financiera de la Dirección General de Aduanas, señalaron los auditores. Según el informe de la Cámara de Cuentas, los hallazgos abarcan cuentas bancarias, cuentas por cobrar, inventarios activos, contrataciones, nóminas e impuestos y obras. Francis Zavala, CDN.
0: A un día del cierre de la Feria Internacional del Libro Santo Domingo 2026, autoridades de la República Dominicana y Panamá valoran los resultados de la participación del país centroamericano como invitado de honor y anuncian nuevas acciones para continuar fortaleciendo sus vínculos culturales. Heidi Pérez nos amplía.
2: Tras varios días de actividades literarias, artísticas y culturales, Panamá se prepara para concluir su participación como país invitado de honor de la Feria Internacional del Libro Santo Domingo 2026. El ministro de Cultura dominicano, Roberto Ángel Salcedo, valoró de manera positiva la participación panameña y el intercambio cultural desarrollado durante esta edición.
3: Han podido construir poco más de 80, 90 actividades en 11 días de feria. Por consiguiente, creo que es un evento y una acción sin precedentes en la cultura de toda nuestra región.
2: Durante una rueda de prensa realizada en el pabellón de Panamá, la ministra de Cultura panameña, María Eugenia Herrera, recordó el proceso que implicó organizar en tiempo récord la delegación y la programación presentada durante esta edición.
4: Lo armamos en 3 meses. En 3 meses, tiempo récord. Y eso demuestra, y aquí estando los artistas panameños, que Panamá tiene una fortaleza en su desarrollo cultural.
2: La participación también sirvió para acercar al público dominicano a diferentes expresiones de la cultura panameña. Herrera aprovechó el encuentro para extender una invitación a conocer su país y continuar fortaleciendo ese intercambio más allá de la feria.
4: Me voy con el corazón agradecido, no sin antes invitarnos a Panamá. Ahora le toca a República Dominicana venir a Panamá y encontremos la ocasión para que Panamá sea ese país anfitrión para ustedes.
2: Y aunque la Feria del Libro entra en su etapa final, la colaboración entre ambos países continuará. Roberto Ángel Salcedo anunció que las delegaciones sostendrían una reunión de trabajo para avanzar en un nuevo acuerdo en materia cinematográfica.
3: Tenemos una reunión de trabajo en el Ministerio de Cultura y vamos a suscribir un primer acuerdo de coproducción cinematográfica entre la República Dominicana y Panamá, y eso puede ir creando las bases de más acciones conjuntas entre ambos pueblos.
2: La iniciativa busca ampliar la colaboración entre las industrias cinematográficas de ambos países y dar continuidad a los vínculos establecidos durante esta edición de la feria.
5: La representación panameña se prepara así para concluir su participación como país invitado de honor, dejando abierta una nueva etapa de colaboración cultural entre ambas naciones. Hailey Pérez, CDN.
0: Por otra parte, la Embajada de Haití en República Dominicana aclaró que las declaraciones realizadas por algunos jugadores durante el partido entre las selecciones de Haití y República Dominicana no representan la posición de la misión diplomática ni del gobierno haitiano. A través de una nota de aclaración, la Embajada agradeció al gobierno y al pueblo dominicano por la colaboración y el apoyo brindados durante el encuentro disputado el jueves 1 de octubre.

0: 2026, correspondiente a la Copa de Naciones de la Confederación de Norteamérica, Centroamérica y el Caribe de fútbol, que terminó con un marcador de 4-1 a favor de Haití. La misión diplomática señaló que debido al ambiente de alta intensidad que rodeó el partido, algunas expresiones de los jugadores pudieron generar reacciones y malos entendidos. Precisó que esas declaraciones fueron realizadas en el contexto de la competencia y de la emoción propia del encuentro deportivo, por lo que no reflejan la posición oficial de Haití. Y Gonzalo Castillo afirmó este sábado que la República Dominicana necesita abrir paso a una nueva política basada en la decencia, el respeto y las oportunidades. Esto durante un recorrido por la provincia de Barahona. Gonzalo dijo conocer las dificultades que durante años han enfrentado las comunidades y los productores de Barahona y puso como ejemplo el calvario histórico de Fondo Negro y otras comunidades de la zona que debió comenzar a quedar atrás con el desarrollo de la presa de Monte Grande, necesaria para llevar agua a la producción y para el consumo humano. Señaló que una provincia con enorme potencial en café, plátano, cacao, aguacate y otros rubros necesita caminos, riego, asistencia técnica, financiamiento accesible y condiciones para producir o para que producir vuelva a ser un negocio digno para las familias del campo. En ese sentido, también planteó impulsar una política agropecuaria sustentada en dinero abundante, accesible y a bajo costo para los productores. Asistencia técnica integral, modernización de las infraestructuras rurales y un programa de cosecha segura que proteja sus ingresos frente a los fenómenos climáticos, plagas y fluctuaciones del mercado. Apenas día y medio después de regresar al país tras agotar una extensa agenda de más de 2 semanas en Estados Unidos, el presidente de la Fuerza del Pueblo, Leonel Fernández, se trasladará este domingo a San Cristóbal, donde encabezará la juramentación de un grupo importante de dirigentes que se integrará a la organización política. Esta actividad está pautada para las 10 de la mañana en el Polideportivo Club Ciro Pérez y forma parte del proceso de crecimiento y fortalecimiento territorial que desarrolla la Fuerza del Pueblo en diferentes provincias del país. Fernández llegó a la República Dominicana ayer viernes, luego de desarrollar una intensa agenda en Estados Unidos que combinó compromisos académicos e institucionales propios de su condición de expresidente de la República, con actividades políticas, encuentros con la comunidad dominicana en el exterior. También estuvo en Florida, Pensilvania, Nueva Jersey, Nueva York, Massachusetts y Washington, donde participó en encuentros con sectores académicos, políticos y comunitarios, además de encabezar actividades con la diáspora dominicana. Residentes de las comunidades Santana, La Ceiba y Los Montones, todas pertenecientes al Distrito Municipal La Victoria, se lanzaron a las calles la tarde de este sábado en protesta para exigir la terminación de la calle principal, la cual fue iniciada hace 4 años. Wilson Mejía nos trae los detalles.
1: Con carteles en manos y a una sola voz, los comunitarios exigieron la terminación de 1 kilómetro de calle que comunica a todas las comunidades, las cuales, según denuncian, se encuentran abandonadas por las autoridades quienes las iniciaron hace más de 4 años.
2: Aquí habemos 5 o 6 juntas de vecinos unidos todos con un mismo propósito, que es la terminación del arreglo de las calles. Muchas veces no hemos dirigido al ingeniero, no nos hacen caso. Entonces ya es como que estamos cansados de esa situación y queremos que el señor presidente Luis Abinader preste atención a esta comunidad de Santana, Reventón, Lomas Bruce, La Ceiba en sí, La Ceiba Centro, hasta el cruce del Barraco.
3: 4 años en esta situación, acá de aquí es que sale el agua principal de Santo Domingo Norte, Sabana Perdida.
4: Comenzaron este kilómetro de calle de Los Mambruces, La Ceiba, Santana, Reventón. Y como estamos huérfanos de gestores, de políticos, las comunidades decidimos salir hacia la calle a exigir nuestro derecho. Porque pagamos impuestos y por esta vía de ustedes, los comunicadores, los periodistas, le llegue este mensaje al señor presidente Luis Abinader.
1: Otro de los problemas que afecta a los moradores de la zona es la falta de agua. Narraron que tienen que pagar alta suma de dinero por camiones cisterna cada semana.
2: Tenemos situaciones. ¿Qué hacemos nosotros con una calle asfaltada y sin agua? Entonces ese es el llamado principal que nosotros hacemos a las autoridades competentes.
5: Este problema de esta agua aquí tiene 2 años, de que se comenzó la carretera. Pero el problema principal de este principal problema es que esta administración encontró 11 bombas instaladas en el distrito municipal de La Victoria y solamente hay 3 girando.
1: Los manifestantes realizaron un recorrido de más de 2 kilómetros por todas las localidades de la zona y aseguraron que esta es la primera protesta de una serie que llevarán a cabo durante los próximos meses. Wilson Mejía, CDN.
0: La República Dominicana registra en lo que va desde 2026 un total de 22.951 personas que han abandonado el tratamiento contra el virus de la inmunodeficiencia humana VIH, una cifra que ya supera los 22.558 pacientes reportados durante todo el 2025. Recientemente, el director ejecutivo del Consejo Nacional para el VIH y el SIDA, Rafael Enrique González, afirmó que esa situación es preocupante debido a que contribuiría con un aumento superior a los 85.000 ciudadanos contagiados con el virus al día de hoy. Uno de los factores que inciden en el abandono de los medicamentos es el temor de los pacientes a ser identificados cuando acuden a los servicios de atención integral, unidades especializadas en atención del VIH. El miedo a que otras personas descubran su diagnóstico puede llevarlos a interrumpir el tratamiento, con consecuencias para su salud y el control del virus. La doctora Mónica Thurman, coordinadora del programa de prevención de ITS, VIH y hepatitis del Ministerio de Salud Pública, considera que las unidades especializadas no deberían funcionar como espacios exclusivos para personas que viven con el virus. Por otra parte, el sistema de vigilancia epidemiológica reportó 45 nuevas muertes infantiles entre el 13 y el 19 de septiembre del 2026. Con estos fallecimientos, el acumulado del año asciende a 1.403 casos, 5 más de los registrados en el mismo periodo del 2025. Del total de la última semana, 37 correspondieron a neonatos. Se considera muerte infantil al fallecimiento de un nacido vivo, incluyendo aquellos con bajo peso o prematuridad extrema desde las 22 semanas de gestación, según el protocolo de vigilancia de muerte infantil. El Ministerio de Salud Pública afirma ante este escenario que mantiene la vigilancia de la mortalidad materna, infantil y neonatal mediante auditorías clínicas, la revisión de las defunciones y el monitoreo de la calidad de la atención de los servicios en los hospitales. Hacemos una primera pausa y ya regresamos.

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0: Continuamos con más informaciones. La Dirección Especializada de Atención a la Mujer y Violencia Intrafamiliar cumplió esta semana con 130 de las 163 órdenes de arresto recibidas en coordinación con el Ministerio Público, además de realizar 46 detenciones en flagrante delito durante operativos contra la violencia de género e intrafamiliar en distintos puntos del país. Del total de órdenes diligenciadas, 117 estuvieron a cargo de agentes de la entidad, mientras que las 13 restantes fueron ejecutadas por otras direcciones policiales en coordinación con el Ministerio Público. Las 46 detenciones se produjeron durante labores de patrullaje preventivo y en respuesta a denuncias ciudadanas relacionadas con hechos de violencia contra la mujer y conflictos dentro del núcleo familiar. Las acciones estuvieron a cargo del Departamento Operativo de Operaciones de la institución, unidad responsable de diligenciar y dar seguimiento a las órdenes de arresto emitidas por las autoridades judiciales competentes. Familiares de Junior José Díaz Herrera, del sector Rincón de los Viejos, El Carril Adentro, quien habría estado en el naufragio de La Yola ocurrido en días pasados, solicitan esclarecer informaciones sobre su pariente. Expresaron que aún tienen la esperanza de encontrar con vida a su familiar. Los familiares solicitan a las autoridades investigar más a fondo para darle información sobre el joven Junior Díaz, quien era propietario de una peluquería en el sector Villa María y habría sorprendido a sus familiares la noticia de que estaría involucrado entre los supuestos náufragos. El vocero de la Policía Nacional informó este sábado que en las próximas horas darán con el paradero del responsable del asalto en la residencia del comediante y humorista Kenny Grullón, mientras que por vía telefónica la esposa de Grullón indicó que no ofrecerán más informaciones a los medios de comunicación sobre el hecho. Francis Zavala nos tiene el reporte.
1: A pesar de que la familia Grullón Troncoso no quiere ofrecer información sobre el supuesto asalto en su residencia, la Policía Nacional informó que profundiza las investigaciones.
2: Hasta el momento tenemos datos preliminares. Nosotros queremos trabajar este caso de una manera siempre cumpliendo los protocolos, respetando el derecho, en este caso de la víctima, a su privacidad. La persona que penetró a la vivienda, conforme al reporte que tenemos, le amarró los brazos. De cualquier otro detalle ya en el proceso se sabrá.
1: El vocero de la policía, Diego Pesqueira, informó que como parte del proceso, agentes de la Dirección Central de Investigación levantan evidencias para identificar al responsable.
2: Nuestros agentes se entrevistaron con el señor Kenny Grullón, quien les habla, también hizo contacto con él a través de la vía telefónica, y a esta hora del día las investigaciones se encuentran bien avanzadas, reiterando que le daremos una respuesta a este caso apresando al autor.
1: En tanto que la casa donde supuestamente se produjo el asalto al actor y humorista dominicano Kenny Grullón está en venta, CDN visitó el lugar y al momento de nuestra llegada, el señor Grullón se percató de la presencia de la prensa y continuó su marcha, negándose a ofrecer detalles del caso. Francis Zavala, CDN.
0: A propósito de las medidas que ha tomado la policía para enfrentar la delincuencia en los últimos meses y los intercambios de disparos entre la uniformada y los supuestos delincuentes, ciudadanos opinaron a favor y en contra de estos métodos. Wilson Mejía nos trae los detalles.
3: Algunos ciudadanos entienden que los intercambios de disparos no pueden ser la solución ni el método para enfrentar la delincuencia, ya que según ellos, en esos actos se pierden vidas inocentes.
4: Y a través de que han matado a muchos inocentes, hay muchos tigres que se han querido entregar y ellos como quiera le dan para abajo.
5: Bueno, yo nunca le deseo la muerte a nadie, ¿usted ve? No le deseo la muerte a nadie, pero la delincuencia está fuerte. Pero no le deseo la muerte.
6: Ah, hay que corregirle un poco a eso, hay que bajarle un tono, ponerle un 27, no 29.
3: Mientras unos se muestran en desacuerdo con los intercambios de disparos, otros consideraron que la policía debe seguir enfrentando a la delincuencia con mano dura.
7: No, Dicrín está bien, haciendo lo que está haciendo está bien. En matando delincuentes, eso está bien. Porque yo con los delincuentes no voy ni de aquí para ahorita.
8: No, hombre, está bien que sigan disparando y tirando tiros. Eso mantiene bien la gente aquí.
9: Bueno, hasta ahora mismo yo estoy mirando que está actuando bien. Hasta ahora mismo, porque yo veo que están atinando con los tigres. Y la delincuencia está demasiado fuerte.
3: Cabe destacar que solo el pasado mes de septiembre, 37 personas murieron en hechos que la Policía Nacional reporta como intercambio de disparos con agentes de la institución. Esta cifra representa casi una tercera parte de los casos registrados en el país desde el 5 de enero. Wilson Mejía, CDN.
0: Hacemos una pausa y ya regresamos.
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1: Hola, ¿qué tal? Soy Jim Suriel con información importante para todos ustedes. Que las lluvias disminuyan o que el fenómeno se aleje no significa que todos los riesgos hayan desaparecido. Después de una tormenta, evita caminar o conducir por zonas que permanezcan inundadas. Nunca toques cables eléctricos caídos y revisa cuidadosamente las condiciones de tu vivienda antes de restablecer la electricidad. 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Mantener la precaución también es prevención.

0: Seguimos con más informaciones. El Instituto Dominicano de Meteorología informó que el aumento de la humedad y los efectos locales continuarán generando lluvias en varias provincias del país. En el Gran Santo Domingo, las precipitaciones se concentrarán principalmente hacia la zona norte. Las lluvias también incidirán sobre provincias como Santiago, La Vega, Duarte, San Juan, Monte Plata y San Cristóbal, entre otras. Ante las precipitaciones previstas y el riesgo de inundaciones en las zonas de mayor acumulado, 15 provincias se mantienen en alerta verde.
1: Tenemos la incidencia de lo que es una vaguada en varios niveles de la troposfera, que a pesar de que la onda tropical abandonó nuestra área de pronóstico, queda esta vaguada manteniendo un ambiente bastante húmedo e inestable para que vuelvan a ocurrir aguaceros con tormentas eléctricas y ráfagas de viento, principalmente en localidades de Monte Plata, Monseñor Noel, La Vega, Santiago, Santiago Rodríguez, también localidades de Puerto Plata, Valverde, Dajabón, San Juan, entre otras localidades aledañas. Aquí en Santo Domingo las lluvias estarán mayormente concentradas hacia la parte norte, en Santo Domingo Norte, y también hacia localidades de Santo Domingo Este, específicamente la base aérea, San Isidro, y en Santo Domingo Este, la zona de Pedro Brán y zonas aledañas. Mientras tanto, Distrito Nacional, zonas costeras, las precipitaciones serán menos intensas y menos frecuentes que para Santo Domingo Norte. Esperamos que estas lluvias dejen inundaciones, y por esto el Instituto Dominicano de Meteorología mantiene vigente 10 provincias bajo el nivel de alerta meteorológica, que pueden ocurrir crecidas de ríos, arroyos, cañadas, así como también, como dijimos, inundaciones urbanas.
0: Se recomienda a la población mantenerse atenta a las informaciones oficiales y tomar precauciones, especialmente en comunidades vulnerables a inundaciones urbanas y rurales, así como ante posibles crecidas de ríos, arroyos y cañadas. El Banco de Desarrollo de América Latina y el Caribe destinará inicialmente 1.000 millones de dólares a apoyar a las poblaciones más vulnerables mediante la preparación y atención de posibles emergencias ante un posible fenómeno climatológico catalogado como Super Niño en 2026 o 2027. Un episodio de intensidad excepcional que podría provocar graves impactos económicos y sociales en la región. Se apunta que sus efectos pueden frenar el crecimiento económico por las pérdidas agrícolas, ganaderas y pesqueras, los daños a la infraestructura, una menor productividad, las interrupciones de las cadenas de suministro y, por supuesto, el aumento de los precios. Explica un comunicado de la institución que el impacto de este fenómeno será heterogéneo entre los países y territorios, con sequías, altas temperaturas o inundaciones y mayores precipitaciones, por lo que podría ocasionar pérdidas equivalentes al 2% del PIB regional y aumentar la pobreza en 4.8 millones de personas. El encuentro abordará los desafíos asociados al fenómeno del Niño y el intercambio de mejores prácticas para preparar y atender emergencias. Hacemos una pausa y ya regresamos.
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0: aproximada para 18 o 20 personas serán sustituidas por vehículos panorámicos para 55 personas, mientras que el sistema tendrá una capacidad para movilizar hasta 430 pasajeros por hora en cada sentido. La puesta en marcha del nuevo teleférico está prevista para el primer trimestre del 2028, una vez concluyan el montaje, las pruebas técnicas y los procesos requeridos para su entrada en operación. Varias comunidades en la cuenca alta del municipio de San Juan de la Maguana claman por la ayuda de las autoridades ante el estado de abandono de sus caminos vecinales. Miguel Ángel Geraldo nos amplía en la siguiente historia. Mientras tanto, les contamos que un video grabado y difundido en redes sociales muestra el momento en que una multitud apresó y golpeó a uno de dos presuntos ladrones la madrugada de este sábado, momento en que fueron sorprendidos cuando intentaban penetrar a un establecimiento comercial ubicado en el sector Palmarito en Barahona. El joven capturado fue identificado únicamente como alias Pistola, quien habría recibido golpes en distintas partes del cuerpo, así como varias bofetadas que le provocaron una herida en la parte superior del cráneo. Mientras tanto, un segundo implicado, identificado por Pistola únicamente como Rolando, logró escapar de la zona, mientras alias Pistola permanecía amarrado a un poste de tendido eléctrico. Hasta el momento, se desconoce si el detenido se encuentra bajo custodia policial. Pasamos al ámbito internacional y hay alerta roja en Cataluña, España, con riesgo de inundaciones por fuertes lluvias y un mini huracán. Una mujer de 102 años ha fallecido y unas 90 personas han sido rescatadas en madrigueras tras una riada que dejó 142 litros por metro cuadrado. Las lluvias continúan este fin de semana y el domingo podría formarse una dana en el oeste peninsular de este país. Vamos a ver.
1: Las intensas lluvias han provocado riadas repentinas en las regiones del centro, sur y el este de España. La lluvia ha dejado las calles inundadas, con vehículos varados y residentes atrapados en sus casas. Los medios españoles informaron de la muerte de una mujer de 102 años en Castilla-La Mancha. Otras 90 personas fueron rescatadas por los servicios de emergencia el viernes. La fuerza de los aguaceros dejó las calles completamente sumergidas y cortó varias vías de acceso importantes a madrigueras, provincia de Albacete. En algunos lugares se registraron 150 milímetros o más de lluvia en tan solo 6 horas, y es posible que las precipitaciones totales sean aún mayores en algunas zonas de Castellón y Valencia. Algunas zonas del este de España se encuentran bajo alerta roja por lluvias. El fenómeno meteorológico conocido como dana se produce cuando el aire frío de las capas altas se desplaza sobre el aire cálido y húmedo de la superficie. Ha alimentado estas violentas tormentas eléctricas de movimiento lento cerca de la costa este de España. Se espera de nuevo tormentas intensas acompañadas de granizo en determinadas regiones, el sistema ibérico, la sierra sureste y los Pirineos.
0: Miles de personas convocadas por el sindicato de inquilinas han salido este sábado a las principales calles y ciudades de España para reclamar soluciones a la crisis de la vivienda y con la mira puesta en convocar una huelga general. Vamos a ver.
2: Miles de personas convocadas por el sindicato de inquilinas han vuelto a las calles este sábado en decenas de ciudades del país para reclamar soluciones a la crisis de vivienda y con la mira puesta en convocar una huelga general.
3: ¡Fuera buitres de nuestros barrios! ¡Fuera buitres de nuestros barrios!
4: Los verdaderos invasores son los inversores, no son los migrantes, no son las personas trans, no son las feministas, los jóvenes o los pensionistas, son los que viven a nuestra costa, son los que usan nuestra vida para hacer negocio, y vamos a acabar con ellos desde abajo con la huelga general.
2: Madrid ha sido el buque insignia de las protestas, con 500.000 de personas según sus organizadores y 70.000 según la delegación del gobierno, que han abarrotado la plaza de Cibeles. La protesta ha reunido a manifestantes de todas las edades para reclamar una vivienda digna y asequible.
5: Esto afecta a todo el mundo, ni izquierda ni derecha. No podemos seguir manteniendo este nivel de vida las personas que están alquiladas o que necesitan una vivienda. Hay que tomar soluciones ya.
6: Tenemos que salir todos, independientemente de las edades y los colores y las visiones, para construir pues una sociedad y sobre todo un país donde vivamos mejor.
7: Es un derecho fundamental que está en nuestra Constitución.

0: Ni ahora mismo ni el Poder Ejecutivo ni el Legislativo son capaces de que ese derecho llegue a todas las personas.
1: Manifestaciones que se han repetido en más de 50 ciudades, entre ellas Santander, Santiago de Compostela, Palma de Mallorca o Valencia. En esta última, con disturbios al final de su recorrido, que se saldaron con 9 policías heridos y una persona detenida. En Barcelona, las movilizaciones han sido suspendidas debido a las adversas condiciones meteorológicas. Inestabilidad que no desanima a quienes participan en las acampadas, que también se han extendido ya por varias ciudades del país, como Barcelona, Oviedo o Sevilla. En la madrileña Puerta del Sol, los manifestantes afrontan ya el séptimo día de protestas.
2: Cambiamos de tema porque les traemos todos los detalles de la apertura de la Liga Dominicana de Fútbol. Nestalí Ruiz nos trae todo esto en las deportivas. Adelante.
3: El Atlético Vega Real consiguió una importante victoria 1-0 sobre OIM gracias a un gol de último minuto de Julio Rosario. Esto ocurrió el sábado por la tarde en el inicio de la jornada 9 de la Liga Dominicana de Fútbol en su torneo Apertura. Fue un partido de ida y vuelta que mantuvo la emoción hasta el pitazo final. El encuentro fue celebrado en el Estadio Panamericano. Ambos conjuntos generaron ocasiones de peligro durante el encuentro y los porteros tuvieron que emplearse a fondo para mantener el marcador igualado. Con este resultado, La Vega suma su tercer triunfo consecutivo y alcanza 16 puntos en la clasificación. En el otro encuentro de la fecha, celebrado en Puerto Plata, Atlántico y Jarabacoa empataron a 2 tantos. La jornada 9 sigue este domingo con la visita de Moca FC a Salcedo FC y Delfines recibiendo a Cibao en el Parque del Este. Ambos partidos serán a las 4 de la tarde. Neftali Ruiz, Deportes CDN.
2: Aquí concluimos nuestra emisión informativa. A ustedes, como siempre, muchísimas gracias por acompañarnos. Y recuerda que puede ampliar estas y otras informaciones a través de nuestros canales digitales.
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4: En CDN Radio, la hora 8 de la noche. 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